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Hola, bienvenido. Me presento para que nos conozcamos. Mi nombre es Fernanda Dambrine. Estoy aquí ahora en la radio. Vos y yo tenemos una noche especial. Un encuentro especial. Aquí en Costa Paraná 88.1, frecuencia modulada. Hasta las 24. Qué placer que estés allí. Compartiremos música y un instante de nuestras vidas juntos en Hablemos Esta Noche.

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Mi nombre es Darío Verón y junto a un gran equipo te vamos a informar, te vamos a noticiar de lo que sucede en la agrobioindustria de nuestro país y también del mundo. Pero la información nos lleva a nuestra provincia, a Entre Ríos. En el litoral entrerriano, la presencia del murciélago vampiro Desmodus rotundus dejó de ser un fenómeno aislado para convertirse en un problema estructural. Desde hace al menos 2 años, productores de Colón y Concordia detectan colonias con cientos de ejemplares que, con sus mordeduras, afectan gravemente la producción ganadera y amenazan con desatar un conflicto sanitario mayor. Los especialistas del SENASA advierten que es necesario actuar con urgencia, pero las gestiones se frenan en Buenos Aires, donde se exige esperar a que aparezca la rabia. Mientras tanto, los animales sufren pérdidas productivas considerables. Cada mordedura puede significar entre 15 y 90 kilos menos de ganancia en los novillos, con costos que oscilan entre 45 mil y 270 mil pesos por ejemplar. El sangrado, el dolor y el estrés provocan anemia crónica, caída en el consumo de alimento y hasta 4 litros menos de leche por día en las vacas. Los ganaderos aseguran que ya se han detectado más de 20 colonias, algunas con hasta 300 murciélagos, incluso dentro del Parque Nacional El Palmar. El método de control existe: capturar ejemplares y aplicarles una pasta vampiricida que luego se transmite al resto de la población, pero la autorización sigue sin llegar. Si esperamos a que aparezca la rabia, será demasiado tarde, repiten los productores. Hoy el flagelo ya está instalado y las pérdidas son reales. La demanda es clara: que las autoridades nacionales comprendan la magnitud del problema y habiliten de inmediato las acciones de prevención y control. Porque en Entre Ríos, la ganadería no puede darse el lujo de seguir perdiendo sangre, kilos y futuro.

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1: En Entre Ríos marcha la carrera para trillar más de 1,2 millones de hectáreas con soja. La superficie cultivada con soja de primera en la provincia de Entre Ríos en el ciclo 2025-2026 abarcó 416.000 hectáreas, según reportó el sistema de información de la Bolsa SER. Hasta el momento se ha cosechado el 15% equivalente a 62.400 hectáreas. En comparación con la campaña pasada, se observa un retraso de 35 puntos porcentuales. En Brasil, el plan es importar menos arroz argentino y uruguayo. En el Congreso de Brasil se está tratando un proyecto legislativo que propone restringir las importaciones de arroz, lo que generaría, en caso de aplicarse, un importante perjuicio para los exportadores argentinos y uruguayos del cereal. El mercado está alcista y con compradores que buscan cubrirse. El mercado global de granos atraviesa una nueva fase de volatilidad, con el trigo como principal protagonista. La escalada del conflicto en Irán, con señales de mayor duración y estancamiento en las negociaciones, volvió a tensionar los mercados energéticos, elevando el precio del petróleo y reintroduciendo una primera bélica en los commodities agrícolas. Picudo Negro amplía su radio de acción y ya hace daño en Santa Fe. El picudo negro de la vaina de la soja es una plaga que, en los últimos años, mostró un avance sostenido en distintas regiones productivas del norte argentino. Su presencia fue reportada en el Sistema Nacional de Vigilancia y Monitoreo de Plagas y resulta de interés conocer el avance de esta plaga. Sin acuerdo para distribuir la nueva cuota del Mercosur a Europa, las negociaciones entre los cuatro países del Mercosur no están logrando un consenso sobre cómo distribuir la nueva cuota de carne vacuna lograda en el reciente acuerdo comercial con la Unión Europea, que llegará en 2031 a 99.000 toneladas equivalente con hueso, unas 75.000 sin hueso. Las charlas siguen, pero los acuerdos están lejos por ahora. Avisan que mayo cerrará con pocas lluvias. De todas formas, el inicio de la fina se defiende bien con las reservas, al menos así lo marcan los analistas de la Bolsa de Cereales de Entre Ríos. Indican que se posicionan en valores adecuados y óptimos, luego de que las lluvias no repitieron la abundancia que se había consolidado en la primera parte del mes. En el clúster del pecan celebran resultados de su último encuentro. La jornada anual de clúster del pecan reafirmó su propósito de acercar conocimiento técnico, criterios de decisión y experiencias reales que permitan mejorar resultados productivos. Hubo participación de 250 asistentes provenientes de 10 provincias argentinas y delegaciones de Brasil, Uruguay, Perú y México. Operadores describen como caos logístico a los accesos terrestres al puerto de Rosario. En el marco del primer Congreso de Puertos Privados, referentes del sector advirtieron sobre los cuellos de botella que hay en infraestructura y logística y coincidieron en la necesidad de avanzar con inversiones para mejorar la competitividad. Concordia exporta miel natural a Europa sin pagar aranceles. La producción de miel de Entre Ríos concretó un hecho histórico para el comercio exterior provincial, luego de realizar desde Concordia el primer embarque hacia Europa sin pagar aranceles. Identificaron en la Argentina un virus que solo estaba en Japón. Un equipo de investigación caracterizó por primera vez en la Argentina el virus del mosaico necrótico del arroz, RNMB, por sus siglas en inglés, reportado solo en Asia. El hallazgo fue confirmado mediante técnicas de metagenórica y secuenciación de alta precisión a partir de muestras recolectadas en Corrientes.

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11: El presidente de Confederaciones Rurales Argentinas, Carlos Castagnani, encabezó la apertura de una nueva edición de Jonagro con un fuerte discurso en defensa de la producción, el interior productivo y las instituciones del país. Frente a dirigentes rurales, autoridades nacionales, gobernadores, legisladores y representantes de la mesa de enlace, dijo lo que ahora compartimos.
12: La verdad que, bueno, presidente de Rurales, de Confederaciones, muchas gracias a las autoridades por acompañarnos, a Sergio Iraeta, que es nuestro interlocutor. Realmente también quiero agradecer a la Bolsa de Cereales de Buenos Aires, en la figura de su presidente, Ricardo Marra, que siempre nos brinda este lugar para realizar Jonagro. En este momento queremos evocar la reciente pérdida que hemos tenido como entidad. Hace muy pocos días, muy poco tiempo, falleció un ex presidente de Confederaciones Rurales de Argentina, Jorge Chemes, y también un integrante de la Confederación de Corrientes, un amigo, Martín Bruso. Dos dirigentes ejemplares, pero más que nada, dos seres humanos implacables. Y yo les voy a pedir, porque sé que les gustaría, que los recordemos con un respetuoso aplauso. Es imprescindible analizar el presente de nuestro país con responsabilidad, pero también con una mirada global. El mundo atraviesa una etapa de profunda inestabilidad, marcada por conflictos geopolíticos, tensiones económicas y guerras que están dejando consecuencias dramáticas, especialmente la pérdida de vidas humanas. Frente a este escenario es necesario que los gobiernos y actores centrales de la comunidad internacional redoblen los esfuerzos en pos de la paz y de los acuerdos. Porque no hay desarrollo posible sin estabilidad y no hay estabilidad posible sin paz. En nuestro país enfrentamos desafíos profundos: la consolidación del equilibrio fiscal, la continuidad del proceso de desinflación, el crecimiento económico, la mejora de la calidad de vida de millones de argentinos, la educación, la seguridad, el fortalecimiento de la economía, la lucha contra la corrupción, la tolerancia, el respeto institucional y la infraestructura básica que permita desarrollar todo el potencial productivo del país. Son razones más que suficientes para comprender que estamos atravesando un proceso que no debe detenerse. Por el contrario, necesita continuidad, compromiso, responsabilidad de todos, especialmente de la dirigencia política, pero también de cada ciudadano dispuesto a aportar a la construcción de una Argentina mejor. Por eso acompañamos con convicción la decisión de avanzar en el ordenamiento del Estado, en la modernización y en la eficiencia y el fin de los privilegios. Terminar con la burocracia, ordenar las cuentas públicas y cerrar definitivamente espacios de corrupción no son solamente objetivos administrativos, son condiciones indispensables para liberar el enorme potencial productivo de nuestro país y recuperar la confianza en las instituciones. El debate mediático vacío no resuelve los problemas de la gente. Por el contrario, deteriora las instituciones, profundiza divisiones inconducentes y aleja las soluciones. Desde CRA elegimos apartarnos de ese ruido para enfocarnos en lo verdaderamente importante: trabajar por resultados concretos y reales para nuestros productores agropecuarios y para todo el interior productivo. Pero dialogar no significa callar ni relativizar diferencias. Significa tener la madurez y la responsabilidad de plantearlos con firmeza dentro de un marco de respeto, confianza y vocación de construcción colectiva. Porque el futuro no se construye desde la imposición ni desde los agravios. Se construye desde el acuerdo y desde la capacidad de encontrar objetivos comunes. Y quienes confunden diálogo con debilidad, le decimos con claridad: dialogar no es claudicar. Dialogar es entender que sin consenso no existen transformaciones profundas ni política de largo plazo capaces de sostenerse en el tiempo. Y ese país se construye fortaleciendo lo que funciona, corrigiendo lo que está mal y sosteniendo aquello que ha demostrado valor a lo largo del tiempo. Por esos valores, la ratificamos el acuerdo Mercosur-Unión Europea, fruto de décadas de trabajo y negociación. Asimismo, destacamos el acuerdo comercial con los Estados Unidos. Estos avances demuestran que la inserción internacional no debe ser una consigna, sino una política de Estado sostenida en el tiempo. Hoy escuchamos responsables de tres organismos fundamentales para el presente y el futuro del sector agropecuario. No son estructuras burocráticas ajenas al productor, son instituciones estratégicas, construidas durante décadas con esfuerzo, conocimiento y trabajo conjunto. El INTA es una herramienta central para la innovación, el desarrollo y la transferencia tecnológica en todo el territorio nacional. SENASA es el garante de nuestro estatus sanitario y la confianza que Argentina ha sabido construir en los mercados internacionales. Y el INACE tendrá un rol determinante en uno de los grandes desafíos que tenemos por delante: construir una ley de semilla moderna, equilibrada y duradera. Venimos con vocación de diálogo y consenso, dispuestos a acercar posiciones, pero también con una convicción clara e irrenunciable, que es defender los derechos de los productores. La Argentina tiene tierras privilegiadas y un interior productivo que no se detiene, pero ese potencial seguirá limitado mientras no resolvamos una deuda histórica que es la falta de infraestructura. Por eso vemos con expectativa la licitación de Hidrovía y especialmente nuestras rutas, hoy en muchos casos totalmente deterioradas, al igual que los ingresos a nuestros puertos, en algunos casos intransitables. Acompañamos la licitación del Belgrano Cargas, una herramienta clave para reducir costo logístico y fortalecer el desarrollo del interior productivo. En materia de seguridad, desde CRA hemos realizado importantes aportes en el Congreso de la Nación y participamos activamente en la Mesa Nacional de Seguridad. También realizamos aportes concretos para modernizar la legislación laboral y avanzar hacia una mayor registración, generando condiciones que promuevan el empleo formal y protejan tanto a trabajadores como a empleadores. En ese sentido, es necesario dar una señal clara frente a quienes fomentan la industria del juicio, afectando la competitividad y el desalentado de la generación de empleo. Necesitamos, además, una obrera que funcione correctamente. Miles de trabajadores rurales y sus familias merecen una cobertura de salud eficiente, previsible y a la altura de las circunstancias. Participaremos activamente en el debate sobre la ley de tierras, defendiendo un principio fundamental: que los productores argentinos tengan las mismas reglas y condiciones que cualquier inversión extranjera. En materia tributaria, sostenemos un reclamo histórico e irrenunciable: la eliminación definitiva y total de los derechos de exportación, mal llamado retenciones. Valoramos los esfuerzos realizados y las medidas adoptadas, pero necesitamos una hoja de ruta previsible y definitiva hacia su eliminación total. Pero las retenciones no son la única carga que asfixia a la producción. En muchas provincias, ingresos brutos ya iguala o incluso supera ese peso fiscal. Las necesidades fiscales deben mirar más al gasto improductivo y menos en ahogar la actividad genuina que crea empleo, ingresos y exportaciones. Y en esa transformación debe ir acompañada por una justicia más ágil y eficiente. Hoy discutir la legalidad de un impuesto o una tasa puede demorar 15 o 20 años, mientras el productor sigue soportando cargas indebidas. Siempre bregamos por la división de poderes y también en pos de una justicia independiente. Cuesta mucho entender las investigaciones externas y también extremas, la causa que no se resuelve. Por tal motivo, hoy el descrédito de la justicia es notable, amplio y medible. Es tiempo que quienes la ejercen la ahorren y que podamos confiar plenamente en la seriedad, imparcialidad y velocidad de sus sentencias. En la edición pasada señalábamos la importancia del proyecto de ficha limpia como una iniciativa que trasciende lo legislativo y responde a una demanda profunda de la sociedad argentina. Sostenemos que la política debe estar al servicio de la ciudadanía y de la ética pública. Debe ser un principio rector e innegociable en el ejercicio de la función. Bienvenido, gobernador. También dijimos entonces que ese proyecto debía ser acompañado por la totalidad de las fuerzas públicas. Hoy existe una nueva oportunidad para avanzar en ese sentido y dar una señal clara de compromiso institucional. Señores legisladores, ficha limpia debe ser votada por unanimidad. En Jonagro, el año pasado elegimos como consigna una frase nacida en la Sociedad Rural de Puerto San Julián, que decía, ¿cómo no seguir luchando si nuestro corazón está en el campo? Y hoy esa frase tiene más vigencia y fuerza que nunca. No entendemos, no aceptamos y no consideramos justo que ciertos sectores ambientalistas extremos pretendan instalar la idea de que la Patagonia no tiene futuro productivo.
11: 74 jóvenes años cumple Cooperativa La Ganadera y por esa razón dialogamos con el presidente del Consejo de Administración. Hablamos del señor Fabián Lechner, hablamos de la actualidad, hablamos del futuro de la institución y esto nos decía.
13: Estamos en las instalaciones de la Cooperativa General Ramírez, La Ganadera como se la conoce, y con un evento que realmente es trascendental. Son sus primeros 74 años de vida y estamos hablando con el presidente de la institución, el señor Fabián Lechner, a quien le damos los buenos días.
14: Hola Darío, bueno, buenos días para vos y para toda tu audiencia de Energía Productiva y bueno, la verdad que contento hoy por ser parte de este proceso de muchos años dentro de esta querida cooperativa que arrancó con productores ganaderos y bueno, hoy se ha diversificado muchísimo y bueno, me toca estar al frente y bueno, la verdad que bueno, se acerca a celebrar sus 74 años dentro de este movimiento, ¿no?, cooperativo, que es en general en la provincia importante.
13: Muy importante, estamos hablando de una de las cooperativas que está en el podio a nivel provincial y que suena muy fuerte a nivel nacional, sobre todo en el tema ganadero, es referente de eso es indiscutible. Fabián, ¿cómo se encuentra la cooperativa en estos 74 años próximos a celebrarse?
14: No, creo que es una cooperativa muy consolidada, como vos lo dijiste, principalmente en la parte ganadera, pero también en los distintos servicios que ofrece al asociado, y bueno, y una cooperativa, por supuesto, con una situación de país donde uno tiene que adaptarse a los momentos, en mucha reestructuración, analizar con márgenes mucho menores, donde la cual, bueno, uno tiene que ir adaptándose también a estos momentos, y bueno, la verdad que sí, decirlo, por lo menos nos viene acompañando la producción en cosecha, que también eso ha ayuda por lo menos a paliar un poco la otra parte, el costo que se tiene y bueno, y los márgenes que se tienen en todas las actividades. Nosotros en ganadería también siempre teníamos una ganadera de 100.000 cabezas y bueno, el año pasado hicimos más de 120.000, ya en 2 años, y bueno, y ahora creo que venimos muy bien, entonces de vuelta con lugares con remate muy bueno, María Grande, por ejemplo, es una zona de que la verdad que ha ido creciendo, y bueno, tenemos La Paz, y bueno, ni hablar de Villa Guay, que es algo nuevo, que lo estamos cada vez potenciando cada vez más, y lo que es acá en Ramírez, por supuesto, siempre con remates muy buenos. Eso hace también que el compromiso y el trabajo tanto de los productores asociados, clientes, y bueno, también todo el trabajo de nuestra estructura que tenemos dentro de la cooperativa, de colaboradores, que hace que bueno, sea una cooperativa fuerte, consolidada, con muchos proyectos, que bueno, por ahí a veces se pasa mucho tiempo acá adentro dedicándole al Consejo de Administración porque siempre surgen muchos proyectos y cosas para hacer, que eso es bueno para una institución. Y hablemos también no solo de lo comercial, sino también lo institucional, es una cooperativa creo que a nivel país muy consolidada y con mucho trabajo. También eso es importante, porque para nosotros el cooperativismo no es solo lo comercial, sino también lo institucional.
13: Fabián, vamos a hablar un poquito de ganadería antes de pasar al tema de proyectos y lo que han venido haciendo durante este último periodo. Vamos a hablar de lo que ocurrió este último mes, que hubo una retracción tanto en el consumo interno sobre todo. ¿Cuál es el análisis que vos hacés? ¿Si esto es algo coyuntural o vino para quedarse?
14: No, ojalá que no vino para quedarse, sino por ahí algo coyuntural, como lo decís. También en lo interno uno ve también, bueno, lo que se habla en todo lado, que la micro, ¿no es cierto?, el salario, está difícil en todo lado, como recién hablaba, también hoy los costos y los márgenes han hecho que los márgenes se han achicado mucho y bueno, eso hace que por ahí el consumo sea uno de los factores de la cual también haya caído el consumo interno y bueno, y también bueno, los precios, ojalá se empiece a mejorar, bueno, hay mercados todavía de esta libertad, hecho que también pensemos que hace un año, más de un año que venimos muy bien ganadería, que han reapuntado, gracias a Dios, también es un proceso, hace falta hacienda, hace falta cabeza, no nos olvidemos que venimos de muchísimos años tirado la hacienda, es una parte productiva donde lleva mucho tiempo recuperarlo, no es tan fácil y el productor de a poco ha ido con estos precios de estos últimos tiempos mejorando, incorporando genética y todas esas cosas, bueno, ojalá no retrocedamos en esa parte porque le ha hecho muy mal al país todo años donde la cual hemos perdido capacidad de productividad dentro de un sector importante para el país. Lo veo por ese lado, ojalá se pueda empezar a la micro a reactivarse mucho más, donde también hace que el consumo interno empiece a mejorar. Hay que entender que, yo el otro día lo decía en una nota, se han sumado otros factores como cerdo, pollo dentro de la cadena y bueno, también son otros consumos que son mucho más cortos los plazos también de la producción de hacerlo, que lleva mucho menos tiempo, que la ganadería es un proceso mucho más largo, bueno, eso también tiene que tener un valor. El productor ganadero en los últimos años ha estado muy tirado y ahora que está viendo un número importante, un número dentro de trabajo razonable, excepto este último mes que ha bajado, ha ido mejorando su productividad, ¿no?
13: Sí, yo creo que esto va a dar un vuelco a partir de este mes precisamente, ya que a partir del primero de mayo se abrió en el mercado común europeo al convenio con el Mercosur, y esto sin lugar a dudas, lo decía Víctor Tonelli, no lo decía Darío Verón, que va a redundar en beneficio de la producción ganadera en general, y esto nos obliga, y es importante destacarlo, a comentar el trabajo que vienen haciendo ustedes desde la cooperativa La Ganadera todos los años, Fabián, vos, los anteriores presidentes, trabajando sobre el tema genética. Estamos hablando de esos remates, grandes remates de reproductores que ustedes organizan, aquí en la localidad de Ramírez, en La Paz, lo que le brinda la posibilidad al productor de comprar y adquirir la misma genética que se ve en Palermo, con los precios de acá, y también al alcance de la mano, siempre con sistemas financieros de acuerdo a las circunstancias, ¿no? Porque hay que destacar eso, que se viene trabajando en forma, muy, muy potente, ¿no? Porque todos los años el equipo de trabajo que ustedes han formado viene consolidándose en que es el productor y concientizando al productor de la importancia de invertir en genética. Para mí ese es un tema importantísimo porque estamos hablando de que en el mercado común europeo no van a ser las mismas condiciones que el mercado interno nuestro. Y eso yo creo que va a favorecer a los productores que entendieron que el negocio está en apostar, pero a la genética.
14: Sí, sí. Hablar de ganadería y acá que nos gusta mucho la cooperativa, hay muchísimo, mucho por hacer. Nosotros lo hemos visto en el último remate de reproductores que se hizo en Ramírez, donde veíamos las dos cosas, el entusiasmo y la gana del productor de comprar ese toro, ese reproductor. Lo vimos los precios y lo vimos también de los caballeros que cada vez van mejorando su genética y el valor que también obtuvieron para eso. Eso significa que eso es incorporar mucho más genética dentro del sector donde está la cooperativa. Bueno, también las herramientas ahora también para los 74 años, bueno, en el remate de televisado también, proyectando también, buscando herramientas con los bancos, es un trabajo que se viene haciendo todos los años, ya se está trabajando para los remates de reproductores también, buscando todos esos beneficios que le podemos dar al productor. Y no quiero también dejar de no decirlo, también todo ese trabajo que se está haciendo tranquera adentro con el productor, que también hay mucho para hacer con nuestra parte técnica. Ahora nosotros también hemos abierto en estos últimos años a la cooperativa a estar mucho más cerca del productor asociado. Estamos asociando muchos productores porque también le hemos volcado una parte del ejercicio en los beneficios directos hacia el asociado y eso ha hecho que ha traído muchos nuevos asociados. Eso implica muchísimo más trabajo puertas adentro y con el asociado en el territorio. Y bueno, y eso también es un trabajo que queremos ir mejorándolo. Estamos lanzando un montón de proyectos ganaderos, donde la cual de la parte técnica acercarse más al productor y brindarle herramientas para mejorar su producción. Bueno, acá en el campo Pilar, que fue también una de las cosas que fuimos innovando, este campo que lo adquirimos, que es una sociedad junto con productores, hoy tenemos 25 productores y todavía sigue abierto, si algún productor asociado quiera hacerse de un capital, también son herramientas valiosas de la cooperativa, y dentro de eso hacer este proyecto que estamos ya a poco de empezar a alargarlo, donde bueno, un proyecto de recría asociativo con productores. Buscamos un montón de herramientas y tratamos que la cooperativa sea el sostén y la parte para que el productor también, el que quiera apostar y estar dentro de estos sistemas, que no es fácil, yo digo como productor, a veces nos cuesta abrirnos el juego, donde si uno lo ve en el mundo global, muchísimas formas de asociativismo que se ven o de grupos que trabajan en conjunto para hacer una más eficiente y en escala, bueno, un poco de esas cosas de las que estamos haciendo, que ojalá se sumen muchos productores, esto el proyecto Recría, a veces el productor tiene la vaca, tiene el ternero, después vende el ternero porque no sabe por ahí, no tiene los tiempos, a veces la parte personal para hacer la recría, bueno, tiene la posibilidad que, bueno, vende un ternero, se le puede hacer un buen precio por su ternero y eso lo puede seguir apostando haciendo una recría en un trabajo en conjunto con que en escala da otro número. Bueno, esos son los proyectos que por ahí hablamos de la parte ganadera. Después me queda toda la otra parte, ¿no?
13: Pero sí. Bueno, pero yo creo que ese proyecto de asociativismo, ustedes son los directivos de la cooperativa, tienen la oportunidad de recorrer distintos lugares del país y del mundo, y esto, traer esto acá a un país donde somos todos, me considero así también, muy individualistas, es un proceso. Y bueno, pero están dando el puntapié inicial, que eso es lo que se necesita. Ahora, Fabián, si te parece, vamos a hablar de los proyectos que han concretado y lo del futuro, que obvio, eso es importante, porque decimos 74 años, del 74, del 75, hay nada. Y obviamente eso, yo me imagino que el año que viene, si es bien, esta semana que se viene, va a ser una semana muy intensa de actividades relacionadas con los 74 años de la cooperativa, podemos ya empezar a dilucidar un futuro, yo creo que brillante, para los 75.
14: Sí, bueno, sí, la verdad que sí, estamos con proyectos, bueno, muy interesantes, lo hemos mencionado ya en la asamblea, bueno, la fábrica de balanceado, que también estamos ahí, tenemos que hacer en junio tal vez una inauguración, porque la verdad que fue un proceso un poco largo hasta que pudimos terminar, pero bueno, está en funcionamiento ya hace unos meses y está trabajando muy bien. Esto es en Asencamp, que le ha dado muchos beneficios al productor de la zona, principalmente en grano. Nosotros lo hemos visto también en el acopio en Asencamp, porque volcamos un poco al productor. El dar valor agregado siempre termina dándole el beneficio al productor. La cooperativa lo hace mucho en las distintas zonas que está, y esto, al darle valor agregado, ha hecho que también el acopio en Asencamp ha mejorado, principalmente el maíz, ha crecido, y bueno, ahí vemos los resultados, lo que significa también para el productor todas estas inversiones, porque a ver, creo que las cooperativas, si bien tenemos que trabajar para el asociado como lo estamos haciendo, también tenemos que reinvertir, porque eso se devuelve de alguna u otra forma. Bueno, en Villaguay ya están haciendo movimientos de suelo y todo, ya lo comenté el año pasado, nosotros compramos un lote de 6 hectáreas ahí entre el cruce de la ruta 18 y la 6, donde bueno, actualmente estamos ahí con un alquiler de la feria de Cinco Bocas, y bueno, para nosotros era un alquiler, y bueno, a futuro ya estamos instalados en la zona, con remates interesantes, que se puede ir mejorando, por supuesto, en una zona nueva donde de a poco uno se va insertando. Bueno, ya estamos arrancando con una nueva feria. Algo para los tiempos que estamos, es decir, una nueva feria, donde hay muchas que están paradas. Pero bueno, nosotros como cooperativa, la verdad que trabajamos muy bien en todas las ferias donde estamos. Y bueno, en una zona donde queríamos apostar. Y es un terreno importantísimo, porque es una zona muy visible, donde también el día de mañana estarán muchos más de los servicios de la cooperativa. Hoy arrancamos una ganadería y bueno, ojalá que este proyecto para los 75 años ya esté funcionando o cerca. Y bueno, eso por un lado. Y por otro lado, bueno, como comenté recién un poco también, lo de la parte de toda esta ganadera, que ya hemos estado con algunos productores los otros días también, ya en algunas charlas con productores, ya contando de todos estos proyectos, para el que quiera por ahí ir participando de estos proyectos con la cooperativa, que son importantes, la parte ganadera. En el pueblito está, empezó, arrancó con maíz a funcionar, la planta de la zona de Don Cristóbal Primera, pueblito. Bueno, ahí también es un desafío muy, en algunas charlas con productores, ya contando de todos estos proyectos, para el que quiera por ahí ir participando de estos proyectos con la cooperativa, que son importantes, la parte ganadera. En el pueblito está,

0: Gira Gira de Discépolo, Lisette Grosso. Este clásico de Discépolo, donde esta niña se acompaña en el piano y canta. Hoy Lisette tiene 19 años, pero los temas que le traje, que son tres, después le voy a hacer escuchar el otro, están grabados cuando tenía solo 12.
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1: 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La literatura a veces fue dura con el tango, pero ni Borges pudo resistirse a la milonga.

Flor de Montserrat, Santini y del Campo, Rodolfo Biaggi. Hermosa milonga, aunque poco difundida.

0: Milonga Madre de Zitarrosa por el propio Alfredo Zitarrosa. Mis oyentes saben que me gusta Zitarrosa como cantor y sobre todo como persona, que fue hombre que sufrió exilio y cárcel por sus ideas, terminó su vida sin odios, sin revanchas. Además, nuestro cuentito de hoy, escrito por otro grande uruguayo como fue Eduardo Galeano, está referido a él.
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1: La vi llegar, Franchini y Centella, armando cupo con Alberto Morán. 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Hermosos los versos de Julián Centella, que era italiano y lo apodaban el hombre gris de Buenos Aires.

0: La vida es rosa, de Edith Piaf, Lisette Gross. No, amigos, no me equivoqué. Este es un programa de tangos, pero le traje este regalito adicional, que es un pedacito de este tema de Edith Piaf, mundialmente famoso, con Lisette cantando en francés.
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0: Cuando Alfredo Zitarrosa murió en Montevideo, su amigo Juseca subió con él hasta los portones del paraíso para no dejarlo solo en esos trámites. Cuando volvió, Juseca nos contó lo que había escuchado. San Pedro, que es el portero, preguntó: nombre, edad, oficio. Cantor, dijo Alfredo. El portero quiso saber: ¿cantor de qué? Milongas, dijo Alfredo. San Pedro no conocía. Le picó la curiosidad y mandó: cante. Alfredo cantó una milonga, dos, 100. San Pedro quería que aquello no acabara nunca. La voz de Alfredo, que tanto había hecho vibrar los suelos, estaba haciendo vibrar los cielos. Y Dios, que andaba por ahí pastoreando nubes, paró la oreja. Contó Juseca que esa fue la única vez que Dios no supo quién era Dios.

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Idilio Trunco, Blois y Marino Alberto Castillo. La voz de Castillo con Tanturi para este vals muy lindo.

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0: pedacito de cielo, Franchini, Stamponi y Espósito, Roberto Goyeneche. El espacio más solicitado del programa, con el único vals grabado por Goyeneche. Fue un éxito importante, sobre todo por la curiosidad, ya que no era el tipo de temas que le gustaban a él. Sin embargo, hizo una verdadera creación.
1: 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Y un día como hoy,

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fuimos Dames y Mansi, Virginia Luque. Este 3 de junio hará 12 años que nos dejó Virginia Luque, que se llamaba Violeta Mabel Domínguez. Había nacido en Buenos Aires el 4 de octubre de 1927. Se la conoció como la estrella de Buenos Aires. Su papá era sastre de la famosa Sastrería Muñoz, aquella de donde un peso vale dos, ¿se acuerdan? Un amigo le avisó que necesitaban una nena para un pequeño papel en el Teatro Liceo y allí se inició cuando solo tenía 11 años. Debutó muy joven en teatro con Francisco Canaro, La Canción de los Barrios, en 1946, y en cine en 1943, dirigida por Francisco Mujica en La Guerra la Gano Yo, donde también actuaba Pepe Arias.

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El Adiós, Pacheco Huergo y San Clemente, Virginia Luque. A partir de allí hizo Se Rematan Ilusiones en 1944, allá en los 70 y tantos en 1945, El Tercer Huésped en 1946, El Hombre del Sábado en 1947, Un Tropezón Cualquiera Da en la Vida en el 49 y Juan Tenorio en el mismo año.

Desencanto, de Discépolo Virginia Luque. En 1950 es convocada por Manuel Romero para la película La Historia del Tango, con el actor Fernando Lamas, su papel más importante del momento. A partir de este film, el cine le roba gran parte de su vida.

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Martirio, de discípulo Virginia Luque. Filmó alrededor de 30 películas, muchas de ellas en el exterior. La última que hizo fue una participación especial en Los Chicos Crecen, en 1974, con Luis Andrini. Vivió unos años en el Caribe, donde además de hacer cine, actuó en televisión. En Buenos Aires se convierte en vedette, se incorpora al espectáculo de revista como cabeza de compañía contratada por Carlos Petit. En 1946, en la obra La Canción de los Barrios, Francisco Canaro le hace cantar un tango, Si tú me quisieras, con letra de Ivo Pelay. Y nunca más dejó de cantar tango.

0: el patio de la Morocha, Mores y Cátulo, Virginia Luque. Como dije, un 3 de junio de 2015 nos dejó cuando tenía 86 años. La curiosidad de su trayectoria es que primero triunfó como actriz de cine y teatro, para luego volcarse al tango y ser también una figura preponderante, con muy buena voz y geniales interpretaciones de los tangos de Discépolo, que fueron sus preferidos. Amigos, como gustaba decir al Pepe Pirro, estamos entrando a salir. Esto fue nuestra entrega de este domingo para deleite de nuestros tangueros. Con José nos estamos yendo, felices de haberles traído nuestra propuesta de hoy. Será hasta el domingo próximo, si Dios así lo permite.
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0: bien.
1: El profe de geografía igual no vino esta fecha.
0: Ah, no, el profe de geografía no vino, no, tiene razón.
2: No, yo soy frustrado, porque ¿cómo fue? Un día lo dejé.
0: Espere, vamos a comentarle algo a la gente y a Tiago me va a ayudar. La semana pasada hicimos el jueguito de qué te gustaría, qué profesor de qué serías, así era la temática. Y Augusto Jacob, que le mandamos un beso, dijo, yo sería profesor de geografía. Y después le hice una pregunta, ¿cuál era, Tiago? Y me dijo, no tengo ni idea. ¿Te acordás, Tiago, cuál era la pregunta o no?
1: No.
0: Bueno, era la pregunta de geografía, pero era una pavada, ¿eh?
2: Como por ejemplo... Era,
1: no, porque la vuelta es que de San Juan a Pergamino...
0: Ah, ahí está.
1: Era eso.
0: Era la vuelta de San Juan a Venado. Y me dice, ¿a qué hora pasamos por Pergamino?
2: Ah, ahí está, estaban mal ubicados geográficamente.
0: Bastante mal ubicados geográficamente.
2: Claro.
0: Digo,
2: claro.
0: ¿Y vos querías ser profesor de geografía? Bueno, el osito. Buenos días, amigos, saludos de Nogoyá. Me pasan el número nuevo, saludos. No, el mismo Entre Ríos soy yo. 34-62-27-15-15, ese es el número. Saludo para Walter Daniel Espeso, que dice Chaco, nada más.
2: Bien.
0: A ver si acá puedo ver el incidente. Acá me parece que lo estoy viendo, el incidente. Le pegan de atrás. A ver.
2: Estamos hablando del MotoGP, ¿no? Sí, le contamos a la gente.
0: Estamos viendo una cámara que está, la famosa cámara que está detrás de la moto, digamos, ¿no? La que va a pegar de atrás de la moto. Sí, Tiago, dale.
1: Porque estoy con Iñaki Arrías, ganador de esta serie única del TC Pista Mouras, después de... En la primera actividad de la mañana, bueno, Iñaki... Felicitaciones de punta a punta otra vez siendo protagonista y quedándote con la serie. ¿Cómo estás? Buen día.
3: Buen día para todos. Sí, una gran serie. Un ritmo impresionante. Ayer justo hablábamos también de eso, ¿no? De con Centeno, los chicos para trabajar en el ritmo. Lo hicieron de una forma impresionante. Agradecerles mucho porque, bueno, han trabajado un montón ayer hasta la noche para que el auto caiga muy bien hoy. Bueno, lo hizo de una forma excelente, así que nada, súper feliz.
1: ¿Algo que te haya dejado preocupado de cara a la final?
3: Por ahí, con un poquito, pero problemas los frenos. Creo que tiene un poquito de aire, pero bueno, creo que algo se corrige fácil, después apunta muy bien, así que a esperar.
1: Más allá de todo esto, la contundencia sigue, tres seguidas, vamos por la cuarta.
3: Sí, obvio que sí, por todas las que quedan, me voy a pasar siempre para que el resultado sea el mejor. Los chicos también trabajan para eso, así que vamos por todo.
1: Felicitaciones.
3: Dale, muchas gracias.
1: Hasta ahí la palabra del paranense, y aquí arriba.
0: Bueno, buen día muchachos, qué frío que está acá en Villa Mercedes, ayer estuvo lloviendo. Pero igual hubo actividad de picadas. Aguante Canapino y que tengan buena transmisión, nos dice Daniel Lazarek. Pero,
2: ¿Picada de auto, picada de
0: no sé,
2: quesito?
0: Usted tuvo picada anoche.
2: Salamito.
0: Usted tuvo de esa picada
2: ¿Usted?
0: Anoche.
2: ¿Usted? ¿Nos vamos a lavar las manos? No, todos picamos.
0: Yo me la lavé antes de comer.
2: Sí, no, por supuesto. Y usted y después, me imagino antes de hacer la picada.
0: Sí, por eso.
2: Por antes eso.
0: Hacer la picada. Perfecto. No.
2: Ah, bueno.
0: Bueno, nada, aguante Canapino y si que tengan una buena transmisión, dice Daniel Lazarek.
2: 34-62-27-15-15, 34-62 es el prefijo, línea de oyentes, de puesta a punto.
0: Le mando un gran abrazo a Fernando Torino, que nos está escuchando, allá de Termas de Rion, donde estuvimos el fin de semana pasado disfrutando un gran fin de semana, ya tengo ganas de volver a Termas.
2: Lindo, ¿no? Lindo, hermoso.
0: Vos sabés que estaba frío igual, ¿eh? Estaba frío, para mi gusto estaba frío. Siempre que vamos a Termas... A ver, cuando se llega a mayo, junio, julio, el TC empieza a llegar a ciudades norteñas, entonces uno en el bolso empieza a poner otro tipo de ropa que habitualmente pone o que habitualmente usa cuando estoy en mi Venado Tuerto natal, ¿no? Entonces ponemos... alguna bermudita, algo. No llevé porque vi el pronóstico y daba máxima 20 grados, una cosa así. Entonces me di cuenta que hacía frío. Es más, me dice, gracias por las fotos. Estamos desayunando, aquí también con frío, escuchando con expectativa que gane Marcelo Veraldi la serie y la final. Nos dice Fernando Torino, obviamente Marcelo Veraldi es piloto Alto Verde.
2: Claro.
0: Así que le mandamos un gran saludo a Fer y a toda su familia. Y ya. Está en pista no solo Marcelo Beraldi, sino el resto de las máquinas del TC Mouras.
2: Porque ya se va a poner en marcha en cualquier momento. Se va a poner en marcha la serie única del TC Mouras y, por supuesto, esto requiere, para conocer en la voz de Eugenio Grossi quiénes van a ser los protagonistas, requiere una presentación.
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2: Bien, ya están preparándose, están llegando los autos que han salido de la zona de boxes, ubicándose cada uno en su cajón. También algo similar a lo que ha sido la propuesta anterior en cuanto a la cantidad de máquinas. Se va a... todavía faltan, que algunos lleguen, todavía están quedando algunos que podemos observar a través de nuestra, de los vidrios de nuestra cabina, que están transitando en la zona de la contrarrecta. Sí, le decimos a la gente que nosotros tenemos visión de la contrarrecta y de la recta principal. Estamos prácticamente en un lugar privilegiado, que es la zona de largada, de la zona también donde está la bandera de cuadros, así que somos testigos de privilegiados en primera persona de saber cuándo están por largar y, por supuesto, cómo van llegando cuando van a cruzar la línea de meta. Eso es lo que tenemos la oportunidad de compartir acá en Puesta a Punto.
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2: Me vuelvo con vos, Tiago, a la zona de boxes.
1: Ya está todo listo, todo preparado. Ya llegando el último que faltaba para formar esta grilla de partida, que es Marcelo Beraldi, que va a estar largando adelante, motores en marcha. En ratito nada más tendremos la serie única de TC Mouras.
2: Una docena de máquinas, una docena de pilotos que ya están preparándose para largar en cualquier momento la
0: serie única.
2: La serie única del TC Mouras.
0: Un saludo para Cocho Zapunar, dice: buen día, amigos, lindo día, millonario. Mirá cómo viene con gastada incluida.
2: Qué grande.
0: Abrazo, Eugenio y equipo, buenas finales, nos dice allá con FM Kosten en Río Gallego.
2: Yo no soy como vos, que mezclo el fútbol con... Pues lo podría hacer tranquilamente, pero no, ya está. El fútbol fue anoche, ahora estamos en el automovilismo.
0: ¿Pero qué me va a gastar a mí?
1: Pero es una hermosa mañana, obviamente.
0: Yo no, les voy a decir una cosa. No vaya a ser cosa mañana, que empiece, porque anoche me enteré que en la otra llave juegan Belgrano y Argentino.
2: Sí, señor.
0: No vaya a ser cosa que traiga malos recuerdos, nada más. Nada más, digo. No abran el paraguas. ¿Vamos con la grilla de partida?
2: Vamos con la grilla de partida.
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0: Primera fila para Marcelo Beraldi, el piloto Alto Verde, y para Tiago Falivene. Fila 2 para Nicolás Jaime y Fabricio Maggini. Fila 3 para Santino Ortiz y Santiago Arrigoni. Fila 4 para Fran Chuluengo, como le dice Tiago Di Gaetano, y para Juan Tartaglino. Fila 5 para el Teti, Esteban Mancuso y Esteban Luna. Y fila 6 y última para Valentino Aló y para Alejandro, el hermano del Dibu Martínez.
2: Ya están con el movimiento de zigzag para un costado y para el otro, calentando neumáticos, por supuesto. Están saliendo de, o se están metiendo en la zona del curbón. Y en un ratito van a estar largando. Por ahora van transitando tranquilo, con la velocidad permitida, por supuesto, calentando neumáticos y a la espera de estar ya viendo la señal para poner en marcha esta serie única.
0: Este es el momento donde el piloto empieza a controlar todo, porque, a ver, para que la gente entienda, el piloto hace un calentamiento físico previo a subirse al auto, ¿no? Lo que es articulaciones, lo que es pegan saltitos, hacen como una corridita en el lugar, estiran, elongan, abajo, elongan.
2: Pensé que lo hacían dentro del
0: elongan. Mueven las muñecas, los codos, los hombros, las rodillas, los tobillos. Hacen un calentamiento. El auto también lo hace.
2: Claro.
0: El auto se pone en marcha, atentamente con el nivel de aceite cuando se pone en marcha, a ver cómo está. El motorista generalmente es el encargado de hacerlo, o el ayudante. Lo dejan un ratito en marcha, que caliente bien, que llegue a una temperatura óptima. Pero hay una parte que no, que es la parte de suspensión, que es la parte de tracción, que es la parte de transmisión. Todo eso se va chequeando justamente en la vuelta de ordenamiento y en la vuelta previa. Y ya están las parejitas formadas en la recta opuesta, cortita, del Roberto José Mouras de La Plata. Transitan el curvón sur y se larga la serie única del TC Mouras.
2: El Pescar, que ya apagó sus luces, empiezan a transitar el último curvón, el que tenemos en el sector sur, el que tenemos a nuestra derecha. Si nos queremos ubicar geográficamente, se van a meter en la recta principal. Veraldi va a ir por adentro, Fali Bene va a ir por afuera en la primera fila, Nicolás Jaime y Fabricio Massini en la segunda, Santino Ortiz y Santiago Arrigoni en la tercera. Se va a poner en marcha, van a acelerar a fondo, va a ir Veraldi, va a ir Fali Bene, se pone en marcha esta serie única del TC Moura. ¡Largaron! ¡Largaron, sí, señor! Ahí van, juntitos, juntitos, juntitos. Rueda, rueda, Veraldi, Fali Bene para llegar a la primera chicana que van a tener que hacer. No, la chicana todavía no, todavía no, todavía no, todavía van a ir al curbón. ¡Claro! Se quiere meter.
0: Va Massini, va Massini por afuera.
2: Por afuera, ahí lo tocan.
0: Se tocaron.
2: Se tocaron, se tocaron, se tocó Massini.
0: Con Fali Bene.
2: Con Fali Bene mantiene, mantiene la primera posición. Ahora Fali Bene con Massini que van juntos a la par. Fali Bene con la 46, Massini con la 118. Juntos a la par, el que ha quedado relegado era Veraldi, que le estaba dando alcance. Fali Bene por afuera, Massini, eran tres en una misma línea. El toque, pero de todas maneras, tanto Fali Bene como Massini se mantienen y están ahora metiéndose en la zona trabada del circuito.
0: Y Nicolás Jaime lo superó también a Marcelo Veraldi, cuando Massini de costado, Fali Bene también trata de esquivarlo.
2: Y se va Massini.
0: Va Jaime, uy, toque con Jaime, con Veraldi, Veraldi con Jaime. ¿Qué pasó en esta? Si, en este medio circuito Massini. Pasó de todo, Búfalo. A ver, para comentarle a la gente, iba por adentro Veraldi en la largada, iba por el medio Fali Bene, se mandó, vio el lugar por afuera Massini. Cuando llegaron al curbón, los tres no iban a doblar. Levantó Veraldi para no meterse en rosca y se tocaron. Massini con Fali Bene, Fali Bene con Massini, y su medio trompo, Massini pudo mantenerse en pista. Después, siguiendo con la pelea, terminó justamente el 118 fuera. Lidera Fali Bene ahora. Segundo Jaime, tercero Veraldi.
2: Y Massini que ha quedado afuera, por lo menos no lo hemos vuelto volver a pista cuando abren relojes, por supuesto. Cruzan la recta principal, están empezando a cumplir lo que es la primera vuelta del trazado con Fali Bene primero, Nicolás Jaime segundo lugar, tercero está Marcelo Veraldi. De esta manera están por ahora clasificando los primeros tres lugares. Me voy a la zona de boxes a ver qué nos puede contar Thiago de Gaetano.
1: Que Massini ya ha abandonado esta serie única del TC Moura, está siendo remolcado en estos momentos. Se terminó rápido la batería para él.
0: Lidera Fali Bene, segundo Jaime, tercero Veraldi, cuarto Luengo, quinto Rigoni, sexto Mancuso, séptimo Ortiz, octavo Luna, noveno Aló, décimo Martínez, once Tartaglino, y ya quedó afuera Fabricio Massini. Arrancaron con de todos los muchachos, yo les dije.
1: Y ya ha abandonado esta serie única del TC Moura, está siendo remolcado en estos momentos. Se terminó rápido la batería para él.
0: Lidera Fali Bene, segundo Jaime, tercero Veraldi, cuarto Luengo, quinto Rigoni, sexto Mancuso, séptimo Ortiz, octavo Luna, noveno Aló, décimo

0: Veraldi quería, quiso intentar sobrepasarlo a Jaime, por ahora no le alcanzó, vamos a ver en la próxima.
1: No, lo que pasa es que en el frenaje de la chicana, Veraldi frenó un poquito más exigido, porque vio la luz que le dejó Jaime, pero no lo pudo meter, tuvo que levantar justamente el piloto de Ford para no llevárselo puesto. Muchachos, corran la camioneta de seguridad porque vienen los autos corriendo, ¿eh? 444 milésimas la diferencia entre Falivén y Jaime, 422 entre Jaime y Veraldi, 194 entre Veraldi y Luengo, lo que dije, los cuatro vienen en una baldosa.
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0: Por momento parece Falivén que puede llegar a sacar una ventaja, pero cuando se acerca a la zona más trabada, se le acerca el pelotón que lo viene siguiendo detrás, encabezado por Jaime Veraldi Luengo.
1: Sí, pero no mucho, porque la pelea justamente ahora está centrada entre Veraldi y Luengo, entonces le permite a Falivén y a Jaime tomar distancia, poquita, no mucha. Lo que pasa es que Veraldi, cuando agarra lo derecho, acelera y se le pega la cola del Galarza Racing de Nicolás Jaime. Transitan la zona del curbón, van a la recta principal y tienen que acelerar, poner el pie derecho a fondo para llegar a la máxima velocidad previo al frenaje de la chicana. Derecha, izquierda, nuevamente a derecha para salir acelerando y tomar el curbón grande del Moura de la Plata. Jaime que le muestra la doya en los espejos a Falivene, pero no le alcanza justamente en la zona de frenaje de la chicana. Atención, porque ya a estos cuatro que les dije se le viene acercando Santiago Arrigoni.
0: Y ya Fabrizio Maggini, que está en la zona de boxes, cuando tenga la palabra, Tiago, si podemos charlar con él, a ver qué fue lo que pasó, qué fue lo que ocurrió, qué lectura hace de su salida, de su deserción de esta pista, de esta serie, vamos a estar charlando con él. Pero adelante, por ahora, el que gana, el que domina es Falivene, lo sigue Nicolás Jaime y, por supuesto, Veraldi, que está expectante en el tercer lugar, se mete en la zona trabada, ¿eh? Se le acerca Jaime a Falivene ahora, se le está metiendo ahí en la zona de San Salino, de la zona de la curva del Molino, para meterse ya en la parte que lo va a estar desembocando, llevándolo directamente a la osa. Por ahora se mantiene adelante Falivene, segundo está Jaime, tercero Veraldi, no se modifican ninguna de las tres primeras posiciones.
1: Y hay una pelea también muy linda por la octava colocación entre Esteban Luna y Valentino Aló, muy juntitos los dos, y ahí también se le suma Tartaglino y Alejandro Martínez. Esto es en el fondo del pelotón de la serie única del Moras. Cuando va el de Bonifacio, va Luengo por afuera a buscarlo Veraldi, no, se tiene que cuidar justo previo a la zona de la horquilla.
0: Le mostró el auto Luengo a Veraldi, no le pudo hacer la tijera, Veraldi bien, pudo abortar esa acción para que no fuera víctima de un sobrepaso, y por ahora el 1, 2, 3, 4 se mantiene de la misma manera cuando están abriendo una nueva vuelta en el Mouras de La Plata. Y él también, el que le mostró la trompa del auto es Nicolás Jaime, a Tiago Falivene. Falivene vio que hay uno que viene pintadito de lila, negro y violetita, que se le estaba asomando, pero por ahora sigue Falivene al frente de esta serie.
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1: Cuando el Teti Mancuso se va afuera, Santino Ortiz lo propio. Santino Ortiz en la zona de la chicana, el Teti Mancuso no alcancé a ver bien dónde fue. Debe haber sido también porque pasó por la recta principal.
0: Vuelve
1: Ortiz, pero queda último en el clasificador. Hasta ahora lo tiene dominado Falivene a Jaime, porque Jaime tiene un doble compromiso. Mirar por el parabrisas para ir a la casa justamente de Falivene, pero a la vez mirar por los dos espejos retrovisores que tiene el auto, la Dodge. Porque por un lado le puede aparecer Jaime y por el otro le puede aparecer Luengo. Entonces es doble el cuidado que tiene que tener Nicolás Jaime a la hora de ir a atacarlo a Falivene. Por eso Falivene hace una estrategia pasiva, pero a la vez muy inteligente. Hace lo suyo, como se dice en el barrio.
0: Y acaba de terminar su participación en esta serie única de Santino Ortiz. Parecía que iba a volver, pero finalmente se termina quedando. Última vuelta, el cartel indicador de la última vuelta. Entonces, el último giro para Falivene, Jaime, Veraldi, Luengo. Los nombramos de esa manera porque de esa manera están ahora clasificando. Y porque el que intenta ahora es Jaime. Le mostró el auto por izquierda, se lo mostró por derecha. Le intentó hacer la tijera, pero no lo ha logrado. No ha logrado avanzar mucho más que eso Nicolás Jaime, y Falivene por ahora sigue liderando y quiere quedarse con esta serie única del TC Mouras.
1: Y Valentino Aló, que se va a

0: la zona de boxes, si mal no vi. ¿Puede ser, Tiago? Confírmamelo, por favor.
1: Sí, en estos momentos está haciendo el ingreso a la zona de boxes.
0: Bien, va Jaime mostrándole el auto a Falivene, se lo pone a la par, ¿eh? No, se tiene que mandar a cuidar en la curva 2. En este caso, la vieja curva 2, porque no contabilizamos la de la chicana, pero está pegadito Jaime a Falivene, se lo hace lento. Falivene, a propósito, a Jaime, para que se le pegue Veraldi y se le pegue Luengo.
2: Los cuatro están ahí pegaditos prácticamente en una baldosa, como quien dice. Va Luengo a buscarlo a Veraldi. Sí, señor, va por afuera. Le va a quedar la cuerda a Veraldi por ahora, que se mantiene en el tercer lugar. Va a intentar Luengo nuevamente. Se le va a meter Luengo a Veraldi. A ver esa pelea por el tercer puesto. Por ahora sigue siendo para Veraldi. Adelante sigue Thiago Falivene, seguido por Nicolás Jaime. Ya están atravesando la contrarrecta. Falivene primero, Jaime segundo, Veraldi tercero. Luengo está en el cuarto lugar. Se van a meter en el último curbón. Va a terminar viendo la bandera de cuadros. Thiago Falivene, que se va a quedar con la victoria en esta fría mañana de La Plata. Va a ganar Thiago Falivene. ¡Ganó! Primero Falivene, segundo Jaime, tercero Veraldi, cuarto Luengo. Final para la serie única del TC Mouras aquí en La Plata.

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2: Entretenida esta serie única del TC Moura, Búfalo, porque sí, ya la largada misma nos propuso una intención por parte de los pilotos de ir a buscar la victoria. No solo la de Veraldi, que largaba del cajón de privilegio, también la de Falivene y del atrevido, en el buen sentido, Fabrizio Maggini, que por afuera en el curvón vio la oportunidad de saltar a la punta y estuvo a nada. De hecho, por unos metros lo estuvo, pero se encontró con un duro Falivene que en esa pelea al roce terminó siendo perjudicial para Maggini y terminó abandonando. Atrás aprovechaba también Nicolás Jaime para, cuidado que tuvo Marcelo Veraldi, porque claro, iban los tres a la par, y los tres, digo Veraldi, Falivene, Maggini, no iban a poder transitar el curvón. Entonces Veraldi se cuidó además y aprovechó Jaime ahí para saltar en ese momento la tercera colocación y dejarlo cuarto Veraldi. Después, con el abandono de Maggini, se volvieron a alinear los planetas con Falivene, con Jaime y con Veraldi hasta el final, donde vieron así la bandera de cuadros. Cuarto quedó Luengo, quinto Rigoni, sexto Luna, séptimo Tartaglino, octavo Alejandro Martínez, noveno el Teti Mancuso, décimo con una vuelta menos Valentino Aló, puesto 11 con dos vueltas menos Santino Ortiz, y sin marcar registro quedó finalmente Fabrizio Maggini. A veces la osadía termina siendo mala para el resultado, pero yo la aplaudo.
3: Tiago, me voy con vos a la zona de boxes para ver si tenemos novedades.
4: Recién acaba de llegar Tiago Falivene, ganador de esta serie única de TC Moura. En breve lo vamos a tener en los micrófonos de Puesta a Punto. Una parte de igualdad. Llegó Nico Jaime, se bajó bastante enojado de su auto. Ahora vamos a averiguar qué fue lo que sucedió.
3: Buenas, buenas. ¿Cómo estás, Búfalo querido? Pochi Cachagua desde Resistencia. Mañana soleada y fría acá en Resistencia también, pero estamos instalados. Buena transmisión. Pedimos permiso a las piernas para poder movernos.
2: Dice que hace Pochi frío en Resistencia, debe ser 28 grados entonces.
5: Pero vos sabés que estos últimos días estaban por debajo de los 20 grados. Sabés que a la mañana me toca dar el pronóstico de distintas partes del país.
2: Usted lo tiene la atención. Usted lo tiene que conocer, el Pochi.
5: Cómo no, con mucho gusto. No tengo ningún problema. Siempre que vos me lleves, yo voy.
2: Ah, ¿yo te tengo que llevar?
5: Y si me estoy yendo con vos, de vuelta. Vamos recorriendo la Argentina.
2: Bueno.
3: Es como decía mi abuela, el problema es el tiempo de vida. Así que, Eugenio, no se haga el pibe. Era mensaje para vos y todo, también te dejo el Pochi.
2: Yo soy un pibe porque la edad... Soy un pibe en un cuerpo de 70 años. Eso es lo que me pasa.
5: No, te dejas.
2: Sí.
5: Tenés jóvenes 40 y algo recién.
2: 43, pero yo me siento de 28, de verdad.
5: ¿Y los 70 por qué entonces?
2: ¿Sabe cuándo? Y los 70 me siento de 70 cuando me despierto en la mañana y no me...
5: ¿Cuándo tiene que cobrar la jubilación al banco? ¿Cuándo se siente de 70?
2: Me siento de 70 cuando tengo que levantarme, agacharme, y me siento de 70. Después me siento de 28. Yo tengo más mensajitos acá también. Dale, dale. Tiago.
3: Sí.
4: Porque lo tengo aquí cerquita, el ganador de la serie única del TC Moura, a Tiago Falivene, después de lo que fue la carrera. Bueno, Tiago... Qué serie, porque desde la largada, la primera vuelta, se dio con todo, primero con Marcelo, después con tu compañero de equipo. ¿Cómo estás? Buen día.
6: Bueno, buenos días para todos. Sí, una serie muy muy muy ajustada, terminamos muy pegaditos hasta el final. Por ahí vamos a tener que mejorar un poco con respecto a la final, pero bueno, nos llevamos la serie, que era lo importante.
4: Después de la victoria de la fecha pasada, otra vez estar ahí adelante, imagino la tranquilidad y satisfacción que puede dar.
6: Sí, obviamente, creo que... la fecha anterior a ganar habíamos perdido el auto, ahora lo pudimos recuperar y con un gran rendimiento de la mano del Rumet Team. Así que nada, muy contento y bueno, vamos a lograr para lo que sí.
4: De cara a la final, ¿algo que te preocupa, algo que haya que mejorar?
6: Por ahí hay que mejorar un poco en el ritmo, pero igualmente tenemos un gran auto, muy agradecido con todos los mecánicos, con Costanzo por el motor. Bueno, vamos a intentar exprimirlo a lo máximo, pulir los detalles mínimos y ver si podemos pelear por la final.
4: Gracias, Tiago.
6: Muchísimas gracias.
4: Hasta ahí la palabra de Tiago Falivene, ganador de la serie única del TC Moura, cuando ya se habilitó la pista Búfalo para lo que va a ser la primera serie de la TC Pista Pickup. Empiezan a salir lentamente los protagonistas.
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3: Bárbaro, gracias, gracias, Tiago. Ya estamos observando que empiezan a salir las primeras camionetas. Ahora vamos a tener dos series, las que se van a estar corriendo, por supuesto, a un total de 5 vueltas. Las dos series que vamos a tener, en este caso, de las TC Pista Pickup. Y después nos van a quedar las dos series de las TC Pickup en lo que va a ser la continuidad de esta transmisión en la que les proponemos de todo. Varios relatos con series, como estamos haciendo hasta ahora, y por supuesto también con las finales. Así que lo que se viene a continuación son las TC Pista Pickup con sus series.
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2: Hola, buen día, Puesta a Punto. Saludos desde Concordia. Aguanta el Chivo y el Titán de Recife. Es excelente transmisión, nos dice Nahuel Romero. Gracias. Daniel Lazarín nos aclaraba que está en la pedrera, con la picada. Buen día, Eugenio y Búfalo y equipo, acá prendidos desde temprano con unos matecitos. Buena transmisión desde Quitiripi, Chaco, la 111, nos dice Walter Daniel Espeso, y le mandamos un gran abrazo para él.
3: Bien, acá tenemos también más mensajes a nuestra línea de oyentes, al 27 15 15. Sería un placer conocerlo, don Búfalo. En Posada somos locales y el Eugenio no lo trae. Venga, igual, traiga ropa de cama nomás, alojamiento no le va a faltar. Mucho así con usted, con respeto me está hablando nuestro amigo ahí de Resistencia. Así que bueno,
2: claro,
3: tomamos la invitación.
2: No, porque no lo conoce.
3: Tomamos la invitación.
2: Es como,
3: como
2: decía el gran Groucho Marx, disculpe si le llamo caballero, pero es que no los conozco muy bien. Esto es más o menos igual.
3: Siempre alguna cita de Groucho para...
2: Y es que Groucho
3: amenizar
2: es...
3: ¿Una transmisión o una charla?
2: Groucho es uno de mis ídolos. No tengo ninguna duda.
3: No sabía, no me di cuenta. Pero que me aclaró.
2: No, sí. No es para... no quiero tampoco subirme a caballo de nada, ¿no? Pero no es para cualquiera. Es un humor muy... Muy... Muy viejo, aparte. Año 20. Año claro. 20, 30.
3: Más de 100 años estamos hablando.
2: Sí. Pero bueno, es uno de mis ídolos. Me encanta Groucho Marx. Tiene una frase que a mí me representa de pe a pa. Dice, a ver. Nunca sería socio de un club que me acepte como tal. Es buenísimo.
3: Bueno. Se ve que estoy medio lento para
2: sí,
3: pensar
2: no, estoy,
3: en,
2: sí,
3: en,
2: sí,
3: en,
2: sí,
3: la,
2: no,
3: en
2: está,
3: la reflexión.
2: Yo sé que está pensando usted, quédese
3: bueno,
2: tranquilo. Tenemos que volver a La Plata,
3: tenemos,
2: aviso.
3: Sí, no, por supuesto, sí. Obvio. Escúchame, en un ratito vamos a estar presentando lo que van a ser las grillas de las series, en este caso de la primera serie de las TC Pista Pickup, aquí en el Mouras de La Plata.
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3: Bien, Luis Catelli, me parece que lo he visto, está en el pasto. Sí, una de las máquinas.
2: ¿El pastito?
3: Es una de las máquinas que tiene que formar parte de...
9: Sí, Búfalo, se está acercando una máquina de rescate justamente a retirarlo de esa zona.
3: Bien, ahí lo estaba observando, de que estaba justamente esperando el rescate. Veremos qué es lo
2: que
3: terminó pasando.
2: Búfalo.
3: Pero vamos a ver qué terminó pasando, ¿no?
2: Ojo que tiene el Búfalo.
3: ¿Viste? De a poquito lo vamos agudizándolo.
2: Agudice el gusto, entonces.
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3: Bueno, aguardando qué es lo que va a pasar con Catelli, ya de a poco se van acomodando las máquinas en sus respectivos cajones para dar inicio a lo que va a ser la vuelta previa. Recordamos que se viene la primera serie de las TC Pista Pickup, luego vendrá la segunda y por supuesto después la hermana mayor, ¿no? Que es la TC Pickup, que vamos a tener a continuación. Así que una hora vamos a tener por delante prácticamente con mucha actividad, en este caso con las camionetas, en la continuidad de la programación aquí en el Mouras de La Plata.
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3: Le doy un pase a Tiago Di Gaetano en la zona de boxes.
9: Siguen llegando las máquinas que van a protagonizar esta primera serie de la CS Pista Pickup. En la zona de boxes por ahora todo muy tranquilo. Estamos aquí en el box justamente de Luis Catelli, vinimos a averiguar qué fue lo que sucedió. No tienen comunicación tampoco con el piloto, tienen un problema con la radio, entonces tampoco saben qué fue exactamente lo que sucedió.
2: Ah, bueno, viste cuando no te sale una, pobre Lucho, Luchi, pobre Luchi, cuando no te sale una, ni la radio te anda.
5: No, dije lo de...
2: De todas maneras, una vez que quedaste tirado en la vuelta de ordenamiento, quedaste tirado a un costado y tenés que ser remolcado, no te sirve de nada la comunicación, más que decirle, che, me pasó esto. Ya está, no podés hacer mucho. Así que es solamente a modo de informativo, nada más. Mira, acá me manda Pochi, 14 grados hace en resistencia.
5: ¿Viste? Sí, sí.
2: Qué frío, ¿cómo va a ser 14 grados en resistencia? Qué mal que está el mundo, ¿eh?
5: ¿Por qué está mal el
2: mundo? No, está mal el mundo. Anoche miraba un video de un lugar que amo, que se llama Mar de Cobo, y hubo una... A ver, ayúdame. Pleamar, no... No me sale el nombre ahora. Cuando sube el mar mucho.
5: Y... ¿Marea?
2: Claro, pero no era una marea. Tiene otro nombre. Subió tanto que comió... Llegó casi hasta la calle.
5: Ajá.
2: Después en Mar del Tuyú, creo que fue, que llegó hasta las casas. Y digo, ¿qué nos está pasando?
5: Sí, son estos fenómenos que van apareciendo, que algunos por ahí lo toma como un... ¿Te acuerdas que hubo el Mar del Plata no hace mucho, que lo comparaban, que podía ser como un tsunami, que no era tampoco un tsunami? Pero bueno, van apareciendo nuevas terminologías, nuevos derivados respecto a lo que va ocurriendo con cada uno de estos fenómenos.
2: Pero estamos todos locos.
5: Sí, sí.
2: A Kinder lo boxearon ayer. El mar que sube, ¿no? Denuncias que van y que vienen.
5: No se olvide que tiene que hablar algo de eso. Hizo una promesa ayer, promesa, un anticipo, y hay mucha gente...
2: Yo le voy a adelantar
5: que
2: algo.
5: Que se está comunicando conmigo
2: por privado. Yo le voy a adelantar algo.
5: Que quieren que todo lo que prometió ayer en la transmisión...
2: Yo lo voy a decir.
5: Hoy se diga. Perfecto.
2: Yo le voy a adelantar algo. Hubo una renuncia el jueves.
5: Sí.
2: El jueves hubo una renuncia en la CTC. Y no se la tomaron. No me haga silencio.
5: No, es que
2: usted me quiere dejar expuesto.
5: Usted me quiere dejar expuesto
2: y yo expuesto no voy a quedar.
5: Estos silencios de radio dicen mucho
2: son
5: más
2: letales.
5: Que lo que puede ser una palabra.
2: Son letales estos silencios de radio. Yo le digo, hubo una renuncia el jueves y le dijeron, no, vos no te vas. Te tenés que hacer cargo ahora.
5: Claro. Chingüengüencha.
2: Sí, no, el chingüengüencha no se lo dijeron, pero bueno. Creo que con la mirada se lo dieron a entender. Y ahora te digo otra cosa. No vaya a ser cosa que sigan los allanamientos. Me vinieron a buscar.
5: Bueno.
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2: Su destada es cuando sube el mar, vientos del sur, dice, claro. Me dice Férez Torino. Sí, creo que era su destada, pero no es tampoco el término que yo leí. No era ese el término. Sí, Tiago, dale.
9: Porque Luis Catelli finalmente pudo poner en marcha su camioneta, no necesitó de la ayuda externa, está cerrando el pelotón, una falla eléctrica era lo que le generó primero el despiste y después que no la podía poner en marcha.
2: Bien, bueno, perfecto. Entonces está en pista. Larga
5: de la última posición.
2: ¿Larga de su cajón o de la última posición?
5: No, último lugar.
9: Cierra el pelotón, sí.
2: Bien, entonces presentamos la grilla de partida de esta primera serie de las TC Pista Pickup.
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2: Le quiso poner misterio al anuncio también, por eso.
5: Todos juntos.
2: Primera fila para Santiago Biaggi y para Juan Pablo Alberti. Fila 2 para Juan Pablo Giffrey y para Hernán Sala. Fila 3 para Álvaro Orosa y Juan Antonio Sandín. Fila 4 del lado externo, solito y solo Néstor Omar Goya, porque del lado interno, en el cajón número 7, debería haber estado largando Luis Catelli. Fila 5 para José Alberto Goya y para José Carlos Coco Montanari. Y fila 6, solito y solo desde el fondo entonces, Luis Catelli.
3: Y están, como decíamos, recién con menos zigzag, tal vez, que los autos, porque de a poquito va subiendo también la temperatura, aunque está fría la mañana, van calentando los neumáticos, se van a ir preparando para encolumnarse, para ponerse juntos a la par y poner en marcha la primera serie de las TC Pickup, con TC Pista Pickup, en este caso, Santiago Biaggi y Juan Pablo Alberti, aguardando, obviamente, que se apaguen las luces, el auto de seguridad, creo que es algo que está haciendo ahora, porque en este momento, mientras están en la contrarrecta, ya se van poniendo juntitos, ¿eh? Por un lado está Biaggi, por el otro lado está Alberti en la primera fila, Giffrey con Hernán Sara en la segunda, Orozco con Sandina en la tercera, Goya queda solito en la cuarta, en este caso Néstor, después José Goya con José Carlos Montanari en la anteúltima fila, y último atrás de todo, Luis Catelli. Ahora sí, ¿eh? Se va a poner en marcha la primera serie de las TC Pista Pickup. Van acelerando, aceleran, aceleran, se va a poner en marcha la primera batería, la primera de las dos que vamos a tener este domingo por la mañana. Van a arrancar, van a acelerar a fondo, van a largar, se va a poner en marcha. Ahí están acelerando, acelerando, acelerando, acelerando. Va Biaggi, va Juan Pablo Alberti, juntos a la par, ahí los dos, rueda, rueda. Por ahora Biaggi el que viene por adentro, por ahora Alberti el que va por afuera, llega al primer curvón, se le quería meter, no podía, no podía Alberti. El que predomina es Biaggi, que tiene la cuerda a su disposición, y se pone primero en la carrera Biaggi, segundo Alberti y tercero Juan Pablo Giffrey.
2: Nos sorprendió, desde el fondo venía Montanari acelerando, superando máquinas, tuvo que levantar porque claro, él largó antes, así que va a ser sanción para Coco Montanari. Se había superado ya como 4 o 5 camionetas, tuvo que levantar porque dijo, no largaron todavía. Después te voy a contar algo con respecto a eso, porque eso fue una indicación que le dio otro piloto. Adelante, todo tranquilo. Lidera Biaggi, segundo Alberti, tercero está Giffrey, cuarto Sala. No hay novedades en la quinta colocación. Está Orosa, que se empieza a defender de los embates, perdón, Sandín, que se empieza a defender de los embates del toro Orosa.
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2: Una vez en una noche de Mouras, otro piloto le dijo a Montanari, vos cuando venís de atrás acelerá, acelerá, dales distancia y acelerá. Entonces llegá al curbón con mayor velocidad que los otros y cuando ves el lugarcito te metés. Pero acá Coco aceleró mucho antes, Coco.
3: Y ya mismo están abriendo relojes porque ya están en el primer giro propiamente dicho de carrera. Por ahora
2: viene hacia Giffrey, adelante. Giffrey con Alberti, mirá cómo se tuvo que parar en el freno Giffrey para no llevárselo puesto a Alberti en la zona final de la recta principal. Y ahí está, Sandín y Orosa, los dos afuera en la zona del curbón, se tocaron entre ellos, partieron al pasto, venían tan juntitos, que casi no eran uno mismo.
3: Peleando por el quinto lugar, entonces, ¿eh? O sea, los dos, vamos a ver si van a poder continuar o si ya ha llegado hasta aquí la serie para ambos pilotos.
2: Ah, pero siguió derecho Sandín.
3: Sandín, claro, siguió derecho. Orosa no tenía forma de poder doblar hacia su derecha porque Sandín venía por adentro.
2: Salvo que se hayan enganchado, cosa que no veo, entre la rueda derecha delantera de Orosa y la rueda trasera izquierda de Sandín, que se hayan enganchado y no le permitió doblar a la derecha. Justamente a Sandín, pero la imagen vemos que Sandín sigue derecho y Orosa quiere doblar y no puede. Orosa vuelve a pista, Sandín no, porque quedó muy lejos, casi contra los neumáticos allá, al final del curbón.
3: Quedó dañado, vamos a ver si es necesario que los tengan que rescatar, ¿eh? Vamos a ver si llegamos o se llega a tener que neutralizar. Por ahora no hay indicación que justamente marque eso. El que va ganando es Santiago Biaggi, seguido por Juan Pablo Alberti y Juan Pablo Giffrey, cuando están obviamente completando ya el primer giro, abriendo la segunda vuelta aquí en el Mouras de La Plata.
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2: Lidera Biaggi, le hace 548 milésimas de diferencia a Juan Pablo Alberti, que es el segundo. Este le hace un segundo de 283 milésimas al tercero, que es Juan P. Giffrey. El cuarto es Sala, el quinto Néstor Omar Goya, sexto José Alberto Goya, séptimo Luis Catelli, octavo José Carlos Montanari. Y está noveno Sandini, décimo Orosa, todavía sin marcar registro. Sí, no, lo de Coco Montanari. Como cuando vos vas en la calle esquivando los autos en doble fila. Así, más o menos.
3: Bien, estamos en el segundo giro de carrera. Gana Biaggi, lo sigue Alberti. Viene Giffrey tercero. Y atención, con esa lucha entre el tercer y cuarto puesto entre Giffrey y Sala. Recién, cuando salían del curbón, Sala se le quiso meter a Giffrey. Por ahora pudo Giffrey quedarse con el tercer lugar. Pero me parece que va a ser una de las peleas que vamos a tener en esta primera serie de las TC Pista Pickup.
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3: Los cuatro primeros que se cortan adelante, Biaggi, Alberti, Frey, Sala. Después viene un segundo pelotón ahí integrado por los Goya, por Néstor y José, y también por Luis Catelli, que de a poquito fue levantando alguna que otra posición, recordando que largó desde el último lugar, y algún que otro quedó lo fue beneficiando a Catelli para estar en este momento en el séptimo puesto de la carrera. Pero por ahora no ocurre mucho. El que le muestra la camioneta es Sala, precisamente a Giffrey, como lo hizo recién al ingreso, al curbón, pero por ahora se sigue quedando Giffrey con el tercer lugar y Sala sigue cuarto.
2: Sí, pero mucha diferencia hace Biaggi y Alberti. Un segundo uno entre ellos dos, un segundo tres entre Alberti y Giffrey. Se escapan los dos de adelante. El más rápido en pista es Biaggi, el quien lidera. En la vuelta anterior, 1 minuto 30 segundos, 100 milésimas clavaditas. No hay pelea en las cuatro primeras colocaciones. Recién podemos llegar a encontrar una por la sexta colocación, con José Alberto Goya defendiéndose de los embates de Luchi Catelli, el piloto cordobés, que de no largar está sumando unos puntitos interesantes.
3: Tiago, ¿cómo va la zona de boxes?
9: Todo muy tranquilo por acá, se siguen alistando los pilotos de la segunda serie de la TC Pista Pickup. En cuanto a esta primera, lo que hablábamos antes de la largada con Luis Catelli, el tema de la falla eléctrica, es algo que sigue preocupando en el box, más allá de que el rendimiento del piloto de la máquina número 10 es bueno.
3: Oroza dañado, lesionado,
2: sí,
3: pero volvió.
2: Y Sandín también. Los dos están
3: también,
2: en pista.
3: También.
2: Pudieron volver, más allá que habían quedado re lejos en el pasto platense. Sigue liderando Santiago Biaggi. Ahora la diferencia con Juan Pío Alberti es de 1 segundo 648 milésimas. Y este hace lo propio con Juan Pablo Giffrey, 1 segundo 792 milésimas. Cuarto Sala, quinto José, perdón, quinto Hernán. ¿Me puede repetir?
3: Sí, por favor, ¿me repite la pregunta?
2: El quinto es Néstor Goya, el sexto José Alberto Goya, que ahí va a la defensiva del séptimo Luis Catelli, octavo Montanari, noveno Sandín, lejos de Montanari. Y décimo está Álvaro Oroza.
3: Qué ventaja que le hizo el primer pelotón al segundo. Los cuatro primeros a los que están ubicados entre el quinto, el sexto y el séptimo lugar. Donde lo que se puede llegar a destacar, o donde lo que hay que mirar, es justamente si Catelli puede o no puede con José Alberto Goya. Porque lo otro, aparentemente, de no mediar nada raro, ya está todo definido.
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3: Daría la sensación que de no mediar alguna cuestión mecánica o alguno que se pueda llegar a pasar, como que está medio definido lo que está ocurriendo en la primera parte de la carrera, ¿no? Con los cuatro primeros lugares, con Biaggi, Alberti y Freddy Sala, que están a un ritmo tranquilo cuando van a ir a buscar la última vuelta. Le muestran el cartel de última vuelta a Biaggi, Alberti, a Giffrey, a Sala. Se van a estar encolumnándose ahora los pilotos para ir a buscar el 1-2-3-4 que determine el cierre de esta primera batería de las TC Pista Pickup. Cuando Sala parece que se le acerca un poco,
2: sí,
3: a Giffrey,
2: va para afuera.
3: Y lo va a ir a buscar para afuera, sí señor. Se le mete por afuera Sala, se le mete Sala. Por adentro tiene la cuerda por ahora Giffrey. Sala que le mete la camioneta prácticamente entera. Sí señor, Sala está tercero, y la tercera fue la vencida, porque en el mismo lugar lo había intentado en las dos vueltas anteriores, no tuvo éxito, siempre pudo cerrarlo bien Giffrey, y en esta oportunidad Sala se convierte en el tercero de esta primera batería de las TC Pista Pickup.
2: Todo potencia para la Ram, todo succión, fue por afuera en el único lugar donde se puede superar con las camionetas, en el ingreso del curbón. Buena maniobra de Sala, bien por Giffrey, que limpiamente se defendió hasta donde pudo. Ahora se le va un poquito de trompa la Ranger del Sub Team, pero bien por Sala, que escala la tercera colocación. Adelante va a ser victoria para Biaggi, casi 2 segundos y medio de diferencia con Alberti, y la misma diferencia con el nuevo tercero, Hernán Sala.
3: Ya están en la contrarrecta, se van a meter en la recta principal, va a ganar el Santiago Biaggi, se va a quedar con la primera batería de las TC, pista pica, va a ganar, ganó Santiago Biaggi primero, Juan Pablo Alberti segundo, Juan Pablo Giffrey tercero, los tres primeros de la primera batería de la primera serie de las TC Pista Pickup, aquí en el Moura de la

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1: De esta manera concluyó la primera serie de las TC Pista Pickup en el Mouras de La Plata con esta clasificación.
2: Ganó entonces Santiago Biaggi, 7 minutos 32 segundos, 569 milésimas. El tiempo establecido para él, que desde que dijo no voy a poder correr más, no para de andar bien. Qué bárbaro. Habrá sido un desbloqueo mental. ¿Se acuerda que en la segunda fecha dijo... no puedo correr más, no tengo más presupuesto? Desde ahí empezó a funcionar muy, pero muy bien. Segundo quedó Juan Pablo Alberti, tercero Hernán Sala, cuarto Juan Pablo Giffrey, quinto Néstor Omar Goya, sexto José Alberto Goya, séptimo Luis Catelli, octavo José Carlos Montanari, noveno quedó Toto Sandín y décimo Álvaro Oroza. Las 10 máquinas que largaron, finalmente, las 10 máquinas que llegaron.
1: Y las máquinas que ya están ingresando a la zona de boxes, el 1, va a ir el 1 únicamente, ahí está, llegando a su lugar, a su cartel correspondiente, Santiago Biaggi. Ya le estoy preguntando, que me tire un panorama, una foto de lo que es esa zona, a nuestro compañero Tiago Di Gaetano.
3: Acaba de llegar el ganador de esta primera serie, Santiago Biaggi, que todavía no bajó de su camioneta, se saca el casco, se saluda con gente de su equipo, se nota felicidad, hay una sonrisa dibujada en su rostro, en ratito nada más desciende de su vehículo y lo vamos a tener en los micrófonos de Puesta a Punto.
2: Buen día equipo, Puesta a Punto desde barrio Villa Galicia, Temperley, Luis Rua Vera, y agrega Groucho Marx, un genio.
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2: Sigue siendo fría la mañana, Tiago, ¿no?
3: Sí, Euge, la hace... la verdad que el sol lo hace muy, muy cálido.
2: ¿Le puedo hacer una pregunta?
3: Sí, diga.
2: ¿Por qué se agachó recién?
3: Porque si no me pegaban con una cámara. entre ese que te tenía que contestar... resolvimos rápido, soy un hombre que resuelve.
2: Muy bien, muy bien, un hombre bien. Pragmático. Sí, igual señor. La noche no resolvió, por lo menos no resolvió bien.
3: ¿Por qué?
5: Hizo un par de asados.
2: Muy bien, anduvo bien el cocinero este fin de semana.
5: Espectacular.
2: Sí. No como el otro que hace. No como el otro que hace fideos picantes.
3: Además, no. Me dejaron solito en el frío, yo solo ahí.
5: Es verdad eso. Abandonado,
3: el único momento donde el comentarista se dignó a acompañarme tuvo que gritar un gol conmigo.
2: Sí, es cierto, por eso dije, me vuelo para adentro.
5: ¿Qué, gritaste el gol de Colidio?
2: Nah, ¿cómo voy a gritar un gol? Los goles de penales aparte no se gritan.
5: No, forma parte del juego el penal, no tiene nada que ver, no.
2: El único gol de penal que puedo llegar a gritar,
5: sí,
2: o que se debería gritar, final del Mundial 0-0, minuto 90, haces gol de penal, ahí sí. Si no, no sé, los goles de penales no se gritan. ¿Cómo vas a gritar un gol de penal?
5: ¿Pero qué tiene que ver si es una acción del juego?
2: No, el gol de penal es otra cosa, yo odio, no soporto, no odio, no, es fea la palabra odiar. No soporto los pilotos que erran los penales.
5: ¿Cómo los pilotos que erran los penales?
2: Los pilotos que erran los penales, no los soporto. No puede ser. Eso que lo tiran afuera... o en el palo, no, te dedicas a eso. Tenés un arco, verdad, que es grandísimo,
5: sí, obvio,
2: tenés
5: obvio.
2: Un arco que es grandísimo, entiendo que del otro lado está el arquero, pero es muy fácil. Es muy fácil patear un penal, ¿eh? De verdad se lo digo. ¿Usted pateó un penal alguna vez?
5: Sí, por supuesto.
2: Bueno, es muy fácil
5: patear un penal. Me han atajado varios, he metido algunos de rebote y he convertido otros.
2: Eso que dicen, uy, se pone nervioso para patear un penal, los nervios... Oh. El cardiólogo mío estaba nervioso, qué distinto. Y ese sí que no se puede equivocar. Claro. Seamos buenos, gente. Pongamos los caballos delante del sulky. El mar tiene movimientos cotidianos de subir, llamado pleamar, y de replegarse, bajamar, dice Alfredo María, Abrazo desde La Paloma, Uruguay. Bueno, debe conocer.
5: Claro, por supuesto, por supuesto.
2: Pero no es el término que yo leí. No es el término. No es sudestada, no es pleamar. Son estos términos nuevos que aparecen ahora, ¿no?
5: Sí, sí, sí, sí.
2: Micro tsunami, viste que ahora le ponen. No es, claro, tampoco no, es ese el término,
5: no,
2: ¿eh? Pero,
5: no, no,
2: pero
5: no.
2: Veo, que, le ponen ahora micro tsunami. Okay. Sí, Tiago, dale, dale.
3: Porque estoy con Santiago Biaggi, ganador de la primera serie de las TC Pista Pickup. Bueno, Santi, ayer después de la clasificación me decías que había una falla que te preocupaba. No parece que haya afectado tanto al ritmo. ¿Cómo estás? Buenos días.
6: Buenos días, ¿cómo te va? Buenos días para todos. Sí, ayer tenemos la falla de clasificación. No tenemos, hoy tenemos de vuelta la falla. Así que nada, vamos a ver qué es lo que pasa. Así todos fuimos rápido. Eso me deja tranquilo por la gran conducta que venimos teniendo en lo deportivo, con el equipo, junto a la categoría Pickup. Muy contento la serie, fue bastante rápida, fuimos a agarrar la punta al principio, fue un poquito peleada al inicio del curvón, pero bueno, era muy sabido que iba a ser el intento, pero que iba a estar muy complicado con las jametas sin carga ir por afuera. Hicimos lo que teníamos que hacer, agarrar la punta, entrarse lo más rápido. Ahora vamos a ver respecto a los otros chicos cómo es la serie, pero creo que fue una buena serie a pesar de la falla que tuvimos.
3: ¿Hay algún lugar donde se sienta más, donde te afecte más esa falla?
6: En la parte de adentro falla un poquito más, obviamente. Es algo eléctrico porque, viste, con el contavuelta empieza a verte un poco loco, así que vamos a ver otra vez eso. Ayer cambié un par de cosas, pero bueno, hay que volver a realizar y cambiar otras cosas más.
3: Más allá de eso, sigue siendo competitivo. Hace un par de fechas nos contabas que no sabías si ibas a seguir por un tema de presupuesto, y acá estás y estás ahí adelante.
6: Sí, obvio. Yo también tengo que agradecer un poco a la categoría, a la CTC, que me da una oportunidad de estar acá.
3: Adiós,
6: hace frío. Que me da una mano para que pueda correr, y bueno, obviamente es difícil hacer dos categorías, incluso donde estábamos abajo de las dos y ahora estamos haciendo las dos. Así que un agradecimiento a ellos, a todos los sponsors. Contento porque pensaba hacer dos fechas tarde y íbamos a correr más, y bueno, estamos acá peleando por la punta.
3: Gracias, Santi, felicitas.
6: Muchas gracias a vos.
3: Hasta ahí la palabra de Santiago Biaggi, ganador de la primera serie de las 13 Pista Pickup.
2: No, Pochi, no te voy a leer, quédate tranquilo. No es ese tampoco. No, no. Y Búfalo mira la pantalla. No, no, se lo voy a leer. No es ese tampoco. Qué bicho, qué. Bicho, mal bicho. Ese,
5: antes de llegar a Venado, vamos a saber cuál es el término.
2: Vos sé que lo voy a
5: buscar.
2: No, no, pero lo voy a buscar. Pará.
5: Bueno.
2: Entretenemos un ratito.
5: Bien, te entretengo un rato. Mientras lo tenemos que entretener a Eugenio, les cuento que ya están saliendo a pista los protagonistas de la segunda batería de las TC Pista Pickup, que en instantes van a estar largando. Ahí ya estamos viendo la máquina de Pelandino, de Cifre, de Borger, de Salvia, Rosotti, Cordón. De a poco se van ubicando en el punto de partida, cada uno en su cajón, para dar inicio a la segunda batería. Veremos solamente cuál de las dos va a terminar siendo la más rápida. Recordamos que la primera no tuvo ningún tipo de interrupción, no hubo pescar ni nada por el estilo. Veremos cómo se comporta esta segunda serie que se va a estar largando a continuación en el Mouras de la Plata.
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5: Sube un poquito la temperatura aquí en la ciudad de La Plata, en las afueras de La Plata, en la zona donde está ubicado el Roberto Mouras. Habíamos llegado con una térmica de 2 grados, bueno, 6.3 la térmica ahora y 7.9 la temperatura. Prácticamente se han duplicado los valores, el de temperatura, y sí, se duplicó, y un poco más también, el de la sensación térmica para esta mañana, que tenemos cielo ligeramente nublado y donde el vientito del sur sopla a 10 kilómetros por hora. Se va despejando la pista, se van yendo los colaboradores de cada uno de los pilotos, y en cualquier momento ya va a estar dándose la orden para que el auto de seguridad se mueva y tras él las máquinas que forman parte de esta segunda batería de las TC Pista Pickup.
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5: ¿Está lindo el solcito, Tiago?
2: Te lo encuentro, che.
3: Está hermoso.
5: Bien.
2: Perfecto. Hermoso.
5: Hermoso. Ya la pista está despejada, ¿no? Pero
2: bueno, lo siento mucho. Después, cuando me entere, les digo.
5: Bueno. Ya lo vamos a encontrar.
2: A ver que me llegó un mensajito por acá.
5: Bien.
2: Pido un saludo especial para la familia de Gaetano, de Concordia y de Rosario, de parte de Eugenio. ¿Quién manda este mensaje, Tiago?
3: No es la persona que vos pensaste, por las dudas.
2: No, pregunto.
3: No, mi papá, le mandamos un saludo grande a mi papá, que está prendido
9: desde hoy tempranito y a la abuela Fanny también, que está prendida.
2: Esta, ¿no? Porque, como dice de parte de Eugenio, digo, a lo mejor querían un saludo especial mío.
9: Que sí, la idea era que vos les mandes un saludito.
2: Ah, bueno, claro. Un saludo entonces a la abuela de Tiago y al papá de Tiago. Que...
9: ¿Y el otro estará escuchando o no? ¿Está durmiendo todavía?
2: No, el otro está, sabés cómo debe estar, ¿no?
9: Se acostó hace un ratito.
2: Sí. Es más, él le abrió la puerta al sol y se acostó a dormir.
5: Saludo a la familia de Tiago. Vamos a presentar
1: la grilla porque ya estamos en la vuelta previa.
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2: Primera fila para Tomás Pelandini y para Faustino Cifre. Fila 2 para Manuel Borger y para Tomás Di Salvia. Fila 3 para Joaquín Rosotti y Nahuel Cordone. Fila 4 para Emiliano Simonetti y Antonino Sganga. Fila 5 y última para Marcelo Bergagni y para Nicanor Santilli. Pasos que ayer en la clasificación volvió a hacer un trompo solo en el mismo lugar que en la carrera pasada.
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1: Bien, y ya están los protagonistas, máquinas y pilotos haciendo la vuelta previa, haciendo el calentamiento de neumáticos, se van a meter en la zona de la olla, vamos a buscar la contrarrecta y una vez que ya estén así, seguramente se van a empezar a poner juntos a la par, 5 vueltas por delante para esta segunda serie de la mañana de las TC Pista Pickup con Pelandino y con Cifre en la primera fila, Borgert y Di Salvia en la segunda fila y Joaquín Rosotti y Nahuel Cordone en la tercera. Un total de 10 máquinas que van a estar haciendo su participación, que van a estar formando parte de esta segunda batería, juntos, uno a la par del otro, se van a meter en la recta principal, por adentro Pelandino, por afuera Cifre, el semáforo que se va a apagar para que empiecen a acelerar a fondo. Ahí van zapateando, como dice Eugenio, malambo a pleno de las máquinas. Se va a poner en marcha la segunda batería de las TC Pista Pickup. Van a acelerar, empiezan a acelerar de a poquito. Se va a poner en marcha. Largaron con Pelandino tomando la iniciativa, con Cifre en el medio. ¿Y quién se le está metiendo?
2: Di Salvia,
1: parece que son los tres en una misma línea, pero no, se van adelante. Pelandino con Cifre, cuando se tocaron
2: Simonetti.
1: Atrás, por ahora, Pelandino por adentro, Pelandino primero, segundo Cifre, el 1-2 en la largada de esta segunda batería de la TC Pista Pickup, fueron peleándose a la par, hubo tres en una misma línea, finalmente Pelandino primero, Cifre segundo, cuando vamos a revisar qué fue lo que pasó en la parte de atrás de ese pelotón.
2: Y tercero está Manu Borger, atrás. El que peor la pasó fue Emiliano Simonetti, que termina con la camioneta rota. Se puso de costado, evidentemente ha recibido un toque de atrás, haciendo un trompo en la zona del ingreso del curbón, golpeando otra máquina en ese coletazo. No pude ver bien, identificar a los damnificados, pero sí a Simonetti, que termina a un costado del camino, con incluso la puerta del piloto totalmente hecha casi como un bollo. Lidera Pelandino.
9: Antonino Sganga fue otro de los perjudicados también.
2: Ahí está. Antonino Sganga fue el que recibió, ¿no? Por el coletazo por parte de Simonetti, si mal no veo. Ah, le pegan, claro. Antonino Sganga lo cruzan. Le pega a Bergagni, ¿eh? Bergagni le pega a Simonetti de costado, lo cruza, lo hace hacer un trompo, lo hace quedar mirando para atrás. Y en ese coletazo, Simonetti le pega a Antonino Sganga, que lo hace salir de pista también. Los dos afuera creo que pudieron volver. Uno por lo menos de ellos pudo volver. Esto va a ser sanción para, obviamente, Marcelo Bergagni. Lidera el Gallito Pelandino, que le hace una buena diferencia a Faustino Cifre.
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1: Y ya salieron los relojes, por supuesto, con Pelandino, que le saca una ventaja más importante. Ya la va a estar actualizando Eugenio a Faustino Cifre, que se mantiene en el segundo lugar. Tercero está Manuel Borger. Son los tres primeros que por ahora están liderando esta segunda batería. Recordando que Santiago Biaggi fue el que se quedó con la primera batería de la mañana de las TC Pista Pickup.
2: Y llegaron las resoluciones de la serie única del TC Pista Moura. Fue victoria finalmente para Iñaki Arrías. Segundo Lovich, tercero Quintana, el podio confirmado, fue apercibido Roqueta por el toque a Conde y fue recargado Vilas por el toque indebido, sobrepaso indebido al auto de Leo Forte. Era lo que habíamos mencionado que iba a pasar. En esta coincidimos. Meteo Tsunami. Gracias, Pochi querido, te amo. Meteo Tsunami se le
5: Meteo
2: dice.
5: Tsunami.
2: Ahí va.
5: Perfecto. Bueno. Y el que ahí va es Pelandino.
2: Top desbloqueado.
5: Pelandino es el que ahí va justamente porque está abriendo una nueva vuelta, liderando ahora con un poquito de comodidad por encima de Faustino Cifre, que lo sigue en el segundo lugar. Manuel Borger se mantiene tercero. Tomás Di Salvia cuarto. Los cuatro primeros lugares que ya están llegando, los cuatro primeros pilotos que están llegando al curbón, ¿eh? Al curbón número uno. Casi se les va la camioneta, se le fue.
2: Se le movía la trompa de la Ranger a Faustino Cifre, que pudo, exacto, corregir, por suerte.
5: La pudo mantener, se pudo quedar en pista y obviamente sigue ostentando el segundo lugar de esta batería.
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2: 131 milésimas más lenta, con solo una vuelta cronometrada esta serie que la primera, lidera Pelandino, segundo Cifre, un segundo 74 milésimas la diferencia entre los dos, tercero Borger, más cerquita de Cifre, cuarto Di Salvia, quinto Rosotti, sexto Cordone, séptimo Santilli, octavo Bergani, noveno Ganga, y ya quedó fuera Emiliano Simonetti, el décimo.
5: Bien, me voy a ir para la zona de boxes a ver qué novedades tiene por allí Thiago Di Gaetano, y si pudo hablar o tuvo la oportunidad de ver a Simonetti.
9: No, todavía no lo tuvimos cerca a Emiliano Simonetti, que sí sigue en competencia Antonino Ganga.
5: Exacto.
2: Cerca Borger de Cifre, 389 milésimas acusa el clasificador, pero visualmente una camioneta de diferencia cuando pasa nuevamente por la recta principal y el clasificador nos va a decir si esta serie sigue siendo la más lenta o pasa a ser la más rápida, y es 8 décimas más lenta que la primera.
5: Mientras tanto, ya están abriendo la tercera vuelta sobre las 5 que tiene programada esta segunda batería.
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2: Buen día, muchachos de Puesta a Punto, Euge y equipo, que tengan una linda transmisión. Saludos para Abril y Maite, nos dice Fabián Polo de San Miguel, aguante Chevrolet. El saludo entonces para Abril y Maite de parte de Fabián Polo.
5: Bien,
2: acá de San Miguel.
5: San Miguel, Buenos Aires.
2: Aguante Chevrolet.
5: Muy bien, perfecto.
2: Debería ser de Ford, porque de San Miguel no es... Freisler.
5: Otto Freisler de San Miguel, sí señor.
2: Claro. Sí. Bueno. O capaz que es de Chevrolet y es de Freisler.
5: ¿Por qué no?
2: Porque Freisler corre Mercedes también.
5: Bien.
2: Afuera Santilli Pasos.
5: Afuera Santilli Pasos, entonces, y no es noticia porque viene las últimas carreras, siempre vemos que está desertando Nicanor de Santilli Pasos.
2: Sí, no es, por lo menos no es el fin de semana de él, claramente.
5: No. Así que bueno, otro más que ya se queda sin la posibilidad, al menos, de poder completar su batería mientras van a estar abriendo una nueva vuelta con Tomás Pelandino adelante, Faustino Cifre segundo, Manuel Borger tercero, Tomás Di Salvia en el cuarto lugar. Por ahora el lugar donde está la camioneta de Santilli Pasos no requiere ningún tipo de riesgo como para neutralizar, lo que haría aún un poco más lenta esta batería, y teniendo en cuenta que obviamente se está compitiendo a ver cuál fue más rápida en relación al anterior para ver quiénes van a estar largando desde la primera ubicación.
2: Justamente con tres vueltas cronometradas, esta serie es un segundo 4 milésimas más lenta que la primera. Lo tiene a Pelandino con la diferencia con Cifre de un segundo 216 milésimas. Ahora Cifre lo tiene pegadito a la cola a Manu Borger. Ambos pilotos del TC Pista. Borger ya le empieza a mostrar la camioneta en los espejos retrovisores al piloto de Rufino, donde por ahora se defiende bien y no corre serio riesgo, más allá de que Borger empieza tímidamente a mostrarle la Ford, la Ranger nueva modelo, contra la Ranger viejo modelo que tiene Cifre.
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1: Sin duda que Pirandino está beneficiado con esa pequeña pelea que están teniendo por el segundo y el tercer lugar Faustino Cifre y Manu Borger, porque esto le permite a Pirandino estar escapándose cuando le están marcando el cartel de última vuelta, último giro para esta segunda batería de las TC Pista Pickup aquí en el Autódromo de La Plata. Pirandino lidera, Cifre segundo, Borger tercero. Veremos si tiene tiempo para hacer algún sobrepaso Manu Borger con respecto al piloto de Rufino, porque lo tiene cerquita, cerquita, cerquita.
2: Sí, pero esta es la zona de sobrepaso, la zona del curbón 1, y donde si no lo intentás ahí, después salvo un error del piloto. Cifre está corriendo ya hace un par de años de una manera muy notable. Ha pegado un salto evolutivo impresionante como piloto y se defiende muy, pero muy bien. Lo demostró justamente, casualmente, la fecha pasada, las TC Pista Picado, donde se llevó la victoria. Acá parecerían estar más cerca de Pirandino, por lo menos visualmente. Ya Pirandino sabe que es la serie más lenta, que está más de un segundo de la referencia de Santiago Biaggi, que fue el victorioso de la primera batería. Por eso no puede correr contra ese cronómetro. Relaja un poco, se le acerca apenas Cifre, que además se sigue defendiendo de Borger. El cuarto, Di Salvia, buena serie para él, lejos de los tres de adelante.
1: Y va a ganar Tomás Pirandino esta segunda batería de las TC Pista Pickup, transitando ya los últimos metros por la contrarrecta. Lo separa el último curbón, la recta principal de la bandera de cuadros para el gallito Pirandino, que se va a quedar con la victoria en esta segunda serie de las TC Pickup. Aquí en Pista Pickup, por supuesto, en La Plata. Va a ganar. ¡Ganó! Ganó Pirandino, Tomás Pirandino. Ganó la segunda serie, seguido por Faustino Cifre, Manuel Borger, los tres con las vueltas totales ya disputadas, realizadas, haciendo el 1-2-3 para esta segunda batería de las TC Pista Pickup en el Mouras de La Plata.

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2: Bien, ganó esta segunda serie el gallito Tomás Pelandino. El tiempo 7 minutos 34 segundos 915 milésimas, la más lenta de las dos, porque Viaje había establecido 7 minutos 32 segundos 569 milésimas, o sea que estamos hablando de 2 segundos 3 más o menos, más lenta esta segunda serie. Segundo quedó Faustino Cifre, tercero Manuel Borger, cuarto Tomás Di Salvia, quinto Nahuel Cordones, sexto Joaquín Rosotti, séptimo Antonino Ganga. Octavo quedó Marcelo Bergagni, va a ser sancionado Bergagni. Quedó noveno Santiri Pasos con solo dos vueltas dadas y sin marcar registro. Quedó Emiliano Simonetti. Extraoficialmente, las tres primeras filas de la final de hoy lo tendrán a Biaggi por adentro, a Pelandino por afuera en la primera fila, a Alberti por adentro y a Cifre por afuera en la fila 2, y a Borger por adentro y a Sala por afuera en la fila 3.
3: Mientras tanto, los pilotos que ya van a ingresar a la zona de boxes, seguramente Pelandino va a quedarse en el lugar donde está su cartel esperándolo, la zona de para el ganador de la batería en este caso, y el resto de los pilotos van a ir ingresando a sus boxes ya como para ir pensando cambiar el chip de la serie para poner el chip de lo que va a ser la final que se va a estar corriendo en el día de hoy. Por ahora todo es alegría en la zona que reciben, ¿eh? Los compañeros que reciben a Pelandino, y qué mejor que me lo cuente Tiago Di Gaetano cómo lo están recibiendo al ganador de la serie.
4: Bajó el gallito Pelandino de su camioneta, se saluda con gente de su equipo, se abraza, mucha felicidad, está su madre también por aquí cerca, con una felicidad enorme. Para Tommy Pelandino, que sigue siendo protagonista, el líder del campeonato de la CC Pista Pickup, el piloto de Entre Ríos.
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3: El abrazo, la felicitación por parte de todos quienes lo acompañan al gallito Pelandino, que ha sido el protagonista de la segunda batería, el ganador de la segunda batería. Como decía recién Eugenio, vamos a estar esperando si todo se autoriza, si todo se verifica de manera positiva, si finalmente Biaggi y Pelandino van a ser los que larguen desde los primeros lugares, de la primera fila en la final de las TC Pista Pickup. Mientras, ya hay actividad en boxes con los protagonistas de las TC Pickup. Ya se subió Frizzler, se subió Canapino, lo hace el propio Arduzzo, se van preparando porque en un ratito se viene la primera batería de las TC Pickup en el Mouras de La Plata.
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3: Y ya vamos a estar actualizando, obviamente, quiénes van a estar formando parte, quiénes van a ser de la partida en las TC Pista, las TC Pickup, ¿sí? La grilla que vamos a compartir a continuación. Como les decía recién, algunos de los que se estaban preparando, el caso de Arduzzo, el caso de Canapino, el caso de Frizzler. También va a estar Werner, que fue el que quien hizo la pole en el día de ayer. También Gastón Mazacane, linda, parece ser linda. Ya la va a estar analizando Eugenio a esta primera batería de las TC Pickup, donde están los que han ganado en carreras anteriores, los que vienen marcando los mejores tiempos. Me parece que va a estar linda esta primera batería.
2: Me agarró bostezando, perdón.
3: No pasa nada.
2: Y no me cubrió, aparte, él te tira la pelota y arreglate. Buen día, viva Perón, carajo, acá estamos, Meta Vino y algo más. Vamos, Werner, somos de Tres Lomas por ahora, dice Lucas Moyano. Bueno, acá se pueden expresar cualquiera, como quieran.
3: No hay ningún problema.
2: Sí, acá está todo bien.
3: Bárbaro.
2: No pasa nada.
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2: O sea, acá dentro de la cabina está todo bien. Acá dentro de la cabina está todo bien.
3: ¿Qué me estás insinuando?
2: Que acá cabina está todo
3: esos
2: bien.
3: Esos ojitos que vos tenés, esa miradita que vos tenés, sí, muchas veces quieren decir mucho más que lo que en realidad.
2: Menos mal
3: diciendo.
2: Que estos radios no me pueden ver, entonces. Acá dentro de la cabina está todo bien.
3: Acá está perfecto, estamos bárbaros, el solcito que nos está empezando a dar a pleno. Tomando matecito.
2: Sí, dale, Tiago.
4: Porque lo tenemos aquí cerquita a Tomás Pelandino, el gallito ganador de la segunda serie de las TC Pista Picá. Bueno, Tommy, felicitaciones, una linda maniobra para saltar a la punta y de ahí poder manejar el ritmo hasta el final y ganar tranquilo. ¿Cómo estás? Buen día.
7: Bueno, buen día, ¿cómo va? Muchísimas gracias, contento, buena serie, pudimos...
3: Álvaro, el solcito que nos está empezando a dar a pleno, tomando matecito.
2: Sí, dale, Tiago.
4: Porque lo tenemos aquí cerquita a Tomás Pelandino, el gallito ganador de la segunda serie de las TC Pista Picá. Bueno, Tommy, felicitaciones, una linda maniobra para saltar a la punta y de ahí...

0: firmar puntos para campeonato.
1: ¿Algo que te preocupe de cara al ritmo de la final o en la camioneta en sí?
0: No, no, nada. Nada en qué preocuparnos, creo que estamos muy bien. Trabajar y se puede mejorar, pero estamos muy bien.
1: Físicamente vos, ¿cómo estás después de algunos dolores en otras fechas anteriores?
0: No, estoy muy bien, gracias a Dios. Estoy muy bien. Por ahí a la noche me cae un poquito el dolor de la espalda, pero no, gracias a Dios me pude recuperar bien y sigo en tratativo.
1: Gracias, Tommy, y a disfrutar ahora.
0: No, gracias a vos y a agradecerle a toda la gente de Entre Ríos, a todos mis sponsors, a toda mi familia que me apoya y vamos a ir por más.
1: Hasta ahí la palabra de Tomás Pelandi, ¿no?
2: Perfecto, gracias, Santiago. Ya están, todo listo. En cualquier momento se va a poner en marcha la vuelta previa de la primera serie de las TC Pickup aquí en el Mouras.
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2: 34-62-27-15-15, 34-62-27-15-15, línea de oyentes, allí por supuesto te estamos esperando con tu mensaje para que nos cuentes a dónde estás, qué estás haciendo, si ya prendiste el fuego para empezar a hacer el asado del mediodía o si estás ayudando a hacer los tallarines, los ravioles, la pasta para comer en el día de hoy. Bueno, todo lo que estés haciendo en tu casa en un domingo que, más allá de que está fresco, está realmente lindo, nos lo podés contar al 34-62-27-15-15, mientras empiezan a llegar de a un pilotos a la zona de largada, porque en cualquier momento se va a poner en marcha la vuelta previa de las TC Pickup aquí en el Mouras de la Plata, la cuarta fecha de la temporada.
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2: Para contarte los protagonistas de esta batería, sin orden, porque la va a estar dando Eugenio en un ratito nada más, pero te cuento, Agustín Canapino, el actual campeón, va a estar Otto Frizzler también, va a estar Mariano Werner, que viene de imponerse en la última carrera, Frizzler había ganado en la segunda, Juan José Eberlin, Diego De Carlo, Gustavo Tadei, Facundo Arduzzo, que vuelve esta fecha a participar de las TC Pickup, y por supuesto también Gastón Mazzacane, el Rayo, Rayo Mazzacane, que es junto a Werner, están haciendo muy buenos tiempos con las Fotom. Lo hicieron en la fecha anterior, en la tercera fecha, que tuvimos la oportunidad de compartir por puesta a punto, y también lo que han demostrado, por lo menos hasta ahora, en lo que va de este fin de semana.
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2: Recordá que Biaggi fue el ganador de la primera batería de las TC Pista Pickup, que el segundo ganador fue el gallito Tomás Pelandino, que ambos ratificarse van a estar largando desde la ubicación de privilegio, desde la primera línea, desde los dos primeros cajones, cuando se esté realizando la final. Por ahora seguimos a la espera de la vuelta previa de la primera serie de las TC Pista, de las TC Pickup, ¿sí? En el Mouras de la Plata.
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2: Bien, se empieza a despejar. Todavía hay gente en la pista, no hay gente ahí que se está yendo, despacito.
6: No, no, me parece que no puede salir. Me parece que no puede salir nadie,
2: No me digas.
6: Me parece que no puede salir nadie.
2: Ajá, de la pista.
6: Del autódromo.
2: Apa, bueno. Que no espere.
6: Sí, no, yo me quedo acá, no tengo problema.
2: Bueno,
6: a mí que me vengan a revisar lo que quieren, les muestro si quieren los alanes, y me hice la semana pasada también.
2: Ah, también.
6: Sí.
2: Ah, bueno. Bueno.
6: Tiago de Gaetano. Tiago. Tiago. Bueno. No lo tengo a Tiago.
2: Bien, mientras tanto nosotros seguimos
6: aguardando.
2: Espero
6: que no le hayan allanado el handy, lo único que
2: claro. Seguimos aguardando, por supuesto, seguimos esperando cuando se pone en marcha.
1: Ahí me recibiste,
2: la vuelta previa. ¿Sí, Tiago?
6: Sí, ahora sí.
1: Ahora sí, ahora sí. Estamos bien.
6: ¿En qué zona estás?
1: En estos momentos, en lo que sería la salida de la técnica para la parte trasera de los boxes.
6: Hay muchos efectivos de la Policía Federal, ¿verdad?
1: Sí, ingresaron por esta zona, en estos momentos están en la parte de adelante, a la altura del primer box, digamos, y también en la zona que va hacia la torre de cronometraje que se usa hoy en día y que están los camiones de FIAT de la televisión.
6: En la parte exterior del autódromo también hay efectivos de la Policía Federal. No los ves porque no estás en ese sector, pero yo recién salí y sí está

0: lleno de policías, de la Policía Federal, para la redundancia. Uh-huh. Vamos con la grilla de partida de esta serie y después les cuento un poquito más, dale.
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0: Primera fila, parece loco, ¿no? Pero tenemos que hablar de esto. Primera fila para Mariano Werner y para Gastón Mazzacane. Fila 2 para Diego De Carlo y Facundo Arduzzo. Fila 3 para Otto Frizzler y Agustín Canapino. Fila 4 para Juan José Berlín y Gustavo Tadei. Y todos los mejores nombres, lo puedo poner a Santero si querés, están en esta serie. Santero, claro, que está en la segunda. Los mejores nombres están acá.
2: Los mejores nombres que han ido ganando en la temporada.
0: Por los dos protagonistas. Por los dos dijeron, nosotros nos vamos a correr.
2: Claro, así que bueno.
0: Mucho movimiento policial. Tengo entendido, Tiago, fíjate si puedes recabar un poco más de información. Vinieron a ver el tema de las camionetas. Todo lo que es papeles de camioneta en estas visitas que parecen continuar.
2: Y nosotros nos metemos en carrera porque ya está Arevalo Mazzacane por afuera. Las dos Fotón que van a estar abriendo, van a estar largando desde la primera fila en el cajón 1 y 2 respectivamente. Se van a meter en la recta principal. Detrás están De Carlo y Arduzzo, Friner y Canapino, Eberlin y Tadei. Cuatro filas para poner en marcha esta primera batería. Empiezan a acelerar. Werner con una trompa de ventaja sobre el rayo Gastón Mazzacane. Va a arrancar la primera batería de la STCP. Cab, va a empezar a acelerar, acelerando, Werner por adentro, Mazzacane por afuera, se le quiere meter por afuera el rayo, a ver cuando lleguen al final de la recta principal, si puede cerrar mejor Mazzacane, o si la cuerda le va a quedar a Mariano Werner, sí señor, Werner, Mariano Werner, cuando parecía que le había pasado la camioneta en su totalidad Mazzacane, cuando llega llegaron a la curva, claro, tuvo que frenar, Mazzacane aguantó, sí. Muy bien Werner, y por ahora pica en punta el zorro de Entre Ríos.
0: El zapateo de la Fotón de Mazzacane, motorizada por un motor Chevrolet, valga la redundancia, fue mejor que la de Werner, que es motorizada por Ford, pero claro, por afuera en el curvón, en la largada misma es muy difícil, si vas por lo sucio, terminas en el pasto, por eso Mazzacane decidió cuidarse, meterse atrás de la Fotón de Mariano Werner, compañero de equipo de Fotón Argentina, atrás de Carlo, el tercero, y el cuarto es Facundo Arduzzo, que venía defendiéndose también de los embates de Otto Frizzler, el quinto, que ahora lo vuelve a buscar, pero se tiene que defender también de Agustín Canapino. Mirá todas las defensas que estamos teniendo, che.
2: ¿Y con qué nombre?
0: Las defensas.
2: ¿Con qué pesos pesados?
0: Ey, poneme una valla y cerrame todo.
2: Pero claro, ahí están. Entonces, largaron o están en la misma posición que en largada. Ganando Werner, segundo Mazzacane, tercero De Carlo, cuarto Arduzzo, quinto Frizzler, sexto Agustín Canapino, cerrando Eberlin y Tadei. Los puestos 7 y 8 respectivamente van a abrir relojes aquí en La Plata. Por ahora el zorro de Paraná, el último ganador, es el que está liderando esta primera batería de las TC Pickup en el Moura.
0: Y al final de la recta principal, Gastón Mazzacane se le pone a la cola a Mariano Werner, solo 160 milésimas. Acusa el cronómetro la diferencia entre los dos. En el tránsito del curvón lo hace mejor Mariano Werner que Gastón Mazzacane, por eso le hace una pequeña luz de distancia. Después en la curva 2 se lo vuelve a poner Mazzacane a la cola de la Fotón para intentar el sorpaso con el entrerriano. Detrás de estos dos, De Carlo el tercero, cuarto Arduzzo, quinto Frizzler, sexto Canapino, séptimo Berlín, octavo Tadei. Está entretenida la serie por ahora, más allá de que todavía no se pasan.
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2: Tránsito por la contrarrecta, se van a meter en el curvón sur, en la horquilla, para luego llegar a la recta principal. Esta recta tiene más de 850 metros por ahora. Por ahora Mariano Werner es el que lidera, cerquita, lo tiene el rayo, lo tiene Gastón Mazzacane, haciendo el 1-2 de Fotón. Un poquitito más atrás, Diego De Carlo, que viene peleando la tercera posición con Facundo Arduzzo, que lo sigue en el cuarto puesto, y otro Frizzler que cierra ese quinteto de los cinco mejores ubicados hasta el momento.
0: Mirá que linda pelea con Frizzler. frenando, parándose en el freno, mordiendo un poco lo sucio, lo interno, para no llevárselo puesto a Facundo Arduzzo. Está muy entretenido ahí atrás, porque aparte detrás de todos dos viene Agustín Canapino como una tromba para pasárselo. Sale ancho Arduzzo, le pone la camioneta a la par Otto Friedel, pero viene la curva 12, hay que doblar a la izquierda y predomina el flaco de las parejas. ¿Sabés que esta serie es 66 milésimas más lenta que la primera serie de las TC Pista Pickup?
2: Bien, perfecto, ahí estaba el dato, entonces, como para tener una referencia, mientras parece que la pelea puede llegar a ser entre Friedler y Arduzzo, Arduzzo y Friedler, porque el flaco de las parejas está en el cuarto lugar, porque el principito de Besavista, acá de San Miguel, está en el quinto lugar, y aparentemente ahí es donde puede llegar a haber algo de pelea, y por supuesto con un Canapino que está expectante en el sexto puesto, recordando que Werner, Mazzacane y De Carlo son los que por ahora van al frente de este pelotón.
0: Sí, pero lo que pasa es que también detrás de Canapino viene el mago Berlín, cerquita del Titán de Arrecifes. Vienen muy juntitos ahí el cuarto, quinto, sexto y séptimo. Un poco más retrasado el octavo, Gustavito Tadei. Y adelante los dos, las dos Photon, la de Werner y la de Gastón Mazzacane, que cumplimentan la vuelta 2 y abren la 3.
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2: Llegan al final de la recta principal, por ahora sin sobrepasos, nadie mostrándole la camioneta a nadie, todo tranquilo, ¿eh? Se empiezan a meter en la zona trabada, con Werner liderando, Mazzacane segundo, De Carlo en el tercer lugar y Arduzzo en su vuelta, en su retorno a la TC Pickup, está en el cuarto puesto, manteniendo y sosteniendo las embestidas de Otto Friedel.
0: Ahora, en este momento, es la mayor diferencia entre Werner y Mazzacane, 640 milésimas, el entrerriano apretado un poquito a su Photon para escapársele, no mucho, pero sí para que alcance para respirar tranquilo. Detrás de estos dos, De Carlo, que ya lo empieza a aguantar a Facundo Arduzzo. Hasta acá De Carlo había hecho una serie tranquila, dos vueltas tranquilas para él, para el piloto del LRD Performance, y ahora sin embargo ya lo tiene soldado a la cola Facundo Arduzzo, que le empieza a mostrar la camioneta. Detrás de estos dos está Friedler con Canapino y con Eberlin. Vienen todos, pero muy juntos, muy juntos. La diferencia entre Werner, que lidera, y Eberlin es solo de 2 segundos.
2: Y van a cerrar la vuelta número 3 para abrir la cuarta, por supuesto. Se están metiendo en la recta principal. Werner, que se va un poquitito, visualmente, tiene un poquitito más de diferencia o de distancia que en respecto al resto Mazzacane. Mazzacane lo tiene un poquitito más cerca a De Carlo, visualmente le digo, porque Eugenio, por supuesto, él le va a tirar la precisa con el tiempo. Mientras que Arduzzo también se le acerca a De Carlo, y Friedler, que por ahora sería cerca a Arduzzo, casi se le iba a poner a la par, pero por ahora se mantiene en el cuarto lugar el flaco de las parejas, y en el quinto el oriundo de San Miguel. Una linda, entretenida carrera, no hay sobrepasos, pero está linda, está interesante. Y Mariano Werner, que mientras tanto por el retrovisor mira cómo cada vez más lejos ve a sus contrincantes.
0: Va Canapino por Friedler, le puso la camioneta por afuera en la curva 2, la curva 3 le va a quedar la cuerda. Posición ganada, se rozaron, se cruzan las máquinas, siguen en pista por ahora, se montaron casi.
4: Se sacan pintura,
0: sí. Friedler con Canapino tuvo que levantar el Titán de Recife, por eso entra nuevamente el piloto de San Miguel a la quinta colocación. Qué áspera que está esta serie, qué áspero que está el Mouras, y qué áspero que fue la serie única del TC Mouras, porque llegaron las novedades cuando nuevamente va Canapino para afuera en la zona de la olla. Va el Titán de Arrecifes, van a entrar a la recta corta, la recta opuesta, la que está bien enfrente de nosotros, y le va a quedar la cuerda a Agustín Canapino, va a quedar para afuera Otto Friedler, y va a ser posición ganada para el Titán de Arrecifes. Así es, no sí, la afloja Friedler, no la afloja, pero ahí sí tuvo que levantar.
2: Se le metió. Y Canapino ahora está en el quinto lugar cuando le marca la última vuelta, sí señor. Quinto Canapino, clarificando todo en la recta principal. Werner, que está liderando con un poco más de holgura. Segundo Mazzacane, tercero De Carlo, cuarto Arduzzo, quinto Canapino, sexto Otto Friedler, quien llegaba como líder a esta carrera del campeonato de la TC Pickup. Completan el octeto que largaron Eberlin y Tadei.
0: Canapino va ahora a la casa de Facundo Arduzzo, por eso un besito en la cola de la camioneta del Coiro para tratar de desestabilizarlo al flaco de las parejas, o va a hacer la misma maniobra que hizo recién con Friller atrás. Adelante, mejor dicho, de Carlos con Mazacane. Chaponazo, Mazacane mantiene la segunda posición. Se pasa bueno, Canapino.
2: Se pasó Canapino y lo supera de vuelta Otto Friller, que recupera el quinto lugar. Y ahora Otto va a ir a buscarlo a Arduzzo. Y Arduzzo, que obviamente se tiene que cuidar de las embestidas de Friller, del piloto del Mackin Parro, suelta un poquito a De Carlo. De Carlo, que lo quiere ir a buscar a Gastón Mazacane. Y con todo esto, cómodo, mira, desde la primera ubicación, Mariano Werner y la Foton. Intenta también Canapino recuperar lo que perdió recién nomás con Otto Friller, pero parece, ay, se va a meter, se le mete Canapino, a Friller, se le mete por adentro, va a tener,
0: pero va a quedar la cuerda para Friller.
2: La cuerda para Friller, exacto, cuando estén saliendo de la zona trabada y cuando ya prácticamente queda muy, pero muy poco para que finalice esta batería. Viene por afuera Arduzzo. Canapino, adentro Arduzzo, Arduzzo peleando por el cuarto lugar, y ahí va a ganar Mariano Werner. ¡Ganó! Primero Werner, segundo Mazacane, tercero Diego De Carlo, Facundo Arduzzo cuarto, quinto finalmente Agustín Canapino, que en el instante final, en la última curva, lo pudo superar al piloto de Mackin Parts. Otto Friller quedó en el sexto lugar. Completaron Eberlin y Tadei. Qué linda batería, electrizante, dramática y emocionante hasta el final. Mariano Werner se llega ahí emocionante hasta el final. Mariano Werner se lleva la primera serie de las TC Pickup en La Plata.

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2: Hacía rato que no veía una serie de las TC Pickup tan entretenida. Porque hubo sobrepasos también. Muy entretenida. El espectáculo lo puso Arduzzo con De Carlo, con Canapino, con Frizzler. Lo puso Mazzacane también. Lo puso Werner, obviamente, que se termina llevando la victoria. 7 minutos, 36 segundos, 291 milésimas para el piloto paranaense. Y la referencia de las baterías restantes. Segundo quedó Gastón Mazzacane. Tercero Diego De Carlo. Cuarto Facundo Arduzzo. Quinto Agustín Canapino. Sexto Otto Frizzler. Séptimo el mago Juan José de Berlín. Y octavo quedó Gustavito Tadei. Te decía, las notificaciones. Cambió la serie única del TC Mouras.
3: A ver.
2: Fue victoria para Nicolás Jaime definitivamente. Segundo quedó Marcelo Veraldi. Tercero, Francisco Luengo. Cuarto, Arrigoni. Quinto, Luna. Sexto, Tartaglino. Séptimo, Alejandro Martínez. Octavo, Mancuso. Noveno, con una vuelta menos, Aló. Con dos vueltas menos, décimo, Santino Ortiz. Y sin marcar registro, quedó Fabricio Maggini. Fue excluido Falivene, quien había sido ganador, por maniobra peligrosa al auto de Maggini. Cuando lo saca
3: claro,
2: de pista.
3: Claro, claro.
2: Fue
3: principio.
2: Apercibido Maggini por maniobra peligrosa al auto de Falivene. Y fue apercibido Ortiz por maniobra peligrosa al auto de Mancuso, la notificación más saliente de la serie única del TC Mouras.
3: Toco con Tiago de Gaetano, que obviamente está ahí con los observando, siendo testigo privilegiado de la alegría de Mariano Werner, quien acaba de quedarse con la primera batería. Tiaguito.
4: Sí, búfalo, porque el piloto de Paraná ya bajó de su camioneta, se saludó con gente de su equipo, sus hijos que lo acompañan en esta oportunidad, y en un ratito nada más lo vamos a tener en los micrófonos de Puesta a Punto.
3: Por supuesto, victoria de Mariano Werner, que continúa con su racha triunfal. Lo tuvimos como ganador acá en las pick-up. Viene de ganar en Turismo Carretera. Sigue, ganó, hizo la pole. Uh-huh. Es decir, las últimas cuatro presentaciones, cinco entre clasificación, serie y finales, por ahora voy sí. liderando.
2: Buen día, chicos. Me quedé con una duda el fin de pasado. ¿Me gané la remera? Me perdí el final de la transmisión. Que tengan una excelente jornada. Saludos. Hoy los estamos escuchando con Tomitas, dice Lulita. No, el fin de pasado, Termas, no, ganó el par de entradas para el TC en Rafaela y el par de remeras, no me recuerdo ahora el nombre, pero bueno, está en la transmisión. Igualmente, todavía no se comunicaron los ganadores, claro. El 34-62-27-15-15.
3: ¿Y qué tienen que hacer si no se comunican? ¿Lo pierden el
2: pierden,
3: tiempo?
2: Pierden,
3: bueno,
2: si
3: atención,
2: no,
3: atención.
2: Lo sortearemos para el TC en Altagracia. Buen día, ¿quiénes son los motoristas de Berlín y Tobías Martínez? Pregunta Rubén Fernando Casal. Ya te lo vamos a averiguar ahí con Tiago Di Gaetano. Carlito Secul dice, buenos días, buen equipo, buena transmisión.
3: Carlito, querido, abrazo grande.
2: Un abrazo grande para
3: obvio.
2: Él. Me debe un café todavía. Bueno, pero no lo vi, hace rato no lo veo. Mariela
3: te
2: dice...
3: Te estás haciendo ver poco vos en la ciudad, no sé por sí. qué. Yo esta semana no te vi en toda la semana, te vi cuando me fuiste a buscar.
2: Sí.
3: Literal,
2: y encima me hiciste esperar.
3: Literal.
2: Mariela
3: yo
2: me
3: esperar.
2: Dice...
3: esperar.
2: Usted me hizo esperar, sí.
3: No, me paseaste por todo Venado Tuerto, que no es lo mismo.
2: Porque quería que me vieran con ustedes.
3: Ay, qué lindo que sos.
2: Mariela dice, buenos días, soy Mariela de Mendoza, claro. Les pregunto por qué no se transmiten las carreras como antes, porque no se pueden ver. Muy buena la transmisión. Bueno, cambió de canal, Mariela, y claro. Ya hasta dice, después no sé más. Igual, ¿seguir abriendo carreras?
3: Venga, con esas cosas.
2: No, no, sí.
3: Que
2: sí.
3: me entra un escozor en el cuerpo cuando usted
2: quédese
3: habla.
2: Quédese tranquilo.
5: ¿Usted?
2: Sí, Tiago, dale.
5: Porque lo tengo aquí cerquita a Mariano Werner. Bueno, Marian, felicitaciones después de lo que fue esta serie, una largada donde Gastón lo intentó, parecía que podía, pero finalmente pudiste prevalecer.
6: Sí, bien, ¿qué tal? Buenos días, agradecido a todo el equipo oficial Fotón por esta chance, por este grupo humano, por todo el trabajo, un buen funcionamiento general, así que bueno, ahora esperar a lo que va a ser la segunda serie. Comencé que en la primera o segunda vuelta con una vibración muy grande, así que bueno, va a ser importante ahora ver y analizar qué puede haber ocurrido.
5: ¿Dónde sentías esa vibración? ¿En qué parte del circuito?
6: No, en todos lados. Era en el tren trasero, un zumbido grande, así que bueno, vamos a ver qué puede haber ocurrido.
5: Más allá de eso, el ritmo que pudiste notar, ¿te dejó algo tranquilo más allá de la vibración?
6: Sí, las dos primeras vueltas o tres, me trajo cortito Gastón y después pude hacer una pequeña luz. Gracias, Mariano. Gracias a usted. Hasta ahí la palabra de Mariano Werner.
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3: Ya pasaron 6 minutos de las 11 de la mañana. En un ratito está pautada la segunda serie de las TC Pickup. Y después de esa segunda serie, que en un ratito Eugenio va a estar formalizando a través de la grilla de largada, vamos a estar ya con posterioridad al mediodía. Así vamos a tener poquita actividad a esta hora, y a esta hora es donde se está esperando, donde mucha gente en este momento está aguardando y se está conectando, porque era la hora en la cual el señor Eugenio Grossi se lo anticipó, que iba a estar haciendo una cronología de lo que pasó en estas últimas semanas con respecto a temas que tienen que ver, obviamente, inherentes al automovilismo y a la CTC. No lo sé si ha preparado o no ha preparado nada. No. Lo noto que está muy concentrado haciendo distintas actividades. Bueno, veremos si sorprende. Pero lo cierto es que luego de esta segunda serie habrá que esperar hasta el mediodía, ya cuando arranquen las finales. Recuerden que vamos a estar llevándole a todos ustedes la final del Turismo 4000 argentino a partir del mediodía, la final de las TC Pista Pickup a las 12:30, 12:33, vamos a ir redondeando, 1:15 aproximadamente las TC Pickup, 14:20 nos vamos a quedar con el TC Pista Mouras, y la última será por allá a las 15 horas con el TC Mouras. Esas son las finales que vamos a estar transmitiendo todavía en este domingo, en el cual nos queda un montón de horas por delante para seguir con todos ustedes.
2: Buen día, saludos desde Reconquista, Santa Fe, la ciudad del Gaspar, del Gaspar Chanzar, dice Kevin. Sí, me gusta el del, no de Gaspar Chanzar, del Gaspar Chanzar. Saludos para Kevin entonces y a toda la gente de Reconquista, Santa Fe.
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2: Tiago Di Gaetano, en tu zona.
6: Estamos, Euge. Recién el Búfalo daba a conocer la programación que nos queda para esa transmisión. Estemos atentos, porque con la situación que hablábamos hace un ratito de la presencia de la policía aquí en el autódromo y demás, ya son varias personas que han dicho que no pueden garantizar que la actividad se siga desarrollando con total normalidad.
2: Bueno. Voy a aclararte que es una inspección lo que se está realizando acá en el Mouras. No es un allanamiento, no tiene carácter de allanamiento, solo es una inspección. Los he visto en la zona de la torre, de las oficinas del autódromo. Los he visto afuera también, como reorganizando, como definiendo los pasos a seguir.
6: Yo estoy aquí cerquita de la zona de la técnica. En la zona de la técnica había gente de la policía, obviamente, tomando fotos en distintos lugares de la técnica tomando fotos.
2: Claro, por eso, tiene que ver más con una inspección, no sé si con un allanamiento. No le estoy bajando la vara con esto, ni mucho menos. Al contrario, me parece de una gravedad insospechada. Una sola vez estuve en un autódromo con policía, rodeado de policía federal. Estaba Búfalo justamente ese fin de semana, fue en Rosario.
3: Así es.
2: Cuando fue el tema de trata de personas, ¿no?
3: El TN, clase 2, clase 3.
2: El TN en Rosario con el tema de trata de personas, y de golpe me quedé encerrado entre 30 efectivos de la policía federal sin entender nada, de nada, de nada. Y me pareció un hecho gravísimo. Este lo es también. Y esperemos a ver qué se desarrolla, cómo se desarrolla, qué es lo que pasa a continuación. Así que mantenernos informados desde ahí, Tiago. Mientras tanto, le vamos a dar la grilla de partida de la segunda serie de las TC Pickup.
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2: Bien, vamos entonces con lo que va a ser la segunda serie de las TC Pickup. En la primera fila, Tobías Martínez, el piloto altoverde, con Tomás Abdala por afuera. En la fila 2, Nachito Faín por adentro, Hernán Palazzo por afuera. En la tercera fila, el piloto Nutribón, Marco Dianda y Julián Santero. Los recomiendo que vean el Sin Casco a Santero en nuestro canal de YouTube, ¿eh? Se los recomiendo. Y en la fila 4 y última, Diego Azar y Andrés Jacos, que ayer no clasificó, por eso larga desde ese lugar en la serie de hoy.
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2: Muy buenos días a todos, excelente transmisión desde Río Tercero, escuchándolos y participo por las entradas al autódromo, dice Fabián Echeverría. No, Fabián, hoy no sorteamos entradas. Lo volveremos a hacer para el TN en Cavalén.
3: Mientras tanto, se van preparando los pilotos y las máquinas para lo que va a ser la segunda serie de las TC Pickup aquí en el Mouras de La Plata, con Tobías Martínez, que va a estar largando desde el primer cajón, haciendo el zigzag correspondiente como para ir calentando neumáticos, que a pesar de que subió la temperatura, sigue estando fresca la mañana.
2: ¿En cuánto estamos
3: en la
2: ahora?
3: Ciudad de La Plata? Estábamos en 7 grados 9, ahora vamos a ir actualizando, a ver si ya está el nuevo reporte de las 11 de la mañana, de acuerdo a la gente amiga del Servicio Meteorológico Nacional. Tenemos en este momento una temperatura de 10 grados 3.
2: Mira,
3: 10 grados 3.
2: Al solcito parece que fueran más, ¿eh?
3: Y no hay sensación térmica, porque hasta acá veníamos con térmica, que era más baja, considerablemente más baja, pero bueno. Y viento del sudoeste a 13 kilómetros por hora, un poquito más intenso en relación a la hora anterior. Bien, mientras tanto se van preparando, ¿eh? Ya van a ir alineándose uno a la par del otro, ya lo están haciendo, lo estamos observando en la contrarrecta, que está Tobías Martínez, que está también a la par suya, quien va a estar largando también desde la primera ubicación o desde el primer cajón. Estamos hablando de Tomás Abdala, detrás Nacho Faín con Hernán Palacio, la tercera fila, la pareja integrada por Marcos Dianda y Julián Santero, que vuelve, mientras que en la última Diego Azar con Andrés Jaco ya están metiéndose en la recta principal. Se retira el auto de seguridad que previamente apagó las luces, se va a poner en marcha la segunda serie de la TC Pickup. Empiezan a rugir esos motores, empieza el zapateo, el marazo de las camionetas para empezar a acelerar a fondo y para ver quién se posiciona adelante. Aceleran a fondo, se va Tobías Martínez, segundo lugar para Tomás Abdala, tercero Nacho Faín, tal como estaba previsto que fueran a largar. De esa misma manera se ponen en marcha en esta segunda serie de las TC Pickup, Tobías Martínez, Tomás Abdala, Nacho Faín, el 1-2-3 en el comienzo de esta segunda batería.
2: Una batería prolijita por ahora, una largada tranquila por parte de los pilotos, con Tobías Martínez liderando, con Abdala no haciéndole mucha fuerza. Yo espero que tanto Jacos desde el último lugar como Dianda desde el antepenúltimo intenten escalar, ir un poquito para adelante. Hay buenos nombres que nos pueden dar espectáculos: Faín, Palazzo, Tobías Martínez mismo, Santero, justamente, no me olvido del mendocino volador. Así que intuyo que esta puede llegar a ser una entretenida serie. Pero por ahora, diferencias mínimas entre los pilotos, recién se larga y es todo muy tranquilo por ahora.
3: Se van a ir metiendo en la zona de la olla, haciendo el 1, 2, 3, Martínez, Abdala y Faín. Van a llegar a la última, al último curbón, al curbón sur, para meterse en la recta principal. Por ahora no hay variaciones adelante. Vamos a ver cuando estén abriendo ya los relojes, si lo hacen de la misma manera que vienen hasta ahora. Por ahora parece que sí. El que se asoma un poquitito es Hernán Palacio, que ahí en la zona de la curva se le intentaba acercar a Nacho Faín, pero pasan por la recta principal con una buena ventaja de Tobías Martínez sobre Abdala, la de Abdala sobre Faín y la de Faín sobre Palacio. Arrancan los relojes, arrancamos con la vuelta inicial.
2: Y Abdala lo fue a buscar un poquito más cerca al final de la recta principal a Tobías Martínez, que cuando pasaron justamente por la línea de meta la diferencia era de 304 milésimas, ahora es solamente de 94 milésimas, porque también lo tiene cerquita el tercero, que es Nachito Faín, que se le pone un poquito de costado a la salida del curbón. Cuarto es Palazzo, quinto Santero, sexto Dianda, séptimo Azar y octavo Jacos. No hay diferencia, sí, Abdala está mucho más cerca de Tobías Martínez, pero esa diferencia la achicó justamente en la recta. Cuando logró la succión, después en lo trabado, transita mucho mejor la camioneta del Rusmet Team.
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3: Estamos en la primera vuelta de la segunda serie y en un ratito ya vamos a tener un parcial, un estimativo, a ver si esta viene siendo más lenta o más rápida que la que ganó Mariano Werner, para establecer cómo van a estar largando la final. Ahí se están metiendo en la contrarrecta. Por ahora Martínez va liderando, un poquito más atrás de él está Tomás Abdala. Vamos a ver si en la curva va a intentar hacer algún sobrepaso Abdala, o si se queda en ese segundo lugar. Tercero Faín, cuarto cuarto. Cuarto está Hernán Palacio, se mantiene todo igual prácticamente. Cruzan por la línea de meta, abren una nueva vuelta y todos con una visualmente una misma diferencia. Da esa sensación, al menos de la cabina, los ocho que están en la fila india, uno detrás del otro.
2: Sí, pero esta serie es 2.5 más rápida que la primera, que la que ganó Mariano Werner, otra vez Abdala. Al final de la recta principal se le pone la cola de la camioneta de Tobias Martínez, pero llega hasta ahí. No tiene más que eso, porque incluso ir a buscarlo por afuera en el curbón es mayor el riesgo que el beneficio que podría llegar a obtener el piloto de Lobos. Vuelve a insistir en la curva 2, pero Tobias Martínez se defiende muy bien. Fahín en la tercera colocación, por ahora transita tranquilo. Palazzo en la cuarta, por ahora transita tranquilo. Santero en la quinta, por ahora transita tranquilo. Está Dianda en la sexta colocación, quien puede llegar quizás a buscarlo un poquito más al mendocino volador, pero lo tiene pegadito atrás suyo a Diego Azar.
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3: Por ahora no hay modificaciones, no hay variantes, sigue todo igual. Los ocho primeros están prácticamente de la misma manera que largaron hace un par de vueltas atrás. Cuando hablando de vueltas, van a ir a abrir la tercera, ¿eh? En cualquier momento se abren la tercera vuelta cuando salgan del curbón, cuando se metan en la recta principal. Por ahora sin problemas, Tobias Martínez arrima un poquito de distancia, le acorta Tomás Abdala, pero obviamente nada que pueda hacer peligrar, al menos por ahora, el primer lugar que está teniendo Tobias Martínez en esta segunda batería.
2: Es casi medio segundo más la rápida esta segunda serie que con respecto a la primera. Se va Tomás Abdala,
3: sí señor, se va Abdala. Agarró algo en el pavimento, desestabilizó la camioneta y se terminó yendo.
2: Sí, fue a lo sucio directamente.
3: Exactamente.
2: Fue a lo sucio del curbón, y ahí, como dije anteriormente, cuando vas a lo sucio, el curbón no te perdona, ¿eh?
3: No. Hubo algo que agarró, justo lo estaba tomando la transmisión, se le cruzó un poquitito apenas la camioneta, no la pudo mantener, ya pisó el pasto y obviamente hizo el trompo.
2: En esa zona ahí donde se peina el acelerador,
3: exacto,
2: para entrar al curbón, hay como un saltito, bien por el externo, que es por donde transitaba justamente Abdala, por eso ahí se le movió la camioneta, le zigzagueó de izquierda a derecha y la terminó perdiendo. ¿Llegaron las notificaciones de la primera serie? Tenía razón yo. Fue recargado el Toto Sandín por maniobra peligrosa al auto, a la máquina de Orosa. El podio confirmado, Biaggi, Alberti y Sala, lo que es la primera serie.
3: Bien, y acá lo que tenemos es a Tobias Martínez ganando, Nacho Fahín en el segundo lugar, Hernán Palacio en el tercer puesto, la clasificación parcial de esta segunda batería de las TC Pickup en La Plata.
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2: La segunda serie de las TC Pista Pickup fue excluido parcialmente Marcelo Bergani por maniobra peligrosa al auto de Desganga, pero en realidad el toque fue al auto de Simonetti. Así que bueno, ya verá. Tiago Di Gaetano, te hago una pregunta. Está muy entretenida la serie, ¿no?
9: Sí, ponele.
2: Porque están todos mirando la carrera.
9: Sí.
2: Se ríe, Tiago.
9: En realidad se mira la carrera, pero de reojo se mira para la izquierda.
2: ¿Por qué para la izquierda?
9: Porque para la izquierda tenemos la torre de cronometraje, los camiones de la ACTC y demás, donde hace un ratito contábamos lo que sucedía.
2: Bueno, pero están mirando la carrera ahora los muchachos de azul.
9: Sí, ponele.
3: ¿No habrán querido venir para entrar gratis?
2: Capaz, che. Capaz,
3: vamos a organizar. Vos sabés que en La Plata hay carrera.
2: Claro, hacen dos por uno, sí.
3: Claro, imagínate.
2: Está bien, que disfruten. Bien merecidos lo tienen también.
3: Se ahorran unos pesos. Acá, mientras tanto, van a abrir la última vuelta con Tobias Martínez liderando, Nacho Fahín en el segundo lugar, Hernán Palacio tercero, cuarto, Julián Santero se están metiendo en la recta principal. Llega la indicación de última vuelta para Tobias, para Nacho, para Hernán, para Martínez, para Fahín, para Palacio. Últimos metros, último giro para que se termine, para que cierre esta segunda batería de la TC Pickup, que no sé cómo quedó en relación a la anterior. ¿Es más rápido o no?
2: Sí, mucho más rápida. 3.4 segundos más rápida esta segunda serie que con respecto a la primera, que ganó Mariano Werner. El tránsito tranquilo de Tobias Martínez, que una vez que se despistó Abdala, le prácticamente le tiró la alfombra roja para que Tobias Martínez vaya directamente a la victoria de esta serie, porque quedó segundo Fain y tercero Palazzo, y estos dos sí se vienen peleando. A ver, tampoco es una pelea, no es un ataque el de Palazzo muy insistente, simplemente lo sigue como la policía federal acá mirando de reojo, a igual, exactamente igual, sin hacer mucho. Pero está ahí, se conforma con la tercera colocación Palazzo.
3: Y de no mediar inconveniente, entonces la primera fila quedaría con Tobias Martínez y Mariano Werner, largando desde precisamente la cuerda Tobias Martínez. Sí, ya estamos transitando los últimos tramos de esta última vuelta. Están metiéndose en la zona de la olla, van a salir a la contrarrecta, después de ahí nos quedará el curbón y la bandera de cuadros, que el que querrá verla en la posición de privilegio es justamente Thiago Martínez, que se está metiendo en la zona del curbón. Va a ser victoria para Martínez, va a ganar Thiago la segunda serie de las TC Pickup. Segundo lugar para Nacho Fain, tercero va a quedar Hernán Palazzo. Tobias Martínez, va a ganar, ganó Tobias Martínez, sí señor, Tobias Martínez, ganador de la segunda batería de las TC Pickup, victoria de punta a punta para Martínez, segundo Nacho Fain, tercero Hernán Palazzo, el 1-2-3 de esta segunda serie de las TC Pickup en La Plata.

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2: Obviamente, más allá del andar de la Chevrolet del Ruth Med Team y del piloto Alto Verde, Tobias Martínez, contundente, ¿no? El gran rendimiento. Yo le tengo que sumar también la condición de pista. Mucho mejor, mejor temperatura, mejor agarre de los neumáticos, una pista limpia. Eso hizo la diferencia, la gran diferencia, con la serie de Mariano Werner. Porque fue bastante, mucho más rápida. 7 minutos 36 segundos 291 milésimas fue el tiempo establecido por Werner. Repito, 7.36.2. Y la de Fain, la de Tobias Martínez, perdón, fue de 7.31.1. Estamos hablando de 5 segundos 1, casi 5 segundos 2, casi un segundo, más de un segundo por vuelta, poquito más de un segundo por vuelta, más rápida esta segunda serie que la primera. Creo que tiene que ver en un 80-20, 80 condición de pista, 20 máquina y piloto, y me animo a decirte que 90-10. Impecable cómo estaba la pista para esta segunda serie. Segundo quedó Ignacio Faín, tercero quedó... me sacaron el... ¡Qué bárbaro!
3: El clasificador. Tercero había quedado Hernán Palazzo.
2: Hernán Palazzo tercero, sí, cuarto, señor. Fue Santero. Santero. Quinto fue Dianda, sexto Azar, séptimo Jacos y octavo finalmente quedó Tomás Abdala. Victoria entonces para Tobias Martínez y la serie más rápida.
3: Bien, perfecto. Entonces voy a ir para la zona de boxes justamente para charlar con Tiago Di Gaetano a ver si nos puede contar las primeras sensaciones de los pilotos, en este caso de Tobias Martínez, que acaba de llegar a ese sector.
4: Búfalo, ya llegó el piloto sanjuanino aquí a la zona de post-carrera. Ya se bajó de su auto, se salió con su equipo. Tranquilidad para Tobias Martínez después de lo que fue la serie más rápida de la mañana y que va a estar largando en el cajón de privilegio lo que va a ser la final después del mediodía.
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2: Buen día, muy buena transmisión. Saludo de Villa Regina, Río Negro, saludo y a los Nonnenmacher, dice Alejandra.
3: ¿Perdón?
2: Bueno, Nonnenmacher. Grande zorro, carajo, el polaco del hoyo Chubut, hoy estamos con vos, hoy estamos con menos 9 grados.
3: 9 bajo cero en Chubut, y bueno.
2: Buena transmisión, amigo, vamos zorro, los escucho desde Santiago del Estero, dice Aníbal. Hola, saludos desde La Plata, vamos Werner, carajo, dice Enzo. Bien, la gente que volcada directamente al apoyo de Mariano Werner, ¿no? Que largará segundo.
3: Así es, va a largar segundo después de Tobias Martínez, que ha ganado o se ha quedado con la batería más rápida de las TC Pickup.
2: Ahí estaba viendo el accidente de
3: MotoGP.
2: De MotoGP, uh-huh. Fortísimo. Alex Márquez, si mal no recuerdo, creo que era Alex Márquez. A ver, lo voy a buscar de vuelta. Dame un segundito. Parezco Mendilla. Dame dos segunditos y te digo. Pero una de las máquinas lo intenta esquivar por afuera a una moto que se frena, queda frenada, como que se para en el medio de la pista. Lo intenta esquivar por afuera. Va a la parte de la leca, por así decirlo. Estoy tratando de buscar, mientras hablo, voy buscando la maniobra, ¿eh? No lo encuentro, no lo estoy encontrando acá. Va por afuera, va a la parte del pasto, agarra como un saltito, pierde la máquina, entra el car con la moto, pero fortísimo golpe, la moto vuelve a pista, la embisten varios motociclistas más. Fue un caos verdaderamente para la MotoGP, pero afortunadamente están todos bien, ¿eh? Acá está Alex Márquez, exactamente, ¿ves? Mira, acá está la imagen. Terrible el vuelco, ¿eh? Sí. Y un neumático le pega a Fabio Villanantonio. Un neumático le pega a Fabio de San Antonio, que cae al suelo también. Bueno,
3: afortunadamente están bien.
2: Dios, Dios mira automovilismo.
3: Tiago. Ahora vamos a intentar, a ver que estamos teniendo un problemita en la conexión. Bueno, ahí le estamos contando el accidente en las motos CP esta mañana.
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3: Mientras la pista se prepara para alguna final, que viene Copa Bora ahora, bueno, precisamente nosotros nos vamos a guardar después del mediodía, vamos a estar obviamente con las finales del Turismo 4000 argentino, obviamente también las pick-up, TC Pista Pick-up, Mouras, TC Pista Mouras, bueno, todo lo que todavía nos queda aún por delante, porque si bien hasta acá estuvo lindo, lo mejor está por venir.
2: Dice Damito, buenos días, saludos de San Antonio Oeste, Río Negro, fuertísimo palo y se engancha Márquez. 9 grados por San Antonio, dice, mucho frío. Acá está más frío que Canapino, dice Daniel. Qué malo. Erwin dice, chocó la KTM de Acosta. Sí, Alex también que nos saluda. Y Pedrito Acosta que me dice, Acosta tiene un quedo en su moto, venía primero. Alex venía segundo y lo embiste. Y me manda de cómo quedó la moto de Márquez. Quedó nada, el cuadro destruida. Sí. Y quedó Márquez tirado en el piso, claro, porque fue fortísimo el golpe. Pero bueno, por suerte está consciente y están todos bien.
3: Bien, vuelvo a intentar con Tiago en la zona de boxes. A ver, Tiago.
4: A Tobias Martínez, al piloto Alto Verde. Bueno, Toby, felicitaciones. Una serie que Tomás Abdala te hizo sufrir al principio, después cuando se despistó pudiste manejarlo un poquito más allá de que Fahín estaba ahí cerquita.
7: Hola a todos, sí, mandar un saludo grande a Fer Estorino, que
4: se va a enojar, si no.
7: está escuchando, y bueno, mandarle un gran abrazo. No tenía una semana fácil, pero bueno, mandarle un abrazo igual. Es un amigo, así que bueno, agradecido a él. En cuanto a la serie, contento. La verdad es que veníamos bien las primeras vueltas, sí, se me venía Abdala en la recta. Adentro capaz que nosotros éramos un poquito mejor, pero cuando entrábamos a la recta se me venía bastante. De hecho, incluso la tercera vuelta se puso a la par mía.
4: ¿Y después, en eso, te preocupa la pérdida esa de potencia o era por la succión?
7: No, yo creo que Tommy agarraba, obviamente aprovechaba la succión y un poquito ese reparo que en la camioneta se nota bastante. Pero bueno, me deja tranquilo el ritmo. Por ahí la diferencia no respecto a la primera serie no es tan real, porque la primera hacía mucho frío, la pista estaba más fresca. A medida que iba pasando las vueltas seguramente se va calentando. Incluso para la final yo creo que va a ser más parejo. Mariano tiene un gran potencial, así que hay que tratar de aprovechar lo nuestro.
4: ¿Y sobre tu ritmo respecto a eso de la subida de temperatura, preocupa o estás bien?
7: No, estamos bien.
4: Gracias a todos. Gracias.
7: Estoy contento. Gracias.
4: Hasta ahí la palabra de Tobias Martínez, el piloto Alto Verde.
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2: ¿Y qué quería usted?
3: Que me se van al mates.
2: Y acá vino el señor Gerardo Pini.
3: Qué grande.
2: Que está haciendo su labor con la TV pública, pero se tomó un descansito, viene acá.
4: ¿Dejaron entrar?
2: Sí, no, entrar entró, lo que no sé si va a poder salir. Pero bueno,
3: Que esa pregunta viene a extendérselas a todos.
2: Sí.
3: ¿Vamos a salir?
2: No, nosotros sí salimos. Nosotros tiramos...
3: ¿Qué tiramos?
2: Tiramos la trompa de la tóxica ahí, ¡shum! Y mandamos. Sí, olvídate. Le voy a poner...
8: Los baños están
2: llenos. Hola, Pini, buen día.
8: Hola, buen día. Los baños están llenos de gente. No sale nadie de los baños, no sé qué pasó.
2: Como la secundaria. Qué bárbaro. No, voy a ponerle, no solo para este caso, para otros casos más también, esos paragolpes especiales que usa justamente la policía de Estados Unidos, ¿vio?
3: Sí.
2: Uno
3: sí.
2: De esos. Bueno, entonces,
3: tipo defensa.
2: Claro.
3: Más que paragolpe.
2: Tuc, tuc, tuc. O le puedo poner como la que se usaba antes en el tren, en la... Uy,
3: sí, sí.
2: No me sale el nombre.
3: Sí, la punta que tenía el tren. ¿Eh?
2: Sí.
3: Sí.
2: Así, tuc, tuc, tuc, tuc, y lo ves parramando para un lado para el otro.
3: Mira muchas películas, te digo.
2: ¿Quién? ¿Pini?
3: Usted. Todo lo que me está contando es todo de película, es todo hollywoodense.
2: Pero no se puede poner, ¿no está prohibido eso?
3: No sé, y bueno, póngalo, qué sé yo, total.
2: ¿Usted lava el auto en la vereda en Venado?
3: No, para nada, no. Ah, la bicicleta la limpio en el patio, por la duda. Pues me van a cobrar multa ahora.
2: Pero no es mala esa. Entonces vos tenés un embotellamiento y empezás tuc, tuc, tuc, tuc, tuc, tuc, lo vas limpiando todo.
3: Bueno.
2: Lindo.
3: No queda uno en pie, te digo.
2: Y le ponemos, le sacamos que diga puesta a punto y que diga...
3: Bueno, sí. Pero no hay ningún problema. Le cambiamos el nombre.
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2: Buen día, amigo. ¿Cómo anda? Vamos, Chevrolet, carajo, dice Manu Scarone, que me manda un mensajito acá, foto, ya la voy a abrir. Se reanudó, dice Pedrito Acosta. Se reanudó y Francesco Pecco Bagnaia hace pase y golpea a Joan Zarco y otra bandera roja. El podio, finalmente, DJ Antonio, Johan Mir y Fermín Aldeguer, el podio de la MotoGP en Cataluña. Aguante Moscardini y ese Ford, carajo, lo mejor, dice Daniel.
3: Bien, recordamos, línea de oyentes, 34-62-27-15-15, si podés dejar tu mensaje, opinar, por supuesto, mandar un audio, algún mensajito para que lo podamos leer, contanos qué estás haciendo a esta hora, 11:34 de la mañana, ideal para prender el fuego, algunos ya lo tendrían que haber prendido, alguno que trasnochó por ahí a lo mejor lo está haciendo a esta hora, o por qué no, estar amasando una buena pasta, haciéndole salsa para el mediodía. Son lindas alternativas para un domingo fresco y lindo que estamos teniendo, al menos aquí en la ciudad de La Plata. Recordamos, después del mediodía vamos a estar ya con las finales del Turismo 4000 argentino. También vamos a estar con las finales del TC Mouras, el Pista Mouras, TC Pickup, TC Pista Pickup. Bueno, es lo que nos queda todavía. Nos queda mucho, mucho por delante para seguir compartiendo en esta transmisión de Puesta a Punto.
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2: ¿Y el capitán dónde lo dejó, Pini?
8: Lo tienen allá.
3: Lo dejó como caución.
2: El garante.
3: No tengo.
2: El aval.
3: Claro. No lo tengo para la fianza. Bueno, dejo al compañero.
8: Lo soltaron.
2: Bienvenido, capitán.
9: ¿Cómo le va? Buenos días.
2: Muy bien. ¿Y usted?
9: Pero espectacular.
2: ¿Lo dejaron salir?
9: Más ahora que los ve ustedes.
2: Muy bien, qué grande. El capitán se vino a tomar unos mates también. Bueno, estamos todos.
3: Sí, literalmente todos.
8: Póngalo fideos.
2: Pero por lo menos se vieron una carrera linda.
8: Sí, entretenida, muy linda.
3: Los vieron los uniformados que están acá. ¿Qué pasa en esa camioneta?
2: Sí.
3: En esa camioneta.
2: ¿Qué venden ahí?
3: Todos suben y nadie baja.
2: Sí. Tiago de Gaetano, sacamos de acá, dale. Tiago. Sacame de acá, dale.
10: Porque estamos aquí recorriendo la calle Box. Estamos en busca de Mauro Medina, que recién lo teníamos al ladito. Nos dijo que esperemos un ratito. Y en un ratito nada más lo vamos a tener al encargado del RoofNet Team en los micrófonos de Puesta a Punto para, obviamente, hablar de todo lo que sucedió en la semana.
2: Bueno, tenemos 4 minutos todavía para la primera tanda del día, así que búscalo tranquilo, si lo podemos sacar antes de la tanda bien, y si no será para después. Buen día, gente, abrazo grande y saludos a la familia Coronel, nos dice Octavio.
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2: Yo pregunto, ninguno fue a la capilla, ¿no? Ninguno fue a la capilla.
8: ¿Por qué?
2: Pregunto si alguno fue a la capilla.
10: ¿No sabes el cordón policial que hay ahora ahí?
2: ¿Ahí dónde?
10: Ahí en la zona de la capilla, del restaurante, policía con escudos y demás. Ella no es la policía federal con chaleco solamente.
2: ¿Ahí ves portación de armas?
10: Sí. Escudos y armas, obviamente.
2: Uh-huh. Bueno, nosotros obviamente quiero que la gente entienda que...
3: ¿Por qué tienen temor a un grupo de...? De choque.
2: No, no, bueno, pero tiene que ver con los allanamientos que se habían hecho hace 15 días atrás en los talleres del Turismo Carretera 2000. Tiene que ver en ese marco, en ese contexto.
3: Claro. La causa viene por ese lado.
2: Claro. Uno lo toma con humor, gente, entiéndalo. Porque, no sé... Dice que el humor es como una salida, una escapatoria. Uh-huh. No es para tomarlo con humor, no es para tomarlo como chiste, es algo de una gravedad inmensa. Ya les dije que una sola vez estuve rodeado de policía federal En realidad dos veces, pero bueno, la primera fue por una cuestión personal, no va al caso.
3: ¿Qué habrás hecho?
2: No, bueno. Pero la segunda vez como periodista, la primera vez en un autódromo que vi Policía Federal, fue esa vez en el 2019 en Rosario, bajo el tema de trata de personas, y no es una situación para nada linda. Y lo que se vive en ese momento en el autódromo, o por lo menos lo que yo viví en aquel momento, fue un momento de desesperación tal, incluso al punto tal de ver cosas que nunca creí ver en mi vida.
3: Lo que te pasó en ese momento le debe estar pasando a Tiago ahora.
10: Para destacar, ¿no?, un poco de la situación, obviamente, de la tensión que genera tanta presencia policial y que viene de la nada, o sea, que uno no se la esperaba, también se desarrolla con tranquilidad y con cierta normalidad todo. O sea, no es que hay movimientos bruscos o agresivos o corridas para un lado y para el otro o que no te permiten entrar a tal o cual lugar por esta presencia. Eso hay que destacar, digamos. Lo que sí llama la atención es la presencia policial y que cada vez se va sumando más gente.
2: Bueno, eso es la seguridad de las partes, ¿no? Claramente. Si una de las partes no estuviera tan segura, los nervios se caldean un poco. Acá, al haber esa tranquilidad que Tiago menciona, da la pauta de que, bueno, la seguridad en las partes está confirmada y que, bueno, es un procedimiento que se tiene que hacer, se debe hacer y que se haga con total y absoluta normalidad. No deja de ser un momento feo.
3: No,
2: porque nosotros acá venimos a ver automovilismo.
3: Obvio.
2: Venimos a pasarla bien, a divertirnos y a disfrutar de una pasión.
3: Lo de Rosario, comparándolo y asemejándolo con lo que pasó aquella vez en el 2019, fue como un poco más, no sé si más agresivo, pero más chocante. Porque en esa oportunidad, me acuerdo, estábamos trabajando y entraba la policía, venía de un lado, venía del otro. Tuvieron que cruzar la recta principal del autódromo. Habían entrado por otra parte, es decir, y ahí se preveía de que estaba pasando algo realmente que era muy jodido.
2: Y aparte,
3: y además ahí se empezó a separar a las chicas, a quienes estaban en el tema de la promoción. Fue más bravo lo de Rosario.
2: Sí, porque aparte de por sí un tema muy delicado, trata de personas.
3: Exacto.
2: Pero aparte, estando in situ, yo quería hablar con el comisario y no respondía. No solo a mí, a ningún periodista nos daba detalles de por qué era ese allanamiento. Y es como dice Búfalo, de la nada misma, es como que si hubiese pateado un hormiguero,
3: ¿sí?,
2: digamos. Y empezaron a aparecer policías por todos lados y las promotoras, yo he visto promotoras totalmente desnudas en un box, cambiándose la ropa y poniéndose ropa de civil y después encerrándolas a todas en el VIP, quedando toda la gente encerrada. Después obviamente los cauces de la justicia fueron llevando los procedimientos, los juicios, los avances, como quieras llamarlo. Y creo que todavía los dos mayores responsables están condenados. Creo que siguen presos, creo. No lo sé todavía porque la verdad que me desinteresé del tema. Pero bueno, en ese momento fue un cimbronazo. Fue algo que uno no lo espera, como dice Tiago. De golpe te das vuelta, tenés Policía Federal atrás tuyo. No quiero que nadie se ofenda, pero el Policía Federal cuando está trabajando te mira feo, te contesta mal. Es lógico, ¿no? El trabajo de policía. No te va a andar sonriendo. Pero, bueno, nada, es una situación de mierda que no tiene que pasar en un autódromo, claramente.
3: Bien, un momento de hacer la tanda. 11 horas 42 minutos. Ya volvemos desde el Mouras.
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0: difícil para Santiago Bessi, que se escapa en el liderazgo.
1: Por eso te dije el doble clean caja. Uno, el que hizo el gallito Pelandino, que recupera
2: el segundo lugar de un arranque complicado.
1: Y la otra clean caja, por supuesto, la de Santiago Biasi, cuando están abriendo
2: la sexta vuelta.
1: Estamos hablando del primer tercio de la final. Por ahora, sin despeinarse, Biasi se está llevando la final
2: de la sexta picada aquí en La Plata.
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1: Y la pelea por el último lugar del podio es la que mantienen ahora para correr con Hernán Sala, que hoy estaban un poquito más atrás, estaban peleando por el quinto y el sexto lugar.
2: Y parece que Sala va a
1: buscar de vuelta a Manu Borger para ver si tiene alguna chance de poder llegar precisamente a ese tercer puesto. Lo busca por un lado, lo busca por el otro, le muestra la RAM al piloto de
2: la Rancher, pero por ahora
1: Sala se conforma con el se queda en el cuarto lugar, tercero para Manu Borger.
2: Adelante Santiago con el 1.
1: Tomás Pelandino con el puesto número 2. Así está la final de la Tecepica.
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1: Van a abrir la séptima vuelta cuando lo tengamos de la cabina de transmisión, Miguel Grossi, a los pilotos que están animando. Una linda esta carrera.
2: Más allá de que había sido una
1: buena ventaja, pero lo ha hecho linda el tema de los sobrepasos que tuvimos
2: detrás de
1: espaldas de Santiago Biasi, que por ahora lidera. Segundo, Tomás Pelandino. Tercero,
2: cuarto, Hernán
1: Sala, que lo va a ir a buscar precisamente a uno de los puntos que siempre va a la carga Sala con la RAM.
2: Ahora
1: Borger prevalece, guarda, protege la cuerda y sigue ocupando
2: el lugar, pero detrás de
1: Sala está Guifrey, está Di Salvia, que van a aprovechar en cualquier momento el zarpazo si alguno de los que
2: va de comete algún tipo de error.
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1: Tijera para un lado, tijera para el otro, la de Hernán Sala sobre la de Manuel Borger, que es donde ahora tiene la parte atractiva esta final
2: de la
1: pick-up, porque está ahí la cosa. Adelante, tiene todo por ahora resuelto Santiago Biasi.
2: Por ahora, bastante resuelto
1: Tomás Pelandino. Claro que a lo mejor algún problema mecánico pueda llegar a surgir o aparecer, pero de no mediar algo de eso, me parece que los dos se conducen para hacer el 1-2 precisamente de esta carrera, aunque falta mucho todavía. Pero el tercer puesto está en disputa, porque lo tiene Borger adelante, porque lo tiene Sala atrás, y porque además, atrás de esos dos, viene un pelotón encabezado por Guifrey, Di Salvia y Cordone, que obviamente también quieren sumar puntos importantes para el campeonato.
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1: En esta no se animó Sala, no le alcanzó, pero se sigue mostrando, le sigue haciendo la tijera. Y atención que va por afuera Sala, por adentro Borges, por afuera Sala, sí, no, se le cuida la cuerda Borges. Qué lindo, estuvo cerca Sala de quedarse con el tercer puesto. Lo había hecho perfecto el sobrepaso por afuera de Hernán Sala con la RAM, pero Borger dijo: no, yo quiero el tercer puesto del podio, no te lo voy a dar así nomás. Y por eso todavía Borger está tercero, cuarto esta Sala, gana Biasi, el segundo es Pelandino.
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1: Daría la sensación que Biasi va adelante escuchando música suave, ¿viste? Como quien está relajado, porque da esa sensación, haciendo bien los movimientos, doblando bien, utilizando bien el circuito, tanto el ancho como el largo. Es decir, está tranquilo Biasi, manejando a su merced lo que es la final de esta TC Pista Pickup. Y en el segundo lugar, Pelandino, con algo bastante similar, sabiendo de que ya no tiene camioneta, tal vez para poder alcanzar a Biasi. Pero en algún momento estuvo complicado cuando la vuelta final. Sí, Eugenio.
0: A ver, estamos acá con Leandro Iraola. En el box justamente de fotos. Bueno, Leandro, qué alegría

0: suerte de nuevo en un autódromo.
1: Bueno, sí, la verdad que un gusto. Estamos acá en el Autódromo de La Plata, en la carrera de Fotón, y bueno, realmente contento viendo la carrera. Y bueno, acá muy contento con todo el equipo. Un gran equipo.
0: Venimos, bueno, estamos festejando acá en el box. Venimos del Gran Premio Fotón de Spencer Mas. Tenerte a vos acá otra vez en el box de Fotón. Juan Mariano Guerra largando adelante. Lástima que Nica no pudo largar en la final, pero bueno, bien.
1: Bueno, la verdad, Nica, pobre, sí, estaba jodido el auto, me dijo, estaba jodido y bueno, no tuvo suerte hoy. Y bueno, y Mazacana que va a largar y Werner que larga adelante, así que vamos a pelear la punta. Espero que los fierros no se rompan, son fierros, conozco el automovilismo hace más de mis 8 años, ¿no? Pero los fierros son fierros, pero creemos que vamos a ganar, así que nos tenemos fe que... Y nos ganamos segundo, y si no salimos segundo, vamos a pelear lo mejor que podamos, ¿no?
0: Bueno, pelear, de eso se trata. Desde que llegó Fotón a la TC Pickup siempre está adelante.
1: Sí, la verdad que son increíbles cómo andan las chatas, los motores, la suspensión, cómo doblan. La verdad que muy contento como la performance que tienen las chatas. Y bueno, la tecnología que tienen de motor híbrido, de motor eléctrico, de poco consumo de combustible y de una alta potencia de motores, la verdad que muy bien. La verdad que el desarrollo que tienen los productos chinos son mucho más rápido que los productos americanos o europeos, porque van mucho más rápido desarrollando productos año a año. Entonces la evolución en tecnología que tiene Fotón es increíble y bueno, lo está demostrando en la pista, ¿no?
0: Obviamente es un lineamiento de diseño, de procedimiento y demás, pero también es lo que viene, ¿no? Y que ya está acá.
1: Sí, no solo lo que viene, ya hoy está acá y bueno, es todo lo que viene. Estuve en China hace 15 días, estuve viendo todos los productos que se van a lanzar en 2027. Bueno, son tremendos los desarrollos que tienen, así que muy contento.
0: Y lo que se viene para Fotón en Argentina y también en cuanto a Grupo Forbes, la empresa líder en el rubro.
1: Ah, bueno, tenés productos híbridos, productos eléctricos, productos con más potencia. La verdad que muy lindos productos que estuvimos viendo en Fotón, que ya te van a tirar las novedades que vienen.
0: ¿Cómo encontraste el autódromo?
1: Muy lindo el autódromo, muy bueno, y el equipo fantástico acá con el box, con todo el equipo muy bien trabajando el equipo, y bueno, así que una buena presencia de la marca en los autos, con toda la presencia del equipo. Bueno, realmente contento de que podamos siempre acompañar al automovilismo y ahora con la marca Fotón, que está creciendo realmente en la Argentina, ¿no?
0: ¿Viniste con la familia?
1: Vine con la familia, que es importante para mí siempre.
0: ¿Extrañaste a alguien en particular en el autódromo o no? ¿Te contaste con alguien que en el cuarto se quedó en los
1: remos? Hacía rato, hacía un año que no venía o 10 meses que no venía, y bueno, siempre me encuentro mucha gente conocida, así que empecé a saludar a un montón de gente conocida. Que tengo el piloto, Jorge ha tenido 10 pilotos por lo menos del turismo carretera, ¿no? Pincho Castellano, con dos campeonatos de turismo carretera. Diego Aventín, bueno, Lalo Ramos, no, pero yo Marco Di Palma, Guillermo Telli, dos, tres veces campeón con nosotros, Rossi, campeón con nosotros, Manu Ursera, campeón con nosotros, Pato Silva, campeón con nosotros,
0: Mariano,
1: bueno, no es campeón Mariano ya, pero estamos vamos apuntando a que por lo menos pelee campeonato, es un gran piloto y siempre está en el 1-3, el 1-4, ahí, así que estamos contentos. Y bueno, tener grandes pilotos siempre es bueno, ¿no?
0: Ahora marca ya jerarquizada.
1: La verdad que sí, el grupo Corben está haciendo el automovilismo, bueno, y ahora acá con Fotón haciendo crecer la marca. Y bueno, gracias también a ustedes que nos apoyan y hacen que el producto se conozca, ¿no? A nivel nacional y en todos lados, ¿no? Gracias a vos por siempre acompañar a toda la audiencia. Muchas gracias.
0: Leandro Iraola.
2: Hola, Gustavo. Perfecto, gran nota con Leandro Iraola en el box de Fotón. Acá, mientras tanto, de tanto ir Sala, que tuvo dos oportunidades de vuelta para poder superar a Manu Volker, le hizo el 2-1 y se terminó quedando con el quinto lugar. Lidera Biaggi con comodidad. Segundo está Tomás Pelandino, a casi 4 segundos. Manuel Borger, que está abriendo la vuelta 11, se ubica a casi 15 segundos del líder. Realmente impresionante lo que está con
3: consiguiendo Santiago Biasi. Juan Pablo Gifrey está en el cuarto lugar y Hernán Sala está en el quinto, pero no da nada por perdido, y que está manteniendo un poco la atención en la final lo que está ocurriendo en esa posición. Pero que se viene ahora Gifrey. Gifrey por afuera, Gifrey por adentro, Borger. A ver si puede Gifrey. No. Por ahora Borger se mantiene en el quinto lugar. Y atención Sala, atención Sala y Gifrey. Lo va a ir a buscar Sala a Gifrey para quedarse con la cuarta posición, pero no. Afloja un poquito Sala. Deja que Gifrey se acomode adelante. Por lo tanto, sigue cuarto Gifrey, quinto. Esta Sala va ganando la carrera con comodidad. Santiago Biasi seguido por Tomás Pelandino en esta final de la sexta pista pickup aquí en La Plata.
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3: Bandera azul para los que están rezagados, para que obviamente dejen pasar a Santiago Biasi, a Pelandino, que están abriendo una nueva vuelta, abren la vuelta 13 ya, quedan 5 para el cierre. Gana sí, segundo Pelandino, tercero está Manu Borger, cuarto lugar para Juan Pablo Gifrey, en el quinto está Hernán Sali. Me voy a posicionar a la salida del curbón principal, porque es ahí donde se están viendo las maniobras de sobrepaso más lindas, donde propone, por ejemplo, Sara, donde Gifrey lo va a ir a buscar a Borger. Va Gifrey por afuera, le quiere meter la camioneta, no puede. Por ahora se sigue imponiendo Borger en el tercer lugar, mientras cuerda le siga quedando a su favor a Borger. Va a ser complicado poder pasarlo porque se mantiene precisamente en la tercera ubicación.
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3: Ahí están ingresando a la zona trabada Borger, Frey y Sala, ¿sí? Los tres que están en este momento en los tres puestos que tiene la atención de la carrera, porque adelante, entre Biasi y Pelandino, a no ser que pase algo raro, parece que nadie le va a sacar el 1 y 2.
5: No, porque la diferencia de 2 segundos, volví, perdón,
3: ¿Está bien?
5: ¿Cuánto hace que no corría?
3: Está cansadito.
5: Y no porque me corrió la policía, justamente. No esta vez. La diferencia de 3 segundos, 196 décimas entre Biasi y Pelandino. Lo hace estar tranquilo adelante al piloto de Rus Metín. Y la diferencia entre Pelandino y Borger de poco más de 13 segundos. 13, si escuchó bien. Lo hace estar todavía aún más tranquilo en esa segunda colocación que heredó. Después de ese toque entre Cifre y Alberti.
3: Biasi lidera, Pelandino segundo, Borger tercero, las tres pero lugar por ahora el podio de las TC Pista Pica Pica cuando están abriendo la vuelta número 14, la vuelta que se abre en este momento sobre el 18 que tiene pautadas la final de esta TC Pista Pica.
5: Bueno, líder Biasi, segundo Pelandino, tercero Borger, cuarto Cifre, quinto Sala, sexto con el séptimo Catelli, mirá Catelli de Casino Larrear. La serie está séptimo en esta final. Está octavo José Argolla, noveno Cifre, décimo Sandín. Está hasta 11 Orosa, 12 Ganga, 13 Simonetti, 14 Rosotti con una menos que acaba de pasar. Está 15 Néstor Omar Argolla. Y con una vuelta menos también figura Néstor José Carlos Coco Montanari, perdón. Ya abandonaron Di Salvia, Alberti y Bergani. Que se mandó uno.
3: ¿Qué hizo?
5: Terrible, Bergani, pero bueno. El más rápido en pista. Yo te voy a decir quién es.
3: A ver. Bien, acá lo que me parece a mí que algo va a pasar, algo tiene que pasar entre el tercero, el cuarto, el quinto y el sexto. Entre Borger, Gifrey, Sala, Lala y Cordone, porque hay una tensión entre estos pilotos. Están ahí tan pero tan pegaditos que cuando salen del curbón principal, cuando van a ingresar al curbón principal, se acercan tanto, se entran en la camioneta que no llegan a pasarse. Me parece que ahí puede haber algo todavía en esta final.
5: No pueden agarrar una buena succión recta principal. Gifrey, Sala, Cordone, Catelli también, porque tenemos que sumar a Luchi y el cordobés en esos 5. Están partidos en 2, 5 posiciones. Borger, Gifrey y Sala por un lado. Por otro lado, Cordone y Catelli. Un poquito más atrás. Ahí Gifrey empieza a mostrar la máquina por afuera a Manu Borger, a ver si se anima. Se animó, ¿eh? Se la puso a la par. Va por afuera Juanpi Gifrey y el entrerriano por adentro. El otro
3: ahora
5: entrerriano.
3: Sí.
5: Ahora sí. Clean caja para el piloto transporte Sergio Villanova, que pasa a tomar la tercera ubicación, último escalón del podio, y va Sala también por Borger, ¿eh?
2: Te dije que acá iba a haber alternativas en esta posición, en la 3, 4 y 5, y finalmente Giffrey lo pasó a Borger. Ahora vamos a ver si Sala finalmente puede también con Manu Borger, porque lo estuvo buscando toda, pero toda la final no pudo ser para Sala, que debió conformarse con el cuarto lugar y después sí, quedar relegado al quinto.
5: Lo que pasa es que en la salida del curbón Sala mordió un poquito el pasto, tuvo que levantar, por eso perdió un poco de terreno. Acá Giffrey ahora se empieza a escapar a Manu Borger. No le va a dar para ir a buscarlo directamente a Pelandino. Están a más de 14 segundos la diferencia. Pero una buena maniobra de Juan Giffrey para superarlo a Cachete. Por afuera en el curbón, en el ingreso mismo, ya en el vértice estaba posición ganada para él. Una buena maniobra del entrerriano.
2: Perfecto, estamos abriendo, vamos a abrir en cualquier momento la vuelta 15, ya estamos en la parte final de esta final justamente del TC Pista Pickup con victoria de Biaggi, seguido por Pelandino. Giffrey está en el tercer lugar después de que pudo superar finalmente a Borger, que está cuarto, y Sala que por ahora marcha quinto.
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5: Buen día, acompañando a Luchi Catelli desde Montemaíz, dice Eduardo Mazaro. Saludo a todo Montemaíz. ¿Cuándo va Cifre? A la casa de José Alberto Goya.
2: Ahí va Cifre, se va a meter, sí señor. Cifre lo pasó sin ningún tipo de problemas. Lo superó a Goya. Ahora Cifre está en la octava posición.
5: Y Catelli, que me parece, si mal no vi, sí, efectivamente lo superó. Nahuel Cordone, ahora está la cola de Hernán Sala.
2: Ahí está avanzando Sala detrás de Borger, y Borger está detrás de Giffrey. Adelante Biaggi y Pelandino, que se están escapando y que obviamente quieren ver la bandera a cuadros cuanto antes. Si no hay ningún tipo de incidencia, te digo que acá ya tenemos el 1-2 para la final,
5: sí,
2: de este domingo.
5: Y si me apuras un poquito, te digo que el 3 también, porque Giffrey ya le hizo 7 décimas de diferencia a Borger. Se le escapó prácticamente del radar cercano de la mira al otro entrerriano, a Cachete, que encima se vienen defendiendo los embates de Sala. Y Sala tiene que empezar a mirar también por los espejos retrovisores, porque ahora tiene un nuevo seguidor, que es Luchi Catelli. Por eso está entretenida en esta parte de la parrilla la final de las TC Pista Pickup, cuando vamos a entrar ya en la última vuelta.
2: Ya nos vamos a meter en la última vuelta, sí señor, con Sala detrás de Borger, que estaban ingresando justo a la contrarrecta. Se van a meter en la recta principal ahora. Biaggi primero, Pelandino segundo, Giffrey tercero. Parece que tienen todo bastante resuelto los muchachos adelante. Borger, Sala, Catelli están peleando por el cuarto, el quinto y el sexto lugar. También podemos invitar a Cordona a la fiestita, y ahí se viene. Ahí se pone a la par nuevamente, como tantas veces en esta final. Sala se pone a la par de Borger. Sala, ahora sí, Sala cuarto, ahora sí Hernán Sala, no tuvo problemas en superar a Manu Borger, y se queda con el cuarto lugar. Primero Biaggi, segundo Pelandino,
5: se tercero Frey,
2: tercero, cuarto Sala.
5: Se le movió la trompa a la salida de curbón a Sala, cuando ya directamente se ponía la cola de la camioneta del SAP Team de Juan Giffrey. Una maniobra igual, la misma que utilizó Giffrey para superarlo a Borger, aplicó a Hernán Sala después de tantas veces de intentar lograrlo y nunca poderlo llevar a cabo el objetivo. En esta sí pudo. Tántaro, se rompe el cántaro a la fuente.
2: Que ahora se
5: que vale, ojo, más que mil hermanos. No era así.
2: No. Me hiciste una mezcla más o menos bárbara. Pero lo que te digo, que Sala no se da por vencido y lo va a ir a buscar a Giffrey. Ya se le puso a la cola de Giffrey. Ojo, que va a buscar ese tercer lugar, ese tercer escalón del podio. Hernán Sala, que una vez que pudo sortearlo a Borger en el cuarto lugar, quiere quedarse precisamente con el tercer puesto cuando marcan la última vuelta, señoras y señores. Último giro aquí en La Plata, se definen las TC Pista Pickup. Una carrera linda, una final entretenida, las que nos están dando estos protagonistas.
5: Sí, la verdad que sí. Biaggi, Pelandino y Frey va a ser definitivamente el podio, lo de Biaggi.
2: Ojo con Sala, se le voló el capote a Giffrey. Sala tercero, justo cuando se le voló el capote a Giffrey, aprovechó el zarpazo Sala, ahora es tercero. Lo pidió, lo buscó tanto, pero tanto, que finalmente se le da en la última vuelta.
5: Vos sabés que tenía ese capote un poco levantado, mal abierto, o mal cerrado, mejor dicho, Giffrey, que le hacía perder aerodinámica, le hacía perder potencia contra el viento en la recta principal. Por eso aprovechó Sala por afuera y ya en el ingreso mismo del curbón hizo clean caja y se quedó con el último escalón del podio. Va a ganar Santiago Biaggi. Contundencia en la Hilux del Rusmed Team. Va a ser segundo Pelandino y va a ser tercero la Rampage, la Ram de Hernán Sala.
3: Va a ser victoria entonces para Santiago Biaggi. Últimos metros, se mete en la recta principal. Empieza a divisar a lo lejos la bandera. Cuadro va a ganar. ¡Ganó! Victoria para Santiago Biaggi. Segundo, Tomás Pelandino. Tercero por ahora nada, porque vienen un poquito más atrás. Y está Sala tercero y está Guifrey cuarto. Todavía no se sabe quién se queda con el puesto 3. Se va a hacer de Sala, va a ser de Sala. Sala tercero, Guifrey cuarto, Borger quinto. Hermosa final de las TC Pista Pickup. Ganó Biaggi, segundo Pelandino, tercero Hernán Sala. Una final realmente extraordinaria.

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1: Ganó Santiago Biaggi, contundencia. Relevancia, pensando para el campeonato también. Segundo quedó Tomás Pelandino, tercero Hernán Sala, gran carrera para él. Cuarto Giffre, quinto Borger, sexto Catelli, séptimo Cordone, octavo Cifre, noveno José Alberto Goya, décimo Sandín, once Ganga, doce Simonetti, trece Orosa, catorce Néstor Omar Goya, quince con una vuelta menos quedó José Carlos Montanari, 16 con dos vueltas menos quedó Joaquín Rosotti. Ya habían abandonado Di Salvia, Alberti y Bergani. ¡Ganó Santiago Biaggi, el que después de la segunda fecha dijo, no corro más! Desde ahí, no paró de estar adelante, tanto en la TC Pista Pickup como en el TC Pista.
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3: Emociones y abrazos que se reparten obviamente en la zona donde esperan a los vencedores, a quienes lograron quedarse con el podio. Estamos hablando de Santiago Biaggi, Tomás Pelandino, Hernán Sala, y ojos o testigo directo de todo eso es Santiago Di Gaetano. Santiago, ¿qué estás observando por ahí?
4: Así es, Búfalo, empiezan a llegar todos los protagonistas de la final de Pista Picar. Pasa Manu Borger, uno que de los que no emociona hasta el final, ingresa la técnica, pero sí, por este lado ya lo tenemos. Bastante bien, ya ganado, a Tommy Pelandino, que se afirma como líder del campeonato. Y el tercer escalón del podio para Hernán Sala, que concreta un gran fin de semana para él.
3: Así es, y aparte de qué forma, ¿no? Estuvo disputando la final y siempre con buenas armas para defender o para intentar doblegar a quien tuvo que permanentemente lo estuvo hostigando, como es el caso de Manuel Borger, aunque además de Borger después en el final lo pudo superar a Juan Pablo Giffre, pero como decíamos, todo de manera muy pero muy correcta, al menos desde la apreciación que teníamos aquí desde la cabina de transmisión. Victoria para Biaggi, entonces segundo Pelandino en el tercer lugar, se quedó Hernán Sala, ya no corre el clasificador. ¿Por qué? Porque el minuto se viene en la hermana mayor de esta categoría, se viene la TC Pickup, que me parece bien, vamos a tener también la final, realmente imperdible, no se vayan.
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3: 34-62-27-15-15-15-15-15-15-15. Buenas tardes, amigos. Acá estamos viéndolo por YouTube. Saludos desde Zapala, provincia de Neuquén. Vamos, un sorbito de seguramente a un seguidor de Mariano Warner, en este caso Nico. Gracias, Nico. Gracias a toda la gente que se comunica con nosotros a través del 34-62-27-15-15-15-15-15 y que también lo hacen dejando sus comentarios en nuestra transmisión en vivo que estamos compartiendo.
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1: Ya metiéndose en la zona de la olla, se van a ir agrupando, se van a ir alineando uno a la par del otro. Recuerden, 20 vueltas es lo que vamos a tener por delante para la definición de las TC Pickup, con Tobías Martínez y Mariano Werner largando desde la primera ubicación. Tobías lo hará desde el sector interno, Werner lo hará por afuera. Ignacio Faín en la segunda fila junto a Gastón Mazzacane, el de Villa Minetti por adentro, Mazzacane por afuera, mientras que Palazzo Arduzzo van a estar en la tercera fila, y se empieza a escuchar el zapateo, el malambo de las máquinas que se van acercando lentamente a nuestro puesto de transmisión. Se va a poner en marcha, va a arrancar la final de la TC Pickup aquí en La Plata, la cuarta final de la temporada. Todavía hay luz roja, se va a apagar y van a empezar a acelerar, van a empezar a acelerar, aceleran y se pone en marcha la final de la TC Pickup. Por ahora, Tobías Martínez se va adelante, seguido por Mariano Werner por afuera. Vamos a ver quién llega mejor al primer curbón. Tobías, Mariano Werner por afuera, se quiere meter. Tobías por adentro, tiene la cuerda y se puede quedar con el primer lugar. Sí, señor. Tobías Martínez lo dejó un poquitito que lo superara Werner, pero le quedaba la cuerda a su merced. La pudo aprovechar y está largando en el primer lugar esta final.
2: Bueno, buena maniobra de los dos, tanto de Tobías Martínez como de Mariano Werner, del entrerriano, yendo por afuera. lo estiró hasta donde pudo, vio que ya de ahí se le iba a partir de ahí se le iba a empezar a complicar. Por eso Tobias Martínez predominó atrás. Nachito Faín hacía lo propio con Gastón Mazacán. En misma situación similar, los dos Fotón por afuera intentaron hasta el límite. Cuando dijeron, es este el límite, de acá en adelante es macana, así que me cuido, dijeron los dos. Lidera Tobias Martínez, segundo Werner, tercero el domador de Villa Minetti, Nachito Faín.
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1: Eberlin, que se va de pista. Primero se fue, se despistó, después cruzó, haciendo un par de trompos sobre la propia pista y terminó del otro lado. Vamos a ver si puede volver. Pero bueno, ya Eberlin que arranca con problemas en un fin de semana que no ha sido el ideal para el mago de Benito Juárez.
2: No, lo que no pude ver si recibió un toque o no, porque lo vi caerse de la pista cuando aceleró lo verde, en el pasto, se le cruzó a la camioneta, cruzó toda la pista y terminó en el extremo. Vuelve a ir Mariano Guana a la casa de Tobias Martínez, pero se tiene que cuidar. Vuelve a ir a la casa de Faín, Gastón Mazacanes, pero también se tiene que cuidar.
1: Por ahora todo sigue igual, Martínez, Warner, Faín, Mazacanes, los cuatro primeros lugares jugando. Ya se abrieron los relojes, por supuesto, y estamos en la primera vuelta propiamente dicha de carrera. Por ahora, Tobias Martínez es el que manda.
2: Segundo Warner, tercero Faín, cuarto Mazacanes, quinto Palazzo, sexto Arduzzo, séptimo Santero, octavo de Carlos, noveno Díaz, décimo Gutiérrez, Canapino, 11 Azar, 12 Friller, 13 Tadei, 14 Audala, 15 Jacob, 16 Barlin.
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1: Bien, ahí está Tobias Martínez entonces liderando, lo sigue Mariano Werner. Por ahora las cuatro primeras ubicaciones no ha surgido, no ha tenido ningún
2: ¿viste?
1: Otro...
2: ¿Viste que te lo decía? Ahí está. Es un toque de Otto Friedler. Lo saca afuera un poquito cuando se rozan los neumáticos. Perdón, gente. Me olvidé decirle que estaba caliente el mate. Me olvidé decirle que estaba muy caliente el mate, perdón. Se quemó la lengüita el búfalo. Sí. Bueno, vuelvo. Cuando va Mariano Warner a buscarlo nuevamente, Tobias Martínez por afuera, lo mismo hace Gastón Mazacanes con Faín, la misma situación que la vuelta anterior en la zona del Corona. Decía, en la vuelta anterior, Friedler, y ahí está la maniobra bajo investigación de Berlín, lo saca un poquito para afuera, lo hace morder el pasto, y ahí empieza la hecatombe para el mago. Ahora acá vuelve a la punta de la carrera, Tobias Martínez. Se mantiene adelante, el más rápido en la pista, 1 minuto 30 segundos, 313 milésimas para el mendocino volador, Julián Santero.
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1: Tiago, me voy a ir como selecciona de boxes, a ver si tenés alguna novedad con las incidencias que están ocurriendo en la pista, a ver qué sucede en la zona de boxes.
2: Bueno. No está, tío.
1: No está, bueno, perfecto. Porque siempre viste que es el primer pulsómetro el que tenemos, ¿no? Lo que está ocurriendo en boxes respecto a lo que se va viendo en pista. Por ahora en pista lo que se ve es que Martínez gana, que Mariano Warner está segundo, Faín está tercero, Mazacán está cuarto, pero acá preveo y tengo la sensación, el pálpito de que van a pasar cosas. Van a pasar cosas que nadie está dando.
2: Ojalá.
1: Nada por perdido, ¿eh? Al contrario.
2: Ojalá. Vimos una muy buena primera serie. Cuando va a perder la posición, Marco Dianda en manos de Agustín Canapino por adentro, en la zona del Curbón Sur. Agustín Canapino resiste. Marco Dianda en la recta principal. Van los dos a ver, pero le va a quedar al de Recife la cuerda. Cuando lleguen al momento del Curbón, saca de la succión Mariano Werner, lo saca también Mazacanes, Werner de Martínez, Mazacanes de Faín, Mazacanes se esconde, Werner hace lo propio.
1: Exactamente, no pueden sobrepasar por ahora el cuarto intento consecutivo, porque ha sido todo lo mismo y en la misma curva y en el mismo lugar desde que arrancó la final. Por ahora Martínez se mantiene adelante, Werner segundo, Faín tercero, Mazacanes cuarto. Está lindo, están todos apretaditos, aparte adelante hasta el séptimo puesto con Palazzo, Arduzzo y Santero. Los siete están muy, pero muy apretados. Y esto me parece que puede llegar a ser sinónimo de un espectáculo.
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1: Por ahora dibujo perfecto el que hace Tobias Martínez, lo mismo que Mariano Warren, lo mismo que Nacho Faín, nadie que intenta romper ese dibujo, esa simetría que había entre los pilotos, y por eso todos uno detrás del otro ubicado de una manera bastante pareja visualmente. Se mete en recta principal, van a estar abriendo una nueva vuelta con Tobias Martínez liderando con Mariano Warren segundo, y atención que Faín ya le mostró la camioneta por izquierda, le mostró la camioneta por derecha, ojo que ahora se puede venir, se puede llegar a meter Mariano Warner que está ahí en el segundo lugar, pero no, se queda detrás de Tobias Martínez, se había abierto un poquito Tobias Martínez, dijo, le va a dejar la cuerda a Warner, pero no, nada de eso, sino que volvió a su posición natural, Tobias Martínez que sigue liderando y que incluso en la salida de este curbón, no la sufrió tanto como sí lo hizo en las veces anteriores.
2: Dice Enzo, quiero escuchar el ruido de los motores cuando pasan por la recta, por favor. Bueno, yo se lo voy a hacer escuchar.
1: Ahí está.
2: Pero vamos a hacerle escuchar uno cuando pase.
1: Cuando pasen todos.
2: Cuando pasen todos, cuando claro. Pasen cuando todos, venga el exacto. Pelotón, yo le voy a interrumpir a Don Brianza y le voy a decir. Lidera a Tobias Martínez, le hace 302 milésimas de diferencia a Mariano Warner. Este le hace 415 a Nachito Faín. El cuarto es Mazacán, el quinto es Hernán Palazzo. El sexto es Arduzo, el séptimo es Santero, el más rápido en pista. El octavo de Carlos, el noveno Canapino. El décimo, Frizzler. Cayó de anda. Mirá lo que le voy a hacer a
1: eso. A ver, a ver, a ver.
2: Mirá. Desde el curbón, desde la recta externa.
1: Escuchen.

0: Esa es la diferencia que sacan los de adelante.
1: Impresionante.
0: Con el resto del pelotón se te pone la piel de gallina, hermano.
1: Y se viene Gastón Mazzacane ahora que estaba peleando el tercer lugar. Va a ser para Mazzacane, va a ser para Mazzacane que lo supera por afuera a Nacho Faín. Pero no, no, quedó muy largo. Se abrió mucho Mazzacane y le dio la posibilidad a Faín de poder recuperarse cuando justo empezaba la tarea y la maniobra de sobrepaso del rayo.
0: Claro, no es que se abrió mucho, es que va por la parte sucia. Entonces se desliza la camioneta abriéndose mucho, pero no por inercia propia, sino por inercia ajena, en este caso la camioneta. Igualmente sigue soldado Mazzacane a la Ranger del domador de Villa Minetti. Sí le hace una diferencia Tobias Martínez a Werner, tres camionetas, y otras tres más a Faín. Detrás de Faín vienen muy juntitos, porque viene pegadito Mazzacane, pegadito viene Palazzo, un poquitito más atrás viene Arduzzo, otro poquitito más atrás viene Julián Santero. Hasta ahora hay mucho ruido, mucho ruido. Y quiero más nueces.
1: Y van a abrir la séptima vuelta cuando los tengamos adelante de nuestra cabina de transmisión. A Martínez, a Warner, a Faín y a Mazzacane, que son los que por ahora lideran. Hay más, o sea que no se movieron ninguna de las cuatro posiciones desde que arrancó la carrera, créame.
0: Ojo.
1: Está entretenida.
0: Ojo que salió más pegado Warner en la recta principal de Tobias Martínez. Va Warner ahora, lo saca de la succión. Lo mismo hace Mazzacane con Faín, figurita repetida. Warner otra vez en el ingreso del curvón, se tiene que mandar a guardar. Lo mismo hace Gastón Mazzacane, porque aparte detrás de Mazzacane viene Palazzo. En el caso de Warner, detrás de Warner viene Faín, pero más distanciado. No le alcanza a Warner para superar a la camioneta, a la S10 del Rusmed Team. Tampoco Mazzacane para superar a la Ranger del Martínez Competición.
1: Ahí está ganando Martínez, segundo Warner, tercero Faín, cuarto Mazzacane, quinto está Hernán Palazzo.
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1: Saliendo de la zona trabada que tiene este circuito de La Plata, que tiene el Roberto Mouras, sigue liderando con tranquilidad por ahora Tobias Martínez. Hay que esperar cuando se metan en la recta principal y a la salida de la misma, que es donde siempre amagan, donde siempre intentan poder quedarse con la posición. Por ahora no lo ha logrado ni Werner, que va segundo en relación a Martínez, ni Mazzacane, que va cuarto en relación a Nachito Faín. Van a buscar abrir una nueva vuelta.
0: ¿Quiere otro mate?
1: Sí.
0: Tómelo tranquilo.
1: Perfecto.
0: Pero tranquilo, Cuando veo a Canapino que va a la casa de Diego de Carlos por afuera en el curvón sur, no le da al Titán de Recife, por eso se manda a guardar, pero entran en la recta principal, un toquecito apenas, en la parte delantera izquierda de la S10 del Cani Motorsport, con la Volkswagen Amarok de Carlos, y le va a quedar la cuerda al Titán de Recife para hacer superación en la recta principal. Vuelve a aparecer la misma maniobra, copy-paste. Warner se vuelve a mandar atrás de la camioneta de Tobias Martínez. Mazzacane hace lo propio, la aguanta Mazzacane. Si la aguanta, la gana.
1: Un poquito más.
0: Si la aguanta, la gana. Si la aguanta, la gana. No la aguantó.
1: No. Bien Faín. Que pudo lograr cerrar de vuelta y sigue quedándose con esa tercera ubicación, aunque parece que Martínez y Warner le sacaron un poquito más de ventaja.
0: Sí, parecería que sí. Saludos desde Calchino Este. Aguante Mariano Werner, dice Kevin. Dice Javier Santilli. Se pasaron con eso. Qué increíble el ruido de esos motores. Gracias y qué grandes son. Bueno, gracias, Javier. No hicimos nada igual. Pusimos micrófono.
1: Bueno, pero
0: enfocando la pista, nada más.
1: Hasta a mí me estremecí de escucharlo por los auriculares.
0: Sí. A usted le estremece cualquier cosa últimamente. Un mate bien caliente, por ejemplo.
1: Dijo, un mate bien caliente me deja tambaleando. Me está doliendo todavía.
0: 393 milésimas, dice el clasificador, que es la diferencia.
1: Se cae Canapino.
0: No, lo sacaron.
1: Se cayó.
0: En la pelea con Diego de Carlos.
1: Se terminó cayendo.
0: Se cayó el campeón de la pista.
1: Sí, señor.
0: Aprovecha Abdala. Aprovecha también Jacos. De Carlo. Lo sacó de la pista directamente.
1: Sanciosetti para Del Carlo.
0: Sí. Lo sacó de la pista directamente. Iba Canapino por afuera en la zona de la olla, De Carlo por adentro. Le dijo, ¿a dónde vas? Lo sacó de la pista. Va Werner por enésima vez. No puede. Vamos a sacar por enésima vez.
1: Vamos a sacar de vuelta. Tampoco puede con Fahín. Bien por ahora, ¿eh? Tanto Martínez y Fahín, que están en el puesto 1 y en el puesto 3, y queda por siempre, siempre quedan del lado de la cuerda. Bien que pueden cerrar a Werner y a Mazacane respectivamente en cuando intentan el sobrepaso. Y Palazzo, que está ahí, me invitó un amigo, está observando desde la quinta posición, a ver si puede agarrar algo.
0: Gana Tobias Martínez, segundo Werner, tercero Fahín, cuarto Mazacane, quinto Palazzo, sexto Arduzzo, séptimo Santero, octavo Frizzler, noveno Abdala, décimo Jacos, 11 de Carlos, 12 Tadei, 13 Canapino, 14 Azar, 15 Berlín, y ya abandonó Marquito Dianda.
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0: A ver, Tiago, si podemos averiguar qué le pasó al joven maravilla que ya está en su box, nos avisas.
1: Acá, mientras tanto, sigue Martínez liderando, segundo Werner, tercero Fahín, cuarto Mazacane, van a ir a buscar ya abrir la décima vuelta, y cuando abran la décima vuelta vamos a estar en la mitad de esta final, cuando se acerquen a la recta principal, metiéndose bueno, en ahora, el último curvón.
0: Mira esto, porque Fahín está hecho un sanguchito de fotón.
1: Sí.
0: ¿Te gusta?
1: Sí, sí.
0: Está...
1: Qué rico.
0: Bien por delante de la foto de Mazacane y bien por detrás de la foto de Mariano Werner, que ahora se escapa. Le hace una diferencia a Tobias Martínez de 8 décimas al entrerriano en la recta principal. Parecería que va Mazacane otra vez, ¿eh?
1: Va Mazacane de vuelta.
0: No se va a cansar.
1: Va a ir por afuera Gastón Mazacane a ver si le puede dar esta vez. No. Fahín. Fahín vuelve a cerrar por adentro. Por acá no vas a pasar, ¿eh? Parece que le metió un candado a la parte externa Nacho Fahín, porque por ahora no ha podido en todos los intentos que ha hecho Gastón Mazacane.
0: Y te digo algo.
1: Fueron 9 intentos. Porque bueno, fueron en todas las vueltas un intento.
0: Y te digo algo. Atrás de Mazacane está Palazzo y Arduzzo. Como que... Iba a poner un ejemplo. Como perro que te robó la comida, ¿viste?
1: Tumbó la olla. Por eso.
0: Así están mirando para otro lado, haciéndose los onzos. Porque saben que en cualquier momento el rayo se le va a acabar la paciencia. Va a ir a la casa de Fahín definitivamente y va a aprovechar Palazzo y Arduzzo para escalar posiciones. Hola, vamos, zorro. Firme. En el trabajo, soy Diego, saludos desde San José, Entre Ríos, abrazo para Diego entonces.
1: Bien, ahí está entonces Martínez, Werner, Fahín, por ahora no hay novedades en el frente, estamos llegando prácticamente a la mitad de esta final de las TC Pickup, se meten en la recta principal para abrir la décima vuelta, undécima vuelta, ahora sí ya cruzamos el meridiano, 50% a Troden, 50% es lo que nos falta, gana Martínez, segundo Werner, tercero Fahín, cuarto Mazacane, que va Mazacane, me parece que fue más decisivo. El raso, ¿eh? A ver. No. Le vuelve a cerrar la tranquera a Nacho Fahín, que sigue en el tercer lugar. Había ido con todo, había acelerado Mazacane. Digo, le va a dar en esta oportunidad, pero no le terminó dando mientras Tadei se va a la zona de boxes. Por ahora todo sigue igual. Sí, dale, Tiago.
3: Porque estoy con Marco Dianda. Bueno, Marco, ¿qué fue lo que pasó? ¿Por qué el abandono rápido en esta final?
4: Hola, buenas tardes para todos. Se puso en corto la batería, murió, pero nada, muy mal todo el fin de semana, a tratar de trabajar y revertirlo para la próxima.
3: Un poco eso, mal fin de semana, había trabajado bien en su entrenamiento y después quizás clasificación no fue deseado y hoy un domingo negro.
4: Sí, un entrenamiento típico, la realidad, muchos pilotos no salieron, el segundo con lluvia no pudimos probar nada, poco tiempo también para probar el primero, 10 minutos no sirven. Después la clasificación, la tendencia que teníamos marcada, que no la pudimos cambiar para la serie. Y veníamos un poco mejor en tendencia, igualmente lejos de lo que queremos. Gracias.
3: Hasta ahí la palabra de Marco Dianda.
1: Fue un fin de semana, después lo vamos a estar analizando seguramente con más tiempo, pero un fin de semana donde hubo experiencias positivas y experiencias negativas. Hubo pilotos que no les salió absolutamente nada durante el fin de. Me da esa sensación, Eugenio, ¿no? Seguramente podrás compartir o no, o tendrás también tu forma de explicarlo.
0: Va, no me importa lo que dijiste porque va... Bueno, ahora sí. No me importa, no me interesa lo que digas. A mí me interesa que Mazacane lo pase a Fahín de una vez por todas. No le presté atención, perdón, estaba haciendo otra cosa. ¿Me puedo repetir la pregunta?
1: A ver, si estoy acá relatando.
0: Pero
1: favor,
0: yo, usted sabe que yo estoy haciendo otra cosa.
1: No, lo hace después.
0: No.
1: ¿Cómo va a mandar ese mensaje? No, yo lo puedo haber hecho después ese mensaje.
0: No.
1: A ella que está esperando.
0: No, a Lautaro Cuatichi le mandé.
1: Claro, pero tengo a Lautaro Cuatichi.
0: No, a Lautaro Cuatichi le mandé.
1: Que me, ¿cómo fue que me rotuló? De. No, de. ¿Cómo era? ¿Qué? Algo pequeño.
0: ¿Quién?
1: Lautaro, no fue.
0: Copetín.
1: De Copetín, exactamente.
0: ¿Pero qué pregunta me quiere hacer? Dígame y listo, porque está la carrera
1: también. Sí. Porque después que le saca el micrófono a Dianda, que obviamente no ha sido un buen fin de semana, digo, es un fin de semana donde estuvo muy marcado quiénes anduvieron bien y quiénes no anduvieron de la mejor manera durante el fin de semana.
0: Todos los fines de semana pasa lo mismo.
1: Pero a veces hay mitad y mitad, pues arrancan bien, terminan mal o viceversa.
0: Bueno, hay de todo, en realidad. Recién cuando lo entrevisté a Nicanor Santillipasos ahí en el box de Photon, le dije, fue un fin de semana para el olvido, sí. Ya hay que pensar en la otra. Bueno, la próxima tengo en el Cabalén, dijo. O sea, rápidamente dan vuelta a la página los pilotos. Me parece muy bien que así sea. Porque esto, volvemos a lo que decía yo en la editorial. Esto no deja de ser un deporte.
1: Obviamente.
0: Es una pasión, pero no deja de ser un deporte. Entonces, nada, hay que dar vuelta a la página y seguir. Vamos a Sacane ahora sí, más decidido, ¿eh?
1: Vamos a decidido, más Sacane ahora sí, a ver. Se mete, sí. Se va a meter, va a quedarse con
0: Mancho.
1: El tercer puesto. Sí, señor. Por fin se le dio esto en Mazacane.
0: Festeja la federal.
1: Luego de 11 intentos para pasarlo a Nacho Fain en el mismo lugar. Finalmente lo logró y el Rayo con la foto. Ahora está tercero, gana Martínez, segundo Werner. Tercero Mazacane. Cuarto lugar, Nacho Fain.
0: Bueno, festeja Leandro Iraola y toda su familia ahí en el box de Fotón, que finalmente Mazacane pudo superarlo a Nachito Fain después de ir tántaro el cántaro a la fuente, que al final se rompe, ¿viste? Ahí me salió. Ahora, el 2-3 para la Fotón Argentina, pero sigue liderando Tobias Martínez con la S10 del Rusman Team. ¡Imparable! El sanjuanino le trajimos suerte. Porque se con nosotros el domingo a la noche. El viernes a la noche. Pero dígame si no es verdad.
5: Sí, obviamente. Encima compartimos viernes y domingos.
0: Claro, por eso le digo. Charlamos un ratito, un montón de
5: cosas. ¿Vamos a tener que ir más seguido a Terma, decís vos?
0: No, va a tener que hacer más asado. Va a tener que hacer más asado seguido Fernando Storino, me parece.
1: Bueno, bueno, espero que alguno me invite.
0: Porque
1: a mí,
0: fíjate vos, el Chelo Veraldi también anduvo bien. Más allá de que perdió la largada ahí y terminó segundo, había hecho la pole position. Un segundo y medio le hace Tobias Martínez a Mariano Werner. Mariano Werner le hace un segundo y medio a Gastón Mazacane. Gastón Mazacane, desde que lo superó a Fain, ya le hace un segundo uno al domador de Villa Miniti, que lo tiene pegadito al quinto, que es Hernán Palazzo. Cerquita, ¿eh? El sexto también cerquita es Sarduzzo. El séptimo, más cerquito todavía, es Santero, el octavo Frizzler, noveno Dala, décimo Jacos, 11 está Agustín Canapino, que desde que perdió en esa posición con Frizzler, cayó y no pudo recuperar.
1: Y hay que ver qué va a pasar con Frizzler, porque tiene una de las maniobras bajo investigación, la que queda marginado de la pista el mago Eberlin. Por ahora, quien venía como puntero del campeonato al comienzo de esta fecha, Otto Frizzler, está en el octavo lugar. ¿Pero qué es lo que está pasando adelante? Adelante, tranquilo, está Tobias Martínez ganando y haciéndolo por una buena diferencia contra las Fotón de Werner y de Mazacane. En el cuarto lugar está Fain, que lo tiene pegadito todavía Palazzo, y Palazzo que lo tiene pegadito todavía Arduzzo. Puede haber más novedades de acá al cierre de esta final de las TC Pickup, cuando van a estar abriendo en cualquier momento, ya en un ratito, en un instante, van a estar abriendo la vuelta 15 de carrera.
0: Exactamente, van a quedar 5 nada más. Están abriendo la 14 en este preciso instante, o sea que quedan 6 todavía para los amigos que comentan en el chat. Sigue liderando Tobias Martínez, estira la diferencia con Mariano Raúl Werner en un segundo, 862 milésimas, que ahora lo tiene mucho más cerca. Gastón Mazacane le achicó bastante, le achicó un segundo en la última vuelta. Está a 519 milésimas, Gastón Mazacane de Werner. Escapado Tobias Martínez, escapados Werner y Mazacane. Y detrás, ahí los vemos, ya están juntitos, ya está prácticamente la cola Mazacane de Warner. Lo mismo hace Palazzo con Fain, que lo empieza a buscar por todos lados. Vamos, Toby, si sale así, ¿cómo queda el campeonato? Pregunto Omar, ahora te voy a decir. ¿Quién viene ganando? Pregunta Lorenzo, ya lo dijimos, Tobías. Hablen un poco más de la carrera, no se sabe ni qué vuelta van. un poco más de ánimo, dice Martín Bolívar. ¿Por qué no sale ninguna imagen? Pregunta Fernando. Bueno, los estoy escuchando desde la Cueva del Molino, dice Nahuel Montiel. Ahí va Mazacane y va, intentará Mazacane hacer con Werner lo que por 12 veces, 12 vueltas intentó hacerlo con Fahín.
1: Vas a saber, ¿podrá? Puede ser, No sé si podrá, pero lo va a intentar, eso seguramente. Van a estar abriendo una nueva vuelta.
0: Ah, perdón. Sí. Nahuel Montiel está en la curva del molino, no en la cueva del molino. Acá está el autódromo,
1: la
0: Nahuel.
1: Curva está cerquita.
0: Venite a sobar unos mates.
1: Bárbaro.
0: Si no le tenés miedo a la policía.
1: Claro, y cuidado cuando va a cruzar la pista, que no te choquen. Bueno.
0: Recta principal. Por afuera queda Warner, por adentro queda Mazacane, un poquito más atrás. El Rayo Platense se manda a esconder atrás de la Foton, sí, de su compañero de equipo, para agarrar un poco de succión. No. Puede, se le escapa a Warren en la recta principal, ¿eh?
1: Exacto, está mucho más firme el zorro de Entre Ríos, el zorro de Paraná, que viene de ganar la última carrera. Mazacane está en el tercer lugar. Ambos están por detrás de Tobías Martínez, que por ahora lidera. Estamos atravesando, estamos transitando la vuelta 15 sobre 20 que está pautada. Vamos a ingresar en el tramo final de la competencia. Atención, Warner. Atención, Warner. No, Mazacane. Sí, señor, Gastón,
0: lo dejó
1: Mazacane.
0: Entrar. Lo dejó entrar.
1: Sí. Mazacane ahora es segundo.
0: ¿Viene con algún problema, Warner, Thiago? A ver, averiguó eso porque cayó mucho en el rendimiento con respecto a Tobías Martínez, el líder de la carrera, y Gastón Mazacane le achicó un segundo y medio de diferencia en una vuelta y media. Es mucho. Y aparte le cedió prácticamente, le puso la alfombra roja, claro, para que Mazacane lo supere.
5: No, el problema que nos contaba Mariano Werner después de la serie era un tema de vibraciones que lo preocupaban. Seguramente ahora vamos a averiguar bien, pero seguramente tiene que venir un poco de esa situación.
0: Da la sensación como, a ver, para que la gente lo entienda, se lo grafico, cuando viene un rezagado y se corre para que dejar pasar, claro, a los que vienen, claro, corriendo. Así fue la situación de sobrepaso de Gastón Mazacane para con Mariano Werner. Raro, voy a seguir los tiempos a ver con Werner qué pasa con respecto al cuarto, que es Nachito Fahín. Ahora la diferencia entre el tercero y el cuarto, justamente entre Werner y Fahín, un segundo, 256 milésimas, tomo nota.
1: Igualmente no iba a poner resistencia Werner, lo superó Mazacane, que ahora es el escolta de Tobías Martínez. Nacho Fahín por ahora sigue en el cuarto lugar, Palacio quinto, y atención que Frizzler lo acaba de superar a Facundo Arduzzo. Estaba en la vuelta anterior en el octavo lugar, ahora Otto Frizzler está en el sexto puesto, detrás precisamente de Hernán Palazzo. Y obviamente hay que esperar y que ver qué resuelva los comisarios deportivos, porque todavía está bajo investigación esa maniobra que hizo contra
0: Agustín Canapino. Lidera Tobías Martínez, 2 segundos, 58 milésimas la diferencia con Gastón Mazacane. Este le hace 1 segundo 7 a Mariano Werner. Por eso digo, algo le está pasando. ¿Será eso de la vibración que hacía mención recién Thiago? El cuarto es Fahín, el quinto es Palazzo, sexto Arduzzo, séptimo Frizzler, octavo Abdala, noveno Santero, décimo Canapino. Cayó Santero y subió Canapino. 11 Jacos, 12 de Carlos, 13 Azar, 14 de Barlín, las máquinas que están en pista.
1: Van a estar cerrando ya una nueva vuelta. Nos va a quedar realmente muy, pero muy poquito para el final. Tobías Martínez por ahora el que lidera. Gastón Mazacane, el que está ocupando el segundo lugar del podio. Por ahora también Mariano Werner en el tercer escalón precisamente del podio. Abren una nueva vuelta. Se cumple la 17. Abren la 18. Se van a encaminar hacia la etapa final, hacia la parte final de la competencia. Por ahora Tobías Martínez, tranquilo, adelante. Domina. En el segundo lugar lo hace Gastón Mazacane, que también le sacó ventaja a Mariano Werner, que está con la otra Fotón. Y en el cuarto puesto está Ignacio Fahín, que tiene detrás suyo el asedio de Palazzo.
0: Toquecito de Palazzo en el curva a Fahín. Y está Otto Frizzler también detrás de Palazzo. Parejitos esos tres. Muy pocos intentos, muchas más insinuaciones, sobre todo de Frizzler, que es un poco más agresivo que Palazzo.
1: Se fue quedando también Arduzzo, que venía en la sexta posición detrás de Palazzo, y ahora está en el octavo lugar. ¿Sí? También se ha quedado un poco el flaco de las parejas. Pero bueno, por ahora Martínez, Tobías, Mazacane y Werner, el podio hoy de las TC Pickup.
0: Dicen, Abuelo, estamos con los mates, acá hay viento. Sí, es cierto. Adrián Monzón pregunta, ¿esta es la final? Sí, es la final, Adrián. Gerardo dice, vamos, Mariano Werner, desde Fray Luis Beltrán, Santa Fe.
1: Gracias.
0: Frieder con palazo. Se lo llevó puesto finalmente. Te dije recién, estaba siendo mucho más agresivo Frieder que Palazzo. Un golpe de atrás por parte del de San Miguel al piloto de Pinamar. Lo hace hacer un trompo, lo hace salir en la zona de la olla, en entrada a la recta corta. Doble sanción va a ser para Frieder. De acá exacto. Ya no tiene escapatoria.
1: Exacto, exacto.
0: Primero vamos con Canapino, después con Palazzo.
1: Pero vamos a ver qué es lo que termina ocurriendo.
0: Mazacane viene volando.
1: Con el piloto del Makin Parts, que venía como líder, que bueno, con dos toques ya seguramente lo van a estar retrocediendo o alguna decisión se va a estar tomando desde el comisariato deportivo.
0: Mal, mal. Desconcentrado totalmente Frieder, ¿eh? No es el tipo de piloto que estamos acostumbrados a ver. Literalmente se lo lleva puesto a Palazzo. Lo saca de pista y rezonga Frieder. Con la cámara on board se ve cómo levanta las manos como diciendo, no, no, de nuevo, decía.
1: Tal vez para él mismo, ¿no? Como diciendo...
0: A lo mejor...
1: Un autorreproche, mirá la que me mandé. Sí,
0: o puede ser eso, puede entenderse que a lo mejor Palazzo le frenó de más en el vértice de la curva. Digo, Mazacane viene volando. Recién era de 2 segundos y pico la diferencia con Tobias Martínez y ahora estamos en 1 segundo 65 milésimas nada más. Evidentemente en un sector del circuito esa foto con motorización...
1: Puto reproche, mirá la que me mandé. Sí,
0: o puede ser eso, puede entenderse que a lo mejor Palazzo le frenó de más en el vértice de la curva. Digo, Mazacane viene volando. Recién era de 2 segundos y pico la diferencia con Tobias Martínez y ahora estamos en un segundo...

0: 955 milésimas al cabo del cuarto sector. Lo veo mucho más cerca Mazacane, ¿eh?
1: Se acerca Mazacane justo cuando marcan la última vuelta, sí señor. Último giro aquí en el Autódromo de La Plata para la final de las TC Pickup. Y seguramente si algo le queda en el resto a Gastón Mazacane, ese resto lo va a estar echando ahora porque va a querer ir a buscarlo precisamente a Tobías Martínez. Y por qué no soñar con el primer puesto, y cada vez lo veo más cerca.
0: Medio segundo nada más.
1: Desde la perspectiva de la camioneta de Mazacane, cada vez más cerca está la cola de la camioneta de Tobías Martínez. Y atención con esto, todavía queda menos de un giro para la finalización de esta carrera. Se cortan adelante Tobías Martínez, Gastón Mazacane, se acerca el rayo, se van a meter en la zona.
0: No le va a alcanzar porque ya no tiene curva de clave para superación, pero si le dan dos vueltas más,
1: y ahí sí,
0: te pasa el último.
1: Obviamente, ahí está entonces Gastón Mazacane por detrás de Tobías Martínez. Van a meterse ya en la parte final de este circuito. Estamos transitando la última vuelta. Gana Martínez, segundo Mazacane, tercero Mariano Werner, cuarto está Nacho Faín, pero por ahora la pelea se plantea en el primer y en el segundo lugar. Vamos a ver qué pasa, si le alcanza o no le alcanza. Aparentemente, para nuestro comentarista no le va a alcanzar porque ya están en la contrarrecta. Muy poquito lo que queda. Se van a meter en la última curva. Es ahora o es nunca.
0: Mazacane, ¿eh?
1: Es ahora o es nunca. Es ahora o es nunca. Me parece que no. Porque va a ganar. Se va a escapar adelante Tobías Martínez. Sí, señor. Va a ganar. Ganó. Victoria de Tobías Martínez. Si le dabas unos metros más al rayo Mazacane, te digo que la historia podría haber sido otra. Ganó Tobías Martínez. Segundo Mazacane, tercero Werner. Las fotos nacen el 2-3 en la final aquí en la ciudad de La Plata. La cuarta final de la temporada de las TC Pickup fue para Tobías Martínez.

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2: Y justamente el piloto Alto Verde, que no lo puede creer. Veo lágrimas en sus ojos para el sanjuanino. Ganó una final tremenda con nombres importantísimos. Porque la construyó desde la clasificación. ¿Cómo había sido? ¿Cómo le había ido Tobias Martínez, se me había ido el nombre.
3: El segundo quedó en la clasificación.
2: Segundo había quedado exactamente.
4: Claro.
2: A 210 milésimas del tiempo de Mariano Werner. Y fíjate vos las paradojas, ¿no? Porque 210 milésimas en una clasificación es mucho. En las camionetas y en este trazado. Y después Werner no lo pudo correr a Tobias Martínez. Y ahora entiendo la maniobra de superación de Mazzacane con Werner. Fue una orden de equipo. Estaba mucho más firme esa Photon, la número 11, que la número 3. Se confundieron. Tendrían que haberlo largado antes a Mazzacane para que vaya a la casa de Tobias Martínez. Pero no pudo, incluso terminó en la horquilla empujándolo prácticamente el platense al sanjuanino, llevándolo derecho a la bandera de cuadros. Ganó Tobias Martínez, segundo Gastón Mazzacane, tercero Mariano Werner, que no tenía un problema en su Photon, sino que venía con mejor ritmo su compañero de equipo, por eso lo dejó pasar y, como dije, tendrían que haberlo hecho un par de vueltas antes si querían que Mazzacane ganara. Cuarto quedó Fahín, quinto Frizzler, asterisco acá. Sexto Abdala, séptimo Arduzo, octavo Santero, noveno Agustín Canapino, décimo Jacos, 11 de Carlos, 12 Azar, 13 de Berlín, 14 Palazzo con 3 vueltas menos. Ya habían abandonado con 10.

0: vueltas menos Tadei, y con solo 4 vueltas dadas Marquito de Anda. Victoria entonces para la Chevy del Rusmed Team. ¿Qué van a decir ahora, no? De Tobias Martínez, el sanjuanino, el que comió con nosotros el viernes pasado y el domingo pasado. Y vaya que traemos suerte.
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0: Vamos Faín desde Alberti, dice León. Vamos Mariano Werner, saludo desde San Luis, dice Lucy. Desde Alberti, dice León. Bueno, sí, escuchando Puesta a Punto y preparando Pollo al Disco. Aguante Mariano Werner, dice Gerardo. Pollo al Disco.
2: Qué rico. Buenas, soy Kevin de Guatraché, La Pampa. Los escucho todos los fines de semana. Vamos.
0: Qué grande.
2: El Zorro de Paraná. Ahí está, mirá. ¿Cuántos seguidores que tiene el Zorro a través de nuestra audiencia?
0: Sí.
2: Buen día, amigos. A pleno con la transmisión, Gustavo, Canela y Dona. Sí, ahí están, nos están mirando. Esto es en Resistencia.
0: Esto es un... ¿No? Eso parecería que fuera un motorhome, eso.
2: Tiene pinta de ser un motorhome, sí, pero no me parece. O es un local. Bueno, ahí está, muy lindo.
0: Tiene pinta de motorhome, a ver que Gustavo nos diga si es un motorhome o no. Y si es un motorhome, ¿dónde está?
2: Claro.
0: Tiago Di Gaetano, en tu sector ya llegaron los protagonistas.
3: Sí, ya llegó Mazacán, llegó Werner, llegó Tobias Martínez, en un ratito nada más. Vamos a tener algún concepto de los tres protagonistas del podio de esta tarde para la CS Pickup.
0: Buenísimo, bueno. Vamos hasta las 15:30, hoy vamos a recordarle a la gente, todavía falta la final del TC Pista Mouras, del TC Mouras, con grandes espectáculos, porque lo que vimos en las series, la serie única de cada una de las categorías, fue bueno, fue entretenido.
3: Así es.
0: Sí, Tiago.
3: Tengo aquí cerquita a Mariano Werner, que lo vamos a saludar. Mariano, un gran tercer puesto para vos, veo mucha felicidad después de lo que fue este podio para vos, felicitaciones.
4: Bueno, muchas gracias, agradecido a todo el equipo oficial Fotón, a Leandro Iraola que vino hoy. No le pudimos regalar el triunfo, pero estuvo muy cerca, felicitarlo a Tobías por una gran carrera. Lo peleé a la largada, las 5 primeras vueltas, después empecé con un pequeño problema cuando frenaba, algo similar a la serie, y bueno, tuve que ceder un poquito para pensar los puntos.
3: ¿Qué fue lo que pasó en la maniobra esa con Gastón? ¿Hubo una orden de equipo o te pasó bien?
4: No, me superó bien, yo ya no lo podía resistir más.
3: Gracias, Mariano, felicitaciones.
4: Gracias a usted.
3: Hasta ahí la palabra de Mariano Werner.
0: Bueno, a ver, vos sabés que en la semana escuché un comentario de Luciano Kinder, a quien reenvío nuestra solidaridad por lo que le ocurrió, en Bahía Blanca, y contaba de cómo le puso el sobrenombre Zorro.
2: Ajá.
0: A Mariano Werner. Lucho Kinder es un gran ponedor de apodos.
2: Ponedor de apodos, mirá vos. Mirá vos, qué bien.
0: Un fin de semana lo saca, un día de semana lo saca en su programa de radio en Bahía Blanca a Werner. Y ese fin de semana Werner no tenía actividad, entonces le dice, ¿qué vas a hacer el fin de semana? No, le dice, voy a ir a una fiesta de disfraces grande que se hacía o se hace todavía en Paraná.
2: Sí,
0: le dice, ¿de qué te va a disfrazar? De zorro, le dijo. Y al fin de semana siguiente que lo relató, creo que fue una carrera de TN, Werner gana y él se acuerda y le dice el zorro de Paraná.
2: Claro.
0: No tiene nada que ver con su condición de piloto, digamos, porque uno... Pero bien le cae el zorro Paraná.
2: Sí, sí, sí, sí, sí.
0: Y declarando también es bastante zorro. Porque yo esa no me la creo, esa de que no, me pasó bien.
2: Bueno.
0: Lo vimos, Marianito. Vamos.
2: Aparte son compañeros, así que está bárbaro. Está bueno. No,
0: eso también parte de lo que hablábamos antes, ¿no?
2: Uh-huh.
0: Esta hipocresía. ¿Cuál es el problema de decir? No, somos compañeros de equipo y lo dejé pasar porque venía más firme que yo. Y entonces así pudo ir a pelear. Lo diga, no hay problema.
2: ¿Tiago?
3: Lo tengo aquí cerquita, Gastón Mazacane, mientras vamos yendo al podio. Bueno, Gastón, un gran segundo puesto para vos, para volver a estar adelante. Felicitaciones.
5: Muchísimas gracias. Muy, muy contento. Feliz de volver al podio y sobre todo con la Fotón, este equipo oficial que armamos este año. Contento por la confianza. Así que a seguir así, de esa manera.
3: Y la sensación de que si había una vuelta más, la podías ganar.
5: Y quizás sí, no, había que pasarlo a Tobías, venía con su ritmo. Yo venía muy, muy rápido, la verdad que las últimas vueltas se mantuvo. Y la realidad es que tenía la posibilidad de ir a buscar la carrera. Faltaron pocas vueltas, faltó nada. Pero después había que hacer el sobrepaso, ¿no?
3: Gracias y felicitaciones. Gracias. Hasta ahí la palabra de Gastón Mazacán, ¿eh?
2: Bien, gracias, Tiago. Acá me mandan un mensaje.
0: Perdón, antes que siga, coincido con Gastón Mazacane en esto de que, a diferencia de la gran mayoría de las camionetas, la de él particularmente no se cae en el ritmo con el transcurrir de las vueltas. No se cae en ritmo. Y eso, obviamente, es más que importante de cara a siempre a una final.
2: Preguntaba recién de dónde, si era un motorhome. Dicen, es el motorhome del BMW de Julián. Ah, estoy en Malagueño, claro, en el taller de Ambrogio Racing.
0: Claro, el amigo chofer del BMW Motorsport, claro. Yo vi Gustavo, tiene dos perritas que son las amigas de Pini.
2: Ajá, mira.
0: Uh-huh. Un abrazo para el amigo Gustavo. Lo que pasa es que yo esa parte del motorhome no la conozco. A ver si algún día nos invita a comer unos sanguchitos o algo, no sé.
2: ¿Y qué parte conoce el motorhome? ¿Cómo
0: es? No, ese ninguno. Ese motorhome no conozco.
2: Ah, conoce otro.
0: Pero escúcheme, motorhome conozco un montón. De hecho, le voy a decir algo. Nosotros fuimos los primeros que empezamos a mostrar los motorhomes.
2: Sí.
0: Antes que nadie. Por las dudas lo recuerdo. Y no es una queja ni es una cuestión de...
2: Nobleza obliga.
0: No, no es tampoco una cuestión de... uy, no me sale la palabra. Pero...
2: De pedantería.
0: No, tampoco pedantería, de resquemor. No, tampoco resquemor de... Bueno, no importa.
2: Sí, de eso.
0: Pero nosotros mostrábamos los motorhomes cuando nadie los mostraba.
2: Para mí no me lleva a ningún lado, no me muestra nada, nada.
0: ¿Qué quiere que le haga?
2: Y bueno, pero viste, vamos a algún lado, hacemos una nota ahí. Bueno, veo, miro, observo. No me tiene en cuenta sus paseos cotidianos por la pista. Bien, seguimos nosotros vendiendo porque ya en un ratito se viene la final del TC Mouras y por supuesto también el TC Pista Mouras.
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2: 14:20, la final programada del TC Pista Mouras, a 12 vueltas o 20 minutos de carrera, es decir que tenemos todavía 22 minutos de aquí a que comience. No sé si hay alguna, no creo que haya ninguna en el medio, ninguna categoría que tenga que cerrar o algo por el estilo. Y después ya a las 15 vamos a estar con la final del TC Mouras, que en este caso va a ser a un total de 14 vueltas o 25 minutos, y vamos a estar cerrando alrededor de las 15:30, así que todavía nos queda una horita y media más, 90 minutos más de esta mega transmisión que arrancamos a las 9 de la mañana por la Red Federal del Automovilismo.
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2: Vuelvo con Tiago a la zona de boxes, a la zona de premiación, a la zona del podio, Tiago.
0: Bueno, mientras tanto te cuento, lo esperamos a Tiago. Cambió el podio de las TC Pista Pickup, ¿eh?
2: A ver, ¿cómo quedó?
0: Santiago Biaggi ganador, segundo sí. Tomás Pelandino, tercero sí. Juan Pablo Giffrey. Fue excluido en la técnica Hernán Sala, estaba pasado de RPM, el mirá piloto, vos. Sí, así que bueno.
2: Que había terminado tercero, ¿no? Recordamos que había terminado en el tercer lugar, así que ha perdido su posición en el podio.
0: Dice... Repimporoteo, bueno, no te voy a leer porque no solo no coincido, sino que no me gusta leer anónimos. Soy Loventuel, o soy de Loventuel, supongo que debe decir, La Pampa. Vamos Mariano Werner, el zorro de Paraná, dice Tiago. Saluda Agustín, que le busquen, no, ¿ves? Por eso no lo puedo leer. Vamos Mariano, de Villa Mercedes, San Luis, dice Daniel. Ramping Poroteo, no te puedo leer porque no me das tu nombre. Si vos me decís tu nombre, ¿cómo hago yo? Como hice recién en la editorial. Que di nombres también. Así no. Respetemos, no. Es lo mismo que hablamos, que estábamos diciendo recién. No seamos hipócritas y saquémonos la careta al decir las cosas. Si yo quiero decir algo, lo digo yo, porque a mí de chiquito me enseñaron que lo que digo con la boca me lo aguanto con el lomo, ¿eh?
2: Y sí, obvio.
0: Nada, esto
2: debería
0: es una...
2: Debería ser así.
0: Esto es una pavadita, nomás de repimporoteo y hasta es gracioso, si se quiere. Que en parte coincido, ¿no? Pero No. No sé, vamos a ponerle nombre y apellido a las cosas también.
2: Por supuesto.
0: Si queremos el automovilismo de verdad, bueno, vamos a jugárnosla con la carne directamente. El fin de semana que viene vamos a estar en San Jorge con una nueva fecha del turismo pista.
2: ¿Cuánto hace que no corre el turismo pista? Hace ya un mes.
0: Y capaz que más,
2: ¿eh? Sí, hace bastante.
0: A ver, vos sabés que yo no me acuerdo. Que
7: siempre, primer fin de semana de abril en Concordia, pues.
2: Sí, 40 días. 40 prácticamente, ¿no? Porque el año pasado también.
0: Ni me acordaba dónde había sido la última fecha. Con eso te digo todo.
2: El año pasado hubo un bache de esas características.
0: Fue 10, 11 y 12 de abril en Concordia.
2: Bueno, estamos
0: 15, 35 días ya.
2: Y bueno, te va a llegar prácticamente a un mes y medio. Prácticamente sin 40 días sin que se corra. ¿Eh? Así que bueno, el fin de semana que viene entonces estamos en San Jorge.
0: En San Jorge.
2: Van a estar los chicos.
0: Sí, exactamente, van a estar los chicos.
2: Bien,
0: yo si todo va bien me tomo descanso.
2: Bárbaro.
0: ¿Me voy a mirar a hacer algo? Ah, yo tengo un compromiso el viernes de la noche.
2: Bueno.
0: Voy a ir al teatro.
2: Muy bien, ¿me lleva?
0: Sí, tengo ganas. No.
2: Gracias.
0: No, porque
2: es decir, yo te tengo que invitar.
0: Voy con alguien.
2: Yo te tengo que invitar a cenar, pero vos no me querés llevar al teatro.
0: ¿Qué tiene que ver? ¿Yo cuántas veces te invité a cenar a vos?
2: Varias veces.
0: Bueno, ¿y vos cuántas veces? Pará, ¿y vos cuántas veces me invitaste a cenar a mí?
2: Y yo te invito a tomar un cafecito.
0: Hacemos unos fideos con aceite y ya está.
2: Listo, no hay ningún problema el sábado, pero asumí el compromiso, porque después el sábado me decís que no podés por alguna otra cosa.
0: ¿Pero entonces, cuándo me dice usted?
2: El sábado, ¿no querés que te invite a comer?
0: No puedo.
2: ¿Pero no me estás diciendo que el viernes vas a ir al teatro? Sí, no me vuelvas loco.
0: Pero el viernes tengo un compromiso, el sábado tengo otro.
2: ¿Y entonces cuándo querés que te invite?
0: Mañana en la noche. Y vemos el programa de tele juntos a las 11 por América Sport.
2: Pero ya estoy con el sueño que llevo de ya atrasado mañana a las 7 de la
0: sueño,
2: tarde.
0: Sí, anoche
2: todo.
0: Anoche te dormiste temprano y esta mañana me costó despertarte como una morsa era durmiendo.
2: No digas eso.
0: Era un topo.
2: No digas eso.
0: Un topo negro hibernando era.
2: Me haces quedar mal con la gente, ¿por qué sos así?
0: No.
2: Bueno, Vamos a vender mejor, ¿sí? Y nos vamos preparando para,
0: ponele,
2: de a poquito empezar a meternos en clima de TC Mobras, porque ya se viene en minutos la final.
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2: Bien, les recuerdo, nuestra línea de oyentes, 34-62-27-15-15, 4 minutos pasaron de las 2 de la tarde, nos quedamos todavía hasta las 15:30, tenemos mucho por delante, y obviamente también va a haber que estar atento, estaba pensando Eugenio, en el tema de cómo va a quedar la clasificación de las TC Pickup, observando que Otto Frizzler tuvo 2 maniobras bajo investigación, que en pista terminó en el 5º lugar y que esto no pueda llegar a traerle alguna consecuencia con perder algún puesto, con tener alguna sanción y, por supuesto, ver si al resto terminan de la misma manera o si termina también teniendo alguna que otra sanción. Así que todavía nos vamos a quedar a la espera de ver cómo, si se confirma o no, la final de la TC Pickup. Nos queda la final del TC Mobras, nos queda la final de el TC Pista Mobras, no queda un rato largo todavía para poder compartir juntos esta tarde que se ha hecho linda, con algunas nubes, pero linda al fin, aquí en el Roberto Mobras de La Plata.
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2: Línea de oyentes, como le decíamos recién, 34-62-27-15-15. Le hiciste la nota a Julián en el primer piso el domingo que te anuncié con Juli. Me ponen, bueno, te siguen mandando por el tema de la imagen y del.
0: Ah, pero ¿es ese el motorhome? ¿Es ese mismo? No me acuerdo. Mirá. Sí me acuerdo la parte de arriba, que arrancamos el sin casco y casi lo rompo el llaverito de la cortina.
2: Siempre haciendo alguna macana.
0: Siempre, de chiquito.
2: Qué bárbaro. Así, claro, ¿qué tiene? Tiene dos pisos el motorjón. Es uno de la parte de abajo, como si fueran los colectivos que son dos pisos. Uh-huh. Una cosa por el estilo.
0: Me dice, voy a leer dos mensajitos más. Vamos, Mariano Werner, dice Ezequiel. Y me dice Rempimporoteo. Te digo más, soy de Venado Tuerto, donde son los Iraola, Grupo, Corben, Foton. Está bien, yo también soy de Venado, Rempimporoteo. Los dos somos de Venado. El Búfalo Brianza también es de Venado. Invitándonos a tomar un café también.
2: ¿A quién? ¿A Rimpin Poroteo?
0: Que nos invite, él, a nosotros.
2: Sí, por supuesto, estamos abiertos, no hay ningún problema.
0: El mejor Mackinpar, dice. Coincido. Obviamente. El Mackinpar es, si no es el mejor, es uno de los mejores equipos del TC, pero sin ninguna duda,
2: sí, sí.
0: Pero no de ahora, o no del 2022 para acá, desde hace rato, ¿eh?
2: Exacto.
0: Por desde supuesto. Hace rato.
2: Por supuesto.
0: Sí, porque aparte, voy a decir algo que es muy real, pero a la vez es muy trágico. Ganar no significa ser exitoso en el deporte, ¿no? Uh-huh. Uno puede mantener un éxito a través de los años sin lograr un campeonato.
2: Sí.
0: Yo por lo menos lo veo así.
2: Pero uno va a querer
0: eso no quiere decir
2: coronar
0: que me conforme.
2: El éxito con un campeonato.
0: Obvio, eso no quiere decir que yo me conforme con ser segundo, ni mucho menos. Uh-huh. Pero digo, aparte más bilardista que yo no creo que haya. Pero digo, a veces... la mayoría de las veces el éxito mantenido a lo largo de los años, incluso con la ausencia de un campeonato, también es éxito. Uh-huh. Y para mí el éxito, ¿sabés dónde radica? Sobre todo en el automovilismo, cuando todos los pilotos quieren ir a tu equipo.
2: Claro. Es una buena señal.
0: Claro. Saliste campeón una vez. Vamos a hacer un ejemplo tonto. Saliste campeón, el Mackinpar salió campeón 2022 en el Turismo Carretera, uh-huh, con Ursera. Comparado con, por ejemplo, el Canning, o lo que es hoy el Canning, que era antes era el JP, en su fusión con las Toscas, tienen montones de campeonatos de Turismo Carretera. Te puedo asegurar que hay más pilotos que quieren ir al Mackinpar que al Canning.
2: Uh-huh. Sí, sí.
0: Te lo puedo asegurar, ¿eh?
2: Sí, no hay dudas de eso. No hay dudas. Es más, para esta temporada había no menos de 7-8 pilotos que estaban dentro de los top que querían formar parte de la estructura de la familia Sorjan en Benauto.
0: Y voy a decir algo, hablando en favor justamente de la gente del Mackinpar, del trabajo que hacen. Lo estoy corroborando, espere porque esto se actualiza día a día. Lautaro Quatici, en una carrera del TC en Concepción, fue justamente... filmó un reel del Mercedes-Benz saliendo del box y escuchándose el ruido de motor. Lo pueden ver en nuestro Instagram, también en nuestro Facebook. Se ve con lujo de detalles la trompa y el lateral derecho del Mercedes-Benz. Tiene 5.154.535 visualizaciones. Tiene 158.000 me gusta. Sí. Espera, estoy buscando las datas. Y tiene en Facebook, tiene 4.032.556 visualizaciones. O sea, es un video que es un reel que se hizo viral. Pero cuando uno entra a ver los comentarios, pilotos de la NASCAR, deportistas de elite, el tercer arquero del Barcelona. Pilotos de deportes extremos, deportistas, mejor dicho, atletas de deportes extremos, todos elogian la calidad de ese Mercedes-Benz, cómo está construido, cómo se ve, cómo suena. Hay uno que puso en inglés, pero qué monstruo es ese, por el ruido,
2: claro,
0: claramente.
2: Claro.
0: Y otro le explica, uno que... Por ejemplo, ¿no? Vi por ahí uno que pregunta en inglés qué monstruo es ese y otro en francés le responde que es un motor en línea de 6 cilindros y salta un indio o un egipcio, no sé qué, y también comenta. Y la Torre de Babel, en los comentarios de un reel, gracias a un video que hizo la autora Quatici del Mercedes-Benz, del Mackinpar. Y eso habla justamente del gran trabajo que hizo el equipo de Venado Tuerto para... confeccionar, construir y también desarrollar esta nueva marca en el turismo carretera.
2: Mensajes de la gente, hicimos tantos temas que hoy no podía faltar este alusivo al momento, dice Pedro Karaoke y manda un audio de 1:10. Lo escuchamos a ver qué dice.
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1: Ahí estaba Pedrito.
2: Ah, no, y me manda una foto.
1: Qué grande.
2: Y me manda una foto, Pedro, a mí, con inteligencia artificial.
1: Estás igual, ¿eh?
2: Con el overall, el mameluco naranja detrás de una reja. Qué bárbaro. Qué al pedo que está, Pedro.
1: Che, qué al cuete que está, por Dios. Foto, la selfie que nos sacamos ayer acá al final. Que yo la quería subir a mis redes sociales para compartirle con la gente de que estoy acompañado acá por mi amigo Eugenio. Salió, no la tiraste, la descartaste. ¿Qué hiciste con esa selfie?
2: No, la tengo por ahí, pero no me gustaron ninguna.
1: Bueno, no importa, pero pasámela aunque sea.
2: Bueno, después se la paso. Mire si me va a pedir eso al aire, búfalo.
1: No, bueno,
2: pero mire si me va a pedir esa cosa
1: al aire. Me pide cada cosa usted al aire a mí.
2: ¿Sabe qué le puedo pedir?
1: ¿Qué?
2: ¿Me agarra el termo con las dos manos?
1: Con las dos manos tiene que ser.
2: Y porque es grande, por eso. Ahí está. Gracias.
1: Ahí está, perfecto.
2: No, espere, espere, espere. Ahí va.
1: Ahí está.
2: Usted sabe que no puedo. Yo también te quiero, amigo, me dice Pedro. Un abrazo para Pedrito. Siempre acompañándonos desde hace tantísimos años.
1: Sí, señor.
2: Aportándole la cuota de humor. También de información, porque como vimos, le gusta la MotoGP. Y esta mañana nos pasó ahí también información al respecto. Un oyente de Pergamino de hace muchos años, como tantos otros, ¿no? Que tenemos a lo largo y ancho de este país, afortunadamente, y cada vez somos más.
1: Tiago, ya se abrió la pista, ¿no? Se habilitó la pista para los autos que van a participar de la final del TC Mouras.
2: Está trabajando para la tele, Tiago, por eso no le respondo.
1: Ah, perfecto. Pero bueno, entonces nosotros aquí estamos, sí, se lo confirmamos, que se ha habilitado la pista.
2: ¿Para qué le preguntan si lo está mirando usted por la ventana de la cabina?
1: Pero es justamente para que me dé un
2: lo quiere hacer trabajar a Tiago, pobre Tiago, que debe estar exhausto porque le tocó cocinar todo el fin de semana.
1: Qué buen asado que hizo.
2: Sí, pero la, bueno, la mano estuvo en la sal.
1: No, o sea, él siempre...
2: La mano estuvo en
1: él,
2: la sal.
1: Si, no figura, si él no figura... Ah, no, no.
2: Parece no, que igual parece, abrió. Parece que no es lo le mismo. Voy a decir que abrió otra planilla, ¿eh?
1: Sí, abrirá otra, exactamente. Sí.
2: No, no, pero. ¿Y acá qué me manda? Ah, acá me manda, mira, ¿ves? Lo de Alex Márquez. Dice todo controlado, una foto de Alex Márquez en el hospital. Todo controlado, dice toca pasar por quirófano esta noche, pero no podría estar en mejores manos. Muchísimas gracias a todos por preocuparos y por los mensajes de cariño que estoy recibiendo. Dice el piloto, yo había leído por acá hace un ratito cuáles eran las heridas que había tenido
1: sí.
2: El piloto español.
1: Que más allá de que estaba consciente, como se había dicho desde las autoridades del MotoGP, pero bueno, ha sufrió algunas heridas e incluso lo tienen que intervenir quirúrgicamente.
2: Sí, era clavícula rota, lo menor, ¿no? Que le había pasado a Alex Márquez. Pucha, y ahora no lo estoy pudiendo encontrar. Lo vi en algún lado y ahora no sé dónde está. Una era clavícula rota y después era fractura en la C7, si mal no recuerdo. Ahora le voy a buscar bien y lo voy a informar.
1: Bien, en el mientras tanto se van acercando cada uno a su puesto de largada, cada uno a su cajón, a la grilla, que la vamos a estar presentando en instantes nada más, para saber cómo se va a estar corriendo con 11 máquinas y 11 pilotos la final, la quinta final de la temporada del TC Pista Mouras aquí en La Plata. Prácticamente ya están todos los autos en la zona de grilla de largada, así que vamos a ir presentando, por supuesto, la grilla de cómo se va a estar largando esta final.
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2: Primera fila entonces para Iñaki Rías e Ignacio Lovich. Segunda fila para el otro Ignacio Quintana en este caso y para Damián Pérez. Fila 3 para Lautaro Domínguez y Martín Taja. Fila 4 para Gabriel Villalba y Juan José Conde. Fila 5 para Leonardo Forte y el otro Ignacio, el tercero, Ignacio Vilas. Fila 6 solito y solo del cajón número 11, Bautista Roqueta.
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1: Ya todas las máquinas están ubicadas en su correspondiente cajón, en su correspondiente lugar de largada. Seguramente en un ratito ya van a pedir que se despeje la pista de los particulares y de los auxiliares de cada uno de los pilotos. Y acto seguido, seguramente se pondrá en marcha la vuelta previa. Esta es la anteúltima final del día que vamos a estar compartiendo por Puesta a Punto la Red Nacional de Automovilismo, la Red Federal del Automovilismo aquí en la República Argentina. Después nos va a quedar el TC Mouras y con eso habrá finalizado nuestra labor de hoy, que arrancó bien temprano y donde además vimos espectáculos realmente muy interesantes y carreras entretenidas.
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1: Y ya se ha despejado la pista de particulares, de auxiliares, mecánicos, todos los que habitualmente están rodeando a los pilotos, y se va a poner en marcha la vuelta previa con el auto de seguridad adelante, marcando obviamente el recorrido, los 11 pilotos, las 11 máquinas que van a estar disputando la final del TC Pista.
2: Lo encontré, Búfalo. Dice: actualización sobre el estado físico de Alex Márquez. Fractura marginal de C7, se completará una evaluación adicional la próxima semana. Fractura de clavícula derecha, se estabilizará con una placa. Se someterá a cirugía hoy por parte del equipo del Hospital General de Cataluña. Ahí está lo que sufrió Alex Márquez, que por suerte, medianamente, está bien. No hay problema.
1: Bárbaro. Recordamos que esto va a ser con chicana, este circuito, ¿no? Sí, con chicana. Ahí ya han hecho precisamente en la vuelta previa los pilotos el paso por ese lugar, la chicana que van a tener de salida para cuando se ponga en marcha la final del TC Pista Mouras aquí en La Plata.
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2: Dice Renegado, dice Horacio Chanqueo, decime cómo quedó Canapino. Ah, buen día primero, aguante Boquita. Primero, buenas tardes. Primero, buenas tardes. Juntos no dormimos. Canapino noveno, si mal no recuerdo, quedó en la final de las TC Pickup. Dice Javier, fideo con aceite, te pasa, jaja, que te lleve una parrillada, rey. No, yo me conformo con poco.
1: Claro. Era... Además, un arrocito blanco con queso, ya está.
2: Ya está. Dice Nadia, vamos Kevin, saludo desde Rauch.
1: Bueno.
2: ¿Qué Kevin será? ¿Qué Kevin será? Bueno.
1: Algún Kevin a lo mejor que nos está siguiendo, nos está mirando desde el otro lado.
2: Filas armaditas, parejitas montadas en la recta opuesta, van a cruzar el curvón sur o la horquilla, recta principal. Para ellos todavía no, recién están por allá lejos y se va a alargar, lo van a poder ver por la cámara exclusiva de Puesta a Punto.
1: Sí, señor, se va a poner en marcha la final del turismo Moura, del TC Pista Mouras. Adelante Arrías, detrás Lovich, van acelerando, van a alargar desde la primera ubicación, desde la primera línea, se va a apagar el semáforo, van a empezar a acelerar a pleno y se va a poner en marcha, aceleran, acelera Iñaki Arrías, que se escapa en el primer lugar, segundo Ignacio Lovich, no hay modificaciones en el 1-2, atención que la pelea pasa entre Damián Pérez y Nacho Quintana, que están en la tercera ubicación, pero por ahora, Arrías toma la iniciativa.
2: Un fuerte golpe atrás, ¿eh? Cuatro autos involucrados, uno es Leo Forte, el otro es Roqueta, que salió despedido los dos para...
1: Vuelven todos.
2: Me pareció fuerte porque a un vehículo lo embistieron desde atrás, le hicieron levantar la cola. Pero salieron los cuatro despedidos, dos esquivando o tratando de esquivar este golpe de entre los otros dos, pero por suerte pueden volver toda pista. Vamos a ver de quiénes se tratan, ¿eh?
1: Perfecto, por ahora Arrías es el que está adelante, segundo está Ignacio Lovich haciendo el 1-2 tal como se había propuesto, como había sido la largada de esta final del TC Pista Mouras en la vuelta inicial. Por ahora el que está ganando, el que impone condiciones es Arrías aquí en La Plata.
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1: Recordamos que van a ser un total de 12 giros los que se van a estar desarrollando en el día de hoy, o 20 minutos de carrera. Ya metiéndose en la recta principal, abriendo relojes. Adelante está precisamente Iñaki Arrías, seguido por Ignacio Lovich. Tercero está Damián Pérez.
2: Sí, cuarto está Quintana, quinto Taja, sexto Conde. Ahí viene Forte, el séptimo, el octavo Villalba, noveno Domínguez. Décimo Roqueta y un décimo Vilas, que todavía no han pasado y creo que no volvieron a la pista. Tiago Diretano, a ver si vos tenés vista de los, si estos dos últimos volvieron a la pista o no, Tiago.
5: La verdad es que no llego a tener visión, así que ya te lo voy a estar confirmando.
2: Bueno, eran junto con Villalba y con Domínguez los cuatro que se fueron en ese curvón 1. No lo siento, no lo escucho, no lo veo a Bautista Roqueta y a Inés Vilas, así que deben haber quedado tirados allá en la zona del curbón. Siete décimas que ahora se tiran a 1.1 la diferencia entre Iñaki Arrías e Ignacio Lovich.
1: ¿Se empieza a escapar ya Arrías en el comienzo de la carrera, en el comienzo de la final?
2: Sí, y el rendimiento que tiene ese Ford número 145 es demoledor este fin de semana, ¿eh?
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1: Empieza a imponer condiciones Iñaki Arrías liderando esta nueva final del TC Pista Moura, seguido por Ignacio Lovich y Damián Pérez. Por ahora el 1-2-3 de la carrera se están metiendo en la horquilla, van a desembocar obviamente en la recta principal para abrir una nueva vuelta. Por ahora Arrías manda con comodidad, lo sigue Lovich en el segundo lugar, también lo hace Pérez en el tercer puesto. Por ahora no hay susto, no hay ningún tipo de intento de sobrepaso, aunque el que se acerca es Ignacio Quintana sobre Damián Pérez, ¿eh? La pelea sí. La tenemos por el tercer lugar.
2: En la zona de la Chicana, recordemos que el Mouras y Pista Mouras este fin de semana transitan con la Chicana en este trazado. Ahí justamente en el frenaje se le acercaba a Nachito Quintana a Damián Pérez, pero llega hasta ahí, nada más, esa curva a la derecha, izquierda y nuevamente a la derecha para enfilar directamente al curvón 1, le complica el tránsito, sobre todo al que viene de atrás, porque no logra succión, no logra una velocidad final y tienen tan estudiado el curvón que cuando le ponen la chicana se las complicas un poquito.
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1: Se meten en la zona más sucia, la zona más trabada que tiene este circuito Roberto Mouras de La Plata. Arrías lidera, Lovich está en el segundo lugar a 1.253 milésimas. Le está sacando de a poquito una ventaja importante Arrías a Lovich. Pérez en el tercer lugar junto a Quintana, que están peleando precisamente por el tercer lugar. A ver quién se puede quedar con el tercero, quién puede llegar a ser cuarto. También hay una pelea entre Taja y Conde por el quinto y por el sexto puesto.
2: ¿Tiago Di Gaetano?
5: Sí, Euge.
2: ¿Sigue habiendo agentes policíacos en la calle de boxes o ya no?
5: Sigue habiendo agentes policíacos.
2: ¿Más o menos que antes? ¿Más o menos que antes, Tiago?
5: No, creo que menos que antes. Sí, donde están más concentrados es en la mitad de la calle de boxes. Y hace un ratito, viste que enfrente a la sala médica aquí del Mouras hay como una especie de oficinita.
2: Sí, la oficina de Hugo Mazacane.
5: Bueno, ahí habían ingresado junto a una persona que entiendo que puede llegar a ser fiscal o responsable de la situación, que estaban trabajando allí. Cuando ingresa a la zona de boxes, la máquina del número, Falcon número 100.
2: Sí, no ingresa, o sea, sí ingresa a la zona de boxes, pero por bandera negra.
1: Bandera negra, exactamente.
2: Excluido por toque al auto de Gabriel Villalba.
1: Exacto. Tenemos, bueno, los seis que se han cortado delante, los otros cuatro que habían quedado atrás, Fuerte que va a terminar quedándose sin carrera, sí, así que está concentrado.
2: Se está haciendo
1: todo
2: muy aburrida porque quedan solo ocho autos
1: claro,
2: en pista.
1: Claro.
2: con Iñaki Arrias escapado, 2:07 la diferencia con Lovic. Lovic de 4:06 con uh-huh. Pérez. Bueno, no, es menos de 4:06. No sé por qué acá figura 4:06. Es 1:09 la diferencia con Pérez. Pérez, que lo tiene sí un poco más cerca a Quintana, a 0:09.
1: Y Taja de Conde, que Taja puede ser otro duelo.
2: Y después... ahí puede ser la cuarta, quinta colocación.
1: Exacto, exacto.
2: Porque hay solo 0.3 de diferencia entre ellos.
1: No va a haber mucho más que esto, me parece, para la final que vamos a tener o que estamos viviendo a través de puesta a punto del TC Pista Mouras. Por ahora, el que está ganando sin complicarse es Iñaki Arrias, abriendo ya la quinta vuelta sobre 12 giros pautados que tenemos para esta quinta final de la temporada. Lovich en el segundo lugar, Pérez tercero, Quintana cuarto, y ahí están peleando por el quinto y sexto puesto Martín Taja y Juan José Conde.
2: Detrás de estos dos viene Lejo Domínguez, más de 13 segundos de Conde, y detrás de Domínguez viene Lejos Villalba, más de 6 segundos. Qué aburrido que se va a tornar esto, porque van 4 de 12, recién un tercio de la final.
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2: Lo voy a matar a Tiago de Gaetano.
1: ¿Qué pasó? ¿Qué hizo?
2: No te olvides nada, me dijo en la cabaña. Y él se olvidó los vasos.
1: No, sí. Qué bárbaro. Bueno.
2: Y bueno. Ahora en 15 días tenemos que volver, 20 días.
1: Sí, sí, sí, sí, sí, sí. El tema a ver con qué vaso nos va.
5: Es la excusa para traerlo al búfalo de nuevo.
1: No, no, pero si a mí me van a tres y ya soy prácticamente abonado acá en La Plata. No, no, no, nos toca venir a principios de junio, a fines de junio, todo La Plata me toca.
5: Bueno, pero es para que en caso te quieran decir que no, digan, pero mirá que están los vasos, los tengo que ir a buscar.
2: Dice Eduardo. Claro. Dice Eduardo Ayoroa. Supongo que se debe pronunciar así. Dice, buenos días, soy Edu, de San Miguel. ¿Qué te pasa, relator? ¿Desayunaste, Tigre? Estás muy arriba, los retás a todos los oyentes. Tranqui, che.
1: Yo no reté a nadie.
2: No sé, lo dirá por mí, pero yo no soy relator.
1: Claro, claro, debe ser por vos.
2: En todo caso, dígale, no los reto.
1: ¿Qué te pasa, comentarista? No. Porque si no me pongo mal yo.
2: No los reto yo tampoco los oyentes. ¿Quién soy yo para retarlos?
1: No, lo ve que me tienen a prueba y si dicen esas cosas no me van a querer traer más a mí a la pista.
2: Dale, Tiago.
5: Porque lo tengo cerquita a Andy Cacu, que te agarramos con la valija, te estaba yendo allá. ¿Cómo estás? Buenas tardes. ¿Cómo estás? Buenas tardes para vos, para todos los oyentes. Sí, ya estamos listos para dar por concluido el fin de semana. Un fin de semana, un retorno que quizás no fue el esperado para vos.
7: Sí, una lástima, veníamos bien hasta el segundo entrenamiento y bueno, la rotura del motor no nos permitió clasificar y bueno, ahí se puso todo muy complicado, así que una lástima. Pero bueno, volvimos, que es importante, y ahora hay que trabajar para estar cada vez mejor.
5: ¿La idea es estar hasta fin de año ahora o cómo es el panorama?
7: Sí, estamos trabajando para eso. Ojalá que sí, bueno, podamos tener continuidad y volver a estar fuertes como supimos estar.
5: Imagino que en el en el TC obviamente hasta fin de año, y en el Turismo Carretera 2000 también la idea es volver en algún momento.
7: No lo sé, no depende de mí, así que yo concentrado en estar siempre preparado para correr, subirme al auto y estar rápido, y bueno, después depende de algunas charlas y de cosas ajenas a mí.
5: ¿Cuál es el balance que venís teniendo de tu año deportivo en las distintas categorías?
7: Habíamos arrancado bien en el TC, ahora nos fuimos un poquito para atrás, y bueno, ahora estamos trabajando para volver y poder tener el resultado que tanto ansiamos, que tanto trabajamos, y bueno, en la FICAP, lógico, primer fin de semana, así que hay que trabajar.
5: Gracias, Andy. Entonces, hasta ahí la palabra, Andy Jacob.
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1: Acá estamos ya pasando la segunda, o ingresando a la segunda mitad de la final. Iñaki Arrias se mantiene puntero, Ignacio Lovic en segundo, tercero Damián Pérez, cuarto Nacho Quintana, quinto Martín Taja, sexto Juan José Conde. No hay novedades en el frente, nada cambia.
2: No, no, séptimo Domínguez, octavo Villalba.
1: Así es.
2: Nada cambia, 4:03 la diferencia entre Arrias y Lovic, 3.3 entre Lovic y Pérez, 0.7 entre Pérez y Quintana, ahí podemos llegar a tener pelea, 5.6 entre Quintana y Taja, 0.2 entre Conde y Taja.
1: Ahí, creo que lo más lindo de la carrera está ahí. Lo más importante de la final está ahí entre Conde y Taja, que están peleando por el quinto lugar. Taja está quinto y sexto está Juan José Conde. Y ahí es donde se plantea la pelea precisamente ahora. Ahí le muestra el auto. Conde lo quiere superar a Martín Taja, pero por ahora Taja se mantiene firme en la quinta posición. Creo que lo más importante de la final puede llegar a pasar precisamente en ese quinto y sexto puesto cuando quedan ¿cuántos autos? Ocho en carrera.
2: Ocho. Y ahí entran en la recta principal. Pero no tiene herramientas Conde para superarlo a Taja. No me refiero solo a las mecánicas, sino también a las conductivas, porque lo veo intentar sorpaso en lugares donde no se dan habitualmente. Esta chicana obviamente complica más, porque los pilotos tienen estudiado la recta larga y el curbón, y esta chicana es justamente una chicana para lograr ese objetivo. Y ahí pierde también Conde con respecto a Taja. Conde tiene una Chevy presentadita hermosa, en color negro con blanco y azul, muy linda. Pero no tiene con qué, no tiene formas, no se le cae una idea para ir a superarlo a Taja, que además se defiende bien.
1: Claro.
2: Porque esa es la otra. No es solo, bueno, voy y lo supero. Se defiende bien Taja. El que está en otra realidad, te diría que está en otra carrera, es Iñaki Arrias.
1: Iñaki Arrias, que por supuesto está ganando y cada vez lo hace con más holgura, porque a medida que va pasando las vueltas va incrementando la ventaja que tiene sobre Ignacio Lovich, quien lo sigue en el segundo lugar. Tranquilo, en el tercer puesto está Damián Pérez, no se acerca demasiado tampoco Ignacio Quintana, que está en el cuarto puesto, y lo dicho, entre Martín Taja y Juan José Conde es donde nos esperanzamos poder ver algún sobrepaso o alguna acción determinante de acá al cierre de esta final. Estará abriendo la vuelta 9, quedan todavía esta y tres más para el cierre de la final del TC Pista Mouras.
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2: Confirmado el podio, confirmada la final de la TC Pickup, el podio también. Tobias Martínez ganador, Gastón Mazacane segundo, Mariano Werner tercero. Nada para mencionar de las camionetas.
1: Bárbaro, entonces, ahí está el podio confirmado de las TC Pickup. Después, obviamente, podemos estar repitiendo en algún momento como para que ya uno tenga una idea de cómo finalizar.
2: Dice sí. Eduardo, relator o no, comentarista, da igual, bajá un poco, amigo, o tenés un día acelerado, como los autos que corren, igual lo sigo y banco. Dice, perdón la letra, qué final aburrida, che. Sí. Nada, bueno, Eduardo, pero a ver, no es, yo me río, yo intento que la gente se divierta, ¿viste? Hay que sacudir un poco el avispero a veces para claro. que la gente reaccione también y te comente, te hable, te escriba, te diga. Yo ahí un oyente, Horacio, me dice renegado, por ejemplo.
1: Sí.
2: Y soy un poco renegado en mi vida real, pero Búfalo me conoce hace tantos años y sabe que y puede dar fe de lo que voy a decir.
1: Obvio.
2: Yo no soy así, ¿eh?
1: No, para nada.
2: Yo
1: no.
2: Soy un tipo amable.
1: Pero es que tampoco da...
2: Soy un tipo gracioso.
1: Tampoco da como para que estás muy arriba o renegado. Me parece que se ha hecho bastante cuánime todo en el día de hoy.
2: Aparte, vos imaginate
1: la crítica, lo que hubo que comentar sobre lo que ha pasado esta semana, que no es algo fácil y que no cualquiera se pone adelante de un micrófono a poder hacerlo de esa manera. Y sin embargo, lo he visto todo muy medido.
2: Aparte, imaginate, Eduardo, que yo igual te quiero, me pone. Yo también. Imaginate que
1: obvio.
2: Vengo durmiendo en una cama que no es mía. Poco, porque me dormí tarde anoche. Lo tuve que aguantar al Búfalo roncar toda la noche.
1: Ah, bueno.
2: Esta
1: listo,
2: mañana, 7 de la mañana arriba.
1: Ya está.
2: Con frío.
1: Ahora, siempre que hay buzón la volteada.
2: Imagínate.
1: Siempre que hay buzón la volteada.
2: No, que casi.
1: Que mi rompido, que mi ronquido, que mi comida, que esto, que todo yo caigo.
2: Usted es el malo de la.
1: Qué malo.
2: Usted es el malo de la película.
1: Imagínate todas las conclusiones que sacan sobre vos. Cuando vos decís todo lo que decís sobre mí, no me va a querer invitar nadie.
2: El que casi la lleva de arriba es Taja, porque entró pasadísimo la chicana Juan José Conde y casi se lo lleva puesto, lo esquivó, se retrasa, no pierde la posición Taja, quinto, no pierde la posición Conde, sexto, viene todo muy distanciado. Qué aburrido, che, que tenemos que ponernos a hablar de lo que ronca el Búfalo.
1: Mirá vos, a lo que hemos llegado.
2: A lo que hemos llegado.
1: Está en la contrarrecta, Iñaki Arrias.
2: Pará.
1: Sí.
2: y lo que roncó el gato.
1: Sí, no, lo pasa que no es nada. Ahí lo ven flaquito, no, delgadito, morochito, no, bien parecido, bonito. Sí. Pero sabés cómo, no, cómo se arruchó, ¿no?
2: Era...
1: ¿Cómo se arruchó?
2: Era la carpintería de la esquina de mi casa, me acuerdo.
1: Más o menos. Acaban de arrancar la undécima vuelta. La arranca la vuelta 11. Va a quedar esta y otra más para el cierre. Gana Iñaki Arría, segundo Ignacio Lovich. Tercero Damián Pérez, cuarto Ignacio Quintana. Quinto Martín Taja, sexto Juan José Conde. Séptimo Lautaro Domínguez, octavo Gabriel Villalba. Es decir que nada cambia y nada se modifica de aquella primera grilla que repasamos cuando habían quedado 8 en pista, así que
2: no,
1: todo igual.
2: No, nada, incluso Quintana le limó unas décimas de diferencia a Pérez en la pelea por el último escalón del podio, pero sigue estando, bueno, ahora sí lo veo más cerca, 249 milésimas. Podemos llegar a tener ahí, quizás para poner un poquito de emoción, no sé de dónde lo vamos a sacar, pero por el último escalón del podio, esa pelea que nos puede dar el espectáculo quizás que vinimos a buscar. Ahora, fíjate vos, ¿no? De lo entretenida que había sido la serie a lo aburrida que es la final. Van 10 de 12, bueno, ya queda menos, por suerte. Pero son poquitos autos. 8 siguen en pista, 11 largaron, 8 hay en pista, como digo, y Arrías y Lovich, que están en otra categoría prácticamente, en otro nivel, definitivamente, con un andar demoledor, tanto el de Ford, que gana, como el de Dodge, que es segundo.
1: Y ya está metiéndose en la recta principal Iñaki Arrías y seguramente le van a estar mostrando el cartel de última vuelta. Sí, señor, última vuelta para Iñaki Arrías, que de no surgir nada en estos últimos 4,000 y pico de metros que le quedan a la última vuelta, se va a estar quedando una vez más con la victoria. Va a meterse en la zona de la chicana que están haciendo por el día de hoy, tanto los pilotos y las máquinas del TC Mouras y del TC Pista Mouras. Sale al primer curbón, va a meterse en esa zona precisamente Iñaki Arrías. Quintana, que se le acerca un poquito a Pérez, están atravesando la zona precisamente de la chicana. Lo propio van a hacer en el mismo lugar Taja y Conde, que es donde aún queda todavía una pequeña esperanza de poder encontrar algún sobrepaso. Va a ir a buscarlo Quintana. Pérez le va a ir a pelear, creo yo, hasta lo último, el tercer lugar del podio. Se pone lindo, se pone interesante los metros finales, básicamente con esta pelea, la de Pérez y Quintana por el tercer y cuarto lugar y la de Taja y Conde, sí, pero por el quinto.
2: Si ya no lo pudiste hacer en 11 vueltas y media, no lo vas a lograr en media vuelta.
1: Pero manténgame la ilusión de
2: pero
1: que se
2: salvo,
1: puede hacer.
2: Pero bueno, déjeme terminar, salvo que Pérez se equivoque.
1: Bueno, a lo mejor.
2: Puede pasar, tranquilamente, sí, ha pasado. Pero ya si no lo lograste en 11 vueltas, si en 11 vueltas no intentaste nada porque no te dio, en media vuelta es muy difícil que pase algo. Y ahí va Arrías,
1: va a ganar,
2: que simula en los colores de su Ford la bandera de cuadros.
1: Va a ganar Iñaki Arrías, señoras y señores. Se va a quedar con esta una nueva victoria en el TC Pista Mouras. Va a ganar. ¡Ganó! Iñaki Arrías se acaba de quedar con la quinta final de la temporada del TC Pista Mouras. En el segundo lugar lo hizo Ignacio Lovich. Tercero, finalmente, Damián Pérez. Cuarto, Ignacio Quintana. De esta manera termina, concluye la final del TC Pista Mouras, con 8 pilotos, 8 máquinas que terminaron precisamente en la pista y con una carrera que no nos ha dejado demasiadas emociones.

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2: Contundencia la de Iñaki Arrías. No tuvo rivales, ni en la clasificación, ni en la serie única, ni en la final. No tuvo rivales en este fin de semana, tampoco lo tuvo en el anterior. Por eso es el más firme candidato a campeonar que tiene el TC Pista Mouras. Segundo quedó Ignacio Lovich, tercero Damián Pérez, cuarto quedó Nachito Quintana, quinto Juan José Conde, que lo terminó pasando a Martín Taja, el sexto, séptimo Lautaro Domínguez. Con una vuelta menos quedó Gabriel Villalba. Le sacaron bandera negra a Leonardo Forte y habían abandonado en la largada misma Ignacio Vilas y Bautista Roqueta. Pasó una aburrida final del TC Pista Mouras y no tengo otra que pensar y ponerme como los viejos chotos en la nostalgia de decir qué linda que era el TC Pista Mouras un par de años atrás.
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2: Señor, qué lindo que era el TC Pista Moura hace.
4: Como dijeron los señores mayores, ¿no?
2: Sí.
4: Esa calificación no me gustó mucho.
2: ¿La qué?
4: Esa calificación que hizo recién. Señor mayor, diría yo.
2: Viejo choto.
4: Lo dirás por vos.
2: No, si le voy a decir por quién.
4: No sé. Bueno.
2: En definitiva.
4: Sí.
2: Fue extraña, una final aburrida. Extraña, fue una final aburrida. No hay paridad. Hay mucha diferencia en calidad de pilotos. Hay mucha diferencia en calidad de autos. Hay pocos autos. Yo no creo. No creo que más autos signifique mejores finales, ¿eh? Al contrario, en este contexto me parece que más autos significaría más autos de seguridad.
4: ¿Vos decís?
2: Sí. Sí.
4: Para mí me parece que es poca la cantidad, el punto de vista que tengo. Tampoco es que tiene que haber 40 autos, ¿no? Pero
2: no estaría mal.
4: Una veintena de autos para mí no sería un número.
2: No, yo siempre digo que lo ideal es 24.
4: Sí, por eso.
2: Los 24 es lo ideal, para cualquier categoría, ¿eh?
4: Sí, sí. Yo no menos de 20 y no más de 30.
2: Pero pará. 24 de nivel.
4: Bueno.
2: De nivel de pilotos y de nivel de autos. Por eso digo, o sea, para mí el 24 es el ideal. Y acá apenas 7 llegaron. Perdón, 6 llegaron. Claro. 7 con una vuelta menos. Uh-huh. 3 abandonaron. Bueno, 2 abandonaron y uno le sacaron bandera negra. No hay más para mencionar. No se puede analizar nada de esto. Más allá de la contundencia de Iñaki Arrías, que como para aportarle un poco más de aburrición entre comillas, ya no es novedad, porque ya lo logró también la carrera pasada, claro. Así que es más de lo mismo.
4: Tiago, me voy con vos en la zona ahí donde están recibiendo a los ganadores, que cada uno se está bajando de sus máquinas.
5: Así es, Búfalo, ya llegó Iñaki Arrías, ya llegó Nacho Lovich, también lo hizo Damián Pérez, que muy emocionado se bajó de su auto, el tercer ocupante del podio. En un ratito nada más lo vamos a tener con nosotros.
4: Perfecto, entonces, celebración, festejos en la zona de podios con los tres que han ganado, precisamente, que han terminado mejores ubicados en esta final del TC Pista Mouras. Le proponemos una tandita, ¿sí? Y a la vuelta, por supuesto, ya ingresamos en la recta final de esta transmisión. Nos vamos a estar quedando hasta las 3:30 de la tarde y todavía nos queda una final. Esperemos que sea mejor que esta, la del TC Mouras. ¡No se vayan!
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2: Bien, perfecto. Entonces, mientras está la ceremonia en el podio con la entrega de premios para quienes se quedaron con el primero, segundo y tercer lugar del TC Pista Mouras, nos vamos a ir preparando y nos vamos a ir metiendo en lo que va a ser la última final de la tarde de hoy. Pero antes, paso precisamente por la zona del podio para charlar con Tiago Di Gaetano.
3: Aquí estamos, Búfalo, esperándolo a Iñaki Arrías, ganador. Cuarta victoria consecutiva para el piloto de Paraná, que no había corrido en la primera fecha y después sí, se empezó a sumar y desde que corre, ganó todas las fechas que estuvo y se posiciona como gran candidato para este campeonato del TC Pista Mouras. En un ratito nada más lo vamos a tener con nosotros al piloto de Paraná, que viene dominando a gusto la categoría.
2: Exacto, bueno, por lo menos en mi caso personal, las dos veces que me tocó verlo en lo que va de esta temporada, lo ha hecho con mucha solvencia. Iñaki Arrías, tanto en la final como así también en la serie o en la clasificación correspondiente, para un piloto que está teniendo, sin ningún tipo de dudas, un muy buen presente. En un ratito vamos a estar presentando, van a ser 12 pilotos los que van a estar formando parte de la final del TC Mouras, esperando, anhelando y deseando poder tener una mejor final de la que pudimos observar hasta ahora.
4: Ojalá. Tenemos un informe de nuestro compañero Lautaro Guatichi, que está en Rojas con la tercera fecha del Campeonato Regional de Rally. Lo escuchamos, dale.
5: Eugenio, ¿qué tal? Muy buenas tardes para vos, también para el Búfalo, que ayer no lo saludé, me confundí de relator, pero bueno, ahora sí. Está mi saludo para él. Y aquí estamos, como decías vos, y como estuvimos en el día de ayer, en la localidad de Rojas, donde se estuvo y se está terminando lo que es el Rally de Rojas, la tercera fecha del Campeonato Regional de Rally. Ya pasó la primera en San Pedro, pasó la segunda en Ramallo, ahora estamos transitando lo que es la tercera fecha aquí en Rojas, la cuarta será mucho más adelante en la localidad de Salto. Y bueno, estuvimos viviendo un gran momento de rally automovilístico. La verdad, se vivieron momentos de mucha emoción, mucho suspenso, muchos quedos, la verdad, muchos abandonos de pilotos importantes que han sufrido diferentes roturas cuando venían dominando las acciones, como es el caso, por ejemplo, de la categoría más potente, que es la Maxi Rally, que se presentaron cuatro máquinas, venía ganando Ramiro Gandolfo y en el día de hoy sufrió problemas en el motor, en la bomba de combustible, tuvo que hacer los últimos dos tramos fallando. Lo propio le pasó a quien venía ganando la clase A, Luciano Bonomi, quien venía volando. Hoy venía ganando el tramo en más de 15 segundos y sufrió la rotura y un incendio en su auto. También sufrió un abandono, lamentablemente, el piloto Eprom. Estamos hablando de Ran Romero junto a Cristian Gobernatore, que ayer pasó por los micrófonos de Puesta a Punto. Venían ganando la

0: competencia cuando en el día de hoy habían llegado segundos por un segundo 8, largaron segundos por un segundo 8, llegaron al final de la primera prueba especial del día de hoy, adelante con 8 segundos de diferencia con respecto a Marcelo Urabayen, quien estaba segundo pero debió abandonar, y cuando estaba transitando la tercera de las cuatro pruebas especiales del día de hoy, lamentablemente el piloto Eprom, Romero y Cristian Gobernadores sufrieron problemas en la transmisión y abandonaron cuando solo le restaba llegar, porque la diferencia con respecto a sus rivales era en más de 2 minutos. Venían volando una N7 que presentó 13 protagonistas y abandonaron 8. La verdad que muchas roturas, la verdad, en un fin de semana pasado por agua, pasado por mucho frío, sufrieron mucho, la verdad. Los motores, chasis, caminos que han quedado bastante destruidos. El rally en la general y en la maxi rally se la quedó el nicoleño Sebastián Montserrat y Claudio Musiacho con su maxi rally. Segundo quedaron ubicados Jorge Fontana y Gerardo Cicolone. Y tercero Ramiro Gandolfo con Juan Labronie, vencedores de la clase maxi rally. Hablamos recién de Sebastián Montserrat y Claudio Musiacho, ganaron la general y la maxi rally. La clase N4 la ganó Luis Zufo, quien corrió solo. La categoría junior la ganó Jorge Villarino y Sebastián Urriza, el de Areco, el piloto, y el local de Rojas. Sebastián Urriza se quedaron con la categoría junior, que presentó 7 máquinas y llegaron a la última prueba especial con 4 autos ubicados en menos de 12 segundos. La clase A, que presentó 10 unidades, la ganó el local Mauro Minetti, aprovechó el quedo de Luciano Bonomi, aprovechó el quedo de Lucas Pacendi, quien venían ganando en diferentes oportunidades, se quedaron y ganó Mauro Minetti. En la N7 ganó Fernando Andrés, y mira, justo aquí traen a tiro el auto de Gobernadores de Eprom, que está pasando delante mío. Además, tenemos para mencionar que en la N3 ganó Antonio Fernández, en la RC5 ganó la máquina perteneciente a Alfonso de Lelis, y en lo que es Mario Mari, estamos hablando, Alfonso de Lelis es el navegante, y en la N1 viene ganando Mauricio Bondanza y también se va a quedar con la victoria. Esto fue un poco el resumen de lo que pasó aquí en Rojas. Vamos a ver si podemos hablar con Cristian Gobernatore. Ahora lo voy a ir a buscar a su box para hablar con él, que nos cuente un poco qué fue lo que pasó en el día de hoy, que lo privó de obtener su primera victoria aquí en este campeonato regional de rally. Muchas gracias y saludos para vos, Búfalo, y para vos, Eugenio.
1: Bueno, gracias, Lautaro Acuatici, saludos para vos también. Muy amable, muy completo también el informe que nos pasaba.
2: Sí, señor.
1: El pergaminense, el periodista pergaminense. Para mí, el mejor periodista de Pergamino.
2: No tengo ningún tipo de dudas.
1: De automovilismo.
2: De que son varios los que tienen Pergamino.
1: Sí. Mendy me va a saber entender, y el otro que se ofenda, porque yo sé que el otro nos escucha también.
2: Bien, perfecto.
1: No sé si ahora nos estará escuchando, pero bueno, siempre nos escucha. Bien completito el informe,
2: sí,
1: del rally
2: supuesto.
1: Allá en Rojas, en la provincia de Buenos Aires. Y que la próxima fecha, como dijo, será cerquita. Ahí en Salto.
2: Se abren los boxes porque ya va a haber acción para el TC Mouras, y por eso lo contacto a Tiago Di Gaetano, que está trabajando precisamente en la zona de boxes. Tiaguito.
3: Búfalo, aquí estamos cerquita de Iñaki.
1: ¿Por qué habla despacito? ¿Le puedo preguntar?
3: Porque estaba al lado de un colega que estaba haciendo nota.
1: ¿Y qué le importa?
3: Pero no me quería meter. Bueno, ahora sí lo tenemos con nosotros a Iñaki Arrías, que lo vamos a aprovechar. Bueno, Iñaki, cuarta victoria consecutiva, qué contundencia, más allá de por ahí ir sumando kilos y demás, estás ahí como protagonista siempre.
4: Bueno, muchas gracias. Un esfuerzo enorme mío, el equipo y todo mi grupo de sponsors. Una carrera difícil, no íbamos a venir, y bueno, estamos acá y bueno, se dio así que nada, súper feliz. Ojalá poder seguir así, ¿no? Que no es fácil, tenemos un auto por ahí con muchos kilos, pero bueno, se siguen dando las cosas, y bueno, creo que eso es fruto de todo el esfuerzo que hay atrás.
3: esa posibilidad de no venir era por tema presupuestario?
4: Sí, sí, netamente. Hubo mucha gente atrás que bueno, amigos míos que me dieron una mano muy, muy grande para yo pueda estar. No iba a venir como tipo tú más sencillo porque se me fue un sponsor y demás. Pero bueno, todos los otros que son unos grosos, unos enormes, les agradezco mucho a ellos que bueno, me hacen poder estar acá y de esta forma.
3: Ahí viene un poco entonces ese abrazo con tu papá cuando te bajaste del auto y la emoción que había en otros integrantes del equipo, la había tu novia también.
4: Sí, también, ellos dos son los que más lo viven porque son los que más tiempo por ahí pasan al lado mío. Con mi niña estamos desde el martes la ruta yendo, viniendo, buscando todo, y eso, bueno, por ahí terminar así algo que bueno, nos reconforta mucho a ambos, así que le mando un abrazo grande a ellas y de mi viejo un párrafo aparte porque es un animal, está siempre atrás mío desde que yo soy chico y bueno, se nos están dando la cosa y que es súper feliz.
3: Hablamos un poco de la final, esa contundencia con la que pudiste ganarle a Nacho Lovich, que parecía que no tenía auto para correrte.
4: Yo pensé que por ahí iba a tener un poquito más de ritmo, por ahí se cayó mucho fuera vuelta 6, se cayó bastante, yo pude pero aprovechar eso y bueno, una final por ahí un poco tranquila, con un buen ritmo de mi auto y bueno, puede estar cómodo, digamos, para poder hacer mi trabajo arriba.
3: He visto que trabajás mucho con Ezequiel Bastidas, allá en Paraná, con Paula Martínez también, se va a seguir trabajando, entonces ahí está la clave de estos 4 triunfos consecutivos.
4: Olvídate, son todos unos amigos, comparto mucho con ellos porque bueno, somos todos fanáticos, hacemos todo a pulmón, así que también mandarle un fuerte abrazo y tenemos de desafío de karting el miércoles, así que bueno, ahí vamos a estar. Dale, muchas gracias.
3: Hasta ahí la palabra de Iñaki Arrias.
1: Bueno.
2: Lindo, bueno. Lindos conceptos.
1: Sí, cerrame el handy, Tiago, gracias.
2: Aparte, todo muy, muy razonable, todo, no se prende la euforia.
1: Ah, bueno, ya bajó la espuma de la victoria, cuarta victoria al hilo, entonces ya baja la espuma.
2: Claro, pero bueno, también podría darse un efecto inverso, ¿no? Pero bien ubicadito.
1: Sí.
2: Con todo lo que tiene que ver con este presente promisorio que está teniendo y sin duda es un gran protagonista de la temporada.
1: Sí, ¿qué quiere más que más agregue? No puedo agregar más nada.
3: Eugenio.
1: Sí, Tiago, dale.
3: Viste que vos hace un ratito me preguntabas si la actividad había bajado, ¿no? Hablábamos de la oficina de Mazacanes. Bueno, ahora hay muchos efectivos en la puerta. Acabo de salir de esa zona y está todo concentrado ahí en estos momentos.
1: Bueno.
2: Bien. Vamos a ver qué es lo que termina ocurriendo, qué termina pasando y si obviamente en algún momento seguramente habrá algún informe para saber bien qué es lo que estuvo ocurriendo, pasando en el día de hoy, ¿no? Algo que va a quedar para la anécdota tal vez, ¿no? El dato llamativo de lo que ha sido esta jornada aquí en el Moura de la Plata.
1: Tengo mensajitos acá.
2: A ver, vamos.
1: Dice Eduardo, era hermoso antes, yo tengo 62 y sí, soy viejo choto, pero espíritu joven. Esa es la actitud. En verdad, hoy día es un poco aburrida, pero yo lo sigo y miro a muerte, dice Eduardo, no entendí. Dice, te pegó en el ojo el repiporoteo, lo bloqueaste. No, acá no se bloquea nadie, ¿eh? No. Y está... Se debe haber ido el repiporoteo, no sé. Pero no, acá no se bloquea nadie. Sí, Tiago, dale.
3: No, porque hace un ratito vos confirmabas que había modificaciones en el podio de las TC Pista Pickup y nos encontramos con quien se subió al podio después de esas modificaciones, con Juan Pablo Bifrey. Bueno, Juanpi, felicitaciones. Te bajaste de la camioneta, no te pudiste subir al podio, pero te llevaste el trofeo. ¿Cómo estás?
5: Hola, buenas tardes a todos. Sí, estamos contentos. Nuestro primer podio en la categoría. Sí, una pena que por ahí no hayamos subido en televisión, que era por ahí lo más lindo. Como te decía, la mejor foto, pero contento porque estábamos merecidamente en el puesto 3. Nos pasa una camioneta con un nivel altísimo y bueno, después se da la confirmación que se excluye por técnica, así que quedamos en puesto 3. Muy merecido el equipo, muy buen trabajo. Necesitamos mejorar para estar mejor en punta y todo eso, así que vamos a por eso duro.
3: Se dieron unas lindas maniobras con Manu Borger. ¿Te recordó un poquito también de algún pasado en las categorías provinciales o no?
5: Sí, en el caso de ese no corrimos mucho karting, siempre compartíamos fin de semana, pero nuestro viejo, viste, venían del TC Pista Entre Riano en aquella época, Así que sí, nos respetamos muy bien. Hice la mayoría ahí, porque era la única que me quedaba, estirar lo máximo posible en el curbón y a ver si Manu aguantaba el frenaje ese. Y bueno, para nosotros mejor, porque no lo pudo aguantar él y nos quedamos con un buen puesto 3 en ese momento, que después terminamos aguantando hasta que se da la confirmación de la técnica, digamos.
6: Te hago una consulta respecto a la clasificación. A principio de año, por el nuevo formato que se mantiene, se vio que le fueron agarrando un poco de la mano y ahora se hace una sola vuelta. ¿Crees que eso es justamente por esto, por haberle agarrado la mano, en algún circuito nuevo en el cual vaya a correr la categoría, se puede volver a dar lo que vivimos a principio de año?
5: Sí, está bueno el formato ese, o sea, para nosotros nos gusta. Es algo diferente, te enseña a no castigar la goma cuando entras en el primer corte, porque, bueno, los autos de punta tienen bastante ventaja en esta categoría con lo que están en puesto 15, viste que el primer corte de clasificación, entonces por ahí, si vos salías de los locos, te atropellabas, querés hacer toda la vuelta rápida a todo lo que da, generalmente te quedás para el último corte sin esa tracción necesaria, viste, como para tener una buena clasifica. En otro circuito para mí se tiene que dar de la misma forma, digamos. Si bien antes era una clasificación a una vuelta y listo, ahora como que hay que pensar, ¿viste? Hay que saber administrar, que eso lo podemos controlar nosotros, digamos, siempre y cuando esté el auto, ¿no? Pero a mí personalmente me gusta, ¿viste? Me quisiera que sea así todo el año.
6: Gracias, a pensar en la próxima entonces.
5: Dale, gracias a vos. Saludo a todos los que estén escuchando, a todos ahí puesto a punto. Saludo a los entrerrianos, a los villaguayenses, al increíble grupo de sponsor que tengo, al equipo, así que vamos a por más. Ahí está la palabra de Juan Pablo Vizrey.
1: Bueno, ya se largó la final del TC Moura, largaban en primera fila Jaime Veraldi, en la segunda Luengo Arrigoni. Se durmió Jaime tanto que cayó a la cuarta colocación. Primero lo superó Benatli, después Luengo y finalmente Santiago Arrigoni. Son los tres que están en el podio por ahora. Se abre el cronómetro de esta final. Será 14 vueltas para el TC Moura, que también transita la zona de la chicana. Lidera entonces el piloto Alto Verde, Marcelo Benatli.
2: Todo lo que le faltó a la anterior, creo que lo pudimos ver en menos de un giro en el comienzo de la final del TC Mouras, abriendo relojes, por supuesto, y con Veraldi, quien ya está saliendo se está metiendo en el primer curbón del circuito, liderando por ahora con un poco más de aire respecto a quien es su inmediato perseguidor, Francisco Luengo en el segundo lugar, Santiago Arrigoni tercero, y Nicolás Jaime, que primero pierden la largada con Veraldi y después lo terminan superando Luengo y Arrigoni para relegarlo al cuarto lugar.
1: El quinto es Tartaglino, el sexto Alejandro Martínez, sexto Alejandro Martínez, séptimo Fabricio Maggini, octavo Esteban Luna, noveno Tiago Falibene, décimo del Teti Mancuso, 11 Valentino Ló, 12 está Santino Ortiz, lidera el Chelo Veraldi, que le hace 835 milésimas de diferencia a Francisco Luengo, y este le hace 944 a Santiago Arrigoni, que lo tiene mucho más cerca ahora al piloto del Galarza Racing y también del Paradecom Racing. Hablo de Nicolás Jaime.
2: Y da la sensación que en la zona trabada Luengo se le acerca un poco a Marcelo Veraldi, y ahí es cuando achica un poquito la diferencia, cuando se escapa un poco de Arrigoni y cuando Jaime está detrás de Arrigoni y esperando justamente ver qué es lo que sucede detrás suyo. Por ahora está todo bastante, bastante parejito. Lindo comienzo el que hemos tenido sobre un total de 14 vueltas. Estamos viviendo en la final del TC Mouras en la ciudad de La Plata.
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1: Detrás de Martínez, Maggini, detrás de Maggini, Luna. Y detrás de Luna, Falibene. Es donde estoy poniendo el foco de atención porque ahí está la acción justamente. Pero tenemos que irnos muy, muy atrás en el clasificador para verlo. Adelante, sigue estirando la diferencia Marcelo Veraldi, que se le va escapando metro a metro al de Bonifacio Luengo.
2: Ahí se le terminaba metiendo, lo terminaba superando, creo que era Martínez, ¿no? A Maggini. Sí, sí.
1: Sí, sí, sí.
2: Le acaba de ganar la posición. Martínez Amachino está sexto.
1: Alejandro ahora
2: Martínez.
1: La chica mucho Luengo a Veraldi, producto de que en la vuelta anterior estableció el mejor registro de esta final, 1.34.588, solo 842 milésimas la diferencia entre el líder y el segundo, el escolta. Detrás a Rigoni y Jaime, otra de las peleas que quiero ver.
2: Y están ahora ya metidos en la contrarrecta, buscando obviamente dejar atrás la vuelta 3 para arrancar con la cuarta vuelta. Está liderando Peraldi, seguido por Luengo. A Rigoni,
1: va Jaime.
2: Jaime que va a ir, que lo va a ir a buscar a Rigoni. Se le quiere meter Jaime a Rigoni en este caso. No lo puede contener, se queda detrás. Se mantiene en la cuarta colocación. Precisamente Jaime, quien había largado desde el cajón de privilegio en la final del TC Mouras. A Rigoni está en el tercer lugar, se están metiendo en la zona de la chicana. Por ahora manda a Rigoni, está tercero a Rigoni. Y detrás Luengo, seguramente en la próxima va a intentar Jaime poder intentar pasarlo, para ver si puede volver a recuperar alguna de las posiciones que perdió, siendo que él había sido quien había alargado desde la primera ubicación. Primero Veraldi, segundo Luengo, tercero Arrigoni, cuarto Jaime, quinto Tartaglino. Son los cinco primeros de esta final del TC Mouras, cuando ya estamos atravesando el cuarto giro de la final.
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2: Paso por la zona de boxes con Tiago Di Gaetano. Tiago.
9: Hizo su ingreso a la zona de boxes Santino Ortiz, con la trompa muy rota y también con parte de su baúl también bastante destruido.
2: Por ahora el que domina es Marcelo Veraldi, seguido por Francisco Luengo. Los vamos a tener en instantes, nada más de vuelta en la contrarrecta que está ubicada frente a la cabina de transmisión Miguel Grossi, así donde estamos nosotros, compuesta a punto por la Red Federal del Automovilismo. Se mete en la recta principal, va a ir cerrando el nuevo giro, va a abrir el giro 5, en este caso Veraldi, seguido por Luengo, cuando se le vuelve a acercar Jaime Arrigoni, peleando por la tercera ubicación. Aprovecha en la recta principal Jaime para descontarle a Rigoni y de esa manera poder ponerse a tiro y, por qué no, pensar en el sobrepaso, pero por ahora resuelve bien a Rigoni, que está quedándose con el tercer lugar. Jaime lo tiene bien, pero bien pegadito. Van a salir de la zona de la chicana, atención, va a ir por afuera Jaime, por adentro a Rigoni, por afuera Jaime, por adentro a Rigoni. No le va a dar a Jaime, no le va a alcanzar para hacer la superación, aunque extiende el frenaje el piloto a Rigoni. Va Jaime por afuera, le va a quedar la cuerda todavía a Rigoni, después de esta tensión, que si entra bien parado, puede ser para Jaime. Ay, topetazo para un lado, topetazo para el otro, tiene la cuerda Jaime, ahora va a ser tercero, sí señor, tercero está Jaime, recupera la tercera ubicación, a Rigoni queda cuarto y Tartaglino, que si se animaba lo podía llegar a superar en el quinto lugar. Por ahora Marcelo Veraldi primero, Francisco Luengo segundo, Santiago, Nicolás Jaime tercero, Santiago Arrigoni cuarto. Empieza a ser cambiante el dominio de esta carrera y la final se pone realmente muy, pero muy interesante.
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2: Aparte ya se escapó Nicolás Jaime, ya le ha hecho una diferencia a el piloto a Santiago Arrigoni, y esto obviamente va a intentar ir para adelante, va a intentar recuperar algo más de lo que ha perdido en el comienzo. Estamos hablando de Nico Jaime. Por ahora Marcelo Veraldi es el que está ganando, cuando se está abriendo la sexta vuelta sobre 14. Está avanzando rápido esta carrera, es mucho más llevadera, más entretenida que la final que tuvimos del TC Pista Mouras, y eso se traduce en que se pasa mucho todo, pero mucho más rápido. Adelante, ganando Marcelo Veraldi. Segundo Francisco Luengo, tercero Nicolás Jaime, cuarto Santiago Arrigoni, quinto Juan Tartaglino, sexto Fabrizio Maggini, Thiago Falivene completan las primeras ubicaciones aquí en el Mouras de La Plata. Por ahora, el que tiene todo aparentemente controlado, que lo va ganando con una cierta solvencia, es Marcelo Veraldi.
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2: Pivoteamos con la zona de boxes. Así está, por supuesto, Tiago Di Gaetano.
9: Todo muy tranquilo aquí en la zona de boxes, Búfalo. la estamos caminando, tratando de encontrar algún testimonio más de lo que fue la actividad de este domingo. Pero por ahora todo muy tranquilo, ya con aires de cierre de domingo.
2: Marcelo Beraldi, el piloto de Altos Verdes, están en este momento liderando la competencia. Se le acerca a veces, se le acerca de manera riesgosa Francisco Luengo, pero por ahora Beraldi puede resolver bien cuando está abriendo la sexta, cuando está cerrando la vuelta 6, se está abriendo la vuelta 7. Francisco Luengo, te digo, rapidito, se nos está pasando la final, pautada a 14 giros. Vamos a estar llegando en el próximo giro, en la próxima vuelta, a la mitad. Por ahora Beraldi Luengo, tercer lugar para Jaime, cuarto Barrigoni, quinto Tartaglino. Está interesante, podríamos decirlo de esa manera, esta final del TC Mouras.
1: Sí, entretenida con el Chelo Beraldi reivindicándose de la serie de hoy, el error que cometió en la serie. No sé si decirle error tampoco, pobre, porque si no sería caerle al piloto.
2: Alejandro Martínez se va de pista, se había ido Alejandro Martínez.
1: Sino reivindicándose, error propio o no, o cuidado extremo de lo de la serie de única de esta mañana. Ahora se está llevando esta victoria parcial por ahora en la final del TC Mouras, pero lo tiene cerquita Luengo, lo tiene cada vez más cerca al de Bonifacio, y ahí sí vamos a tener una linda pelea.
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2: Un Luengo que por momentos está en la cola de Beraldi, ahí pegadito, y por momentos puede sacarle Beraldi alguna pequeña luz de diferencia. Así transitan quienes están haciendo el 1-2 en esta final.
1: Dice Valentino, ¿está corriendo el toro en esta carrera? ¿El toro Orosa? No. El toro Orosa se corrió en las TC Pista Pickup. Hermoso domingo de carrera, comenta Eduardo Verón. Sí, un hermoso domingo. Sí, coma lindo. De carrera, porque ya de por sí el día está hermoso.
2: Exactamente.
1: Está para estar al solcito.
2: Lo único que no estuvo acorde fue la final anterior, que nos pareció bastante monótona.
1: Bastante lineal, sí.
2: Ya con esto, con lo que nos han entregado hasta acá, lo que ha sido esta primera mitad de la final del TC Mouras, más los espectáculos que vimos anteriormente.
1: Y se le viene Jaime. Y se le viene Jaime. El error que tuvo. Vuelvo a utilizar ese término que no corresponde, pero vamos a ponerlo así para no entrar a buscar en el diccionario. El error que tuvo esta mañana Beraldi lo tuvo Jaime en esta final. En la largada misma también. Ahora Jaime intenta recuperarse desde la tercera colocación y ya se le los empieza a ver cada vez más cerca. A Luengo y a Beraldi el podio de Ford, Chevrolet y Dodge en el TC Mouras.
2: Por ahora Marcelo Beraldi es el que está liderando, está cerrando, va a cerrar el séptimo giro, se va a meter en la zona de la olla. Marcelo Beraldi que intentará probablemente quedarse con la victoria, seguido por Francisco Luengo. Jaime que de a poquito se va acercando, de a poco Luengo lo va viendo cada vez más cerca a ese auto con una combinación de violetas, de letras blancas, naranja y negro. ¿Por qué? Hace una vuelta, dos vueltas atrás, lo tenía mucho más atrás suyo y ahora lo tiene más cerquita. Se están metiendo en el curvón, van a desembocar en la recta principal para abrir un nuevo giro. Lidera Marcelo Beraldi, lo sigue Francisco Luengo, Nicolás Jaime. Hacen por ahora el 1-2-3, como está clasificando en este momento la final del TC Mouras.
1: 561 milésimas la diferencia entre Beraldi y Luengo. Un segundo, 4.58 entre Luengo y Jaime. Así las diferencias establecidas. Transitan la zona de la chicana, perfecto para los tres. Lo veo transitar mejor a Jaime en la zona de la chicana, donde se le acerca un poquito más a la cola del auto del de Bonifacio, efectivamente, porque ahora se achica la diferencia a 1.97, 4 décimas le limó en la recta y en la chicana Jaime a Luengo. El cuarto es Arrigoni, quinto Tartaglino, sexto Maggini, séptimo Faribeno, octavo Luna, noveno está Aló, décimo el Teti Mancuso. Ya abandonaron Alejandro, el hermano del Dibu Martínez, y Santino Ortiz.
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1: Tienen el aire, Jaime, Da la sensación. De costado casi.
2: Sí, da la sensación. No, y además se ve por los números, ¿no? Que Beraldi, Luengo y Jaime hacen un pequeño pelotón que está cortado, fragmentado, a partir del cuarto lugar, donde Arrigoni, Tartaglino y Maggini hacen segundo pelotón. Mientras Luengo lo va a ir a buscar precisamente a Marcelo Beraldi.
1: Transita mucho mejor lo trabado Luengo que Beraldi. En la parte recta transita mejor Beraldi que Luengo. Por eso en esta parte del circuito, previo a la recta principal, lo vemos a Luengo prácticamente soldado a la cola del Ford rojo, azul y amarillo de Veraldi. Y cuando salen a la recta aplica potencia el Ford líder, el piloto de Alto Verde, y se escapa, le hace una luz al de Bonifacio. Atrás sigue achicando diferencia Jaime, sí. Ahora 7 décimas nada más con Luengo.
2: Está expectante Jaime desde la tercera ubicación.
1: Bloquea Veraldi.
2: En la zona de la chicana, bloqueando, por supuesto. Adelante, hace el dibujo perfecto Veraldi. Lo propio hace Luengo, lo propio hace Jaime. Y los tres van a salir.
1: Fíjate,
2: y se van a meter en la zona del curvón.
1: Fíjate que la vuelta anterior en ese sector de la recta principal de la chicana, Jaime le achicó 4 décimas a Luengo y ahora le achicó casi 4 décimas, 3 décimas. Y Moneda también está girando muy rápido. Jaime, si hace la parte trabada bien, ahí va Luengo.
2: Ahí va Luengo, lo buscó por un lado, no pudo, lo buscó por el otro, se le mete por adentro, por ahora Veraldi, Veraldi. Se queda, se cae de pista.
1: Nico Jaime,
2: ahí está peleando la segunda ubicación, pero va a ser segundo Jaime o Luengo. Luengo, Jaime, va Jaime por adentro, a ver si se puede imponer. No, la cuerda le va a quedar a Francisco Luengo, que por ahora se queda con el segundo lugar, apenas una trompa. Se tocan los dos,
1: se van a ir afuera,
2: exacto.
1: Y la porfiaron tanto.
2: Era el final previsible para esta acción, los dos se iban a ir afuera. Esto lo beneficia a Marcelo Veraldi, que por los retrovisores ve que le ha sacado una ventaja importante. Obviamente, claro, un toque en pista que puede llegar a ser penalizado.
1: De la que zafé, dijo Veraldi.
2: Luengo sale mejor parado, vuelve a pista y en el segundo lugar, tercero lo hace Jaime. Así todo, toda esa incidencia, como era la ventaja que tenía, que todavía no se le acerca el cuarto.
1: No. A ver, para comentárselo a la gente, Veraldi en la curva 2 se tuvo que defender por el interno, se metía Luengo, se tuvo que defender Veraldi. Cuando Luengo levanta, se encuentra que por el externo se le metía Jaime, por eso van al roce los dos. Jaime muerde un poco lo sucio, muerde un poco la tierra, el pasto, vuelve a pista casi recuperando, y ahí empezaron a la par dos curvas juntos entre Luengo y Jaime. La cuerda para uno, la cuerda para el otro. La porfiaron tanto que se terminaron yendo los dos de la pista. Afortunadamente los dos pueden volver otra vez. Luengo segundo, Jaime tercero, pero Arriconi está más cerca desde la cuarta ubicación.
2: Estamos transitando el undécimo giro sobre 14 que tiene programada esta final del TC Mouras. Una linda final, atractiva, entretenida, intensa, dramática también por momentos. Ha tenido los condimentos que le faltó a la del TC Pista Mouras, y estamos viendo un lindo
1: para
2: espectáculo.
1: Para mí es de carrera, ¿eh?
2: Para ir cerrando este domingo.
1: Para mí es de carrera. Bueno. Para mí es de carrera el toque entre Jaime y Luengo, porque si bien el toque lo produce Jaime, no tenía lugar, no tenía pista tampoco. Y el auto estaba prácticamente puesto. Se da rueda con rueda. Entonces, para mí es toque de carrera. Habrá que ver qué pasa, qué determinan los comisarios deportivos. Nunca coincidimos últimamente con ellos, ¿eh?
2: Bueno, vamos a ver si hoy es la excepción o no. Mientras tanto, Marcelo Veraldi se mantiene adelante con una buena ventaja. ¿Cuántos segundos? Ya casi 7 segundos. 6.813 milésimas respecto, sí, a Francisco Luengo. Va a estar cerrando el nuevo giro. Va a darle la bienvenida a la vuelta 12. Marcelo Veraldi, que por ahora nada pone en riesgo lo que puede llegar a ser su posible victoria.
1: Y ya está, porque quedan 3 vueltas para la finalización de esta final. Valga la redundancia. 6 segundos 2 la diferencia con el segundo, con Luengo. Si fuera todo normal, Veraldi se llevará la victoria. Cruzará los dedos, serán las 3 vueltas más largas de su vida. El piloto Chicharra, el piloto Alto Verde. ¿Qué fin de semana de Alto Verde?
2: Sí, señor.
1: Con Tobias Martínez vencedor, con Marcelo Veraldi vencedor. Y con puesta a punto que te trae suerte.
2: Además, va Marcelo Veraldi entonces. Faltan menos de 3 giros para la finalización de la carrera. Segundo Luengo, tercero Jaime, y así todo. Con estos dos pilotos que se fueron, todavía siguen estando lejos Maggini, Arrigoni, Falivene, que están en el cuarto, quinto, sexto lugar. Cómo estaba desfragmentada y decortada la carrera en el medio, que después de los 3 primeros, ninguno de los que venían detrás los pudieron alcanzar, teniendo en cuenta esa salida de pista que tuvieron ambos pilotos.
1: Dice Piporoteo, ¿vieron el palo que se pegó Alex Márquez y Fabio Di Gianantonio en MotoGP? ¿Saben de su estado de salud? Sí, lo vimos, lo mencionamos, ya dijimos cómo está su estado de salud, pero lo repetimos. Está bien, está siendo operado en Cataluña. De hecho, se comunicó con sus fans a través de la red social Instagram, incluso filmó un reel, un pequeño video. Está bien, tiene en la vértebra C7, que es la parte baja del cuello, y la clavícula rota. Solo eso, afortunadamente, después del espantoso y estrenduoso accidente que tuvo Alex Márquez.
2: Abriendo la vuelta 13, después en la próxima, a esta altura le van a estar marcando el cartel de último giro, de última vuelta, Marcelo Beraldi, segundo Francisco Luengo, tercero Nicolás Jaime, por ahora los 13 que están dominando, que están manejando, no sé si decirlo a voluntad, pero parecería ser que lo hicieran de esa manera, esta final del TC Moura, si a la espera veremos si el comisariato deportivo decide algo, ¿no?, para estos pilotos que tuvieron ese toque en pista.
1: No creo, porque termina Jaime, a ver, para mí, repito, toque de carrera. En todo caso, si creen que estuvo mal, creo yo que se van a inclinar en contra de Jaime. Y en ese caso, Jaime termina detrás del Luengo. O sea, no cambiaría nada, a mi entender.
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2: Vuelta 13, ya en un minutito nada más, cuando estén pasando por delante de nuestra cabina de transmisión, le van a estar mostrando el cartel de última vuelta a Marcelo Beraldi con este Ford, multicolor, muy lindo, por cierto, ploteado por alto verde en su trompa, y con el triple 2, con el 222, se va a elegir como el nuevo ganador de la competencia de la final, la quinta final de la temporada del TC Mouras. Última vuelta para Marcelo Beraldi. Últimos 4.400 metros para el piloto alto verde, que se va a quedar con la victoria. Nada hace suponer, por lo menos hasta ahora, y tocamos madera, no toque madera él, de que pueda llegar a terminar en alguna otra posición. No hay riesgo con los pilotos. Si no pasa nada mecánico, te digo que Marcelo Beraldi se va a quedar con la victoria. Cuando se le acerca un poquito Nicolás Jaime a Francisco Luengo en la zona de la chicana, pero lo puede sortear muy bien quien por ahora es el escolta. Estamos hablando de Luengo, por sobre Nicolás Jaime, que está en el tercer lugar. Va a ser victoria para Marcelo Beraldi. Estamos atravesando los últimos metros, nos metemos en la zona más trabada que tiene este autódromo de La Plata. Se va a quedar con la victoria Marcelo Beraldi, el piloto alto verde, con su Ford. Le está sacando una buena ventaja, una buena diferencia a sus inmediatos perseguidores. Hablamos de Francisco Luengo y de Nicolás Jaime, que van a estar peleando hasta el final el segundo lugar, aunque ya la diferencia también parece ser clara para Luengo y Jaime, que se tendrá que conformar con el tercer puesto, quien fue sorprendido por Beraldi cuando arrancó la final, cuando terminó perdiendo un par de posiciones, se terminó ubicando en el cuarto puesto, después se pudo rehacer y finalmente se termina quedando con la tercera ubicación. Los tenemos en la contrarrecta, va a atravesar los últimos metros, va a salir del curbón, va a ganar Marcelo Beraldi, se va a quedar con la victoria en el TC Moura, flamea la bandera de cuadros, ganó Marcelo Beraldi, segundo Francisco Luengo, tercero Nicolás Jaime, final del TC Mouras, aquí en La Plata, Marcelo Beraldi, el ganador de la carrera.

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2: Bueno, sí. Ganó Marcelo Beraldi esta carrera de pe a pa, como se dice habitualmente. Lo durmió en la largada a Nicolás Jaime. Después tuvo que defenderse un poco de Francisco Luengo hasta que se metió nuevamente Jaime en la pelea con Luengo. Se tocaron y se fueron afuera. Y directamente le dijeron a Beraldi, ve y gana. Le dijeron así, ve y gana esta final.
3: Ve y gana esta final.
2: Ve de ir, no de, de mirar.
3: No, no, por supuesto.
2: Ve y gana.
3: Tampoco ve gana de no comer nada.
2: Yo creo que Marcelo Beraldi se merece la suite de Alto Verde para el próximo fin de semana, bueno, para que vaya con la chiqui a festejar esta victoria. Así que atento Fernando Storino. Gran victoria para el Chelo Beraldi, que se reivindica de lo que había hecho en la serie, ¿no? Que largaba de cajón de privilegio, perdía esa posición, terminando tercero, pero con las notificaciones de la serie, escaló la segunda posición y largaba acá desde el cajón de tercer lugar. Ganó Beraldi, segundo Luengo, tercero Jaime, cuarto Maggini, quinto Arrigoni, sexto Falivene, séptimo Mancuso, octavo Tartaglino, noveno Luna, décimo Valentino Aló, ya habían abandonado Alejandro Martínez y Santino Ortiz.
4: Bien, ahí estaba la clasificación entonces de la final del TC Mouras aquí en La Plata. En un ratito nos vamos a estar contactando ya para que nos dé las primeras sensaciones. Yo no voy a ir ahora, voy a ir ahora porque están llegando los pilotos a la zona de premiación y así seguramente es lo más lindo, ver la emoción de la familia, de los pilotos junto a sus mecánicos, a sus ayudantes. Tiago, contame qué estás viendo.
5: Llegó Nico Jaime ya hace un ratito, también lo hizo Francisco Luengo. Y acaba de llegar Marcelo Beraldi, mucha felicidad, mucho festejo por parte del piloto del Ford Falcon que se lleva la victoria de esta fecha. Se abraza con todos los integrantes de su equipo, se abraza también con familiares y allegados. En breve lo vamos a tener con nosotros.
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1: La capital provincial y en la provincia de Entre Ríos. Así que vamos a dar una presentación, Tommy.
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3: Muy buenas tardes, Tommy, Cachi, Miguel. Saludos a Paco también, a todos. La verdad que una hermosa tarde para venir a ver fútbol, ¿eh? Para no quedarse en casa, es una tarde para salir. Si tenés frío, venite a la cancha, saltá un ratito, alentá, que el rojinegro te necesita hoy por hoy. La verdad que es una buena oportunidad para venir aquí al Presbítero Bartolomé Grela para ver a Patronato frente a Chacarita, frente al Cuneobrero, donde el Santo Entrerriano intentará quedarse nuevamente con 3 puntos y seguir con lo que es esta mini racha, ¿no?, de partidos invictos, por decir de alguna manera. Hasta ahora son 5, con 3 empates y 2 triunfos. El Santo Entrerriano, que hasta el momento ha recibido solamente 2 goles, y que, como se los dije hace ya una semana atrás o más, que Federico Bravo tenía 4 semanas de recuperación, 4 semanas fuera de las canchas, pero existía la posibilidad de que Bravo, sin tenerle miedo, sin querer quedarse más tiempo fuera de las canchas, con una máscara después de lo que fue la fractura en su tabique nasal y la operación que tuvo la misma, bueno, podía tener la chance de volver antes. Una semana nada más, un partido afuera, que fue el del fin de semana pasado para Federico Bravo. Le dijo Marcelo Candia: yo quiero estar con mis compañeros, no me quiero perder más partidos, el domingo quiero jugar. Después, bueno, obviamente es decisión del entrenador, y el entrenador decidió que hoy Federico Bravo sea el titular, reemplazando a Augusto Pico, que lo hizo de buena manera el último fin de semana. Y además, la vuelta de Juan Sala, después de haber cumplido una fecha de suspensión debido a llegar a la 5ª tarjeta amarilla y no estar en San Juan, hoy va a estar también en el 11 inicial por el carril derecho en la mitad de la cancha. Así que esas son las novedades de Patronato, y después, cuando haya tiempo, sí, te digo cuál va a ser la primera baja de Patronato ahora en el mercado de pases de junio.
2: ¿Ya hay una primera baja, Emanuel?
3: No está todavía, pero yo te voy a decir cuál va a ser la primera baja de Patronato en junio.
2: Bueno. 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
1: Bueno, Salerno, te escucho ahora sí.
4: Bien, Cachi. Estamos haciendo ahí, estamos trabajando a ver si podemos hacer una nota en el entretiempo. Bueno, el árbitro es Juan Pablo Lustó. Los asistentes, el 1, Marcelo Errante. Asistente 2, Hernán Antola. Y el cuarto árbitro, Franjo Rioja. Cuando vos quieras, está confirmado el equipo de Chacarita Junior.
2: Bueno, lo presentamos ya rápidamente al equipo de Chaca. 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Pero antes, la visita Chacarita Juniors, así forma.
4: Viene el equipo funebrero, 15 puntos, 4 victorias, 3 empates y 5 derrotas. El último partido viene a derrotar a Colegiales 2-0. En el arco, un histórico, Enrique Boloña, con el 1, con el 2, Julián Velázquez. 3, Nicolás Chávez. 4, Francisco Facelo. El 5, Lucas Busto. 6, Gonzalo Motes. 7, Maximiliano Meléndez. 8, Álvaro Cuello. 9, Fabio Cabral. 10, Juan Cueva. 11, Mario Sanabria. Dirige Cristian Gravicki.
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4: Con el número 12, Federico Losas. El 13, Milton Leyendecker. El 14, Nicolás Pantaleone. 15, Miguel Mellado. 16, Luciano Perdomo. 17, Francisco Cristaldo. 18, Lorenzo Brun. 19, Thiago Dos Santos. 20, Juan Ignacio Barbieri.
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3: Se lo dedicamos al amigo Luciano Jacob desde Cerrito, en el arco, en el 11 inicial, como se lo dije, con las dos variantes, el capitán. Camiseta número 1 para Alan Sosa, 4 Maximiliano Rueda, 2 Gabriel Díaz, 6 Franco Meritelo, 3 Santiago Piccioni, 8 el que vuelve Juan Salas, 5 otro que regresa Federico Bravo, 10 Brandon Cortés, 11 Valentín Pereira, 7 Franco Soldano, 9 Hernán Rivero, los 11 titulares del rojinegro de Calle Grela.
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3: El arquero suplente, camiseta número 12 para Franco Rivasó, 13 Fernando Evangelista, 14 Facundo Heredia, 15 Juan Marinaga, 16 Agustín Araujo, 17 Augusto Pico, 18 Alejo Miró, 19 Joaquín Marolín, 20 Ignacio Giacinti, los 20 los suplentes del técnico Marcelo Candia.
2: Bien, Emanuel, un abrazo muy grande para el querido Jano, yendo al partido, escuchando a los genios de Tribuna Deportiva, el gran Jano Concerniani, ¿no? Lo pronuncié bien el apellido, Tommy.
5: Correcto. Un sueño bueno. Grande para el mejor, ¿eh?
2: Sí, la indudablemente verdad. El mejor.
6: Impecable. Abrazo, amiguito, abrazo. Hace mucho que no te veo. Abrazo grandote.
2: El Marley de la provincia de Entre Ríos, viajando por todo el mundo.
5: Conoce el mundo.
2: Sí. Verdad, indudablemente. No sé qué país le quedará por conocer.
5: ¿Le puedo decir, como dice nuestro amigo Quique Dapen? ¿Viste que Quique dice envidia sana? No sé cuál es la envidia sana. No envidiamos a Janito. La verdad, no tendría que llevar algún día.
2: 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Emanuel, ¿cómo fue la semana de Patronato después del partido ante San Juan? ¿Se trabajó tranquilo?
3: Sí, muy tranquila la semana, Cachi. La verdad que fue totalmente, no sé si diferente, pero fue una semana distinta debido a la evolución y al regreso de muchos jugadores a los entrenamientos, como por ejemplo lo de Federico Bravo, como te decía. Si bien la semana anterior...
2: ¿Se operó acá, Federico?
3: Se operó la nariz.
2: No.
3: Sí, muy tranquila la semana, Cachi. La verdad que fue totalmente, no sé si diferente, pero fue una semana distinta debido a la evolución y al regreso de muchos jugadores a los entrenamientos, como por ejemplo...

0: Terminado el partido, se preveía que había que hacer unos estudios para ver si era necesario operarlo o si con algún movimiento, con algún acomodo, por decir de alguna manera, se podía arreglar eso. Bueno, hubo que operarlo 48 horas después, el martes posterior al partido con Nueva Chicago. Patronato tuvo que operar con sus médicos al mediocampista central, al subcapitán que tiene Patronato, Federico Bravo, y posterior a la misma, luego de que todo saliera bien, el parte médico decía que podía estar 4 semanas fuera de las canchas. Pero había una excepción, pero había una posibilidad que si Federico Bravo quería y se animaba a jugar con la famosa máscara que juegan muchos de los jugadores que tienen, por ejemplo, Fernando Evangelista en el partido pasado, cuando volvió a las canchas debido después de la fractura en su pómulo frente al partido de Colón, bueno, con esa posibilidad, si Bravo quería, si Bravo se animaba, podía estar en el campo de juego. Esta semana probó con esa máscara entrenar junto a sus compañeros y demás, probó tener una chance más con el plantel inicial y le dijo al entrenador Marcelo Candia: yo quiero estar, no me quiero perder ningún partido más. Después, obviamente, el entrenador es el que decide si puede ir de titular, si puede ir de suplente, pero decidió que el subcapitán vuelva a la cancha y que hoy con una máscara Federico Bravo se presente al funebrero. Después, el resto tiene que ver más que nada con la lesión de Alejo Miró. Este Alejo Miró, que hoy está en el banco de los suplentes, que no pudo terminar el partido, que salió en el entretiempo debido a un entorsis de tobillo que le generó un esguince, pero que la semana, el miércoles, ya entrenó a la par de sus compañeros, el jueves tuvo minutos en cancha, hizo un gol en la práctica, a puerta cerrada, miren de lo que nos enteramos todos nosotros, a puertas cerradas aquí en el Estadio Grela, jugó un muy buen entrenamiento, Miró, hizo un gol, pero obviamente el técnico le devolvió la titularidad a Juan Salas, que había salido por la quinta tarjeta amarilla y por eso no estuvo en San Juan. Y eso es lo que hoy hace que Salas esté en el carril derecho de la mitad de la cancha. Después, semana tranquila, recuperando jugadores y hoy tratando de volver al triunfo de local.
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2: Emma, la verdad que se le iba a generar un problema muy grande a Marcelo Candia si por ahí no tenía esa lesión, Miró, porque Miró, para mi gusto, jugó, fue uno de los mejores los otros días. Y ahora, la verdad que es como que pide también titularidad. A mí me gusta porque, o sea, que tiene un rodaje, viste, jugadores del fútbol europeo, algo así, un estilo. Hubo un gran primer tiempo en San Juan y la verdad que eso también nos pone muy contentos que estos chicos estén progresando, ¿no?
0: Yo creo que la experiencia de Salas no venía jugando mal, tuvo que salir por la tarjeta amarilla, por la quinta tarjeta amarilla, por eso no estuvo el pasado fin de semana. Pero Miró también hizo los papeles muy bien como para quedarse. Lamentablemente esa lesión lo deja fuera del segundo tiempo el otro día en San Juan y hace que, bueno, entre dudas y demás, le allane un poquito el camino a Candia para que ponga a Salas en el once inicial hoy. Pero bueno, hoy está en el banco de suplentes, Miró viene trabajando bien, creo que los pibes que está poniendo Candia ya los conoce y le da una motivación más que él sea el entrenador para que ellos estén a disposición desde el inicio o en el banco de suplentes.
2: Otro que ha cumplido es Pico también. Chicos, la verdad que lo llamaron, acá está en una responsabilidad muy importante porque ese puesto no es para cualquiera.
0: Hoy, si el subcapitán Federico Bravo no le decía a Candia que quería jugar, Pico hoy era titular en Patronato.
3: Acá me dice Lever, ¿cuándo lo van a llevar a Tommy a Buenos Aires? Estamos divididos en casa, el Benja por Chaca y yo por el patrón. Les deseo buena transmisión, lo voy a estar escuchando mientras miro el primer tiempo, después iré mirando Argentinos y Belgrano. Decirle, Cachi, a Miguel, que cuando lo trae a Tommy a Buenos Aires para que se quede en casa por lo menos una semana.
2: Oh, bueno, ahora que viste que se trasladó, Edgardo, tiene un nuevo ambiente, tiene un nuevo departamento hermoso y tiene parrilla. Así que a vos que te gusta la parrilla, Tommy,
4: tiene más mudanza que las víboras cuando cambian de piel, viste. Bueno, un beso para Benja, me imagino que debe

0: estar palpitando el partido. La pregunta para los locales es, ¿habrá venido Antonio Tardelli a la cancha camuflado? Hincha de Chacarita, pero acérrimo. Antonio, si estás en la cancha, mandame un mensaje.
1: Debe estar, sin duda que debe estar.
2: Bueno, ya se vendrá el comentario, se fueron los equipos a la cancha. Yo aprovecho para saludar a mi señora que me acompaña siempre, que va en el auto, acompañándonos, escuchando Litoral. Abrazo grande para ella, que siempre está presente. Y vamos a el comentario, pero estamos 5 minutos nada más, se nos fue tan rápido, Tommy. Y la verdad que estás pintón en el día de hoy, esa campera te queda espléndida. Y los pantalones, muy parecidos a lo que me usa mi hijo Emanuel, que se vendrían a hacer unos pantalones con unos bolsillos grandes a los costados.
1: ¿Alguna vez lo viste desarreglado a Tommy?
2: Nunca más.
0: Ay, callate, ¿a cuánto le dirás lo a mí?
2: Jamás.
0: Bruja.
2: Vamos al comentario previo. Saludos, dice Levers. Gracias, Leve, para Tommy, ya se lo dije, al aire. Estamos en esta jornada fría, linda jornada, como dijo Emanuel. Yo estoy inspiradísimo porque pinché antes de venir a Paraná, lo encontré a un pibe, Morochito Charlie, en la zona del Parque Urquiza, Gomero, él tenía un fierro así de casi de 50 centímetros.
0: Che, acá me mandan un mensaje, dice, Lever tiene más mudanza que Wanda Nara.
1: Sí. Un saludo para Edgardo, que el martes voy a estar allá para ir a la cancha junto a ver a...
2: Ah, ¿te vas a ver Boca?
1: Sí, ya estamos, tenemos la
2: credencial. Bueno, vamos, Tommy.
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1: Gracias, Tomás. Bueno, ¿qué es lo que puede llegar a pasar en este partido? La verdad que es un rival para Patronato, rival de jerarquía, más allá que no está teniendo un buen torneo, pero este Chacarita, realmente uno ve la plantilla de todos los jugadores que tiene y vaya, ¿no? Facelo, Bustos, Montes, Menéndez, Cuello, Cabral, Cuevas, Sanabria, el arquero Boloña, ¿no? Tanto recorrido, tantos clubes, tantas cosas importantes que ha jugado y ha ganado Boloña. Pero bueno, por este lado, Patronato que viene bien. Viene firme, viene con mucha confianza. Esperemos que todo esto, estas cosas importantes que le ha dado desde que ha asumido Marcelo Candia, hoy las pueda ensamblar y las pueda hacer. Y llevar a cabo, por supuesto. No hay grandes cambios con aquel muy buen partido que jugó en San Juan. Primer tiempo, porque el segundo se desdibujó un poco. Y creo que esas son cosas para tomar y tener en cuenta, ¿no? Por el lado de la parte técnica. Quizás ese partido, tranquilamente, cualquier otro, o siempre en otras oportunidades, lo cerrás porque el gol vino allá por los 30 minutos. Y entonces, bueno, son cosas que sucedieron y que son para arreglar. Pero bueno, acá hay que salir a jugar. Hay que traducir la posesión de la pelota en peligro. Y cuando tenés la pelota, eso es importante. Hoy vuelve Salas, que ha tenido un buen rendimiento. La defensa va a ser casi la misma que se viene repitiendo. Sosa va a ser el arquero, Gabriel Díaz, Pisioni por la izquierda, Maximiliano Rueda por la derecha, los dos laterales, Meritelo y Gabriel Díaz, los dos centrales, de muy buen rendimiento, se entienden muy bien en lo que vienen demostrando. Y vuelve Bravo, ¿no? Que le ha dado una performance al equipo, esa seguridad, romper esas líneas delante de esta línea de cuatro que recién le acabo de enumerar. Bravo cumple esa función, es un de los 5 clásicos característicos. Y bueno, Salas va a estar por derecha, en que se ha armado, vamos a ver si hoy se pueden seguir dando esas sociedades entre Salas, Rueda. Y por ahí Bravo también, que siempre está en rueda de auxilio, como para, por la derecha, tratar de hilvanar y gestar siempre las jugadas con criterios, sin dudas. Y por el otro sector, va a estar Fisioni por derecha, Cortés por izquierda. Cortés se tira un poco más en sociedades con Pereira. Pereira se tira para ese sector como para poderlas buscar. Fisioni no es de subir tanto. Sube allá esporádicamente, sube muy poco. No tiene Fisioni esas características de lateral. Quizás más de marca. Es un chico alto, marca bien. Pero no tiene las características por ahí de esos laterales que se van hasta el fondo, que desequilibran y buscan esas sociedades. Es más para la marca, que creo que está bien y le ha conformado al técnico Marcelo Candia. Arriba, Valentín Pereira va a estar una especie de enganche, por ahí se tira por izquierda, por ahí se tira por derecha, pero va a ser clave, va a ser fundamental a la hora de buscar esas sociedades. Y Pereira es un jugador realmente que en el mano a mano te desequilibra, te gambetea, te genera. Hay muy pocos de estos jugadores que por ahí tienen esas virtudes, ¿no? Las virtudes en el sentido de romperte ese mano a mano, que es tan importante cuando se va, que lo rompe, si hay dos, los encara, los desequilibra. Y bueno, ahí va a haber que aprovechar. Yo creo que hay todavía como una materia pendiente con los dos delanteros, que vienen creciendo, de a poco, pero vienen creciendo, sin dudas. Yo creo que hay que trabajar un poco más por el sector de Rivero, que hoy le vuelven a dar la titularidad, que ya ha convertido, pero Rivero tiene su fuerte. Habló con nosotros, con Tribuna en la semana, y nos decía que se siente muy bien, muy cómodo, y necesita ser alimentado, más de todo por el sector aéreo, donde él tiene sus virtudes, tiene sus cualidades, como para poder sacarle provecho. Arriba, 1.93 m, es fuerte, sabe cabecear arriba, que todavía eso no se ha proyectado en Patronato, o sea, no está dando resultado, como quien dice, pero se siente muy cómodo, nos decían la semana, junto a Franco Soldano, que también viene creciendo. Yo creo que Franco Soldano, de correr mucho en los primeros partidos, en el arranque, parecía de estos, jugaba mucho al bobo, salvando la expresión, y poca participación de Soldano. De a poco le fue tomando el gusto al partido, a los encuentros, tomándole también a sus compañeros, y hoy ya vemos a otro Soldano, no corriendo deliberadamente tanto como lo hacía en los primeros partidos, no encontrando la pelota, y creo que esa es la clave. Ahí es donde va a ser importantísimo para el rojinegro buscar esas sociedades, y más de todo en delantero. Cuando vos tenés dos delanteros que son socios y traducen esa sociedad en peligro, realmente te genera mucho. Por eso, pero frente hay un rival muy importante, que tiene también su verdadera jerarquía. Es un equipo que trabaja bien, bien la pelota, tiene jugadores con muy buen pie, y acá hay que estar atento, ¿no? Porque, bueno, arriba Cuevas es importante, es importantísimo, pero creo, lo decía en la semana Gustavo Spinger, nuestro colega, que es un chico de las inferiores, Maximiliano Meléndez, es un volante, trabaja mucho por derecha, pero es un volante con mucha creación, saca a hombres de encima y tiene muy, pero muy buen remate. Ahí hay que estar atento, como siempre lo decía nuestro querido Quique Dapen, que ya lo voy a saludar.
3: ¿Qué tal, Miguel? Un placer saludarlos, Cachi, a ver, todos los muchachos, Tomás, el Pato y Emanuel, cuando ingresaba Chacarita. Nosotros queremos decir lo siguiente: estamos convencidos que este es un equipo el cual no se banca la categoría, este Chacarita, por su historia, por todo lo que compete a su historial dentro del fútbol argentino, y a partir de eso, todos los años hace contrataciones que se asemejan mucho a equipos de primera división. Y lo que ha hecho este conjunto de Chacarita este año son 14 jugadores que han jugado en primera división del fútbol argentino. En el exterior, y que disputaron copas internacionales, han sido 8 los jugadores. Estamos hablando de un equipo que, repito, todos los años se arma para el ascenso, que lo logre después es otra historia, porque tiene casi los mismos problemas que Patronato y casi el mismo puntaje, tiene uno más, nada más, Chacarita. Pero la cuestión es que simplemente estamos en presencia de un equipo que se ha armado para el ascenso, que lo logren es otra historia, como decíamos, y que, por supuesto, Patronato tendrá que ratificar y, sinceramente, sirven los buenos resultados, el empate, por ejemplo, de visitante que se logra en una tierra muy difícil como es San Juan, pero tiene que obtener triunfos, porque si no, estamos prácticamente en el mismo lugar. Patronato necesita ganar, ganar. En la categoría se necesita ganar, de cualquier forma. Bueno, la cuestión es que estamos en presencia de un partido que indudablemente genera muchas expectativas y que enfrente hay que ser muy consciente de que hay un gran rival. Al menos en el nombre, en la denominación, la marca Chacarita Juniors, un histórico del fútbol argentino. Bueno, a soportar el frío y a soportar la presión también. Un saludo muy grande para Luciano Jacob.
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2: Señoras, señores, para Rubén Pérez Uti desde Neuquén, abrazo grande. Arranca el partido.
0: 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Gol González.
2: Gracias, Tony. Patronato atacando contra el arco que da espalda a la cabecera principal de este estadio. Camiseta habitual, la de Patronato, la de Chacarita es blanca, pero no pierde el tono negro y rojo. Viene un lateral de Patronato contra el área, golpe de cabeza, la rechazaban desde el fondo, tirándola casi al anillo central, tiene que aparecer para tomar la pelota Meléndez, entrega hacia atrás, va para Facchello que corre con Meléndez, tira y pega en el propio Pisioni, agá, toma, se viene ahora Facchello la jugó por el medio, Chacarita con la pelota, a cualquier lado, la soltó el 5, Busto, tiene que tomar la rueda y rueda más atrás para su arquero, el propio Alan Sosa. ¿Cómo estamos de público, Manuel, que siempre te pregunto al comenzar la transmisión?
4: Poco, muy poco, 1,000 personas aproximadamente aquí en el Estadio Varela.
2: 1,000 personas, me dice Emanuel Pereira, muy poco público para esta jornada de fecha 14. Tenemos lateral para el equipo de Chacarita contra la tribuna San Nicolás, sobre la izquierda.
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2: Viene el saque de mano, tendrá que hacerlo el propio Chávez. Le quita la pelota, va recuperándola. Así el hombre del Patronato entrega por la derecha, la pide Rivero, por el medio aparece Pereira, Pereira jugando con guantes, enganchó Pereira, atravesó la línea de medios, arranca Pereira, abrirla por la izquierda que está por este lado el propio Pisioni, la pelota viene para él, está teniéndola Santiago, Santi jugando de primera, buscando el pase hacia adelante, ahí aparece Bravo, Bravo, el pase de primera, qué linda jugada, lo busca la Valentín Pereira en offside, dice en línea de aquel sector de la cancha. Y marca, tiro libre, corresponde para Chacarita. Estamos en los 2 minutos del primer tiempo.
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2: Salida desde el fondo corresponde para Chacarita. Sí, Miguel.
1: No, y qué buena jugada, ¿no? En el arranque del partido, casi 2 minutos, Patronato, toque de evolución con mucha precisión, triangulación perfecta. Y cuántas dudas me quedaron en esta posición adelantada de Valentín Pereira, ¿no? Porque quedaba mano a mano.
2: Le pega a Bolonia, el Beto Bolonia, juega para Facchello, largo, balón hacia adelante para Juan Cuevas, hacia atrás para el arquero, la rechaza, ¿sí, Manuel?
4: Vos sabés que para mí tampoco, dudo en la posición adelantada.
2: Se viene ahora Patronato, no podía Salas, le quitan de atrás, se la pide para el medio Cuevas, se la van a dar al 10, espera también el propio Cabral metido en la zona del área, viene el centro para Cuevas, remató por encima del travesaño, el 10 Juan Cuevas, el chiquito, con la pierna zurda, ha llegado Chacarita en esta.
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3: El gran Juan Cuevas. Que la temporada anterior, San Martín de Tucumán, que se lo pelearon con Chacarita, se quedó con Chacarita nomás Juan Cuevas, y bueno, y ahí está el resultado. Juan Cuevas, todo gira el fútbol gira por ese lado.
2: Sí, señor. Ahí estaba chiquito el propio Cuevas. Bien lo marcaba aquí, que una infracción, falta de Meléndez. Hay tiro libre, corresponde para Patronato desde la izquierda. 3:04 del primer tiempo, 0-0 el marcador, fecha 14 de la Primera Nacional. Le vendrá el remate, le pega Meritelo para atrás para su arquero, sale del área, el arquero tocando para Meritelo con el balón, la entrega hacia la derecha, lindo pase, lindo balón, la pide Rivero, acompaña a Bravo que arranca, Bravo toca para el medio, otra vez Patronato con la pelota con Cortés hacia la derecha, bien abierto, espera Pereira, por el medio Rivero, también se mueve Salas, despejan cerca del fondo la puerta del área, los hombres de Chacarita quieren sacar, la reventaron hacia adelante, aparece el propio Bravo, luchando Bravo con el mascarón que tiene en su rostro, toca hacia atrás, 0-0 y por abajo, Emanuel Pereira.
4: Poco, Cachi, por el momento. Pocas indicaciones por el lado de Marcelo Candia. Como lo decimos, siempre viviendo el partido parado, fuera del banco de suplentes, entre el corralito, pero no muchas indicaciones en estos primeros minutos.
2: 5 minutos, arrancó Belgrano, argentinos. Pato.
5: No, comienza a las 17 horas, Cachi.
2: A las 17, a las 5, ¿no?
5: Sí, a las 17 horas comienza.
2: Bien, gracias Salerno, la rechaza Velázquez la tira para el medio, tiene que aparecer Bravo la gana, toca para Salas de taco, antes el hombre de Chacarita para quitar la pelota, lucha y la entrega hacia la derecha para Meléndez que va luchando entre tres, le quitan la pelota, Cortés la domina, va el pase hacia atrás para Meritelo la tira, la pelota será salida para Patronato en 6 minutos del primer tiempo.
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2: Cuida la pelota Patronato en el arranque del partido, tenemos 6 minutos otra vez Meritelo entregando hacia la derecha, buscando para Rueda, y este para Díaz tocando de primera, se viene Patronato buscándolo a Sala, la pide Rivero, nunca lo vieron a Rivero, al 9 Salas hacia atrás, y ahora para el propio Pereira, Rivero en el área, hay que tirarla cerca del área, está el propio Rivero, lanzamiento largo, Rivero remate, viene el centro hacia atrás, la tiene que rechazar el hombre de Chacarita sacándola hacia adelante. Linda llegada de Patronato. El partido tiene 6 minutos del primer tiempo. Y va. Patronato con Rueda. Lo buscan a Rivero. Beta C. Rivero viene el cero. Rivero, golpe de cabeza. El Beto Bolonia se quedó con la pelota después de el frentazo. Le sirvió la pelota en la cabeza al propio Rivero, que de arriba ganó y llegó al Beto, que estaba bien paradito.
1: Y esta sí que fue buena. Lo decíamos en los comentarios. Alimentar a Rivero por ese sector, por arriba, porque es grande y gana. Ganó muy bien. A un costadito del punto del penal, giró, lo encontró bien parado Alberto Bononia, pero la jugada fue buena. Patronato está trabajando muy bien por derecha en estos minutos.
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2: Paradito Cristian Gravinsky, Pato, en el equipo de Chacarita.
5: Sí, está dando ahí indicaciones, un jugador histórico. Ascendió con Chacorita, el técnico era Zielinski.
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2: Está corriendo Motes, Gonzalo Motes, la saca con la pierna zurda, largo remate hacia adelante, la domina Cuello que la tiene en su terreno, pelotazo muy largo, llega al área del arquero Alan Sosa con la pelota, la controla. 7:30 del primer tiempo, aquí Villa Sarmiento 0-0.
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2: Juega Sosa, Meritelo a Pisioni que va, se deja anticipar, le roban la pelota, tiene que cortar Meritelo que había infracción, para mí hay infracción contra el propio Fachelo. Hay tiro libre, eso es lo que marca el árbitro. Lustó, tiro libre desde la derecha, carril derecho, todo Chacarita va. Ibaldos Velázquez a buscar el golpe de cabeza, se arrima Cabral también, que es grandote, el 9 de ellos. Y también va a ir Motes. Tiro libre para Chacarita, veremos quién le pega. ¿Será Cuello el que le pega a esa pelota, Pato?
5: Sí, casaca número 10, es el jugador de Chacarita, Juan Cueva.
2: Está para pegarle Cuevas a ese balón se arrima Sanabria también. Uno en la barrera. Chacarita con el tiro libre contra el arco del Autotrol. La tribuna chica, dos en la barrera ahora son de Patronato. Vendrá ese remate del propio 10. Viene el centro pasado, el arquero tiene que salir. Golpe de cabeza, tiene que salir. ¡Uy, apenas! ¡Apenas! Quiso salir el propio arquero, pues se quedó. Y el golpe de cabeza del hombre de Chacarita estuvo cerquita. El frentazo pasó por el palo izquierdo. Si la repiten, es gol de Chacarita. ¿Qué solo que entró? Me parece que fue Cabral.
1: Sí, señor. Cabral entró, la verdad, de la derecha. Fue el centro y salió mal Salas. Se quedó atrás, a mitad de camino. Por suerte la pelota no le dio dirección al arco. Pasó muy cerquita, pero si le daba dirección, no había nadie.
2: No, era gol de Chacarita. Se viene Pereira, arranca Pereira, Pereira que va, lo tocan de atrás, sí señor. La anterior cobra Lustó. Tiro libre corresponde para el equipo de Patronato en terreno de Chaca. ¿Fue la más clara del partido, Quique?
3: Sin duda que fue la más clara del partido. Y como vos decías, si de pronto la vemos de nuevo, me parece que puede ser gol, ¿eh? Pero pasó, a ver, solo, y hay que anotar, error de Patronato, hay que tener cuidado en esta, hay que tener cuidado.
2: Claro, claro sí, que sí.
1: Doble error, porque primero que ganó muy bien de arriba, nadie lo obstaculizó para que cabecee, y después el arquero quedó a mitad de camino, salió mal.
2: Mirá cómo charla. El
1: cálculo, ¿no?
2: Viene Patronato ahora tocándola al propio Valentín Pereira, a Rueda Rueda que tira, remata, pega en el hombre de Chacarita lateral. En los ventanales del área del Beto de Bolonia, por ahora 0-0, tenemos 11 minutos, Tommy, 0-0 el partido.
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2: Salas que va, Salas lo busca, así el hombre de Patrón que estaba por la derecha, la tira afuera, sí señor. Otro saque de costado cerca al banderín del córner contra la tribuna San Nicolás. Vendrá el lateral. En el área está Soldano, Rivero y Pereira. Poca gente pone Patronato arriba en el área. Viene para el jugador de Patronato que saltó antes de Chacarita, que es más grandote. La sacan, meten un frentazo, la toma el Beto Bolonia. ¿El Beto Bolonia por dónde pasó, Miguel? Decímelo, ¿por qué clubes, por tantos, ha pasado el Beto Bolonia? ¿No estuvo en River también jugando, atajando?
1: Sí, ya te digo.
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3: De 44 años, es de Claypole, ¿eh? Jugó en Banfield, Alianza Lima de Perú, Unión de Santa Fe, Peñarol de Montevideo, Gimnasia de La Plata, River y Defensa y Justicia. ¿Sabés cuántos partidos tiene? 359 partidos.
2: Montón, en el lomo, ¿eh? 359. 60 con este sería Quique.
3: Sí, 360 con este. 44 años es de Claypole en la provincia de Buenos Aires.
2: Vestido de negro, mirá si tendré experiencia, el Beto Bolonia, 0-0, 11 minutos tenemos del primer tiempo, cae el hombre de Chacarilla, falta, infracción, tiro libre corresponde para Chaca, Emanuel, y afuera está fresca la jornada, ¿no?
4: Uf, Cachi no sabe lo que está. Hermoso frío aquí en la capital entrerriana. Hay una discusión allí entre el 9 de Chacarita con Piccioni primero, después con Meritelo, y lo llama el árbitro Juan Pablo Lustó para que se tranquilice los jugadores en este tramo del encuentro aquí en el Grela.
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2: 12 minutos y medio, sí, Miguel.
1: Vi las expresiones que le dijo el árbitro, tranquilo, con sus dos manos, porque si no le hace seña al banco de suplentes, se van a ir afuera.
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2: Tiro libre para Chaca Cuevas desde la derecha para rematar con la pierna zurda, siempre la pelota en el área. A estar muy atento, muchachos, en el área, no vas a hacer que te concrete con pelota parada. Recién la tuvo Chacarita, vendrá el remate, mirá vos, la tocó por el medio. Se denuncia la jugada en esta, pero la meten en el área, centro pasado, la peinaba en offside. Levanta en línea, ley de ventaja aplicó. La toma Rivero, Rivero retrocede, va a tocar hacia atrás. Vuelve todo Chacarita para tratar de defender. La pelota la tira el arquero de Patronato, sí, Miguel.
1: Es que hacía rato que no veía esto, ¿no? De una posición adelantada que te den ley de ventaja.
2: Sí.
1: Siempre vuelven atrás, se cobra. Hace mucho que no lo veía.
2: Es verdad.
1: Antes era muy habitual.
2: 0-0, tenemos 13 minutos y medio más.
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2: ¿Hay goles, Pato? Todavía no.
5: No, seguimos todo 0-0, Deportivo Madrid y Ferro también 0-0, Gimnasia Jujuy Temperley, Almagro San Martín de San Juan, Mitre Santiago Letero San Miguel, Patronato Chacarita 0-0. La temperatura en este momento 11 grados, sensación térmica 9 grados.
2: La térmica 9 grados, la sensación térmica 9, lo hace lateral Francisco Fachelo, y mal, le regaló la pelota al hombre Patronato, Rivero que la gana, la da para Pereira, Pereira no pudo, antes aparece Bustos, Bustos para el Beto Bolonia, vestido de negro, la pura Pereira, el Beto al piso, jugando para el 5 Bustos, Bustos con la pelota, deriva el pase de primera buscándolo a Motes, Motes la cambia a Chávez, Chávez con el balón jugando contra una raya de costado, se arroja al piso al hombre Patronato, envía afuera, saque de mano, llegamos a los cuarto de hora del primer tiempo, 0-0, 15 minutos, Miguel.
1: Y se ha enredado el partido un poco, ¿no? Empezó bien Patronato, teniendo la pelota, siendo efectivo, con precisión, y ahora es como que se dibujó, la pierde rápidamente Patronato y también la pierde rápidamente Chacarita, pocas situaciones se han generado.
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2: Jornada encapotada, cielo gris y Quique.
3: Sí, de acuerdo a lo que vos estás diciendo, Miguel, son equipos similares, ¿no? Los dos equipos tratando de amalgamarse futbolísticamente. Este Chacarita, como decíamos, muchas incorporaciones, rutilante. Juan Cuevas tiene toda su carrera en México y ha jugado copas internacionales, jugadores con inmenso nivel en otros tiempos, ¿no? Porque tenía 37 Juan Cuevas. Pero digo esto, son equipos que no consiguen jugar bien al fútbol, que intentan, pero vemos un partido que hasta ahora no es bueno con una sola situación, que fue para Chacarita, y que, por supuesto, están en búsqueda los dos de acomodarse dentro de la cancha. Tiene que conseguir, Miguel, por favor, anotá, o si no, avísale que consiga la pelota Patronato, no la agarra Patronato.
1: Es que cuando la tiene la pierde rápidamente, ahí está el detalle.
2: Se viene Patrón ahora con Pereira, Pereira que arranca entre dos, entre tres, lo marca la Pereira, le quitan de atrás, sale sobre Pisioni, Pisioni que va al piso, el hombre de Chacarita, le queda para Meléndez, Meléndez que se arrima a la puerta del área, Meléndez para el propio 10, juega la hora hacia la derecha, lo buscan a Cuevas, Cuevas en la zona de remate, córner para mi gusto, tiro de esquina, Salerno, es para Chaca, número...
5: El primero para el equipo Fuño Verero.
2: No falla, no falla nunca Cuevas en los pases, tiro de esquina, es el primero para Chacarita, ¿quién va? Pato, repetime, en el tiro de esquina...
5: A ver, ya te digo, me parece que el número 11, si no me equivoco, Mario Sanabria.
2: Sanabria para el tiro de esquina, corresponde para Chacarita, cuidado con esta pelota parada.
1: Tiene el mismo apellido que Sanabria, el que jugaba en Boca, Mario también se llamaba.
2: Mario Nicasio, ¿no? Tiro de esquina, corresponde para el equipo de Chacarita, 0-0 está el partido aquí en Alguerela, el prefítero Bartolomé, el pase hacia atrás, el remate del propio Busto, le pegó muy mal, saque de meta, saque de portería, corresponde para Patronato, ya 17 minutos del primer tiempo, Patronato 0. Chacarita cero.
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2: Se sacó la campera Cristian Grabinski. Quedó de rojo, de buzo rojo, pantalón negro, buzo negro.
1: Entró en calor casi.
2: Entró en calor. ¿Y Candia sentadito o parado, Manuel?
4: Ahora sentado, hablando con Gabriel Graciani y Diego Reynoso, cerquita, cerquita de sus colaboradores, en este momento se sentó el técnico de Patrón.
2: Se viene Cortés, Cortés para Pereira, le va a pegar al arco, Pereira no puede, córner, tira rebote en un hombre interesante en la llegada de Patronato, córner desde la izquierda, ¿quién va a venir para Patronato? ¿Será Cortés?
4: Sí, Cortés y Pereira los dos, el primer tiro de esquina del partido para Patrón.
2: Quiere el gol, Meritelo de cabeza, sube el Mono Díaz, también está Pisioni, Rivero, interesante tiro de esquina, tiene Patronato en esta, veremos qué sucede contra el arco de la cabecera principal del estadio Grela cuando llevamos 18 minutos del primer tiempo en esta jornada gris, cielo encapotado, no salió el sol nunca, en esta puede salir el sol para Patronato buscando el primer tanto del partido, córner de Cortés. ¿A dónde fue? A Pisioni. Le queda para Pereira. Pereira que va, metió el centro, hacia atrás. ¡Está! No. Apenitas. Estuvo Patronato de marcar el primer tanto. No fue Meritelo en esta. Fue Meritelo con la pierna zurda. La pelota pasó besando con un Peto Bologna que quedó parado. Qué linda situación tuvo Patronato. De preparada la semana, me parece que fue esta jugada, ¿eh?
3: Recibe la pelota Pereira, ¿no? Le cae la pelota. La había perdido Pisioni, que la conseguía adentro del área. Bueno, la pelota le cayó a Pereira. El centro fue bárbaro. Y la tocó, para mí fue córner, ¿eh? La sí. Tocó Meritelo con pierna izquierda, muy cerquita del palo. Para mí rozó en un defensa de Chacarita. Finalmente se perdió una gran oportunidad el rojinegro.
2: Se viene, Rueda avanza, Maximiliano Rueda va como un puntero, presa parcela, viene el remate, el Beto, de ahí no, jamás le van a hacer un gol al Beto Bologna, de ahí. ¿Te gustó la jugada a vos, Pereira?
4: Repetime, Cachi.
2: Si te gustó la jugada de recién de Patronato.
4: El tema es que no fue una jugada preparada. Se cayó Brandon Cortés cuando pateó el tiro de esquina. Y bueno, quedó ahí justo. Pereira tiró un buen centro después y se fue cerquita.
2: Bien la aclaración entonces, porque de aquí no se ve.
1: Sí, no vemos la línea de este.
2: Claro. Tomando...
4: Se cayó Brandon Cortés.
2: Gracias por ese dato, Pereira. La recibe el Mono Díaz. Tira, rebota, sale hacia atrás para la arquero de Patronato, la tiene Alan Sosa, siempre de verde Sosa. Sosa será salido, me voy con Tomás, 20 minutos al primer tiempo.
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2: Bravo a Cortés, Cortés jugando hacia Díaz, Díaz rueda, rueda por la derecha, otra vez deriva el pase para Díaz, cerca de Landa, el ex Boca Bravo, la tiene Díaz, la regalaba un hombre Chacarita, pero roba y cae al piso, falta, ¿eh? Fue infracción contra la rueda, juez, tiro libre. Corresponde para... ¿No hubo tarjeta en esta, Pereira?
4: No, pero se la merecía, me parece, ¿eh?
1: Sí, sí,
4: no, pero se lo merecía, fue dura la falta. Fuerte, ¿eh? Fue dura y está en el piso, se está levantando el jugador del rojinegro, Maximiliano Rueda, pero fue dura la falta, no, hasta el momento no sacó nada el juez, Juan Pablo Lustó.
1: Todo Patronato le reclamó, la verdad que no dejó la duda. Tendría que haber sido amarillo porque fue de atrás, muy fuerte, sin intenciones de ir a la pelota y fue directamente al tobillo.
2: Vendrá el remate, tiro libre para Patronato, 3-4. Va Pisioni también, sube Salas, también está Soldano. Tiro libre para Patronato, 2 en la barrera, tiro libre. Rivero anda merodeando el área grande, vendrá ese remate, viene el centro pasado, golpe de cabeza, puede ser, no, la terminan rechazando, sin infracción Pisioni, sin falta Pisioni.
1: Levantó la bandera, Cachi, ¿cómo le gusta levantar la bandera?
2: Al juez de línea, ¿en qué sector?
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2: A ver, muchachos, ¿le está gustando Patronato?
1: No. Tiene... Es como que arranca, te da muchas ilusiones y después se decae, ¿no? Aparece y desaparece. No tiene continuidad en el juego.
2: Tiro libre, desde el fondo le pegará... Enrique Bologna, 360 partidos, decía Kike hace un ratito, con este. La saca el Beto la tira hacia adelante, golpe de cabeza, cayó en un hombre de Patronato, tomándola, aparece bien, Fachelo, mira qué bien que la pisó Fachelo, uy, qué patadón de atrás le dio Saldana a Fachelo, el árbitro lo vio, pero no cobró absolutamente nada, la pelota va hacia atrás, sacamos Chacarita, la tira el Beto Bologna, la recibe el Beto Bologna con la pelota, sacará el uno, juega con las manos el Beto Bologna.
1: Recién lo nombraste a Soldano, mirá dónde está jugando Soldano, casi en la mitad de la cancha, baja, no tiene, cuesta por ahí interpretar la posición de Soldano, baja mucho, me gustaría que se esté más cerca de arriba, de Rivero, como para armar algunas sociedades, ¿no?
2: 23 minutos, 23 tenemos del primer tiempo, pelotazo hacia adelante, cualquier
6: cosa tiró Patronato en esta, la robó Cuevas, que va al chiquitito Cuevas, no podía, 23 del primer tiempo, 0-0, tiene que cerrar allí Motes con la pierna sur, largo rechazo de Motes, golpe de cabeza de Meritelo la saca hacia adelante buscándolo al propio Valentín Pereira, la dejó picar y se le escapa la pelota, Pizzoni que la gana, la domina Cortés que va, pero antes aparece Cuello, falta contra Cuello, de Bravo. Bravo fue contra Cuello, le marca en el anillo central la primera tarjeta del partido, Pereira.
4: Sí, la primera del partido, pero si saca esta tarjeta tiene que sacar la anterior, de la falta Maximiliano Rueda, primer amonestado del encuentro, el enmascarado Federico Bravo en Patrón.
6: ¡Qué chiflete hay! Mira cómo vuela la bandera, mi amor, allá enfrente te la regalo. Está fresco para lavarse el pito en la bomba. Vendrá el remate, tiro libre, corresponde para el equipo de Chacarita, el cuarto en línea. Está llamando a alguien, ¿qué pasó en el banco de suplentes de Patronato?
4: No sé, viene a hablar con uno, va a echar a uno.
6: Roja,
4: no sé para quién, ¿eh? A ver.
6: Hay una roja,
4: vamos,
6: ¿eh?
4: A ver si es un jugador o a ver quién es.
6: No, echó a alguien.
7: A Candia, me parece.
6: ¿A Graciani o a Candia?
4: Sí, pero no sé si es un jugador o no de Patronato. Vamos a ver a quién echó. ¿A qué participante de...?
6: ¿No es a Candia que lo echó?
4: No sale nadie hasta el momento del banco de suplentes, pero para mí es un jugador, ¿eh?
6: No, vos
4: sabés. Para mí es un jugador, no, ojo, para mí es un jugador, ¿eh? Ninguno de los ayudantes de Marcelo Candia, ¿eh? Para mí.
6: A ver, alguien se fue.
4: Uno de los médicos de Patronato, sí. Uno de los médicos de Patronato es el que echó, en este caso, el ayudante, el juez de línea número uno, Marcelo Errante, es que expulsó ahí a uno de los médicos, parece que lo. Insultó o algo por el estilo, ¿eh?
6: Claro, te tengo que preguntar, ¿por qué lo expulsan?
7: ¿Cómo va a quedar sin médico?
6: Tiro libre corresponde para Chacarita, seguramente le habrá dicho algo muy feo para que le saque la roja Lustó, que fue a charlar con el línea lo llamó a Lustó. A todo esto van 26 minutos del primer tiempo. El marcador por ahora cerrado. Y siguen protestando. ¿A quién es que se le protesta tanto, Pereira?
4: Al juez de línea, porque están muy enojados por lo que fue.
6: Mirá.
4: Porque fue la expulsión, en este caso, de la persona que... A ver, pará. ¿A quién...?
3: Me parece que lo echan a Candia.
6: Al técnico lo echaron.
3: Sí. No era el médico. Bueno, a ver.
6: Mirá, sigue protestándole la gente de Patronato porque realmente la tarjeta que saca es una roja y la verdad que le protestó todo Patronato al juez de línea de este sector. Repetime, Pato, ¿quién es el línea de este lado?
4: Repetime.
6: El línea.
4: Errante, no, el juez de línea de este lado es Marcelo Errante, el de aquel lado es San Nicolás, Hernán Antola, el cuarto árbitro es Franco Roja y como sabemos Juan Pablo Lustó, el árbitro principal.
3: Bueno, ¿un jugador entonces que echan?
4: Evangelista, finalmente Fernando Evangelista, por eso yo le decía, primero sale el médico de Patronato como queriendo hacer la primera, como que a él lo habían expulsado, y no, es Fernando Evangelista, Patronato se queda sin un jugador, Evangelista fuera, que se va a perder este partido y el que viene, obviamente.
6: Bueno, sí. Tiro libre corresponde para Chacarita, juez, 27 minutos del primer tiempo.
7: Muchas expresiones de Evangelista, sorprendido por la decisión del árbitro, como que yo no fui, no se quiere ir, y se agarra la cabeza Evangelista, ¿no?
6: Todavía no se quiere ir a la zona de camarines, el árbitro mirando su cronómetro, Lustó. Tiro libre para Chacarita, 0-0 está el partido. Tenemos ya 28 minutos del primer tiempo. Por ahora no concretan en los arcos. Se hace el tiro libre, lo hace rápido, entrega para Cuello. Cuello que estaba paradito por la derecha, la recibe Cuello. Cuello la levantó casi a la puerta del área, golpe de cabeza de Pizzoni. Pizzoni a Cortés y este a Meritero. Meritero le tira larga, tiene que aparecer Velázquez jugando a Motes. Motes que la recibe, va Gonzalo de primera hacia la izquierda, toca el pase. Se aparece Rueda. Cueva, pero antes el defensor Velázquez le ganó la posición. Hay un hombre de Chacarita en el piso. Va a pararse el juego porque lo van a atender. Los hombres de Chacarita le están diciendo a Lustó que Meléndez está en el piso, muy dolorido. No sé qué le pasó a Meléndez, el jugador de Chacarita que está en el suelo.
4: Vos no lo viste, pero el que lo atendió fue Piccioni. Piccioni le pegó una tendida ahí. Ah. El tema es que nadie, salvo algunos pocos, vieron lo que pasó. Piccioni le pegó una tendida, por eso está en el piso el jugador número 7, Meléndez, en Chacarita. Por suerte no hay VAR en la Primera Nacional. Por suerte no hay VAR en este caso.
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7: Por suerte del VAR y que los líneas y el cuarto árbitro también no lo vieron, ¿no? Porque si todo tranquilamente podrían haber informado. La verdad que yo no lo vi, me apoyo en Emanuel.
6: O sea que Piccioni, Emanuel, era para expulsarlo.
4: No sé, pero le pegó una tendida, dijo, por acá estoy yo, acá no pasás, pim.
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6: Una lástima. Que
8: ¿hay gol?
6: ¿Gol de quién, Salerno?
9: Llega el primero de Mitre Santiago del Estero, Machado de penal, gana Mitre a San Miguel 1-0, los más partidos, Almagro, San Martín, San Juan 0-0, Gimnasia Jujuy, Temple 0-0, hay gol de Ferro, enseguida te confirmo el autor del gol.
6: Nos ponemos en orden, Pereira, ¿quiénes están amonestados en Patronato?
4: Hay uno solo, nada más, el único del partido hasta el momento es Federico Bravo.
6: ¿Y en Chacarita, Pato?
9: Por ahora estamos todos terceros, sin amonestado.
6: Bueno, se va Meléndez, dolorido, pero va a ingresar seguramente el 7 de Chacarita con el partido 0-0. 30 minutos, Miguel, del primer tiempo.
7: Sí, Meléndez, jugador clave de Chacarita. Es un gestor de las inferiores del club.
6: Bueno, se hace el remate, el pase viene para Meritelo, Meritelo la cambia a Rueda, pide Bravo que está amonestado, la entrega otra vez para Meritelo, viene Berto Piccioni, también Valentín Pereira, la juegan hacia la derecha, 31 minutos del primer tiempo, 0-0 el marcador, fecha 15, la ponen cerca del área buscándola para Soldano, que no apareció todavía Soldano en el partido, ahora falta contra Bustos, tiro libre corresponde para el conjunto de Chacarita, muy cortado el partido, ¿eh?
7: Sí, enredado, friccionado, van mucho más al hombre, al roce que a la pelota. Se ha deslucido el partido. Parecía que por momentos arranca y después decae.
4: Cachi.
7: Tiene esos altibajos.
6: Sí, sí.
4: Y la gente de Chacarita, los jugadores, le piden la tarjeta para Bravo, que está amonestado y lo quieren sacar del partido.
6: Mira vos, tiro libre corresponde para el conjunto de Ferro de Chacarita. Digo, 31 minutos, 31 tenemos... del primer tiempo, brazos cruzados, está Gravinsky. Muy tranquilo el técnico de Chacarita, muy tranquilo. Por ahora da pocas indicaciones, no toca hacia atrás para Mote, Mote para acercar el Beto Bologna. El Beto Bologna sin problemas rechaza la pelota hacia arriba, hacia adelante. La tiene que parar Cuevas, Cuevas la juega por el medio. Qué lindo cambio de frente, pero menos mal que aparece Piccioni, Piccioni, Meritelo, Meritelo la tira de primera para Soldano. Le ganan de cabeza al propio Soldano, tiene que aparecer Pereira. Pereira toca a Cortés, Cortés al medio a Bravo, solo la recibe Bravo. Se viene Patronato, a ver qué pasa con esta jugada, lindo cambio de frente, la abrió hacia la derecha, buscando el centro de Rueda, Rueda que tiene y pega en el jugador de Chacarita, le queda otra vez a Chávez, la pierde Chávez con el hombre de Patrón que va corriendo, se mete en el área y la tienen que rechazar, mirá, la tiran a cualquier lado, la pura Patronato, Patronato va, balón largo que llega a las manos del Beto Bologna, será el uno que sacará en concreto el partido, no es bueno. Tiene muchos sobresaltos y parates el partido, pero Patronato intenta también ir en busca del arco de Bologna. ¿Eh?
7: Sí, lo intenta, pero se diluye todo por las imprecisiones.
6: se va Cortés, arranca Cortés, juega por la izquierda para Pereira, Pereira con la pelota, a ver qué hace Valentín, Valentín para Piccioni, y este más atrás para Meritero, Meritero va a tocar hacia atrás para Cerquero, no, se decide con el propio Díaz, 33 minutos del primer tiempo, 0-0, y otra vez para Bravo, Bravo deriva el pase para Díaz, la pide Meritelo, otra vez a Alex Boca, la tiene Bravo, Bravo la tocó hacia adelante, muy largo el pase para Riviero, la pelota que pica ahí antes del Beto Bolonia, se queda con la pelota, 0-0 está el partido por ahora aquí en el Estadio Grela, fecha 15, Pato, hay goles.
9: Sí, te decía que era gol de Ferro, te confirma el autor, el ex Patronato Deni, en el, a los 19 minutos del segundo tiempo, de visitante Ferro, derrota al Deportivo Madrid 1-0.
6: Se viene Cortés, pégale al arco, Cortés arrima, Cortés adelantó la pelota, se la gana Meléndez, y Meléndez a Sanabria, Sanabria que va a jugar para Cuevas, Cuevas que en su terreno partió la cancha en dos, se viene Chacarita, tres que atacan, cuatro que defienden, abren hacia la izquierda, la pide el propio Bustos, se viene Chaca, remata al arco, lejos. Seca de portería por encima del travesario, pasó esa pelota. Bien Chacarita en esta 34 minutos. Queda muy poco para que termine el primer tiempo, Quique.
3: Sí, ¿cómo se diría? Ordinario partido, ¿no? Ordinario partido, pobre partido, frío partido, poniéndolo en paralelo con el frío exterior, con la poca temperatura que tenemos acá. Bueno, la realidad es que se tienen que acomodar. Buena la intentona de Bravo para Rivero, pero fue larga la pelota. Y me parece que hay que sorprender por afuera. Este Chacarita, poquito para sus pergaminos de los jugadores. Poquito de Chacarita.
6: Se viene Salas, Salas que va, la tiró a cualquier lado. Sale Bustos, Bustos con la pelota, juega hacia la izquierda. El pase mal entregado, la recibe el propio Bravo entregando hacia la derecha. Se viene Patronato a ver qué pasa con esta jugada. Centro largo para Rivero, Alberto Bolonia. Muy bien arriba, manejó y controló la pelota el Beto Bolonia. Será salida para el conjunto de Chacarita, 35 minutos con la expulsión ya de Evangelista. Por protestar, como dijo Emanuel, se fue de la cancha uno de los suplentes de Patronato. ¿Y quién queda de suplente de Patronato? Bueno, espérame en esta. Arranca Pereira, Pereira que va. Va Pereira, no pueden parar a Pereira. Se la sacan afuera, el árbitro marca lateral. Lateral favorable para Patronato. Espera Pereira que sigue Piccioni. Corresponde para el Santos. ¿Quiénes esperan en el banco de Patrono?
4: Ribasó, Heredia, Barinaga, Araujo, Pico, Miró, Barolilla, Cinti y recordemos, Evangelista expulsado.
6: 36 minutos, lateral, lo pondrá Piccioni para Rivero que la peinará, ahí va buscándolo para Rivero que la peinó, cae en el área, la tienen que rechazar, la pelota que pica, Soldano que no, Valentín Pereira que quiere buscar, rebota en él, qué lástima, qué pena, saque de meta, saque de portería, corresponde para el Beto Bolonia, ¿qué tiene que hacer Patronato para llegar al primer gol del partido?
7: Y serenarse un poco más, de tres cuartos de cancha hacia adelante. Llega bien, pero ahí es como que se le diluyen las ideas, no tiene precisión y hay mucho desorden a la hora del ataque.
6: 0-0 está el partido, fecha 15 de la B Nacional. En un rato jugarán en el Maradona, en el Estadio Diego Armando Maradona, Argentinos y Belgrano de Córdoba. La toma Motes, Motes va a tocar para el Beto Bolonia. ¡Púrelo, Rivero, al Beto Bolonia! ¡Púrelo! El Beto Bolonia, mirá vos, canchero, él sacando limpio sobre el extremo derecho de la cancha. La pide Fachín, la pide Menéndez, juega por el medio, se va a dormir el hombre de Chacarita. Menos mal que le avisaron que venía alguien de Patronato, que era Soldano. Lo toca sentar para Velázquez. Y Velázquez para Montes, será salido 3 para Chacarita, van 37 minutos en primer tiempo. Querido Tomás, están igualando 0-0 sin goles, somos Litoral.
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6: La toma el 1 de Patronato, la tiene el propio arquero Santo Alan Sosa. Sosa hacia adelante, la pelota que pica y se pierde afuera, saque de costado, brazo cruzado, Pato, al técnico de Chacarita, no habla nada el técnico Chacarita.
7: No, se ve que bastante tranquilo. Mira, hay muchos técnicos distintos al Chacho Cobé, que desde que comienza hasta que termina no se queda quieto.
6: Y mira Candia, que también Emanuel Pereira. Candia sí está a los gritos.
4: Sí, lo vive de otra manera, Candia. Vive diferente, lo decía, es un técnico no de la misma característica, pero más parecido a Codet, va, viene, da indicaciones, habla con sus colaboradores, habla con los jugadores, lo vive muy activo el partido, muy poco, ahora se sentó, pero muy poco se sienta Candia.
6: lateral de Piccioni, hacia adelante no había nadie, golpe de cabeza, la ganaban los hombres de Chacarita, pelotazo largo, está perfectamente mirado Meléndez, se mete en el ar, jugada de gol, la toca hacia atrás, uy, menos mal, venía el 9 Cabral para tocarla y la sacan por un costado de la cancha. Si llegaba ante el 9 Cabral en ese pase mortal, Miguel, al área, qué peligroso, porque sí, se le llegaba y le pegaba el arco, era gol.
7: Qué pelota le metieron a espalda de Piccioni, clarita, entró en diagonal, Menéndez, la verdad, no supo resolverlo, o darle bien la pelota a un compañero, o rematar al arco, pero la verdad que a espaldas de Piccioni le están generando problemas a Patronato.
6: Acá tiene tiro de esquina, otra vez Chacarita, después del centro que metieron, Sanabria va a hacerlo efectivo, va el propio Diego Cueva, número Pato.
9: El segundo para el equipo funebrero, va de la punta izquierda, casaco número 10, Juan Cuevas.
6: 4-5 hombres de Chacarita, Bustos fuera del área. 5 de Chacarita tratando de buscar el primer tanto. Cuidado con Motes, con el 9 también, con Cabral, que son grandotes, ni hablar del capitán Julián Velázquez. Viene el córner, golpe de cabeza, arriba de Cabral, saque de meta, saque de parte. Gana siempre Chacarita de arriba, ¿eh?
7: Es que es grandote Cabral, ¿eh?
6: Por Dios.
7: La verdad que después me voy a apoyar en Quique, que cuánto tiene Cabral. Me parece que hay un jugador de Patronato lesionado. No
4: cambio,
7: sé
4: si, ¿eh? Si me parece que se viene un cambio en Patronato. Ojo, porque Hernán Rivero está en el piso, se ve que tiene alguna dolencia, e ingresa a los médicos para atenderlo, pero me parece que se viene la primera variante en el partido para Patronato.
3: Fabio Cabral tiene 1,87 m, es el cordobés.
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6: Bueno, Quique, comenta el partido por ahora. 40, quedan 5 minutos y vamos a tener que reemplazarlo a un hombre de Patronato de Paraná. Qué lástima, ¿no?
3: Sí, además de eso, me pareció totalmente innecesaria la expulsión de Evangelista. ¿Qué habrá dicho, no? Para que lo expulsen o para que el árbitro interprete todo esto. Bueno, y estamos viendo a ver qué es lo que pasa con este hombre de Patronato. Advertí una seña de Alan Sosa al banco indicando directamente el cambio.
4: Sí, cambio.
3: Bueno.
4: Se va a venir, me parece, nomás la variante en Patronato. Creo que el que ingresa es Joaquín Barolín. Va a tener chances el delantero de Patrón. Se viene agarrando la cabeza, la cara, se tapa la cara Hernán Rivero, dolorido. Después vamos a averiguar cuál es la lesión del jugador. Pero en su lugar se va a venir a la cancha camiseta número 19, Joaquín Barolín, que vuelve a tener minutos. Ya lo estuvo el partido anterior frente a Chicago aquí en el Grela. Tuvo minutos también anteriormente, pocos, pero ahora va a tener una buena chance. Desde el primer tiempo y todo el segundo, el 19 de Patronato a la cancha, Barolín se retira muy dolido, muy acongojado el jugador Hernán Rivero.
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6: 41 minutos está Barolín, se fue Rivero de la cancha, tiro de meta corresponde para el equipo de Patronato. La lástima que Rivero ya no esté en la cancha, ¿eh? Y se lesionó cerca del área de Patronato. Eso es lo que llama más la atención. Será salida, le pega Alan Sosa, 0-0 está el partido aquí en la Engrera, en el estadio de Patronato, jugando el local frente a Chacarita Junior. La tiene Cuevas con la pelota, la pisa a la blanca de la cancha, jugando de primera para Cuello que la recibe, pasa en profundidad, no va a llegar, sale el arquero y ahí saca la pelota, largo remate buscando al jugador Barolín, que entró en este segundo tiempo, parece bravo para quitarla en su campo, la tira, mete la pierna Barolín la tocó hacia adelante, no había nadie, tampoco estaba Soldano, que apareció muy poco en el primer tiempo. Aparece Sanabria que tira y pega un hombre de Patronato, se pierde afuera, saque de manos. 42 minutos quedan 3 para que termine el primer tiempo.
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6: ¿Qué puede ver? Sí.
9: Llega el primero de San Martín de San Juan de visitante, 5 minutos del segundo tiempo, Fune le gana Almagro 1-0, que
5: No hace pie en la B Nacional este año.
6: Mirá vos, está ganando San Martín de San Juan, solo por este lado, mirá que solo que está Fachero. La cambian hacia la izquierda, no va a llegar nunca, en offside, está marcando línea. Hay tiro libre, corresponde para Patronato de la Juventud Católica. 43 minutos quedan dos para que termine, malo que pueda adicionar el árbitro Lustó. Están igualando 0-0. ¿Cuántos puntos tiene Chacarita en el campeonato, Salerno?
9: Ya te confirmo, Quique, querido Cachi.
6: Bueno...
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9: Cachi,
6: sí.
9: En este momento con el punto llega a 16, está en la décima posición.
6: ¿Y Patronato con el punto también llega a?
9: Está con 15, está en la posición número 14.
6: Tomándola el propio Meritelo más atrás para el arquero Alan Sosa. La tiene el 1 con la pierna suba, va el pase hacia la derecha. Arriba Marolín, la pide Soldano. No hay nadie que se la arrime. Por eso aparece el hombre de Chacarita quitándole la pelota. Claro, justo quitándole si nadie se la arrimaba. Y la toca hacia adelante. Patronato la saca mal por un costado. Ahora jugando muy mal el equipo de Candia.
3: ¿Sabés lo mejor que puede pasar? Es que termine el primer tiempo, ¿viste? Y organizar la cosa con Patronato. A ver, ¿por qué se desprenden así de la pelota tirándola a la tribuna? Tratar de ubicar un compañero, intentarla, tratar de jugar un poco más tranquilo. Se juega a la carga barraca, cualquier cosa este partido. Muy malo lo que hemos visto hasta acá.
6: Sí, es muy malo. Tomándola, Meritelo la toca hacia adelante, la va a sacar el propio Fachele. Fachele la tira a cualquier lado, tiene que aparecer...
3: Tratar de ubicar un compañero, intentarla, tratar de jugar un poco más tranquilo. Se juega a la carga barraca, cualquier cosa este partido. Muy malo lo que hemos visto hasta acá.
6: Sí, es muy malo. Tomándola...

0: Funes Brero, que está igualando aquí en el Estadio Grela. Vamos a ver cuánto va a adicionar el cuarto árbitro. Estemos atentos al cartel para indicar que seguramente serán cuántos. Cuatro, tres minutos más iremos a jugar del partido. Charlando.
1: Mínimo tres,
0: ¿no?
1: Sí, sí, porque hubo algunos cortes.
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0: La saca muy mal Chacarita, la mandan afuera, el partido es horrible, es un espanto, la tiene Cortés va a meter el centro, no puede, la va a sacar Chávez a esa pelota, la manda afuera, pega un hombre de Patronato lateral, saca de costado, corresponde para el conjunto funebrero.
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0: ¿Cuántos minutos más dieron, Manuel? 45 van.
3: No está el cartel todavía, Cachi.
0: Ah, no está el cartel. 45 se cumplen. La tiene Meritero para atrás, para su arquero Sosa. La tiene el 1 de Patronato. La toma, la recibe Sosa. Abierto por este lado estaba el propio Pereira. Nunca lo buscaron a Pereira, solo esperando para el medio. Soldano le llegó para Soldano. Soldano lo tocó hacia la derecha, buscándolo para Salas. Y este de primer para Díaz. Díaz la tocó, buscándolo a Salas. Corre, raya final, va a meter el centro, córner. Corre, tiro de esquina, una de las últimas posibilidades que tiene Patronato. Corre número Manuel Pereira desde la derecha.
3: El 2 para el rojinegro.
0: El 2 para el rojinegro. Y va a buscar el córner que vendrá desde aquel recodo derecho. Le pegará el propio Valentín Pereira. Se va a cerrar esa pelota. Le va a pegar con la pierna zurda. Va a ir al primer palo. Alguien que vaya al primer palo. Lo toman a Meritelo. El pase cortito. Fue el pase muy corto. ¿Por qué no metió centro? Ahora tiene Rueda, toca de primero, buscándolo para Valentín Pereira. Valentín le quedó, ahí está Marolín, remata. Y pega la pelota en un hombre de Chacarita. Cuando iba directamente al arco, córner, se desvió, tiro de esquina otra vez para Patronato. Número.
3: El 3, Cachi.
0: El tercero para el equipo de Candia, buscando a ver qué pasa con esta jugada. Ahora sí, venía el centro, el tiro de esquina de Cortés, espera Meritelo, está Díaz, Salas, Pisioni buscando el primer tanto, Soldano también, solo sobre Patronato, es para buscar el primer tanto del partido, ya pasaron todos los 45, vendrá el tiro de esquina, corresponde para el equipo de Patrón contra el arco de la Catedral, viene el córner, golpe de cabeza, arriba la sacaba el jugador Cuello, hacia el medio, tiene que ir Pereira ganándola limpiamente, no hay infracción, la toma Bravo, la cambió bien, lindo cambio de frente, toca por la derecha, se viene Patronato en busca del primer tanto, viene el centro, está Soldado, no, gol, está así, gol. ¡Gol!

0: Gol Santo en 47, casi 48 minutos del primer tiempo. Vino el centro al área, para mí fue en contra de alguien de Chacarita que desvió la trayectoria del propio arquero Enrique Leto Bolonia, que la vio mirar cómo se metió en el palo derecho del arquero Bolonia, y Patronato se pone en ventaja ganando el partido 1-0. Trataba Patronato en la parte final de este primer tiempo de romper el marcador y lo gana Patronato 1-0.
1: Y la verdad, un golazo por el recorrido de la pelota. Desde la derecha, en centro, en tres cuartos de cancha, al primer palo, nosotros nos dificultábamos de ver, todo daba la impresión como que Soldano había cabeceado, fue a buscarla, pero me parece que entre Soldano y el defensor que quiso rechazar, se la coló arriba, al segundo palo, al palo derecho. Bolonia desesperadamente corría, no pudo llegar, cayó como una bombita, un golazo arriba. Se la clavaron a Bolonia, la verdad, nos queda la duda si fue Soldano

0: o el defensor que la peinó.
1: Habían dado 4 minutos y se terminó el primer tiempo. Se ha terminado la primera etapa sin pensarlo, en un partido espantoso, en un partido horrible, que no tuvo ni siquiera la lucidez de otros encuentros. Será para el frío. Patronato se pone en ventaja. Sorprendido Chacarita, sorprendido el Beto Bologna también, charlando con alguien, con un defensor. Fue a buscar a un defensor de Chacarita. El Beto Bologna rápidamente salió de su arco. Para mí fue en contra, ya vamos a confirmar eso con Emanuel Pereira. ¿Vos viste algo, Emanuel, ahí cuando se mete la pelota por encima del Beto Bologna?
2: Repetime, Cachi.
1: No, si viste algo vos, porque el Beto Bologna fue a hablar con un hombre de Chacarita, ¿fue en contra?
2: Sí, en contra, claro. el número 6 fue el gol. Estamos hablando de Motes, que encabeció en contra de su arco y marcó el gol en contra, en este caso, a favor de Patronato.
1: Sí, porque la pelota, Miguel, no tenía tanto peligro en el área. Mete la peina el arquero, como dice Manuel Pereira, le desvía la trayectoria y se le coló al Beto Bologna.
3: Va al centro. Sí, a mí me dio toda la sensación que iba Soldano, Franco Soldano, también a buscar ese centro que venía al primer palo. Daba toda la impresión que la iba a rechazar el defensor, pero le juega una mala pasada, ¿no? Se la peina y se la clava en el otro ángulo, arriba en el otro sector, al arquero Bologna.
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1: Bueno, aquí estamos. Me dice aquí que quien en la televisión sabe quién hizo el gol en contra de Chacarita. Vos sabés que Manuel me dice que fue Motes. Para mí fue Álvaro Cuello, el 8, que mete la cabeza, que estaba en el área. No sé, después lo voy a confirmar bien, querido Manuel Pereira. Pero para mí, vos sabés que vi el dorsal 8 cuando se dio vuelta, que él fue que peinó la pelota. Para mí fue gol en contra de Cuello. Quique me dice, ni la tele. ¿Es así, Quique? Ni la tele sabe quién hizo el gol.
2: No, a ver, no seamos tan extremistas, ¿no? Pero fue complicado saber, observar, solamente ellos saben en quién pegó la pelota finalmente para que se introduzca como se introdujo en la valla del arquero Beto Boloña. Después vamos a confirmar, ¿no?
1: Bueno, después vamos a confirmar, por supuesto.
3: ¡Hay gol, Cachi!
1: ¿Gol de quién, Pato?
3: Llega a los 10 minutos, Rogoski de Midland le está ganando 1-0 a Agropecuario. Mitre Santiago del Estero en el entretiempo con gol de Machado de penal le gana 1-0 a San Miguel. San Martín de San Juan con gol de Funes le gana 1-0 al Magro. Gimnasia Jujuy Temple 0-0. Y ya en los minutos finales, Ferrocarril Oeste de visitante en el sur de la República Argentina con gol de Deni le gana 1-0 al Deportivo Madrid. Y en un minuto comienza en cancha de Argentino Junior el local argentino y Belgrano.
1: Salerno dice que hubo un gran recibimiento para argentinos en la Paternal, ¿eh? Tremendo recibimiento como no se veía en el estadio Diego Armando Maradona, ¿eh?
3: Bueno, sí, estamos. Pasa que esto es un partido que da pasaje a la final por un campeonato, Cachi.
1: Claro, sí, señor. Ahí estaba Daniel Salerno, el hombre mundialista. Está ganando Patronato. Ya vamos a venir con el comentario. Los números, Emanuel, del primer tiempo de Patronato. ¿Los tenés ahí a mano?
4: Cuando quieras, Cachi.
1: Bueno, vamos.
0: 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Estos son los números del primer tiempo de Patronato de la Juventud Católica.
4: Mientras me confirman que fue el 8, Cuello, Cachi, el autor del gol en contra, que le da la ventaja parcial a Patronato hasta el momento, en estos primeros 45 minutos, que tuvo 3 tiros de esquina a su favor, remató en 3 oportunidades al arco rival, tuvo 3 jugadas claras de gol, quedó 2 veces en posición adelantada, cometió 2 infracciones el conjunto rojinegro, tiene un amonestado, hablamos del número 5, el subcapitán, Federico Bravo, y un expulsado desde el banco de suplentes, Fernando Evangelista, con la camiseta número 13. Los números de Patronato en este primer tiempo, en estos primeros 45 minutos, que va 1-0.
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3: El equipo funebrero cometió 3 faltas, 2 remates al arco, 2 tiros de esquina, son los números del funebrero, y comenzó en Argentino Junior, un minuto Argentino Junior Belgrano, con arbitraje de Nazareno Araza, se está jugando el partido.
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1: Bueno, vamos a presentar el comentario. Decía Quique y Miguel, un partido, yo no sé, a ver, números, ¿cuánto le da de puntuación, Miguel, a este partido?
5: ¿El partido en sí?
1: Sí, los primeros 45.
5: Y me cuesta ser bondadoso, pero está entre 4 y 5 puntos, más cerca de los 4 que de los 5.
1: Yo te iba a decir así, 4. ¿Vos, Quique?
6: 4 puntos, sí.
1: 4 puntos. Bueno, ahora comenten, muchachos.
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6: Bueno, lo primero que tenemos que decir es que nos sumergimos en la historia bendita del fútbol. Cuando aparentemente no pasa nada, viene una situación fortuita que cambia absolutamente todo. Porque evidentemente cambia absolutamente todo. Cuando pedíamos en algún momento que finalizara el primer tiempo para tratar de acomodar las piezas y tratar de moverse mejor dentro del campo de juego. Pero bienvenidos a lo que significa el imponderable del fútbol. Vino un centro que aparentemente tenía control del arquero, que tenía control de los defensores, finalmente caprichosa la pelota, se desvía en el 8 Cuello y se mete en el segundo palo con un Beto Boloña que la miraba incrédulo de lo que estaba pasando y la apertura del marcador. Acá no hay que hablar ni de jugar mejor, ni de hacer las cosas bien, ni nada que se le parezca. No, apareció el imponderable, porque fue una jugada absolutamente fortuita que le da el triunfo a Patronato. Llámelo suerte, llámela, bueno, cuestiones del fútbol, estas cosas son las que pasan en el fútbol. Bueno, punto, y punto bien aparte. ¿Por qué nos apuramos tanto? ¿Por qué tratamos de revolear la pelota sin ningún destino? ¿Por qué no tratamos de establecer sociedades en el campo de juego y darle la pelota a los que de pronto pueden preocupar a los rivales? Llámese Bravo, llámese Pereira, que tuvo otra vez un buen primer tiempo y que preocupa al número 4, fundamentalmente a Facchello, que también lo va a soñar esta noche. La cuestión es que por ahí llama la atención cuando hay una repitencia de errores y de bartoleos de pelota hacia arriba sin ningún destino, te llama poderosamente la atención. Pero, claro, naturalmente, tenemos que pensar, tratar por todos los medios de hacer un clic en este partido. Enfrente está un rival que tuvo dos situaciones claras de gol. Cuidado con esto, porque si alguien merecía los merecimientos, punto y aparte, ya hemos hablado un montón también de esto, no cuentan acá, pero llegó dos veces con absoluta claridad como para convertir. Y hay que cuidarse de eso. Vamos a insistir con el chico Piccioni. Vamos a insistir que no está en condiciones de jugar de lateral izquierdo. Si va a jugar Santiago Piccioni, que juegue de segundo central. Por el momento está ocupado con Meritelo. Pero ese es el puesto natural. Le cuesta a Piccioni jugar de tres. Y yo lo quiero al chico, ¿eh? No solamente porque sea de las inferiores, pero le cuesta mucho. Fíjate que la segunda jugada de gol del número 7 vino por ese lado, porque llegó tarde a la marca o porque no está habituado. Y el chico juega bien, pero juega bien de central. La cuestión es que ahora hay que preocuparse. Son dos las cuestiones que me parece que son básicas en un partido cualquiera de fútbol. Vas ganando 1-0. ¿Cómo controlarlo al rival? Que seguramente va a salir a empatar el partido. No sé con qué armas. Hasta el momento no las mostró, prácticamente no las mostró, pero cuidado, no creo que no las tenga. Y la segunda cuestión, ¿y cómo se defienden los resultados? Sí, jugando, tratando de ser inteligente, jugando. Viejas frases, pero son realidades, amigo. Jugando, Brandon Cortés, recién lo hablábamos con Emanuel Pereira, dale la pelota a Brandon Cortés, dale la pelota a Valentín Pereira. Dale la pelota, a mí me gustó el trabajo de Bravo en el primer tiempo, me gustó, con máscara y todo. Salas, que se ordene un poquito, que trate de observar a sus costados, que le pasa permanentemente Rueda, tratar de habilitar al 9 de la mejor manera, y este resultado se defiende fundamentalmente con la pelota, señor Miguel Dettler.
5: Sí, señor, muy claro, y eso hizo todo lo que vos expresás, querido Quique. Un partido deslucido, desparejo, típico de esos 0-0 clavados, ¿no? Pero bueno, se abrió, si bien como lo reflejabas vos, tuvo dos, Chacarita, Patronato también tuvo dos. Un cabezazo que lo encontró bien parado, casi en el arranque. Mire, yo había notado, a los 3 minutos prácticamente fue el cabezazo de Rivero, y lo encontró a Bolonia muy bien parado. Y después la otra de Meritelo en tiro de esquina, que pasó muy cerquita, las dos claras de Patronato, y después se diluyó todo, ¿no? Esas imprecisiones, esa, el no poder construir esos ataques con criterio, con mucho desorden. Creo que vaya a saber, ¿no? Porque por ahí uno ve el equipo rival, en este caso Chacarita, si bien aprieta, pero no en demasía. Se pierde la pelota muy rápidamente, quizás apurado, sin pensar. Por ahí desaparece un poco Cortés. Cuando desaparece Cortés, cuando no aparece Salas, Patronato es el entorno un poco difícil. Bien lo reflejaba aquí que por ahí lo de Bravo, que tiene el ímpetu en, cuando se va, pasa mitad de cancha hacia adelante, tiene mucho criterio, tiene mucha experiencia para saber jugar, pero de ahí en más están los encargados de resolver la pelota. Y ahí es donde está la falla, ¿no? Se jugó poco con Pereira, Pereira tuvo mal traer al defensor las pocas veces que se lo habilitó. Después es como que no tiene socio Pereira. Bien lo reflejaba, al Chico Piccioni le está costando mucho. Por ahí Pereira necesita ese socio de este lateral por izquierda, que tenga más compañía, que se acerque más a Pereira, hacer ese toque 2-1, ir a buscar la descarga por el lado de Pereira, que te desequilibra siempre, te gana el mano a mano. Pero claro, Piccioni no tiene esas cualidades, no tiene esas características de ir prácticamente de mitad de cancha hacia atrás. Y en el retroceso le costó un poco en este primer tiempo. Pero bueno, Patronato tendrá que mejorar. Creo que lo vi en los últimos pocos minutos, donde fue a buscar Franco Soldano un poco más arriba. Por ahí lo vemos desdibujado a Soldano, quizás no haciendo compañía, no buscando por ahí ese diálogo futbolístico. Corren demasiado, baja, sube, y es como que no ha encontrado, o también los compañeros no le encuentran el lugar para darle la pelota justa. Entonces creo que ahí es donde está la clave de un poco de este partido, en el levantamiento a la hora de tener la pelota entre Cortés, Pereira. Vamos a ver si nos viene en los segundos tiempos.
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3: Salerno, el gol en la Paternal. Así es, a los 7 minutos, Janikoski, el jugador japonés, le está dando el triunfo a Argentino Junior 1-0. Actualizamos la B Nacional, fue final. Deportivo Madre de local perdió con Ferrocarril Oeste 1-0. Emanuel Denis en el segundo tiempo. Y Gimnasia de Jujuy con gol de Cachi le gana 1-0 a Temperley. San Martín de San Juan le gana 1-0 a Almagro. Mitre Santiago del Estero le gana 1-0 a San Miguel. Y Midland le gana 1-0 a Agropecuario.
6: Bueno, arrancó el segundo tiempo.
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6: Cámbiese, Patronato Pereira.
4: No, Cachi, solamente recordemos los del primer tiempo, la salida lesionado de Hernán Rivero y el ingreso de Joaquín Merlín.
6: Y en Chacarita, Pato,
3: el mismo panorama.
6: Bueno, fíjate, porque me parece que está el 17 en la cancha, Pato.
3: Aguardame un segundito.
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6: Ya estaremos entonces con el Dani Salerno para esta variante en el equipo de Chacarita. ¿La tenés, Dani?
3: Sí, ingresó el 17, Francisco Cristaldo. Ya te confirmo un segundito quién es el jugador que se retiró en el equipo funebrero.
6: Bueno, Francisco Cristaldo con la camiseta número 17 se fue Cuevas. Quique, tu jugador preferido.
7: Francisco Cristaldo tiene 21 años, es de Buenos Aires, tiene 1,81 m, jugó en Centro Español, tiene nada más que 4 partidos y ha metido un gol ya.
8: Mirá vos, cuatro partidos y metió un gol. Bueno, está ganando Patronato. Lindo triunfo de Patronato para ahora. La toma Díaz, Gabriel, hacia arquero Alan Sosa. Sosa la va a sacar con la pierna derecha. La apura el jugador nuevo, Fabio Cabral. La sacó para el medio. Tiene que ir antes Soldano. No podía Soldano. La pierde ahí con el jugador Cuello. La cambia hacia la derecha. Se viene Chacarita, que por ahora está perdiendo el partido por 1-0. Gana Patronato el encuentro. Cuello en contra. Golpe de cabeza del capitán Velázquez. La que la tira terreno de Patrón. Bravo juega de primera buscándolo para Pereira. Valentín no podía con Bustos. Bustos que la ganó al piso. Bustos. Bustos hacia adelante. Se viene Chaca en busca del empate, en busca de la igualdad. El equipo de el propio Gravinsky hacia arriba la cambió. Muy buen pase para Sanabria. El centro del área. Mira, vuelta. La sacaron por justo. Bustos le pega al arco. Bustos. Bustos que la cambió. Se viene Chaca en busca del empate. Mira como salió, centro de área, Pizioni la sacó, la tienen que rechazar el propio Meritelo, ponga el cuerpo Meritelo, Meritelo que es apurado por el hombre de Chacarita, Chacarita salió a quemar las naves, a tratar de buscar el empate cuanto antes y tiene tiro de esquina o lateral.
3: Lateral, Cachi, y te paso el cambio en Chacarita. Ingresó el 17, Francisco Cristaldo, se retiró el 10, Juan Cueva.
8: Vendrá el saque de manos, 3 minutos del segundo tiempo. ¿Y cómo salió Chacarita? Lo hace sentir a Patronato. Tendrá que acomodarse, aguantar por lo menos el empezón de este segundo tiempo. Viene el lateral, largo remate, la pelota que pica en el área, hay que sacarla. Saque el lad, que quema. Lo buscan a Balonín, Balonín que no podía. Ahora pone el cuerpo y sale en la contra Patronato. Abriste Soldano, abriste Soldano. Va Pereira por esa pelota. Antes cerrando Velázquez, Velázquez lo toca para el medio. Va para Bustos, Bustos que cae. Falta contra Bustos. A tarjeta viene para el nombre de Patronato. Manuel Pereira se la van a marcar ahora.
4: Sí, tarjeta fácil, la de Juan Pablo Lustó para la camiseta roja y negra. Segundo amonestado del partido, camiseta 10, Brandon Cortés.
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8: Qué raro que no se han prendido las luces del estadio de Patronato, ¿eh? 4 minutos tenemos ya de...
5: Hay que ahorrar la energía, Cachi.
8: ¿Cómo?
5: Hay que ahorrar energía.
8: La toma Velázquez para ese remate, pase corto, juega de primera para Gonzalo Mote, Mote con la pelota, con la pierna zurda hacia arriba, buscándolo hacia el jugador que entró en el segundo tiempo, que pone el cuerpo y la ganó, Cristaldo, corre Cristaldo, Cristaldo pegado con otra reja de costado, va el pase hacia atrás, tiene que aparecer hombre de Patronato para... Falta. Esa infracción empujaban, sí señor, a Barolín, tiro libre, corresponde para Patronato que está ganando el partido, y qué tendrá que hacer Patronato para...
3: ¿Hay gol?
8: Para mantener este marcador, muchachos.
5: Y tener la pelota. Defenderse con la pelota. Porque si le das el protagonismo y la tenencia de pelota a Chacarita, te va a complicar como salieron en este segundo tiempo, ¿no? Chacarita despacio lo está complicando.
8: Sí, Pato, después te quiero preguntar algo. A vos, Salerno, Dani, sí, el mundialista. Sí. Yo estoy con vos, espérame. 5 minutos, segundo tiempo, se viene ahora Meléndez. Meléndez quiere cambiar. Pone la pierna, viene el hombre de Patronato jugando de primera hacia la posición de Sala. Sala, tirarse. Le retira la cancha el propio Barolín. Córner, tiro de esquina. Corre para Patronato, número Emanuel.
4: El 4 para Patrón, el primero del segundo tiempo para el Santo.
8: ¿Quién va a Pereira?
4: Y van 2, los de siempre, Cortés y Pereira.
8: Bien, ya le voy a preguntar algo a Salerno. Tiro de esquina para Patronato, dame una, Tommy.
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8: Qué lindo sería meter un segundo gol, Qué lindo sería meter un segundo gol para Patronato para que le dé tranquilidad. Qué raro que las luces del estadio no se han encendido todavía. Las torres de iluminación, vendrá el tiro de esquina, viene el corre, golpe de cabeza, la rechazan. Fuera del área, la tiene Rueda Rueda que remata el arco. Travesario, el remate, no. Cerquita, pero que se lo ha perdido Patronato. Bueno, lo de Rueda, le rompió el caño al arquero Bolonia desde fuera del área. Qué lindo remate, Barolín no pudo. Pero qué lindo gol hubiera sido lo próximo de Rueda. Qué bien que le pega de fuera del área.
5: Sí, señor. Quiso repetir nuevamente, como con Chicago.
1: Con Chicago.
5: Sí, señor. Muy buena de Rueda. Pegó en el travesaño, lo alcanzó a rozar con el dedo. Si no entraba esa pelota, la alcanzó a rozar Bolonia. Me parece que impidió que se metiera.
8: Sí, ahora hay una infracción sobre nombre de Patronato y tengo tiempo para preguntarle a Pato. Jainoski, ¿vos dijiste que es japonés, Pato?
1: ¿No nació, o sea, nació Posada Misiones?
5: A ver, ya te confirmo, Cacho.
1: Me mataste cuando dijiste.
4: Es de descendencia japonesa, es de descendencia japonesa, sí. Sus padres son japoneses. No sé si él justamente es japonés, pero la descendencia es japonesa.
1: Se viene Patronato, este Pereira avanza, Pereira, está Soldano. No pudo Soldano. Soldano fue del centro de Pereira, salida de meta y rápido se Chacarita, mirá, va largo, se remate, tendrá que salir el arquero, sale el arquero con la pierna sur del partido, va y va, Va a tener más goles seguramente este encuentro. Los dos están llegando. Patronato siga y Chacarita también. Y van 8 minutos ya del segundo tiempo.
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1: Quique Lapen comenta.
7: Bueno, simplemente digo, pasó el temblor y el temblor se lo metió Rueda con un tremendo zapatazo que casi se le clavó al Beto Boloña. Qué bien le pega Rueda de afuera. Qué bien le pega. Y hay que aprovechar esa instancia, porque se ve muy poco en esta categoría. Bueno, Patronato parece como que lo controla, pero que no se descontrole, ¿no?
1: Se viene Soldano. El arquero rebotaba la pelota en un balón en un jugador de Chacarita, y el Beto Boloña estaba muy atento para quedarse con esa pelota. Cambió todo el ritmo que tuvo el primer tiempo aburrido a un segundo tiempo mucho más movido. Se viene Patronato, la tiene, la pisa Barolín. Barolín jugando para Pereira. Pereira toca la pelota para su compañero que estaba cerquita, que era Cortés. Cortés más atrás. El pase va para Gabriel Díaz. Díaz a Meritelo. Meritelo con la pelota de los zapatos anaranjado. Otra vez a Díaz. Mira abierto por la derecha. Esperando el pase. Tíramela para Sala. La dice, tirámela, y Salas se tuvo que volver para quedar en offside. Cerca de la línea estaba ahí, toma Meritelo, Meritelo con la pelota, va al pase esa, el arquero Alan Sosa, la tiene Patronato ganando en 9 minutos del segundo tiempo, está ganando Argentinos Juniors, 1-0 frente a Belgrano de Córdoba, bien Díaz arriba, buscándolo para Soldano, no podía, cerraba el hombre de Chacarita sacándole a Bustos, pero un costado de la cancha, lateral de manos, corresponde para el conjunto de
5: Cachi. Hay gol, Cachi.
1: ¿Gol de quién?
5: Llega el primero de Tristán Suárez a los 7 minutos, Coli de visitante, le gana a Quilme 1-0 y en 14 minutos Gimnasia y Tiro de Salta y San Martín de Tucumán empatan 0-0.
1: Patronato, ¿con quién juega Emanuel Pereira la próxima fecha?
4: Con Güemes, Cachi, próximo domingo 16 horas.
1: Frente a Güemes en Santiago, 16 horas, 4 de la tarde en Santiago. Jugará el equipo de Patronato y ahora se viene otra vez Rueda, arranca como un puntero que viene el pase de Rueda luchando, quita la pelota, jugando bien el propio Rueda, termina en el piso, le robaron ese esférico y Chacarita lanzado plenamente al ataque buscando el empate y no puede ante la marcación del propio jugador de Patrón, ahí la tiene Cortés, Cortés con el balón, toca cortito a Sala, Sala Cortés, Cortés que la pisa contra un costado, la tocó hacia adelante, la hace rebotar, bien, vivo, saque de manos. Corresponde unos metros más allá del banco de suplentes de Candia. Corresponde para el Santo Miguel.
5: Y bien Patronato en estos minutos, manejando la pelota, siendo, teniendo esa pausa, ¿no? No dejándolo crecer al rival. Con la tenencia de pelota es importante.
1: Prendeme la luz, por favor. 11 minutos tenemos ya del segundo tiempo.
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1: La única luz prendida en la casa de Doña Chola, allá fuera de la cancha.
5: Sí, sí, se ve de la cabina.
1: Esa se acordó, y se viene Patronato, arranca Cortés, ese es el segundo gol, viene Cortés, toquela y lo canto, toquela, remató, no hubo penal ahí. No pegaba la mano, córner, tiro de esquina, ¿cómo lo viste vos, Emanuel?
4: No sé si no fue mano, para mí fue penal, córner, tiro de esquina para Patrón, el quinto para el rojinegro.
1: Yo también pienso lo mismo, Manuel, que vos, para mí hubo mano. Corre para Patronato, es mucho mejor el segundo tiempo que el primero.
5: Sí, señor, y está mejor Patronato en este segundo tiempo. Arrancó un poco bien, Chacarita se fue diluyendo, Patronato le quitó el protagonismo con la tenencia de la pelota. Ahora es más Patronato.
1: 11 minutos van, vendrá el córner desde la derecha, litoral. Vendrá el tiro de esquina, recodo de bicho de la cancha, corre para el equipo Santo, viene el córner, golpe de cabeza por el palo derecho del arquero Alberto Boloña. Sacará el 1 de Chacarita. Lo hace rápidamente, pelotazo largo, tiene que aparecer. ¡Bravo! De cabeza la ponen otra vez a terreno adversario, la recibe Cortés. Cortés con el balón, va el ex Boca, la tiene Cortés, corre la cancha al revés, entregando para Valentín Pereira. Pereira para Bravo, Bravo rebota, pega en rueda y rueda más atrás para Alan Sosa. Se arma el equipo Santos, 12 minutos, llegamos del segundo tiempo. La saca Sosa con la pierna zurda, cae por el medio esa pelota. La perdió Bravo, sin falta Bravo, ¿eh? La le quita muy bien Bravo y ahora la roba Menéndez. Menéndez tocó de primera el remate desde muy lejos, así no. Saque de portería corresponde para el equipo Santo, comenta Mr. Rappen y Miguel Detler, nuestros comentaristas. En la tarde de hoy Patronato está ganando 1-0 con la en contra de Álvaro Cuello.
7: Vos sabés que Brandon Cortés fue demasiado, demasiado individual en querer definir la pelota cuando tenía por la derecha, tenía descarga para un hombre solo. Primero eso. Segundo, viste, la última situación de este partido, ¿qué fue? Perder la pelota Patronato. La pelota perdida puede ser mortal, muchachos. Tratar de pensar, y fundamentalmente, ¿dónde la perdió? En el círculo central, que le facilitaba el contraataque del conjunto de Chacarita.
1: Se viene ahora Chacarita, pero no es momento de perder la luz, muchachos. Ya casi es noche, tomando el centro, buscaba, cayó, uy, me parecía, el árbitro está marcando algo, en línea levantó, estaba en upside. Menos mal, porque yo pensé en un momento que el hombre de Chacarita lo tocaban ahí en el área, y me quedó la duda si no...
5: Muy cerca el árbitro, ¿eh? A nosotros también nos quedó la duda. Me parece que de aquí vimos como que se había zambullido, se tiró el jugador de Chacarita, porque si no, tranquilamente el árbitro estaba a 2 metros prácticamente de la jugada, mirándolo muy de cerca.
1: Ahí están las luces, se están...
4: Te escucharon, te escucharon. Están escuchando la transmisión de tribuna, parece.
1: Ahí estamos mucho mejor, claro, semejantes iluminación que tiene el Grela, se prendieron las luces del estadio. Ahora sí, la tira Alan Sosa, o sea, se puso linda la cosa. 13 minutos, ¿está con frío, Pereira?
4: Uf, no sabes, me puse un calorito en las piernas, en los pies.
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1: Se viene Chacal, tomándola Chávez. Chávez más atrás, jugando para... La perdieron, la gana allí, solito. Muy tranquilo Valentini, Valentín va a embalar. Valentín Pereira se frenó, toca hacia la izquierda para Pisioni. Pisioni hacia arriba, no pudo Soldano. No me ha gustado Soldano, Miguel. No sé si a vos te gustó Soldano.
5: No, ha corrido más de lo que ha jugado. No tiene mucha participación todavía, es como que no existe esa sociedad por ahí, o buscar los compañeros, hasta el momento no ha gravitado, pero nunca lo des por muerto a los goleadores, Cachi.
9: ¿Hay gol?
1: ¿Gol de quién?
9: Llega el segundo, emite Santiago del Estero, 12 minutos, segundo tiempo, Antunes, 2-0 le gana el equipo santiagueño a San Miguel, y hay gol de San Martín de San Juan. Monje, sobre el final del partido, le está ganando 2-1 a Almagro.
1: Hay una infracción, esto es para tarjeta, pero no es para roja eso. Los jugadores le pegó en la cara, lo vio que venía a jugar, pero le rompió el rostro, pero le pegó en la cara a este muchacho, lo van a matar.
5: Mucha desesperación ahí, pero todos llaman, por favor, ¿no? Parece
1: eso
5: que...
1: no es roja, Miguel. Pero a ver, Kiki, ayúdame, sí. Pero esta es roja. Lo vio que venía, levanta la pierna el hombre de Chacarita, le pega en la cara, es para roja. Este muchacho va a terminar en el hospital, ¿eh?
5: Realmente muy...
1: La ambulancia tiene que entrar. A sí. Ver si la ambulancia entra, por favor, porque le pegó en la cara. Ahí está la ambulancia, ahí está entrando la ambulancia. No te dejes, tiene que entrar la ambulancia para sacar a este jugador de... Este chico lo llevan al hospital o al sanatorio. Atento, Emanuel, contame todo lo que está pasando. Emanuel, esto es para la roja, el árbitro le puso a Mario. Qué locura, qué vergüenza, qué desastre que son los árbitros. Qué vergüenza los árbitros, ¿eh?
5: Ya más o menos pasamos esta situación con Bravo, acá con Chacarita. Fue en otro sector del campo de juego, pero muy parecido también. Le dio en todo el rostro, en su cara. Vamos a ver quién es el jugador del Patronato. Emma, si vos podés ver, porque de acá estamos un poco lejos.
4: Meritelo, me parece.
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4: Bueno, Díaz, Gabriel Díaz, ¿eh? Sí. Atención, mucha preocupación. Es más, hasta los médicos de Chacarita ingresaron a darle una mano ahí al jugador, a los médicos de Patronato, y enseguida, los jugadores que estaban cerca pidieron la ambulancia. Ni siquiera los médicos, la ambulancia directamente pedían los jugadores, tanto de Patronato como de Chacarita, que se acercaron a verlo a Gabriel Díaz. Recibe el golpe en la cara y cae seco al piso, seco con la cara al piso también, ya desmayado después del golpe que recibió el jugador de Chacarita. No vi quién fue el amonestado, pero para mí tiene que ser roja.
7: Yo creo que el árbitro debe efectuar la corrección. Me parece que es imprescindible por el bien del fútbol y por todo lo que tiene que ver con un espectáculo de fútbol. Ha sido una terrible patada en la cara que ha recibido, nada más y nada menos. Sí, similar a la de Rosario Central River anoche, que para mí debió ser tarjeta roja. Una cosa así, por más que no exista intención, acá no vale la intención. Lo que vale realmente es el daño que sufre el jugador, que está tirado en estos momentos, atendido. Bien, celebro lo de los médicos de Chacarita Juniors que ingresaron rápidamente para socorrerlo. Pero es una situación a revisar y el árbitro debe corregir, pero y está facultado para corregirlo.
4: Los médicos de Patronato y los de Chacarita en el acto, los dos. Vos sabés que se viene un cambio, para mí lo va a querer sacar al 9, a Cabral, que fue quien impactó con su pie la cara del Mono Díaz, del número 2 de Patronato. Para mí lo va a querer sacar porque está el 20, seguramente Pato me va a saber decir quién es, el 20 de Chacarita.
9: Barbieri.
4: Me parece que se viene el cambio por el 9, pero ojo, porque me parece que esta situación va a traer cola en el sentido de que le sacó solamente tarjeta amarilla y era para un poquito más.
8: Bueno, el Gaby Díaz lo van a poner en la camilla. Fue muy grave, estar muy atentos, Emanuel Pereira. Vos vas a tener que estar muy atento, querido Emanuel Pereira.
4: Vos sabés que está la familia del jugador acá, ¿vos sabés?
8: ¿La familia de Gaby Díaz?
4: Sí, vinieron desde San Luis para verlo, para alentarlo al monito. Mirá, hasta está ingresando en este momento el presidente de Patronato. No sé si lo alcanzan a ver. Por el sector derecho allá.
8: Salió.
4: Adrián Brufal.
8: ¿Quién entró allá? ¿El presidente Patrón?
4: Atención.
8: El presidente Patronato está en la cancha.
10: Salió muy... ¿Sí? Estaba sentado acá en los palcos, muy cerca nuestro, y salió corriendo.
8: Esto es muy peligroso. Lo que le ha pasado al jugador de Patronato, están todos los jugadores Chacarita, los jugadores... Está hablando en línea con el árbitro. Y le puso amarilla, pero para mí es... No tiene vergüenza, Lustó. Era roja directa, hermano. Vos estabas a 5 metros de la jugada. Nosotros vamos a 80 metros.
4: Y es más, te digo otra cosa. Hay que prestar atención mucho a lo que pase con el jugador.
8: Mirá.
4: La situación y demás. A otra cuestión que si la ambulancia se retira, hay que esperar a que venga otra. O que vuelva la misma. Hay que esperar, ¿no?
8: Es cierto eso. Es cierto lo que decís, Emanuel. Es muy cierto lo que dice... Edgardo Lebra dice roja directa era. Roja directa para el Gaby contra el jugador de Patronato. Sí, roja directa era.
10: Porque la jugada puede ser, nosotros la vimos que Gaby Díaz le gana y llega, se podía haber evitado. La pierna, el jugador lo estaba viendo al Gaby Díaz que venía.
4: Vos sabés que, a ver, nos vamos al partido pasado de Patronato aquí en el Grela, lo que pasó con Dylan Gysi. Cuando le hace la falta a Federico Bravo, que le fractura el tabique, el árbitro, que se me escapa en este momento, ¿quién fue? Le saca tarjeta amarilla.
10: Y después, cuando ve
4: la gravedad de la situación, que Patronato se queda con un jugador menos, que no tiene más cambios y demás, saca esa tarjeta amarilla y le pone la tarjeta roja y termina Dylan Gysi expulsado.
10: Sí. La verdad que, bueno, esperemos que se pueda reponer lo antes posible.
8: Porque... ¿Sabés algo, Emanuel, por qué se demora tanto la ambulancia dentro de la cancha?
4: Lo están recuperando, lo están estabilizando, están tratando de sacarlo. Se lo llevan, según lo que indican desde dentro del campo de juego, está bien, está consciente ahora, pero se lo va a llevar la ambulancia para hacerle más estudios en algún lugar aquí en la capital entrerriana.
8: Bueno, ahí está Meléndez mirando...
4: Se va a venir Heredia por el Monito Díaz.
8: ¿Cómo, Emanuel? No te entendí.
4: Heredia va a reemplazar a Gabriel Díaz, al Monito Díaz.
8: ¿Heredia qué camiseta tiene?
4: 14.
8: La 14. Para Heredia sale la ambulancia de la cancha y tenemos que esperar, como dice... Ahí está. Claro, hermano, ahí está la roja, viejo, pero verá, roja. Menos... A ver, Quique, vos dijiste algo recién. Se tiene que retractar el árbitro. Si era roja directa eso.
2: Era roja directa de entrada, nada más. Además, se apura a sacar la tarjeta amarilla. ¿Por qué no dejás a ver qué es lo que pasa o pensarla mejor o observar de alguna manera qué es lo que puede pasar? Y la verdad es que el árbitro, bueno, finalmente tenemos que decir, bueno, está bien, se rectificó el árbitro y lo expulsó, está bien, pero realmente no observó el patadón que le pegó en la cara, una cosa de locos, y acá no vale la intención, no vale, es simplemente el daño que sufre el jugador ante una circunstancia como esta.
8: Bueno, a ver, Salerno, yo estoy muy atento con vos, Emanuel Pereira, ¿eh? Yo estoy muy atento con vos, querido. Es roja directa, como dice Edgardo Levers, por más que no tenga intención de golpearlo, hay una imprudencia total del jugador de Chacarita, dice Edgardo Levers. Salió la ambulancia ya y tenemos que esperar la ambulancia para que regrese, muchachos, o hay otra ambulancia más.
4: Por ahora no, por ahora se va a va a reactivarse el partido, va a volver,
8: Bueno, en Chacarita hubo cambios, Salerno, ¿quiénes entraron?
9: No, en Chacarita ingresó el número 20, Ignacio Barbieri, se retiró el 5, Luca Bustos.
8: ¿Y quién más entró? ¿No entró también?
9: No, iba a ingresar el 16, Perdomo, pero no ingresó.
8: Ah, bueno, iba a ingresar Perdomo. Bueno, se reinicia el partido con el jugador, remate al arco, tiró, sala, viene, está...

0: del Santo en 24 minutos ya del segundo tiempo. Una jugada rápida, rapidísima, Salas, para mí una gran definición de Juan Salas para decretar el segundo tanto. La tomó sobre la derecha, apuntó al arco Salas y fue al palo derecho del Beto Bologna, un tiro impecable y lo pone arriba Patronato, arriba el Santo Patronato 2, Chacarita 0, Salas, el matador.
1: Y bueno, realmente se nos tapó un remate preciso, certero, que todo Chacarita se quedó reclamando, se durmió Chacarita, lo aprovechó. Más de todo por la izquierda, entró Salas en el área, le dio un derechazo terrible, venciendo a Bologna. Realmente sorprendió a todos, ¿no? Patronato muy vivo, muy atento, todavía muy dormido Chacarita, y se criticaba toda la defensa, ¿no? Al haberse dejado rematar a Salas, que no dudó y le metió un derechazo terrible, rompiéndole el arco a Bologna.
0: Sí, viene otra vez Patronato, la toma Barolín, la pide Salas, la tiene Barolín, Barolín con la pelota, está por la derecha, encaró Barolín, Barolín que va, insiste, Barolín se le escapa la pelota por la frontera, es saque de meta, 26 minutos, 26 tenemos del segundo tiempo. Patronato gana un partido de esos que son bravos, un primer tiempo horrible. Dettler y Dappen le dieron 4 puntos al primer tiempo, y ahora le pregunto, ¿cuántos puntos va el partido? ¿Cuántos le damos ahora?
1: Y ahora está entre 6. Realmente, porque mejoró muchísimo Patronato. Bien decían ustedes, no sé si vos o Quique, hay que ir rápidamente a los vestuarios, reacomodar las cosas, y Patronato las reacomodó realmente en el vestuario, más allá de todos los...
0: Esperame, si viene ahora Patronato otra vez con Manolín. Antes, Fachilo, dale, Quique.
2: Sí, Juan Barbieri, ¿no? Es el que ingresó.
0: Sí.
2: 29 años de Olavarría, otro delantero, 1,86 m, jugó en Ferrocarril Sud de Olavarría, Defensores Unidos de Zárate, Flandria, Acassuso, Armenio e Independiente Rivadavia de Mendoza. Tiene 189 partidos, 58 goles.
0: Si viene Salas, arranca el matador, corre Salas, Salas que va, sigue en la raya final, se cayó justo tiene la pelota, la deja para Cortés, Cortés mete un centro, viene el centro, ha pasado muy pasado, se va a perder detrás de la raya final. Me voy con Emanuel Pereira, ¿cómo se vivió el gol de Patronato, Emanuel Pereira?
3: Y una mezcla de sensaciones, Cachi, porque la preocupación por la salida del Monito Díaz y la reactivación del partido y el gol enseguida. Bueno, ahí, con un poco de sensaciones encontradas.
0: Claro, a estar la familia de El Mono Díaz, ¿sí en la cancha o se fueron del estadio?
3: Estaban saliendo para ir al lugar,
0: ¿A dónde los llevaron, Emanuel, sabés?
3: Ya te voy a averiguar dónde.
1: Ahí fue nuestro compañero a hablar con el presidente, que acaba de ir a volver al palco y fue el que lo atendió, así que nos va a dar la información precisa para llevar tranquilidad.
0: Bueno, la toma Bravo, Patronato ganando 2-0, tiene Bravo tocando para Pereira, otra vez para Bravo, Lexi Boca, la recibe hasta 28 minutos de segundo tiempo. ¿Cómo va Argentino Junior y Belgrano, Pato?
4: En 38 minutos sigue ganando 1-0 con gol Jainoski, y hay final en la B Nacional, San Martín de San Juan de visitante le ganó 2-1 a Almagro. Hay final, Gimnasia de Jujuy 1, Temperley 0.
0: Ahí está el mundialista Daniel Salerno. ¿Juntaste la figurita, Pato, o te falta alguna?
4: Llevo 181 y tengo 5 repetidas.
0: Pero por creer vos, Sergio, después te preguntas repetidas, se viene Salas, arranca Salas jugando muy bien, el pase al área, buscando el tercer gol, Patronato lo tiene Cortés que lo domina, la deja atrás, Patronato gana el partido 29 minutos del segundo tiempo, qué linda pelota, qué lindo Sónico para Rueda jugando bien, Patronato para Salas, pégale, Pereira, pégale, la cambia hacia la izquierda, Patronato buscando el tercer tanto, viene el centro al área y la rechaza Velázquez. Velázquez la saca desde el fondo, juega bien Patronato en este segundo tiempo, tercero. Ah, mal, le pegó feo Piccioni, le tiró lejos, saque de meta, corresponde para el equipo del propio Cristian Grabinski. 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
2: Gana el Santo, 30 minutos, tenemos 30 minutos, 30 minutos, Miguel. Patronato gana 2-0.
1: Sí, señor, y gana bien, porque arrancó bien este segundo tiempo, Patronato. No sé si los primeros minutos, pero después se encontró el partido, lo fue buscando, se defendió con la pelota, tuvo precisiones, ahora con un hombre de más, realmente se le está haciendo un poco más fácil el partido. No sé si fácil, pero lo está manejando muy bien Patronato. Un Chacarita confundido.
2: Abrazo para Alberto Retamal. Un saludo siguiendo la transmisión con su nieto Juan desde la ciudad de Crespo. 30 minutos, 30. Abrazo para Manuel, ayer 97-3. Gana el Santo 2-0. ¿Y cuántos puntos tiene ahora Patronato, Pato?
4: Ya te confirmamos, Cachi. Hay final, ¿eh? Ya te confirmamos.
2: Estamos con Balbuena, con el gran Emiliano Balbuena. Abrazo grande, color Balbuena. La toma Cortés, Cortés y la toca de primera. Perdió la pelota con Sanabria. Sanabria tira, pega en Bravo. Bravo, ¿qué pasó? Le cobraron una infracción. Tiro libre, corresponde para Chacarita, 31 minutos. Quique.
4: ¿Cachi?
2: Sí.
4: Bueno, disculpa. Bueno, Patronato con este triunfo llega a la línea 17 puntos, está noveno. Por diferencia de gol, San Martín de San Juan está en el octavo puesto.
2: Bien, mirá vos, Daniel Salerno con toda la información, da pene.
5: Bueno, tenemos que decir que ha reaccionado bien. Estas son informaciones obtenidas de la gente que tuvo acceso, digamos, a la situación de Gabriel Díaz, que tuvo un desmayo. Que reaccionó bien y que fue llevado para observación y estudio al sanatorio La Entrerriana.
2: Al sanatorio La Entrerriana. Excelente, impecable, Mr. Dappen, con esa información, ¿eh? A La Entrerriana, a estar atentos, a ver después el informe que tendremos con Emanuel Pereira. Y tiro libre para Patronato, 32 van del segundo tiempo, gana el Santo, se coloca noveno en la tabla de posiciones en la zona B. Mirá qué triunfo frente a Chacarita, ¿eh? Es un buen triunfo frente a Chaca.
1: Y cómo vale aquel punto también en San Juan, revalidarlo.
2: Claro. Tiro libre corresponde para el equipo Santo. Le pegará Cortés. Está Pereira.
3: No pierde hasta el momento. Bueno, no cantemos victoria todavía, pero 6 partidos, 3 victorias y 3 empates.
2: Vendrá el remate. Bueno, ya al final la pelota se fue lejos del arco de Beto Bologna. Qué pena.
4: Cachi.
2: Sí, decime Pereira.
4: No, el Pato.
2: Ah, Pato.
4: En Chacarita, casaca número 3, Nicolás Chávez.
2: ¿Qué figuritas repetidas tenés, Alejandro, vos que sos del
4: si
2: Mundial?
4: Si te digo, te miento. Tengo 2 de Suiza, 1 de Arabia Saudita, 1 de Uruguay y el otro me parece que es de Ecuador, pero no te confirmo los jugadores.
3: ¿Messi?
4: No la puedo conseguir.
6: Yo no tengo repetido a Messi.
2: Bueno, Pato, y no la podés cambiar.
4: Vos me das la de Messi, pues te tengo que dar como 10 o 15 figuritas que vos no tenés.
2: ¿No la podés cambiar al barrio de Pucci?
4: No, el Pucci también está juntando.
2: Ah, sí, en el 8 Salas, arranca Salas, centro de Salas, no pudo nadie. Me cerró la cabeza, la pelota quedó allí sobre un costado, busca Patronato, mira con Pereira, falta. Para mí había infracción contra el propio Pereira. El árbitro dice saque de portería, saque de meta, 33 minutos, 33. Avanza rápido, ¿eh? ¿Cuántos minutos tuvo parado? Yo no me di cuenta cuánto se quedó parado cuando entró la ambulancia. Pereira, ¿vos sabés?
1: 6-7 minutos.
2: 8, me dice Quique. La roba otra vez para Donato, se viene con Soldano. Soldano que lo perdió. Sale Chacarita como puede. Mirá vos, le toca la central para el Beto Bologna, que se comió 2, que tiene 44 años. 360 partidos al hombro. Si viene Chacarita Juniors el febrero, entregando para Sanabria. Sanabria bien abierto. Sanabria que va, intenta el pase, ¿eh? Termina en el piso. El árbitro dice falta. Tiro libre, corresponde. ¿Le gusta el arbitraje de Lustó? A mí no me gusta.
1: Regular, ni malo ni bueno. Le vamos a poner un 5.
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1: No sé por qué se ríen.
2: 34 minutos del segundo tiempo. La toma Mates.
0: y la entrega es atrás para el Beto Bolonia.
4: Hay final, Cachi.
0: ¿Quién terminó?
4: Argentino A, el equipo de Concepción del Uruguay de visitante, le empató 0-0 con Liquenio, va levantando de la zona caliente el descenso.
5: ¿Sabés qué pasa? Que cuando le preguntaste a Detler que si le gustaba el árbitro, nosotros lo observamos a Miguel, iba a decir una barbaridad, y de pronto se recompuso y dijo, y bueno, le ponemos un 5.
0: Estuvo bien, fue rápido, tomando la pelota Chacarita por la derecha, busca el pase para Cristaldo, no va a llegar, se termina fuera de la cancha, lateral cerca de la tribuna donde está la bandera de negro, Ríos, zona noroeste, siempre Ameto, locura, barrio zona sur, también patrone la locura de mi vida, ahí se hace lateral, la tiran hacia adelante, tiene que ir con un golpe de cabeza, tomando la pelota Bravo, Bravo la entrega de primera cortita, al pie, pone la pierna, termina en el piso, lucha, Augusto sí la gana, jugando la pelota hacia atrás, va el pase para Motes, y Motes juega de primera para Cuello, Cuello quiere pedir falta, y la ganó nomás Cuello, Cuello hace el tiro libre, rápidamente pierde 2-0, Chacarita 35, quedan 10, la tira hacia adelante, buscando para Sanabria, Sanabria no va a llegar, la saca Meritelo, la tira hacia terreno de Chacarita, pero no alcanza a llegar, Cuello se queja de una infracción, la marca Cuello, Cuello le dice al árbitro toda la falta, se la cometen ahí y la marca, y de primera tocando hacia el izquierdo, se viene Chacarita buscando para Menéndez que va, Menéndez se frenó, no destaco, la pone de primero para Sanabria va a apuntar al arco, no puede, Sanabria le quita limpiamente, qué buen quite de Cortés para Pereira que va, insiste, la tira para Soldano, corre Soldano, no va a llegar a Soldano,
7: ¿No es momento de Barinaga, de ponerlo para poner un poquito más de tranquilidad a la cancha?
1: Y no estaría mal, ¿no? Un poco más de aire fresco. También alguna arriba, Soldano está un poco cansado, lo vemos, ¿no? Ha corrido mucho, ha producido poco, pero por ahí estaría bueno ver otro delantero, ¿no? Para ver si te dan otra performance. Patronato lo controla bien al partido hasta el momento.
0: Sí.
3: ¿Vos sos brujo? ¿Estás viendo algo? ¿Qué está pasando?
0: ¿Por qué?
3: Porque ¿a qué no sabés quién se viene?
0: ¿En serio?
3: Se viene Juancito.
1: Bien, bien. Hace mucho que no jugaba, ¿no?
3: La semana pasada, en San Juan.
1: Entró en los últimos minutos, sí.
0: Tiro libre para Chacarita, le pegará el 11 Sanabria. Sanabria contra el arco de el propio Carlos.
5: Sí, estas son las cosas que no se deben hacer. Darle la posibilidad al rival con una falta, mirá, con una falta que te pueden convertir. Y preocupar cuando tenés que controlar el partido.
0: Va el remate de Sanabria, el arquero. Arriba con esa pelota, Alan Soso, Tommy.
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0: 37 minutos del complemento. Patronato gana 2-0, pelotazo largo para Soldano. Para mí uno de esos que se va a ir será Soldano. La tenía, Pereira no podía, jugando de guantes, la perdieron, la gana, viene el hombre de Patronato, y tiro libre, pero marcó para el conjunto de Chacarita. Ahora sí se vienen las variantes, a estar atentos con Pereira, lo presenta.
8: 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Hay cambio en Patronato referí.
3: Bueno, hay uno que está en el piso que me parece que va a ser el que sale, quien volvió a jugar en Patronato este fin de semana, este domingo. Estamos hablando de Federico Bravo, el enmascarado, camiseta número 5. También afuera, Brandon Cortés con la 10 y Valentín Pereira, camiseta 11. Van a ingresar 15, Juan Barinaga, el que pedía el relator de la provincia de Entre Ríos, Cachigol González, el oriundo de Nogoyá. También Juan Barinaga con la 15, Federico Bravo, el enmascarado, camiseta número 5. También afuera, Brandon Cortés con la 10 y Valentín Pereira, camiseta 11. Van a ingresar 15, Juan Barinaga, el que pedía el relator.

0: Ya están en el terreno Patronato a los 39 minutos del segundo tiempo. Está ganando 2-0 en contra Cuyo. Falta y Salas, que le cometen una durísima infracción. Eso para tarjeta, eso para amonestarlo a Salas enfrente de nuestra cabina. A Salas, al 8, ni siquiera lo va a amonestar el árbitro del partido.
1: Vos sabés que de acá lo tenemos muy cerca. Fue, viste, el popular puntín. Le pegó un puntín en la canilla, ¿eh? Como decíamos en el barrio. Bueno, eso fue, está muy sentido el 8, ¿eh? Es que sintió un puntazo. Le pegaron un puntazo en la canilla.
2: ¿Cómo es estos árbitros, no? ¿Cómo respetan? Lo respetan mucho, Chacarita, porque estas cosas, la verdad es que hay que tomarlo de otra medida, ¿no? Me parece que Chacarita se desdibujó después de la expulsión y después del segundo gol de Patronato. No ve la hora de Dios que termine el partido, me parece.
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0: Bueno, se van a venir variantes en Chacarita también en la parte final, 40 minutos. Ahí van los cambios en Chacarita, Salerno, vamos.
4: Sí, ingresó el 16, Lucas Luciano Perdomo, ingresa el 14, Nicolás Pantaleone. Y a ver, ya te confirmo.
2: Patronato.
4: Ingresó también el 18, Lorenzo Brun. Ya te confirmamos quiénes son los jugadores que se retiran.
5: Una cosa, Cacho.
6: Sí, decime, Kike.
5: Tenés que pensar que por lo menos hay 10 minutos más, ¿eh? Por lo menos, 10 minutos más para terminar este partido.
0: Bueno, 10 minutos más, me dice Kike, para terminar el partido. Tenemos 41 minutos. 41 del segundo tiempo, gana Patronato 2-0. ¿Lo tiene controlado, Miguel, al partido del Patronato?
2: Sí, hasta el momento lo tiene controlado, muy poco, salvo alguna pelota parada, que puede ser, como recién lo reflejaba Quique, que te dé la posibilidad, pero después a la hora de tener juego, Patronato le ha cortado y le corta todos los circuitos. Está bien Patronato, se hace cargo de la pelota y eso es importante, ¿no? Haciendo valer el 2-0.
0: Tenemos 41 minutos, sí.
4: Repasamos limpio en Chacarita, ingresó el 14, Nicolás Pantaleone, se retiró el 3, Nicolás Chávez amonestado. El 16, Luciano Perdomo, se retiró el 11, Mario Sanabria. Y el 18, Lorenzo Brun, se retiró el 7, Maximiliano Melende.
0: Ahí está el mundialista Salerno informándonos a través de Litoral y la gran cadena de radios. Gana Patronato en esta fecha 15 de la B Nacional.
2: Tenemos que decir que después de la salida de Díaz, de Gabriel Díaz, por la lesión, ingresó Heredia. Heredia se posicionó de lateral por izquierda y el chico Piccioni en el lugar de Gabriel Díaz, en la saga central.
0: Ahí está Heredia haciendo el lateral, bien dicho por Miguel, la jugada de primera. Se viene Patronato, a ver qué pasa con esta jugada. Si viene, si la abre para Rueda, será gol, ¿eh? Tocala para Rueda, será gol. Viene Rueda, se mete en el área, va Rueda, Rueda salió un poco, viene el centro. Bolonia, Alberto Bolonia. Si queda con la pelota, sale jugando rápidamente. 42 minutos, quedan tres minutos para que termine el partido, que lo gana Patronato para ahora 2-0. La recibe y la gana bien Heredia. Heredia tocando de primera, juega por la mitad de la cancha, aparece Soldano que va, insiste Soldano. Soldano lucha, forcejea con el hombre de Chacarita que toca para Alberto Bolonia. Alberto Bolonia que pierna derecha, sí.
4: Apareció el Astro Rey y apareció el tercero de Mitre Santiago del Estero. 37 minutos, segundo tiempo, Rosales. 3-0 a San Miguel.
0: Apareció el Sol Salerno en el estadio de Patronato. Y hay una infracción dura contra el nombre del Santo, ¿eh? El árbitro no marca absolutamente nada.
2: Otra vez en la cabeza, me parece, ¿eh? A Salas.
0: Qué mala suerte tenemos, ¿eh?
2: Sí, la verdad que Salas también arriesgó mucho. Se tiró de palomita a querer cabecear la pelota y se encontró con una pierna de un defensor de Chacarita. Llegó la peor parte. Por suerte se está reponiendo.
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5: Hay algo para mencionar del fútbol argentino, ¿eh? Se está jugando con violencia en todos los ámbitos.
0: Es cierto.

0: en todos los partidos. Por favor, realmente un poco de conciencia porque se está rompiendo gente.
1: Es gran verdad lo que pasó a Driussi anoche frente a Rosario Central también. 43
2: al final, Cachi.
1: Sí, sí, mete gol.
2: Sí, 45 minutos del segundo tiempo, Agustín Ramírez cerró el partido en Mitre Santiago del Estero, 4-0 le ganó a San Miguel.
1: Mira qué triunfo,
3: Scolioni me parece que debe estar, Daniel.
2: Sí, te lo iba a confirmar, ya llegaba comprometido a su situación, yo creo que por estas horas va a ser difícil que siga en el equipo los Polvorines.
1: Emanuel Pereira, no me olvidé de vos, ¿cómo está Candia con este resultado ganando 2-0?
4: Para nada tranquilo. Mirá. Todo el tiempo dando indicaciones, aplaudiendo, que presionen, que no baje la intensidad del equipo, Marcelo Candia dice.
1: Que no baje la intensidad, se viene Heredia.
3: Sí, después, Emma, ¿le quedan cambios a Patronato o no?
1: No.
4: No, ya están. Ya hizo los cinco.
1: Ya hizo los cinco cambios. Heredia tocaba la pelota a la primera para Meritelo. Viene abierto Rueda. Nunca lo vio Meritelo Rueda. Ahora sí lo vio, que estaba sobre la derecha. Y este la lanzó rápido para Salas. Salas que va, corre el matador. Insiste Salas, Salas del centro. La pelota, sí, está el Beto. El Beto Bologna, realmente increíble. Increíble lo que hizo el Beto Bologna. Creo que fue Marolín que remataba media vuelta. Y el arquero Bologna voló sobre el palo derecho, salvó lo que era el tercer tanto para el equipo de Patronato. Lo definía, hizo una jugada bárbara al equipo santo.
3: Sí, señor. Desborde por la derecha, centro, hubo un rebote, le quedó picando de espalda a Barolín. Muy al ladito el punto del penal, se da vuelta con una suplicacia. Media vuelta desde atrás y lo encontró bien parado. Bologna reaccionó realmente como un gran arquero.
1: Salas, muchachos. ¿No lo pondremos en el podio a Salas en el nombre de Patronato en este partido? Jugando el 8 del Santo.
3: Sí, está en el podio, Salas está en el podio.
1: ¿Y los otros dos quiénes son?
3: Ya te lo vamos a confirmar.
1: Porque ya tenemos 45 minutos. ¿Cuánto adicionaron, Emanuel Pereira, por favor?
2: Nosotros vemos acá a la derecha 9 minutos.
1: ¿Nueve minutos? Perfecto, la tiene Parinaga para Baronín. Baronín se la deja para Juan. Estuvo Juan. Corre Juan. Juan va por esa pelota, se la quitan de atrás. Y el balón se pierde afuera, se saca de costado. Corresponde para el equipo santo, que está ganando.
4: Amarilla para Baronín, Cachi.
1: ¿Para Baronín?
4: Sí, señor.
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1: Con este resultado, ¿cómo está la tabla de posiciones? ¿Dónde está Patronato, querido Salerno?
2: Sigue estando con 17 puntos. Está a la misma igualdad de San Martín de San Juan, pero por diferencia de goles, el equipo sanjuanino está arriba. Así que ha sumado mucho Patronato.
1: La toma del Beto Bologna, mirá vos, se arriesgó en esta pura Patronato y tiene que ser lateral defensivo. Corresponde, ya pasaron dos de los nueve, quedan siete para que termine el partido. Patronato va a ganar este encuentro, este compromiso muy difícil ante Chacarita. Ya lo dejó en el camino a Chicago y ahora le está ganando a Chacarita Junior, Alfino Obrero, 2-0 en este Grela que hoy se viste, por supuesto, de rojo y negro, ganando otra vez el equipo de Candia, que viene invicto. ¿Cuántos partidos invicto Candia Pereira con este?
4: Los seis que dirigió y que dirige el técnico de Patrón desde que asumió, no ha perdido, 3 empates, 3 triunfos y apenas 2 goles. Otra vez mantiene el arco en cero hasta el momento.
1: Excelente lo de Candia, el técnico de Patronato. Van ahí arriba, comete infracción. El árbitro le marca infracción al jugador. Miró, tiro libre, corresponde para el equipo de Chacarita. Sí.
2: Hablando del director técnico, el ex técnico Patronato, Rubén Forestelo, se hizo cargo de Estudiante de Río Cuarto.
1: Sí, señor. Quedan 5 para que termine este partido. Y ya después veremos cómo está Díaz, si hay alguna información de último momento. Como dijo Quique, que se fue al sanatorio. La entrerriana, largo balón, Rueda, gana de cabeza, casi en la puerta de la de Juan, primera para Salas. Salas entrega la pelota sobre la derecha, corre la cancha al revés, creo que es Barolín. tocando la bocha, ahí gana el hombre de Chacarita, que mete la pierna, y se viene toda la carrera, Motes va, Motes que remata, Motes, pega un hombre de Patronato lateral, siempre en campo nuestro, lo saca Motes, creo que alguna alcanza pelota, lo empujó Motes, vos lo podés ver, viene Manuel Pereira, se enojó Motes, con alguien ahí.
4: Pero no hizo nada, le alcanza pelota, Motes lo empuja, sí, y lo hace expulsar al pibe, que bueno, ahora si pasa el informe el árbitro se va a perder el próximo partido que tenga que jugar en divisiones inferiores, pero no hizo nada, lo empujó.
1: No, le empujó Motes.
4: Verdad, nada que ver.
1: No, nada que ver, tenés razón, nada que ver, pobre pibe, el de Rulos. Va la pelota al área, la sacan de cabeza, expulsado, mirá, se va tristísimo el alcanzapelotas de Patronato. Otro lateral de costado corresponde para Chacarita, vendrá al centro al área, la sacan de cabeza en el fondo, apura Velázquez que remata directo al arco, el arquero arriba, quedan 4 minutos, acaba el partido, Miguel, se termina, será victoria de Patronato, no tendrá más tiempo el equipo de Chacarito, por más que quiera convertir en uno.
3: Sí, señor, y lo manejó bien Patronato, el segundo tiempo, el primer tiempo para el olvido, pero el segundo tiempo reaccionó, se hizo cargo del juego, se hizo cargo de un montón de situaciones y las pudo resolver. Me quedo con el podio, para mí está entre Cortés, Salas y Bravo, no sé si van a coincidir.
1: ¿Quique?
0: Déjamelo pensar.
1: Bueno, te dejamos un ratito. La está tomando Meritelo. Tanto lo va a pensar. La toma Meritelo de primera. El pase hacia adelante, buscándolo al propio Barolín. Llega a las manos de Bolonia, apurado por Soldano. A Soldano le falta un gol, Cuando meta uno, Soldano va a meter otro. El propio Soldano, el ex Boca, que no ha tenido una tarde feliz, ganando Patronato, se acaba, el partido se muere, ganando el partido, el equipo santo, el de Candia, va a ganar este encuentro aquí en el Prefítero Bartolomé Grela en la jornada del domingo, una gran victoria, consiguiendo Patronato de la Juventud Católica frente a Chacarita, nada más y nada menos, al Funebrero, que lo pasa, estaba encima Chacarita cuando ni bien arrancó el partido y ahora Salerno queda abajo Chacarita.
4: Sí, lo supera ahora Patronato con este triunfo.
1: Superándolo el equipo de Patronato, ya casi están preparando para que se termine este partido, para que Patronato grite la victoria, y de a poquito los hinchas se van retirando para ganar la calle rápidamente y seguir la transmisión a través de la radio, la saca el arquero, le pega de punta hacia adelante, buscándolo para Sala, que bien que la paró, la entregó para Parinaga, y este le toca por el medio, va para Meritelo, viene el tiro de tira larga, lindo pase para Rueda, que va a insistir, no podía Rueda, le quitan de atrás, y ahora se enreda con la pelota, el hombre de Chacarita, bien Meritelo, sacando la pelota por un costado, con un golpe de cabeza, lateral, de mano, de costado, corresponde para el equipo Funebrero.
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1: Para mí queda 1 minuto y medio, y se acaba el encuentro de las 9 que dio el árbitro. Justo, va a ganar Patronato, le da una respuesta a Patronato después de empatar en San Juan frente a San Martín de San Juan 1-1 cuando lo iba ganando, y hoy obtiene un triunfo de esos que vale la pena, de esos que siempre son tan importantes cuando estás luchando en un torneo tan parejo como la B Nacional, tan larga la B Nacional, lucha por esa pelota el propio Barbieri, y cae Barbieri, falta contra Nacho Barbieri, acertada decisión del juez que marca el tiro libre, corresponde para el equipo de Chacarita, le pegará a esa pelota Perdomo, Luciano Perdomo, vendrá Perdomo, no, deja el remate para que venga a tirarla contra el área, es la última del partido, la última del encuentro, y se acaba el encuentro, ya estamos casi en la parte final, vendrá ese remate, va a caer al área, viene el centro del arquero, arriba, se le escapa la pelota y la tiene que rechazar el propio Meritelo tocando, falta contra el hombre de Patronato. es tiro libre.
3: Y amarilla, es esa.
1: No, no fue.
3: No, pero no la cobra la amarilla. Mirá cómo se hace el distraído. Se va para el otro campo. ¿Cómo son estos árbitros? Después decían, se hablaba de que este árbitro, Lusto, tenía posibilidad de dirigir primera. Vaya, ¿no? Si con este nivel quiere llegar a primera, está muy lejos.
1: ¿Qué edad tiene Lusto? ¿Qué edad tiene Lusto?
3: Ya te voy a decir.
1: Bueno, señoras y señores, me voy a Tomás Ojeda, nuestro gran locutor comercial de el partido en la jornada del día de la fecha, ganando Patronato y lo va a ganar al encuentro 2-0.
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1: Yo ya tengo los 53 minutos, ahí se me cumplen ahora los 53. Usted miró su cronómetro, tal vez de un minuto más, por esa jugada que se demoró en el remate el hombre de Patronato. Ahora sí, me parece que pita, marca una mano. Un hombre del Santo, ahora sí se terminó. Ahí está el final, ya casi de 53. Señoras y señores, se ha terminado el encuentro. Aquí en el presbítero Bartolomé Grela, Patronato de la Juventud Católica. Gritan los hinchas. Ahí están festejando un triunfo importantísimo, Patronato de Paraná, el equipo de Entre Ríos ha ganado, se saca un rival de encima en la fecha 15, fecha 14.
2: ¿Cachi?
1: Sí.
2: Bueno, vamos a hablar con el pueblo. Bueno, va sumando Patronato, como digo yo, es como una casa, ya está llegando, suponete, a los cimientos. ¿Cómo te va?
6: Todo muy bien. Y que siga así nomás, que siga así que va bien. Y vamos a seguir teniendo suerte. Muchas gracias.
2: Bueno, saludo un ex dirigente de muchos años. Acá estamos el doctor Roberto, que bueno, Roberto es la cábala. Y este equipo sigue sumando.
6: Sí, y jugando bastante bien de a momento. Hoy tú acompañado de la suerte.
2: Perfecto. Pero a veces hay que tener suerte.
6: Sí, sí, en todo, pero hay que buscarla. Lo cierto es que ha cambiado notablemente la mentalidad del equipo.
2: Bueno, te dejo porque hace frío para seguir viendo el fútbol. Bueno, acá hay otro hincha. Bueno, ¿cómo viste la actuación del equipo rojinegro?
7: Excelente, excelente, excelente. Muy bueno, mucha garra lo último. Corriendo, ganando 2-0, poniendo mucho huevo.
2: Bueno, muy contenta la gente. Acá se va todo hinchas de Patronato. Mucho frío. Pero con el triunfo, Quique, el calor acá. Mirá, a ver, Alberto.
8: Me voy a acercar a otro.
2: Bueno, después del triunfo, a este nene le compró un choripán.
7: No,
2: no, el nieto no quiere comprarle choripán. Acá, bueno, a ver. Bueno, ¿cómo viste el triunfo de Patronato?
9: Increíble, la verdad que daba orgullo ver este equipo. Me gusta mucho.
2: O sea que va de ladrillo en ladrillo, como digo yo.
9: No, sí, se ve que ha evolucionado un montón. Le ha servido la experiencia de estos últimos partidos. Y por supuesto, el Nacional B no es fácil y se va construyendo así, con actitud, con fuerza. Quiere ganar Patronato y se lo ve.
2: Y no, y aparte se hace fuerte de local, que es importante en esta categoría.
9: No, más vale. Ganar acá, aparte tiene ese condimento que te entusiasma y le da mucho autoestima al equipo y a esta hinchada fabulosa que tiene el club.
2: Muy amable, ¿no? Para que no tome tanto frío.
9: Bueno, muchas gracias a ustedes.
2: Bueno, acá otro hincha de Patronato, bueno. Las sensaciones, este triunfo, un equipito que en silencio va sumando, pero lo importante es que se ve otra línea de juego.
7: Sí, la verdad que un lindo partido hoy, y con la llegada del Chelo Candia por lo menos se ve la levantada de este equipo. Lindo partido hoy y un partido clave para seguir sumando.
2: Y también muchas inferiores.
7: Sí, eso es lo bueno, tener un buen semillero y por lo menos seguir sacando buenos jugadores.
2: Muy amable.
7: Dale, gracias.
2: Ahí pasa el hincha Cachi.
1: Acá, presidente.
2: Acá estamos con Adrián Brufal, el presidente. Ante todo, ¿cómo está la última información por el monito día?
10: Está en San Antonio de Terrena, están haciendo la tomografía, pero está consciente, gracias a Dios está consciente, así que está. Espero que va a salir todo bien.
2: Bueno, contento, más allá de todo el monito día, el triunfo, el equipo va en ascenso.
10: Y de a poquito nos vamos acomodando. El equipo me parece que está agarrando ritmo, un buen ritmo, y se están dando los resultados, que es lo que más esperaba la gente, el hincha, los dirigentes y fundamentalmente los jugadores.
2: Y aparte el equipo se ve que ha tenido otra tónica y se hace fuerte de local, que en esta categoría es importante.
10: Sí, la verdad que esa era la idea. Y bueno, Marcelo Candia con su equipo, la verdad que lo está logrando y está transmitiendo el sentido de pertenencia que tenemos los dirigentes con el club, los jugadores con el club, los hinchas con el club.
2: Muy amable.
10: Gracias, hasta luego.
2: Ahí pasó la voz del presidente de Patronato, así que lo del Monito Díaz está bien, en el sanatorio La Interreana, pero bueno, lo que era preocupante de a poquito, gracias a Dios, se va solucionando. Acá venimos con otro hincha de Patronato de muchos años. Mucho frío, pero el calor lo puso el equipo.
11: Lo pasamos por arriba, en realidad. Se desarmó del todo, Chacarita, al final.
2: ¿Cómo el equipo? ¿Va de menor a mayor? ¿Hay una idea de juego?
11: Ahora los pases son precisos. Miran a dónde van. Nada que ver con las otras veces.
2: Muy amable.
11: Igualmente.
2: Bueno, ahí Cachi y Miguel ya no están quedando mucho. A ver, me voy a acercar acá a la voz femenina. No, le quiero hablar, a ver. Maestro. No, tampoco, tiene frío. Así que bueno, ahí están las notas porque ya no queda nadie por esta zona de platea, muchacho.
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0: ¿Viste lo que es obtener el triunfo en la Primera Nacional? Vos mirás la tabla y te entrás a ilusionar, porque está pisando los talones de el equipo que está en octavo lugar, que es San Martín de San Juan. El tema es que evidentemente ha encontrado una tónica diferente este Patronato. Eso es lo que nos ilusiona y lo que de alguna manera denota un sentido de pertenencia bastante importante en lo contextual, o sea, contextualizando, observando que se fue un técnico, que no funcionaba el equipo, que hay un técnico que nace en Patronato y que de pronto conoce a los jugadores en los cuales confía, que él mismo lo formó, y bueno, y nos encontramos con un equipo, en estos momentos podemos decir, confiable. Un equipo que no te va a dejar mal. Eso estoy seguro, podés ganar, perder, podés obtener buenos resultados, pero queda claro, fundamentalmente queda claro que hay una identidad y que hay fundamentalmente una fisonomía de juego bastante interesante en este equipo de Patronato. Esto es anticipándonos un poco al comentario que vamos a ofrecer después, Tomás.
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0: Pato, a ver si nos ponemos al día con la tabla posicional. A ver si tenemos la posibilidad de hacerlo, de tener la tabla posicional. Por supuesto que ya va a estar, está sacando números el Pato, ¿eh? Está como persiguiendo las figuritas, pero acá, fundamentalmente acá. Vamos entonces a la tabla posicional, Pato.
2: Bueno, vamos despacito, como se dice. Gimnasia Grima de Jujuy, 26 puntos. Atlanta, Tristán Suárez, 23. Mila, igual que San Martín de Tucumán, 22. Atlético Rafaela, 19. Chicago 18, San Martín de San Juan 17. Hasta acá me detengo porque Patronato con el triunfo llega a 17, pero por el coeficiente San Martín tiene menos 1 y el equipo rojinegro menos 2. Luego sigue con el décimo puesto Maipú 16 puntos, Temperley 16, Colegiales Chacarita 15, Agropecuario 15, Quilmes 13, Gimnasia y Tiro de Salta 13, y Güemes 13 y Almagro 12. Hasta hoy serían los equipos que estarían perdiendo la categoría.
0: Perfecto, perfecto, perfecto. Estamos observando algunas curiosidades. Gimnasia y Tiro, que arranca este torneo lo arranca siendo uno de los candidatos y ganando acá en Paraná. Y sin embargo, ahora está peleando los últimos lugares. Insólito lo de Gimnasia y Tiro, que después del clásico con Central Norte de Salta, después no levantó nunca. Nunca. Se le fue uno de los mejores técnicos de la categoría que nosotros considerábamos, el Teté Quiroz, ¿te acordás, Pato, no?
2: Sí, sí, realmente vos lo decías cuando lo vimos acá. Había dado una imagen de un equipo que ya venía con rodaje. Y habiendo de estos panoramas, va a haber que estar atento porque el Deportivo Maipú y Chicago, la situación del técnico, viste, es un equipo medio conflictivo. Después de perder el lunes pasado con Almagro, la gente estaba muy enojada. Y Quilmes, es sorprendente, pero lo de Gracián está siendo cuestionado, y eso que van pocos partidos, pero la presión de esas instituciones hacen que se tome a veces algunas determinaciones que uno a veces no comparte. Gimnasia y Tiro de Salta está empezando con San Martín de Tucumán, así que este es el panorama. Mitre Santiago del Estero ha levantado, atención con lo de Zapito Corleone, es de la otra zona. San Martín de San Juan, ¿eh? De visitante Almagro. Almagro venía a ganarle a Chicago de visitante y ahora pierde de local. Jujuy se hace fuerte de local. Jujuy es un equipo que si no gana, seguro que no pierde, pero ha sacado mucho. Y Ferrocarril Oeste, es como que va tomando envión, le ganó a Deportivo Madrid. Y el Madrid, que siempre es difícil.
0: ¿Cuál es el mejor equipo de la categoría? El mejor equipo, el que más puntos tiene.
2: Y bueno, estamos en Gimnasia y Grima de Jujuy. Sí. ¿Cuánto? 23 tiene. No, 26. 26. Claro. Hoy ganó 1-0. 1-0 ganó.
0: 26 puntos. Es el mejor equipo de la categoría de Gimnasia de Jujuy. Y Patronato hizo un partidazo allá. Y lo erró. Lo erró Patronato. Es como que no se te dan las cosas. Bueno, acá se abre el partido con una pelota increíble.
3: Lo que pasa,
0: ¿no?,
3: es que es todo muy parejo, chicos. Y este campeonato, que es tan ingrato y para mí también como el de Primera División, que se está hoy por hoy, ahora en estos momentos está jugando Argentinos Juniors, que le gana a Belgrano. Vos fíjate, ¿quiénes eran los candidatos en estos cruces de ida y vuelta? ¿Qué quiero llegar a esto, no? En los cruces te podés quedar afuera. Se quedó afuera Boca, se quedó afuera Vélez, que hizo un gran campeonato en Primera División. Y hoy por hoy, no es por nada, pero equipos que, como Argentino, que si bien no tuvieron gran campeonato, pero hoy están prácticamente en la final. Un River que también, muy golpeado, no apareció el River, por momentos aparece y con poco, quizás, un poco de suerte y un poco de un montón de circunstancias, hoy está en la final.
0: Independiente Rivadavia, que era el mejor equipo.
3: Sí, señor, Independiente Rivadavia, muy bien, Tomás, y quedó afuera con Unión de Santa Fe, que clasificó casi de última.
2: River estuvo a 2 segundos de quedar afuera, la última pelota, y bueno, y ahora...
3: Y después los penales, dos penales malogrados que cualquiera de los últimos dos, si los convertía, quedaba afuera.
2: Y ayer Rosario Central, que... de mi punto de vista, más allá que River tuvo la pelota, River no crea situaciones, pero el equipo de Almirón salió muy especulativo y en el segundo tiempo hizo todos los cambios. Estos play-offs...
3: Play-offs se vienen en esta B Nacional.
2: Ah, se vienen, sí.
3: En esta Primera Nacional.
2: A veces.
3: Hay que estar un poco preparado. Patronato está bien, está encaminándose. Realmente lo escuchaba y creo que Marcelo Candia le ha dado esa confianza. Hemos charlado con Bravo, con el delantero
12: Rivero en la semana, y decía esa confianza que le da él como jugador, con toda su experiencia. Aparte hay que resaltar algo, lo de Marcelo Candia. ¿Cuántos técnicos han pasado que él ha vivido, el propio Marcelo Candia, que ha sido ayudante de campo, ¿no? Todas las cosas que le habrán quedado, y bueno, hoy la está llevando a cabo. Creo que
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12: De una vez por todas, un técnico esté ahí arriba, ¿no? Y en este caso lo está demostrando Marcelo Candia, dándole esa confianza, esa precisión, ese trabajo en la semana. ¿Cuántas veces decíamos, no? Terminaba un partido, bueno, era horrible, era feo, era malo, con muchas imprecisiones, y el trabajo en la semana. Volvíamos a la semana y de vuelta los mismos errores. Ahora lo que se ve es que se están corrigiendo esos errores. Se ve el trabajo de la semana, previo al partido con Chicago se trabajó en doble turno, se le ganó bien. Hoy por momentos aparece, ¿no? El equipo por primer tiempo se desconcertó, no hubo muchas precisiones en los pases, pero después en el segundo tiempo es como que tomó el camino correcto, se dedicó a jugar y bueno, se ve reflejado un poco ese trabajo. Así que eso es importante también, ese crecimiento.
2: Y Chacarita, las únicas dos que tuvo en el primer tiempo, ese cabezazo que sale mal el arquero Patronato y un centro atrás que como es defender el jugador de Patronato, son las únicas ya. El segundo tiempo no el equipo funebrero no llegó. Y ya que estamos con el fútbol, hay novedades. Llega el segundo de Midland, González, para el equipo de la provincia de Buenos Aires, está ganando 2-0 a Agropecuario.
0: Bueno, ahí lo tenés a Midland, y ahí lo tenés a Ciudad Bolívar, recién ascendidos y están allá arriba, bien con envión.
12: Yo siempre lo digo esto, ¿no? Esos equipos que ascienden después, en la B Nacional quizás pasa mucho, en primera no, porque las categorías están bien marcadas. Quizás vos vas con un envión de la B Nacional y subís a primera, como le está pasando a Estudiantes de Río Cuarto, al propio equipo de Aldo Civi, que la tenés que luchar porque las categorías están bien marcadas. Pero quizás estos equipos de la B Metropolitana, que siempre decimos que es muy pareja esa B Metropolitana con la B Nacional, donde está Patronato, no hay tanta diferencia. Si vos no rompés el equipo, dejás, después tenés sus frutos, ¿no? Y creo que estas cosas se dan. Y más allá de eso, también mantener el equipo, porque si vos armás un equipo de la noche a la mañana, mirá hoy, este equipo de Chacarita, haciendo referencia a esto. Este equipo se armó casi nuevo, prácticamente.
0: Sí, entero, señor.
12: Con
0: sí,
12: jugadores señor. Que si le buscamos el historial, lo tenés...
0: 14 jugadores han jugado primera división.
12: Mirá vos.
0: 8 han jugado copas internacionales, Miguel.
12: Pero claro, después es muy difícil, porque este equipo quizás cuando termine el campeonato va a lograr a lo mejor jugar. O tener claro. esa finalidad en función de equipo. Ya se termina el campeonato. Entonces,
0: sí.
12: Me parece que es muy clave no romper los equipos. En un porcentaje muy alto, si el equipo anda bien y funciona, tenés que ir.
0: Me parece que yo voy a mencionar algunas cuestiones que mencionamos hace un ratito. Muchachos, si yo pudiese hablar con todos, con todos los que estén imbuidos dentro del contexto del fútbol, bajen los decibeles, porque lo que vimos hoy es muy lamentable, que tenga que ingresar una ambulancia a retirar un jugador del campo de juego. Podemos decir, hay mala intención, yo creo que en la mayoría de los casos no hay mala intención. Hay apuro, hay presión, se juega con todos los decibeles por allá arriba, pero eso afecta muchísimo al espectáculo y fundamentalmente a la cantidad de lesionados. Acá en Patronato, ¿qué es lo que podemos decir? A Bravo le rompieron la nariz. Hoy el Monito Díaz termina en el sanatorio. Bajémoslo, o sea, a ver, yo sé que no me va a escuchar nadie de Chacarita, ni que me va a escuchar, qué sé yo, de San Miguel o de Mitre de Santiago del Estero, pero hasta el fútbol de primera, todo jugando
12: se raspa más
0: de lo que se juega primero. Y segundo, estás en el borde, estás prácticamente en la cornisa jugando entre la expulsión. No, y yo juego fuerte y que vos vas fuerte a todas las pelotas, perfecto, vos vas fuerte, pero resulta de que terminás lastimando jugadores. Por ahí decimos, bueno, lo de Driussi anoche fue un poco casual, quizás no fue full, ¿cierto? Pero el ímpetu con que va el jugador de central sin cometer infracción y sin querer lastimarlo, lo lastima y el tipo se pierde 2 meses, 3 meses, va a estar sin jugar. O sea, se juega, lamentablemente se juega con los decibeles muy arriba y con mucha presión.
14: Y te hago una acotación, de los 20 jugadores que con los suplentes de Patronato, 9 es de las inferiores.
0: 9 de las inferiores, qué lindo es eso, ¿eh?
15: ¿Te tenemos, Emanuel, por ahí abajo?
16: Papel que hace Brandon es espectacular. Hoy entró Bari también y entró bien, así que estoy muy contento.
17: Yo al principio hablaba de solidaridad, de más allá de correr, de meter todos, de recuperar, pero verlo a Bravo, cuando se hablaba de 30 días más o menos fuera de la cancha, verlo hoy, regresar tan temprano, me parece que eso refleja mucho.
16: ¿Te dijo la semana que quiere jugar? Sí, obvio, desde que la operación estaba programada para un viernes, por gestiones que hizo el club, se realizó 3 días antes, se pidió una máscara especial, también se apuraron a los de la ortopedia, hubo un montón de sacrificios, los jugadores, que pasó a ser una anécdota linda, ayer cuando hicimos la pelota parada, los kinesiólogos estaban todos con nosotros, ya no había ninguno en las camillas, entonces eso es espectacular.
18: Te quería preguntarte justamente lo que pasó con Fernando Evangelista. Primero, ¿qué opinás de lo sucedido? Y luego, si sentís que fue una condición también para el equipo a la hora de la lesión de Monito Díaz.
16: Hay una confusión. Por ahí Fernando no dijo nada. En línea se confundió. Creo que lo expulsaron mal. Creo que, según lo que me dijo él, es la primera función que supe.
19: ¿Te deja conforme también que los que entran del banco de suplentes entran con las mismas ganas o mentalizados con los que están dentro del campo de juego?
16: Eso es manejarse como un equipo. Todos entendieron que a veces hay actores principales, hay actores secundarios, todos tenemos que entender así. A mí me pasó también de ser ayudante, segundo ayudante. Acá lo importante es la institución y todos tenemos que tirarnos de cabeza y aprovechar los 5, 10, 15 minutos que les toque y a los que lo ponen como titular y a los que quedan afuera también trabajar. Mañana tienen que trabajar con mucha intensidad para poder estar o por lo menos ponemos en aprieto a mí para la lista de Güemes.
17: Con el frío que hacía, el calor lo pusieron ustedes dentro del campo de juego.
16: Sí, y me trae recuerdo mi primer partido como profesional, con los profesionales, fue contra el Chacarita, también un 2-0, un día muy frío, muchos recuerdos.
19: La última, ¿van por el buen camino? ¿Van encontrando lo que vienen pensando ustedes desde que asumieron?
16: Sí, encontramos, creo que en 4 partidos no nos hicieron goles de los 6, entonces eso es importante. Estamos haciendo goles en casi todos los partidos, sacamos puntos de visitante, que también es difícil. Sabemos que no nos podemos conformar, que es un buen inicio para nosotros, pero que el objetivo del objetivo, estamos lejos.
19: Hasta ahí, muchachos, la palabra de Marcelo Candia, el técnico de Patronato.
0: Bueno, perfecto, muchas gracias. A ver, hay otros protagonistas, de pronto vemos otros protagonistas, podemos escuchar otros protagonistas de este importante triunfo. Me llama la atención, más allá de la expulsión, el desmoronamiento de Chacarita Juniors después de la expulsión.
12: Es que se le sumó todo, Quique, la expulsión y al minuto vino el gol de Patronato. Es como que estaban dormidos, se veía como discutían entre ellos, ¿no? Bolonia, toda la defensa, porque una desatención la aprovechó muy bien Sala, donde le dio un remate, un derechazo, le quedó ahí, nadie fue a cerrarlo y la aprovechó, y ahí creo que fue el knockout de Patronato Chacarí.
0: Bien, perfecto. Han salido jugadores, Emanuel, por ahí sí. Si hay noticias sobre Gabriel Díaz, a ver cuál es su estado. La última información que nosotros teníamos es que estaba en observación en el sanatorio La Entrerriana, que había reaccionado bien, pero también nos llamó la atención cómo los jugadores desesperadamente llamaban a los facultativos y a la ambulancia que ingrese, porque evidentemente vieron un cuadro que por el momento fue muy complicado, que en esos momentos, mejor dicho, fue muy complicado, porque evidentemente quedó desvanecido Gabriel el Monito Díaz. Y Bueno, los jugadores pedían, entraron facultativos de los dos lados, los de Patronato y los de Chacarita también, a socorrer al jugador. Bueno, finalmente la última información, repetimos, es que había reaccionado bien y que estaba en observación en el sanatorio La Entrerriana. Se perdió quizás lo mejor del partido, pobre Gabriel Díaz, pero bueno, lo principal es fundamentalmente quedarnos con esto de que se ha recuperado, está bien y que, bueno, habrá que ver en las próximas horas a ver qué es lo que se obtiene de información certera respecto de su estado. Emanuel, si sabes algo al respecto, si tenés algún jugador, a ver si...
19: Lo principal es eso que mencionabas vos, ¿no? Recién el técnico Marcelo Cande habló sobre la situación de que va a ir ahora, en este momento, cuando se retire del estadio, directamente al sanatorio a verlo a Gabriel Díaz, pero la información que tiene él, como la que comunicás vos, es que el jugador recuperó la conciencia, que fue un momento complicado porque tuvo pérdida de conocimiento, convulsiones, quedó knockout en el piso el monito Díaz. Bueno, ahora ya está consciente, se le están haciendo los estudios pertinentes para ver si no tiene algo más complicado después del golpe, pero va a quedar en observación un par de horas hasta que pueda retirarse, al menos hasta esta noche. No sé si va a pasar la noche en el sanatorio, pero por lo menos un par de horas va a quedar ahí.
0: Bien, bien. ¿Va ganando Argentinos Juniors todavía, Daniel?
14: Sí, estamos en 25 minutos del segundo tiempo, con gol de Janikowski. Le sigue ganando 1-0 a Belgrano de Córdoba. Y actualizamos marcadores. Vamos rapidito para el que recién sintoniza. Así, Emanuel.
19: Alan Sosa. Qué raro. No nos merecíamos que la tarde terminase así. Pero bueno, nada, el equipo ganó. Se brindó al máximo. Y eso es importante.
18: ¿Qué te pasó cuando fuiste ahí y lo viste en el piso?
19: Nada, ahí entras en modo persecución y tratas de dar y hacer lo que uno puede. Yo por ahí, que tenía guantes, podía introducir un poco más la mano para que me muerda a mí y no se muerda la lengua. Ya me ha pasado un episodio parecido y bueno, te enseñan por ahí que tenés que ponerlo de costado y demás, pero bueno, estaba mal, la verdad que estaba muy mal. Por suerte la ambulancia entró rápido y pudieron recomponerlo.
18: Es difícil en este momento, pero te pregunto por el balance del partido, cómo lo viste, los goles cuando llegaron y cómo manejaron el partido.
19: Bueno, este equipo hace varias fechas que viene jugando bien, que sigue siendo agarrido, cada vez es más intenso. Y como lo dije el otro día, se nos hace difícil a los equipos aguantar la intensidad que Patronato tiene. Y si le sumás un buen juego, pasa lo que pasa hoy. Un equipo con mucha carita, con tanta grandeza, no me pateó el arco.
18: Están entrando bien, además, desde el banco los que entran.
19: Sí, siempre lo digo, tenemos un banco de lujo. Gente joven, sangre caliente. Y hoy Alejo lo hizo bien, Maro lo hizo bien. Augusto ya tiene recorrido y parece que hace 10 años que juega en la categoría. Cuando entra lo hace muy bien, entonces tenemos un buen grupo.
18: Por ahí, el primer tiempo se le complicó un poquito más duro. El del segundo, el que más quieren, con llegadas, con metiéndolo en el arco al rival.
19: Bueno, el primer tiempo es difícil entrarle a los equipos. Acá se van a venir a defender la mayoría. Yo tengo poco laburo, entonces es difícil entrarle a los equipos que se meten atrás. Ellos sabíamos que no iban a jugar de contra, que tenían gente picante por afuera, pero hoy lo contrarrestamos muy bien. La defensa hizo un partido admirable, los chicos de arriba también. En general fue un gran partido para nosotros.
18: Hablas del poco laburo, mantener el arco cero nuevamente, satisfacción doble también, ¿no?
19: Sí, es importante para nosotros eso. Es más importante ganar, sin dudas. Si me hace elegir 0-0, que me hagan 5 goles, prefiero ganar 6-5, pero bueno, insisto que es importante para todos nosotros que no nos conviertan, nos genera tranquilidad y la defensa se va tranquila a su casa también.
18: Y la gente también está viendo otro Patronato desde que asumió Marcelo Cate.
19: Sí, se ven otras cosas. Bueno, Marce pretende que seamos un equipo intenso, como lo venimos haciendo.
20: Hay muchas cosas por mejorar todavía, hay que cerrar antes los partidos, lo dije la semana pasada también. Pero insisto, esto es aprendizaje y seguramente esta racha en algún momento se va a cortar y ahí tenemos que tener la capacidad para volver a este camino que viene mostrando para nosotros.
19: La última, volviendo al tema del Monito Díaz, hablaron con el delantero de Chacarita, que sin quererlo, o qué dijo él, cómo se sentía.
20: No, yo no logré hablar, no me interesaba otra persona que el Mono en ese momento, no sé ni quién fue el que lo golpeó, con eso te digo todo, pero seguramente no fue intencional.
19: Hasta ahí, la palabra de Alan Sosa.
0: Perfecto, perfecto. Llamamos, Emanuel, cuando tengas alguno de los protagonistas. Ha ganado Patronato por 2-0 con absoluta autoridad en el segundo tiempo. Más que nada, Miguel, ¿sabés qué quiero remarcar yo? La mejora del partido, porque el primer tiempo yo lo quiero olvidar.
12: Sí, un poco para el olvido. Arrancó bien el primer tiempo. Yo empecé a notar, Quique, y parecía que me iba a quedar chico el cuaderno de tantas situaciones. Arrancó los primeros 5 o 6 minutos, parecía ida y vuelta. Después se fue decayendo, muchas imprecisiones, se dedicaron más al roce, a lucharla, a pelearla. Se pusieron, hasta Patronato se puso un poco nervioso y veíamos la hora de que termine el partido y la sorpresa, ¿no? Que por ahí uno dice, y lo decía ahí uno de los oyentes, hay que ligar un poco. Creo que ligó un poco Patronato cuando finalizaba el primer tiempo y viene esa jugada desafortunada para el defensor, y bueno, pero también hay que tener en cuenta, los goles no se merecen, se hacen, ¿no?
0: Bien. Emma, ¿tenés contacto allí? A ver si tenemos la posibilidad de escuchar a Emanuel.
19: Estamos esperando abajo la salida del autor del segundo gol de Patronato, Juan Salas. A ver si podemos charlar. Ajá. Con quien convirtió su primer tanto con la camiseta de Patrón. Después, bueno, Franco Soldano está charlando con los colegas. Mientras nosotros hablamos con Sosa, por ejemplo, salía Fernando Evangelista. Bueno, un poco de movimiento es el que se está dando aquí en Patronato en estos momentos. Sale Maxi Rueda también de buena actuación. Heredia ingresó en el segundo tiempo después de la lesión del Monito Díaz. Pues sabés que la mayoría de los jugadores pensando o hablando y interiorizándose por lo que o cómo está el Mono Díaz en este momento.
0: Anda anticipando lo que te va a decir Salas. ¿Cómo viste el gol, Emanuel, de Juan Salas? ¿Qué fue lo que pasó? ¿Cómo derivó esa pelota para que Salas pueda rematar como remató?
19: Una buena habilitación que lo lleva a Salas por el sector derecho a encontrarse con ese carril abierto adentro del área, y el remate fue medio raro, no fue muy muy certero, pero sí fue lejos, esquinado, para que el arquero Bolonia no pueda llegar y se meta en el segundo palo, en el palo derecho del arquero de Chacarita. Lo decíamos, le preguntamos también en un momento medio raro, porque fue ni bien se reactivó el juego, ni bien se reinició cuando pasó lo de el Monito Gabriel Díaz, y bueno, y ahí venía la cuestión, sale la pelota después de ese tiro libre y termina siendo el gol de Patronato, el 2-0, que después sería definitivo.
0: Perfecto, perfecto. Perfecto. Acá seguimos con los resultados, Daniel, hasta que nos llame Madale.
14: Sí, porque llega el primero del Deportivo Maipú, 23 minutos del segundo tiempo, Lisandro Cabrera. El equipo mendocino le está ganando 1-0 a Chicago. En 29 minutos del segundo tiempo sigue perdiendo Quilmes local. Le gana Tristán Suárez con gol de Coli en el primer tiempo, 1-0. Y Gimnasia y Tiro de Salta y San Martín de Tucumán. En 27 minutos del segundo tiempo, empatan 0-0.
19: Muchachos,
0: una cosa que tengo que mencionar. Sí, Emma.
19: Estamos acá. Podemos decir con el enmascarado. Fede, ¿cómo estás? ¿Cómo la pasaste? ¿Cómo estuviste hoy?
21: ¿Cómo está? Bueno, bien, contento. Gracias a Dios ganamos. Necesitamos el triunfo. Creo que lo merecimos, que eso también es importante. Así que, bueno, a disfrutar ahora.
19: Se lo preguntamos a Marcelo. La semana le dijiste, quiero estar, no quiero perderme ningún partido más.
21: Sí. La verdad que el club también hizo una gestión para que me puedan operar rápido, para tener la máscara rápido. Lógicamente, el cuerpo técnico también confió en mí, yo quería estar, pero refleja un poco lo que es el grupo. Lo venimos remarcando desde la primera fecha. Pasa a nivel grupal, todos quieren estar, todos se quieren recuperar. y eso es importante. Creo que es parte de la racha, es un grupo positivo y bueno, gracias a Dios salió bien y bueno, ahora disfrutar.
19: ¿Cómo te sentiste vos, tanto de la cara como de lo físico también?
21: Ah, bien, no podía respirar del todo bien, hace un poco, un par de días solo me operaron, pero como te digo, me sentí bien, el equipo ayudó mucho, creo que siempre estuvo bien parado, por momentos hasta se vieron jugadas lindas y bueno, como te digo, hay que seguir creciendo, lógicamente tuvimos errores, pero creo que hizo un buen partido.
19: ¿La salida fue por cansancio, por algo un poquito más preocupante o no?
21: No, un poco por la amarilla, porque la máscara quizá al tener pocos días no me deja respirar bien, pero también hay chicos afuera en el banco que nos pueden dar una mano, creí que era el momento de ellos, así que hablamos con el técnico y era lo mejor.
19: ¿Qué decís del triunfo? ¿Cómo jugó Patronato hoy? ¿Cómo lo viste? Aparentemente de afuera se vio un primer tiempo más apretado, el segundo tiempo tal vez el Patronato que quieren ver.
21: Sí, el primer tiempo creo que fue un partido muy cortado, disputado. Creo que ninguno de los dos equipos pudo hilvanar jugadas de ofensiva, pero en el segundo nos acomoda, bueno, llega la expulsión. Déjame remarcar eso también, lo más importante que el Mono está bien, está en observación, pero está bien, el triunfo también es para él. Y bueno, después aparecieron los espacios, supimos mover la pelota de lado a lado y bueno, también el segundo gol nos dio más tranquilidad todavía.
19: Sí, quería preguntar por eso, ¿cómo viviste ese momento ahí adentro de la cancha con el golpe, la caída del Mono?
21: Es un momento tenso, triste, ver a un compañero así, pero lo importante es que ahora está bien, que está con su familia, que se está recuperando. Esperemos que sea lo menos posible. Está de más decir que lo necesitamos acá dentro de una cancha, pero lo más importante es que se recupere y esté bien de salud.
19: Otra vez la valla en cero y otro triunfo. No van perdiendo hace 6 partidos. ¿Cómo lo ven viviendo a este momento?
21: Sí, es un buen momento. Lógicamente no nos podemos conformar. No estamos ni siquiera en zona de reducido todavía. Pero sí tratamos de seguir mejorando. Es un camino que queremos seguir. No lo queremos soltar. Sabemos que el fin de semana va a ser un partido duro de visitantes. Así que trataremos de seguir haciendo lo mismo para seguir por esta senda.
19: Muy loco, muy duro este torneo. El otro día, cuando finalizó la fecha, estaban a 2 del reducido y a 2 de la mantención de la categoría. Está muy muy, muy dura, muy difícil la zona.
21: Sí, siempre decimos que es un torneo muy disputado. La Primera Nacional es así. Gracias a Dios, hoy pudimos ganar. Creo que se va a ver un poquito más de holgado en los puntos, pero lo que tenemos que hacer nosotros es seguir preocuparnos por seguir mejorando. Queremos un Patronato competitivo, creo que se está viendo. El objetivo es a final de año. Tenemos que tener regularidad, seguir creciendo y bueno, ir partido a partido.
19: Hasta ahí, muchachos. La palabra de Fede Bravo, el jugador que volvió hoy a la titularidad, lo decía, tenía 4 semanas para estar afuera. Una le dijo, yo quiero jugar, quiero la máscara, y ahí estuvo casi 70 minutos dentro del campo de juego.
0: Bien, perfecto, perfecto. ¿Cómo sigue Pato Argentino Junior Belgrano?
14: Bueno, a falta de 9 minutos sigue ganando el Bicho Colorado 1-0. Reiteramos que la final se va a jugar el domingo venidero 15:30 en el Estadio Mario Alberto Kempes.
0: Bueno, perfecto. Con un River que va a tener que remendar hoy bastante, ¿no?
14: Sí, sí. Muchos lesionados. Montiel, Acuña con problemas musculares, bueno, Driussi, el mediocampista que salió lesionado, así que bueno, pero bueno, eso es lo de Aníbal Moreno, pero es una final y bueno, Chacho Cudé, River tiene jugadores, pero son jugadores sobre clave. Actualizamos marcadores, sigue ganando Deportivo Maipú en 35 minutos del segundo tiempo 1-0 a Chicago, sigue perdiendo Quilmes en 35 minutos del segundo tiempo 1-0 con Tristán Suárez, y Gimnasia y Tiro de Salta, San Martín y Tucumán empatan 0-0.
0: A ver, ¿tenés otra, Emanuel, o no, ya cerramos allá abajo?
19: Estamos esperando la salida del autor del gol. Está complicado, no sale. El autor del segundo gol de Patronato, Juan Salas, recordemos que el primero fue en contra del defensor de Chacarita, el número 8, en realidad, de Chacarita. Pero estamos esperando la salida, unos minutos más, a ver si puede salir antes de cortar la transmisión, antes de cerrar, el autor del segundo gol de Patronato, a ver qué nos puede decir y qué análisis hace del partido, su primer gol con la camiseta rojinegra.
0: Bueno, acá mirá, Edgardo Lever, a mí me gustó la jugada en la que Barolín toma de chilena y el Beto Boloña salva en una gran atajada, sí, esa mereció ser goles. Era el gol de la jornada, ¿no? Bueno, y coincido también con vos, con la vehemencia con la que se disputa la pelota en todas las divisiones del fútbol argentino. Más que nada por un sentido común también agregan, están rompiendo gente, hermano.
12: Y se corre en riesgo la vida de las personas, va, acá. A nosotros nos asustó muchísimo cuando todo, el árbitro, los jugadores de Chacarita, todo el mundo le llamaba, por favor, y entró la ambulancia. Vos sabés que semejante patadón en la cara te puede hasta descerebrar, te puede matar, ¿eh? Porque viene con un impulso y bueno, esas cosas hay que tratar de evitarla, ¿no?
0: Miguel, ¿tenías información respecto del Monito Díaz, de Gabriel Díaz, que viste actualizada, la información actualizada para saber sobre su estado? Precisamente sobre, o sea, la información oficial de Gabriel Díaz.
12: Le agradecemos a la encargada de prensa, Jimena Gaitán, que nos dice que se ha confirmado la tomografía de Gabriel Díaz, salió bien, sin problemas, pero va a quedar internado solo para observación y controlar la evolución de él, ¿no? Para prevención, que me parece bien también. Así que esta noche va a descansar y va a dormir en el sanatorio de la Entre Ríos.
0: Perfecto, perfecto. Sí, Daniel.
14: Bueno, esta es la fecha de la B Nacional, se va a completar mañana, 15:30, Defensores Belgrano, Chaco Forever, y un lindo partido, a las 20, All Boys Deportivo Morón.
0: Perfecto. Bueno, Emanuel, estamos cerrando acá. A ver,
4: bueno,
0: a ver, dale.
4: El autor del segundo gol de Patronato, el que definió la victoria al rojinegro. Bueno, Juan, ¿qué análisis se hace de este partido y este nuevo triunfo de Patronato aquí en Erel?
6: No, la verdad que, bueno, muy contento por el triunfo, por el equipo. La verdad que sabemos que era un partido muy difícil, así que nada, lo pudimos sacar adelante y gracias a Dios los tres puntos se quedan acá en casa.
4: Se complicó tal vez un poquito más en el primer tiempo, se abría lo último, el segundo fue tal vez el Patronato que ustedes quieren ver.
6: Sí, la verdad que, bueno, el primer tiempo estuvo duro, la verdad que, bueno, ellos también propusieron su juego. Nada, pudimos mantener el cero en el arco y después en el segundo tiempo se dio todo para ganar.
4: Lo personal, gol raro porque salían de ese momento tenso del partido, de lo que pasó con el Monito, de ahí vino el gol enseguida, ¿no?
6: Sí, la verdad que bueno, es muy triste por eso lo que pasó el Mono. Y bueno, justo ahí cuando apenas se reanuda pudo hacer el gol, así que bueno, estoy contento por el equipo.
4: Qué buen tándem que están armando con Maxi Rueda por derecha. Hoy el segundo tiempo se lo comieron.
6: Sí, la verdad que bueno, Maxi es un gran jugador que nos comunicamos muy bien, nos llevamos muy bien, así que nada, estoy muy contento de estar jugando con él ahí atrás.
4: El análisis del partido, la racha que vienen teniendo, le hacen muy pocos goles, se están convirtiendo en todos los encuentros, ¿cómo lo van viendo ustedes? ¿Cómo van viendo este patrón?
6: No, la verdad que muy bien, hay mucho trabajo atrás, la verdad, estamos trabajando mucho para lograr lo que nosotros queremos, que es estar ahí arriba, así que nada, hay que seguir trabajando, seguir afianzando las cosas que pide el técnico y bueno, hay que seguir.
4: Cambió en este equipo para que tenga esa confianza y tenga esta racha tan positiva después de un comienzo con tantos altibajos.
6: Y yo creo que los triunfos te dan mucha confianza. Bueno, cuando el primer partido que asumió Marce, ganamos allá en Almagro y eso nos dio un envión anímico. Y nada, después cuando la cosa bien se hace todo más fácil, así que nada, estamos trabajando muy bien y eso se está bien.
4: ¿Verse cerca reducido también genera otro ánimo, otro espíritu dentro de los usuarios?
6: Sí, obvio. La verdad que es lo que todos queremos, es lo que todos deseamos, estar ahí arriba entre los ocho. Así que nada, hay que seguir trabajando. Tenemos un partido difícil también que viene en Santiago, así que bueno, voy a dejar todo allá.
4: Una jugada precisa justamente donde te tiras de cabeza la pelota, el árbitro te cobra como que vos fuiste a hacer el pull, pero se notó el cariño de la gente, eso de entregar todo. ¿Se siente dentro de la cancha el cariño o simplemente también es una jugada normal?
6: Sí, no, bueno, es una jugada rápida ahí que me quedó ahí la pelota y me tiré, pero bueno, uno la verdad trata de dejar todo por la camiseta que está en el club que está, así que nada, fue una jugada rápida y bueno, me golpeé un poco, pero bueno, ya pasó.
4: ¿Qué es lo que tiene este Patronato de Candidato?
6: La gana, la garra, la gana ahí al frente, eso creo que nos caracteriza, así que hay que seguir trabajando por eso.
4: Las ganas y eso que mencionas vos, marca por ejemplo lo que pasó con Fede Bravo, ¿no? Que tenía supuestamente 4 semanas afuera y dijo yo quiero estar, le dijo al entrenador, se puso la máscara y salió de cancha.
6: Sí, la verdad que sí, o sea, tenemos buenos líderes, buena gente, así que nada, hay que seguir trabajando sobre eso y dejar todo siempre.
4: Qué loco el torneo, ¿no? Porque vienen de esta buena racha y antes de empezar el partido estaban a 2 puntos del reducido, pero también estaban a 2 de la zona baja, muy difícil.
6: Sí, la verdad que sabemos que es un campeonato duro, una zona muy difícil, nos tocó, Así que nada, como te digo, hay que seguir trabajando y para dejar al club lo más alto posible.
19: Hasta ahí, muchachos, la palabra de Juan Salas, el autor del gol de Patronato. El otro fue en contra, como le decíamos, el 2-0 de Patrón hoy frente a Chacarita.
0: Bien, Emanuel, excelentísimo trabajo. Un gran abrazo y bueno, y por supuesto estamos en contacto permanente para vivir con el que más sabe de Patronato, Emanuel Pereira, trabajando allá en zona de vestuarios. Abrazo grande, Emma.
19: En la semana, háganme acordar porque tal vez me olvido, en la semana les voy a decir quién es el primer jugador que tiene el boleto picado.
0: Y por supuesto estamos en contacto permanente para vivir con el que más sabe de Patronato, Emanuel Pereira, trabajando allá en zona de vestuarios. Abrazo grande, Emma.
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0: ganando el equipo de la parte 1-0 ya en minutos finales, así que bueno, ahí está toda la información y bueno, mañana seguramente en Tribuna Deportiva vamos a seguir ampliando todo lo que ha pasado en el Estadio Grela y mucho información de deporte. Ya se empieza a mover el libre pase en la primera, en la B Nacional. En Colón de Santa Fe está sonando que el jugador de Colón, que ahora está en Estudiantes de La Plata, Farías, vendría a jugar los últimos 6 meses a Colón para poder ascender. No sería tanto el tema económico, sino algo personal del chico que le gustaría venir para dar una mano en la segunda rueda.
1: Bueno, perfecto. Miguel, reflexión final para terminar.
2: Bueno, nos vamos con este día frío. Empezó el partido, no empezó bien Patronato, pero lo pudo resolver y lo resolvió bien. Me quedo con el trabajo despacio, silencioso que se está haciendo, y creo que, bueno, darle la derecha a Candia, porque se ve el trabajo de Candia, ¿no? Esa confianza que le da a los jugadores y que los jugadores por momento la reflejan en el partido. Despacio, pero se está yendo bien. Y hoy se ganó un partido realmente importantísimo. Uno va a decir Chacarita, sí, pero Chacarita es un grande de esta categoría, es un grande del fútbol, y realmente estos partidos en otras instancias y en otros momentos quizás cuántas veces se te complican, ¿no? Y hoy Patronato lo pudo resolver en el segundo tiempo, gran segundo tiempo, y lo resolvió muy bien. Así que nos quedamos con eso, ¿no? Con el segundo tiempo y con el resultado del partido y los 3 puntos que quedaron en casa.
1: Y nos quedamos con los goles, ¿eh?
2: Nos vamos con los goles. Nuestro compañero, gran relator, Cachi González, está yendo a la ciudad de Nueva York. Así que sin duda lo va a estar escuchando y se lo dedicamos también a él, que lo relató muy bien.
1: Perfecto, señoras y señores, han sido ustedes muy amables, ha sido un placer estar con todos ustedes, compartir este triunfo de Patronato por 2-0, y así lo gritaba nuestro relator Cachigol González. Con esto les decimos hasta un próximo encuentro. Chau.
3: Corre, tiro de esquina, una de las últimas posibilidades que tiene Patronato. Corre número Manuel Pereira desde la derecha.
4: El 2 para el rojinegro.
3: El 2 para el rojinegro, y va a buscar el córner que vendrá desde aquel recodo derecho. Le pegará el propio Valentín Pereira. Se va a cerrar esa pelota, le va a pegar con la pierna zurda. Va a ir al primer palo. Alguien que vaya al primer palo, lo toman a Meritelo. El pase cortito, fue el pase muy corto. ¿Por qué no metió centro? Ahora tiene rueda, toca de primero, buscándolo para Valentín Pereira. Valentín le quedó, ahí está Barolín, remata y pega la pelota en un hombre de Chacarita cuando iba directamente al arco. Corner, se desvió, tiro de esquina otra vez para Patronato. Número
4: el 3, Cachi.
3: El tercero para el equipo de Candia, buscando a ver qué pasa con esta jugada. Ahora sí, venía en el centro, el tiro de esquina de Cortés, espera Meritelo, está Díaz, Salas, Pisioni buscando el primer tanto, Soldano también, el solo sobre de Patronato, para buscar el primer tanto del partido. Ya pasaron 2:45, vendrá el tiro de esquina, corresponde para el equipo de Patrón contra el arco de la Catedral. Viene el córner, golpe de cabeza, arriba la sacaba el jugador Cuello, hacia el medio, tiene que ir Pereira ganándola limpiamente, no hay infracción, la toma Bravo, la cambió bien, lindo cambio de frente, toca por la derecha, se viene Patronato en busca del primer tanto, viene el centro, está Soldado, no, gol, está así, gol.

Monsanto en 47, casi 48 minutos del primer tiempo, vino el centro al área, para mí fue en contra de alguien de Chacarita que desvió la trayectoria del propio arquero Enrique Nieto Bolonia, que la vio mirar cómo se metió en el palo derecho del arquero Bolonia, y Patronato se pone en ventaja ganando el partido 1-0.

0, pero estaba Patronato en la parte final de este primer tiempo de romper el marcador y lo gana Patronato 1, Chacarita 0. Con el jugador remate al arco, tiró, sala, viene, está

del Santo en 24 minutos ya del segundo tiempo. Una jugada rápida, rapidísima, Salas, para mí una gran definición de Juan Salas para decretar el segundo tanto. La tomó sobre la derecha, apuntó al arco Salas y fue al palo derecho del Beto Bologna, un tiro impecable y lo pone arriba Patronato, arriba el Santo, Patronato 2, Chacarita 0, Salas.

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6: Tercer fin de semana de mayo. ¿Y cómo va a ser fin de semana si no tiene retro? Si no tiene este programa sonando con esta edición XL que ojalá disfrutes mucho. Vamos a comenzar este programa, creo que me presenté, ¿o no? Bueno, soy Pablo Busto y digo, vamos a comenzar este programa con un temita tranqui y no de los 90, sino más 2000ero. Uvas Town con The Reason en este Volviendo a los 90 de fin de semana.

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Comienzo de bloque con Natalia Imbruglia y Wishing I Was There. Señores, en este bloque se vendrá Natalia Oreiro, Daniela Mercury, Aterciopelados y mucho, pero mucho más. Instinto Animal, dicen los Cranberries, año 1999.

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La voz de La Trek, el DJ alemán Sash, decía Stay con este tema del año 1997. En Argentina y la región, este tema fue cortina obligatoria de muchísimos programas de entretenimiento. Representa ese momento de la década donde la electrónica dejó de ser under para ser el pop que se escuchaba en todo el mundo. Y que escuchaba todo el mundo también. Desde adolescentes hasta adultos. Bueno, Stay, Sash, en este Volviendo a los 90 y lo prometido es deuda, música del Uruguay. Me encanta este tema. Pasa el tiempo y me sigue gustando. Te lo canto a full y me acuerdo de Guillermo Francella tocando la batería en el cierre de la película Un Argentino en Nueva York. Por favor. Qué lindos recuerdos. Natalia Oreiro dice que sí, que sí.

Una película que fue éxito de taquilla superando el 1,5 millones de espectadores fue el debut cinematográfico de Natalia Oreiro, que ya era una estrella de la tele, por supuesto, por las novelas y demás, pero esto la catapultó al estatus de ícono pop regional. ¿De qué se trataba? Por si hay algún distraído que no se acuerda de qué se trataba Un Argentino en Nueva York. Primero y principal, lo que les tengo que decir, y que seguramente van a coincidir conmigo, es que las únicas partes graciosas que tenía la película eran las del tráiler, las que veíamos en las publicidades de Telefe. No es que después había otras cosas, no. De la leche, señora, y todas esas cosas del video, y no sé qué otras cosas. Bueno, no, era una comedia, pero tampoco era algo desopilante. Pero estaba buena la historia. Franco, interpretado por Guillermo Francella, era un músico muy porteño que tenía y tocaba en una filarmónica, en una orquesta, tocaba el platillo. Tenía una hija que se llama Verónica, interpretada por Natalia Oreiro, que decide irse a vivir. En realidad, no se decide ir a vivir, sino que va como un intercambio por unos días y decide quedarse a vivir en Nueva York después de este viaje. Franco, como pasaba el tiempo y no tenía noticias de Natalia Oreiro, va a buscarla y la película va jugando un poquito con ese choque cultural entre Franco, el personaje de Guillermo Francella, viviendo un par de días en Estados Unidos. Y se encuentra que la hija tiene un novio, que la hija armó una banda y demás. Bueno, no se las voy a spoilear. Y ahí Guillermo dice esa frase de: formá la banda que quieras, pero en Buenos Aires, con tu papá y tu mamá. Bueno, mírenla, está linda para un fin de a la tarde, ¿eh? Tampoco se esperen un super peliculón. Igual mucha gente que escucha este programa ya la recontravió a la peli. Pero, bueno, Un Argentino en Nueva York y Natalia Oreiro, que sí, era el soundtrack. Soul Searcher, Do It To Me Again, se llama este tema. Después de ir un ratito al cine, por las 90.

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Bueno, años 90, no. Años 80, de estas licencias que nos gusta tomar en este programa. Tema apertura del álbum Piano Bar, año 1984. En los 90 vivió una segunda juventud dorada gracias a las versiones en vivo como la de Cassette Pirata o el MTV Unplugged de 1995. Charlie, impredecible, se tiraba una tele por la ventana, se tiraba desde un quinto piso a la pileta. Un artista que no solo hacía muy buena música, sino que daba material para hablar. Y para la tele en esa época, tipo que garpaba y muchísimo. Polémico como nunca, talentoso como siempre. Charlie García, demoliendo teles, se viene ahora, volviendo a los 90, año 98, Believe.

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La calle de las sirenas. No, escuchamos otro tema. Amor por amor. Se viene Rosario, año 1995. Estoy aquí.

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1: Es la hora 20 en punto.
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El verano del 98 no fue solo una estación para los que hacían y escuchaban radio en ese momento. Fue un estado mental. Fue el verano de la consolidación del pop latino, del auge de las radios en la costa y de esa estética de feria y colores saturados que inundaba todo. Verano del 98, que nos dejó muchos recuerdos como la serie de Telefe. El Fogón, aquel Costa Esperanza, los hermanos Fonsi, Marcela Klosterboer, Agustina Cherry, este verano eterno que duró hasta el 2000 con varios momentos de la tira que hasta incluso llegó a cambiar de formato. Verano del 98, El Cristal.

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Mañana me lo canté todo, menos mal que no me abrieron el micrófono, Menos mal que no me abrieron el micrófono porque se me iban del dial. Cristian Castro, Mañana. Y este también es de una peli, escuchá. ¡Wop! The Wonders, That Thing You Do.

Este tema me acuerdo, los que siguen el programa hace mucho tiempo deben pensar, este Pablo siempre dice lo mismo, pero posta que nunca la vi a la peli, la quiero ver. Película dirigida por Tom Hanks, se llama como el tema, la película. En Latinoamérica se conoció como The Wonders Super Película. ¿De qué se trata? Bueno, el ascenso y la caída de una banda, One Hit Wonders. Así se conocían las bandas en los 80 cuando sacaban un solo éxito y la pegaban, ¿no? Pero también en los 60 hubo One Hit Wonders como The Wonders, esta película. Lo curioso es que la canción fue escrita por Adam Schlesinger, líder de Fountains of Wayne, quien logró capturar a la perfección el sonido de la invasión británica sin que sonara a parodia. Tiene un sonido Beatle, todos los ingredientes del pop del año 64, tiene una energía impresionante. Y aunque la película la canta el personaje de Jimmy, la voz real detrás de la grabación es del cantante de sesión Mike Viola, acompañado por el propio Schlesinger en los coros. Lo que empezó como un accesorio para una película terminó siendo un hit. La canción llegó al top 40 del Billboard Hot 100 y se convirtió en un clásico de las radios oldies y de música contemporánea para adultos de finales de los 90. Es de esos temas que, aunque sepas que son de una película, lo sentís como parte de tu propia historia musical. Temazo, me encanta. The Wonders, That Thing You Do.

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Sweet Baby en el comienzo de este programa, el grupo de Cris Morena que volvió el año pasado. Bueno, R.Y. Sweet Baby, se viene allá, If You Believe.

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soltar lo que nos hizo bien, ¿no? Bueno, un tema que habla un poco de eso, nos dice que aunque las cosas terminen, lo que importa es que, tipo, ¿quién te quita lo bailado, eh? Bueno, los Rodríguez, con esta joyita para recordarnos un poco que la memoria es el único lugar donde siempre podemos volver a vernos.

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Y las chicas cantaban al son mientras saltaban al elástico. 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